0: Les doy la bienvenida a la segunda hora de Radioactivo by Request, el programa del Planeta Rock que le hace protagonista a usted desde cualquier lugar del mundo. ¿Por qué? Porque usted pone las canciones a través del 305-340-0776. Me envía un mensaje de voz. Si hasta ahora va llegando, todavía tiene tiempo porque nos queda una hora por delante para poner canciones. Mi nombre es Catalina Bernal. Abrimos esta segunda hora con Beat It, la versión que nos presentó en algún momento Fall Out Boy. Pero el resto de canciones van por su cuenta. Y recuerdo que a las 8 en punto llegará el correo con Luis Guerrero y Daniel Martínez, a quien conocemos mejor como El Caleño. Así que si usted está en el FM en Bogotá o en Medellín, le abre un espacio, como también a todas las personas que nos escuchan a través de streaming en radioactiva.com y a través de la aplicación de Radioactiva. 305-340-0776. ¿Qué escucharemos? Hola.
1: Mi gente Radioactiva, buenas noches.
0: Buenas noches.
1: Quisiera escuchar un tema sobre Black Sabbath hoy.
0: ¿Cuál?
1: Heaven and Hell.
0: Heaven and
1: Hell. ¿Es posible, por favor, y gracias?
0: Es posible que se va a convertir en un avatar de inteligencia artificial Ozzy Osbourne, y hay mucha opinión negativa por ahí. ¿Ustedes qué piensan? En segundos Black Sabbath, pero antes.
2: Hola, Cata, ¿cómo estás?
0: Hola.
2: Aquí con Elmer.
0: Bien.
2: Espero que te encuentres muy bien.
0: Muy bien,
2: y
0: gracias.
2: Cata, me gustaría que me regalaras un tema y de pronto si lo tienes en tu cositero musical.
0: De una.
2: De Saxon. Princess of the Night.
0: Listo.
2: Muchas gracias y espero que pases una excelente noche. Chao.
0: Ay, gracias para ti. Creo que escuché un gatito por allá en el fondo. Aquí está Princess of the Night en Radioactiva by Request.

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0: MGMT es la banda que nos presenta, o el grupo, el dúo que nos presenta a Kids en Radioactiva by Request. Todavía tiene tiempo de enviar o hacer su pedido musical a través de nuestro WhatsApp 305-3407-76. Si no lo tiene dentro de sus contactos, le sugiero que lo agregue en este momento, y aprovecho para saludar a quienes nos escuchan no solo en Bogotá y en Medellín y en el FM, sino a quienes se reportan también, nos dejan mensajitos en nuestro WhatsApp y están desde Tunja, Bucaramanga, Cali, Barranquilla. También tenemos oyentes en Valledupar, donde sea que usted se encuentre. Pues gracias por su compañía, por estar ahí al otro lado de la radio y por hacer parte de este Planeta Rock. Hago lo posible por poner la mayoría de las canciones que me piden. Si no alcanzo, le ofrezco una disculpa, pero nos volveremos a encontrar en otra edición de Radioactivo Hoy Request. Esta no es la despedida. Vamos al 305-34-0776. Hola.
1: Hola, Cata, ¿cómo estás? ¿Podría regalarme Nice Obsedonia de Muse?
0: Listo, vamos gracias. Con Muse en segundos, pero antes...
2: Productivo, buenas noches.
0: Hola, buenas noches. Todo bien.
2: Aquí con Marco desde Los Trancones de Bogotá.
0: No importa cuándo le
2: haces. En este momento voy con mi princesa de 5 años acá al lado mío.
0: Ah, durmiendo. Qué
2: bien. Me gustaría escuchar una canción que cada vez que la oigo me recuerda a ella. Princess of the Universe de Queen. Gracias.
0: Listo, aquí vamos con la princesa del universo de Queen. Un saludo para quienes nos escuchan en familia en esta noche de lunes. Esto es Radioactiva by Request.

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0: Shirley Manson y su banda Garbage con Only Happy When It Rains. Recuerda que este programa termina, pero las canciones y la compañía continúa porque el correo llegará a las 8 de la noche con Luisca Guerrero y Daniel Martínez del equipo de Radio Activa. No olvide también seguirnos a través de nuestras redes sociales para que tenga muy presente la agenda deportiva y sobre todo nuestras transmisiones del Rock and Roll, que para mañana tiene una muy importante por Copa Sudamericana, Millonarios O'Higgins, 4:50, y el miércoles 7:30 de la noche, Peñarol Santa Fe. Ay, ay, ay, por Copa Libertadores. También el sábado 30 de mayo estaremos ahí en la final de la Champions League, así que es una semana muy futbolera y todo lo que nos espera a partir del 11 de junio con el Mundial, porque ahí estaremos también con el Rock and Roll de Radio Activa y con Radio Activa, que es medio autorizado del Mundial para este 2026. Vamos a ver qué quieren escuchar en el 305-34-0776. Hola.
1: Hola, ¿cómo estás? Me gustaría pedir Salvation de Cranberries.
0: Listo. Gracias. De Cranberries, una de mis favoritas en segundos, pero antes.
2: Hola, Cata. Buenas noches desde Pal Casanare. Noche un poco fría. De Dire Straits. Walk Alive.
0: Listo.
2: Chao.
0: Que suene Dire Straits hasta Casanare en esta noche de lunes. 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

0: preparándonos para entregar el mando a lo que será el correo con Luisa Guerrero y Daniel Martínez a partir de las 8 de la noche en Radioactiva. Mi nombre es Catalina Bernal. Mañana nos escucharemos muy temprano en el Gallo de Radioactiva con muchas sorpresas. Seguimos tratando de llenar nuestro álbum de Panini con ayuda de los oyentes. Muchas cosas mañana nos esperan en el Gallo, 6 de la mañana. Pero en el futuro cercano, en minutos, el correo. En Bogotá, en Medellín, en el FM, a través de nuestros canales digitales. Pendientes porque esta semana está llena de fútbol. Tenemos Rock and Roll mañana, tenemos Rock and Roll en la final de la Champions. Así que no se pierda nuestra agenda deportiva en nuestras redes sociales. Por ahora esto ya lo sabe. Si le queda debiendo alguna canción, nos encontramos mañana en un pedacito que vamos a tener de Radioactiva o iRequest. A través del 305-34-0776 nos conectamos con muchos y muchas de ustedes. Gracias por tomarse el tiempo de escribir, de mandar mensajes de voz. Y ahí nos seguimos encontrando a las 6 de la tarde para poner canciones en Radioactiva. ¿Con qué nos despedimos? Hola.
1: Hola, Radioactiva. ¿Podrían poner Afuera de Caifanes?
0: Claro que sí, sobre todo con la coyuntura del estado de salud de Alejandro Markovich, quien se unió a Caifanes en 1989. Al parecer sufrió un derrame cerebral y se encuentra en coma. La mejor energía para él y pronta recuperación. Aquí está Caifanes, ya viene el

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8: 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Son las 7:56 en el Planeta Rock.
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0: la noche que inicia con todo el poder de Marilyn Manson y la sirena de mi tía caleña. Para iniciar semana cogiendo impulso está el correo de Radioactiva. Hola, buenas noches. ¿Cómo les va? Luisca Guerrero a un lado y al otro.
1: Yo.
0: El caleño alias Daniel Martínez. ¿Cómo le va, señor?
1: ¿Cómo vamos, Luisca? ¿Cómo va mi gente? ¿Qué ha pasado? ¿Qué tal el fin de semana?
0: Uy, no. Todavía sigo limpiando lágrimas. Mire, el fútbol este fin de semana estuvo de pañito.
1: Ay, Dios mío.
0: Se nos fue una mano de gente con decirle que se despidió Guardiola del City, se despidió Mohamed Salah del Liverpool.
1: Y lindo.
0: Se despidió
1: videos.
0: Carvajal del Real Madrid, Griezmann del Atlético, Lewandowski del Barça.
1: ¿Cuál fue el de la silla? Yo no una silla.
0: David Alaba.
1: ¿Y por qué fue la silla?
0: Mire, porque hubo un momento en la Champions, Cale, que fue tanta la emoción del Real Madrid que le remontó un partido imposible al Paris Saint-Germain cuando se clasificó a la siguiente ronda de la Champions.
1: Sí.
0: Y fue tanta la emoción de la remontada que en ese momento Alaba no supo cómo celebrar, como que no sabía si abrazar, no sabía qué hacer, y cogió una silla que había ahí y empezó a levantarla con la silla de la emoción. Entonces se volvió emblema en el Real Madrid esa silla.
1: Esa silla.
0: Por eso hoy venimos a coger impulso, a recargarnos, porque, oiga, el fútbol el fin de semana, entre el fútbol y Don Teto nos pasaron por encima.
1: Uy, Don Teto, qué maravilla.
0: Qué lloradera, qué lagrimeadera, qué mejor dicho. Hoy necesitamos recargarnos con temazos, Cal.
1: Sí, señor.
0: Listo. Aparte, tenemos la convocatoria de la Selección Colombia. Tenemos ya, se acabó The Voice, como lo hablamos. Me imagino que ya se la acabó.
1: No, yo apenas arranqué.
0: No, Cali, pero ya pasó una semana.
1: Apenas arranqué.
0: Ni que tuviera que trabajar, que me pongas de serio, señor. Semana de muchos estrenos en videojuegos. Semana de muchas citas importantes en la Sudamericana, en la Libertadores. No, lo que tenemos es correo. Para rato, 305-340-776, para que tú te conectes, tú te mandes un mensajito y me digas qué quieres oír.
1: ¡Epa!
0: ¿Estamos listos?
1: De una, vámonos.
0: Vale, vamos a empezar con todo porque llegará The Killers y antes Zoé. Marca el inicio, esto se llama Campo de Fuerza. Buenas noches.

0: Ahí teníamos Bullets de Creed pasando por el correo de Radioactiva. Cale, me imagino que usted sigue pendiente de la cuenta regresiva que nos falta para el Mundial.
1: No, porque es otra cuenta la que tengo por ahí en la cabeza, Dios mío bendito.
0: Ay, ¿cuánto vamos? Madre, ¿cuánto vamos? Usted, ¿qué llega antes, su hija o el Mundial?
1: Yo creo que la pelada.
0: ¿Sí? ¿Llega antes Luna?
1: Puede ser un día antes, ¿sabe?
0: ¿Qué tal que le llegue a usted en pleno partido de Colombia?
1: Pues no. ¿No muy fecha lejos? Que tengo, para el 10. Entonces, un día antes de la inauguración.
0: Bien, yeah. Llegando a una época mundialista. 17 días nos quedan, Cali.
1: Ay, caray.
0: Ya 16 para,
1: sí,
0: pues,
1: ya
0: a esta
1: 16,
0: hora, ¿no?
1: Hasta ahora ya 16.
0: Para el Mundial.
1: Eso es ya.
0: Y a 16 días del Mundial, hoy habló su amigo Néstor Lorenzo.
1: ¿Qué se dijo, Nesticor?
0: Y Nesticor, ay, fue madre, ahí se metió Nesticor de fondo. Oiga, Nesticor lo que hizo fue anunciar los jugadores que van a ir.
1: Ah, güey, madre.
0: No le vi mucha polémica, la verdad. De hecho, me parece una gran noticia el llamado del Cucho Hernández.
1: Pues,
0: dejaron por fuera a Rafael Santos Borré.
1: Bien.
0: Había un nombre por ahí que pensaron que se iba a meter, como el de John Jader Durán o el de Sebastián Villa. No, ninguno va a ir.
1: Bueno, bien.
0: Vea la lista completa por si acaso usted lo acaban de descongelar como a Goku saliendo de la cámara, ¿no?
1: Métrela.
0: Arqueros, normal. Camilo Vargas, Álvaro Montero, David Ospina, no había más.
1: ¿Qué? No hay de dónde más.
0: Me habría gustado ver un Marmolejo por ahí, pero no, así está bien. Defensas, Davinson Sánchez, tenemos a Lucumí, a Mina, una de las sorpresas es el llamado de Dita, Daniel Muñoz, Arias Mojica y David Machado.
1: Oiga, ese Weller Dita, ¿de sí. dónde vendrá ese Dita?
0: ¿Del apellido? No sé. Eso suena como italiano, ¿no?
1: Sí,
0: esos son
1: sí.
0: dedos, en italiano traduce eso.
1: Ve.
0: Mire, mediocampistas, Lerma, Portilla, Richard Ríos, Castaño, ahí sí creo que hay polémica.
1: ¿Por qué hay
0: Porque
1: polémica?
0: Kevin Castaño lleva
1: claro,
0: sin jugar en River.
1: En River hace mucho tiempo.
0: No lo convocan, suplente. Raro, pero bueno, Néstor Lorenzo ahí firme a su proceso. Puerta, Arias, Carrascal, Quintero y James Rodríguez. Por ahí estamos bien. Y delanteros, Lucho Díaz, Hamilton Campaz. Tenemos a Gómez. Este llega desde el Vasco da Gama. Pelado, sí, bueno. Luchito Suárez, John Córdoba y cierra la lista el Cucho Hernández. Dámelo siempre al Cucho.
1: Ay,
0: ¿se
1: Dios
0: acuerda
1: mío.
0: Cuánta campaña hice yo por el Cucho desde este espacio en Radioactiva?
1: Sí, lo recuerdo.
0: Bueno, pues el Cucho va para la selección. Vamos entonces en radioactiva.com y en arroba radioactiva en Instagram. Ya encuentran la lista completa. Y listo, Cale, ahora sí.
1: Radioactiva.com y entérese de cómo va esto en el Mundial. Porque 16 días.
0: 16 días. Viendo ay, la lista Dios completa, mío. Cale, ¿hasta dónde llega Colombia en el Mundial?
1: Ah, tengámosle fe.
0: ¿Hasta dónde va a llegar?
1: Vámonos para cuartos.
0: ¿Cuartos?
1: Vámonos para cuartos. Es que hay 16avos. Imposible que queden antes de los octavos.
0: Colombia va a llegar a semifinal.
1: ¿Usted dice semifinal?
0: Sí.
1: ¿Contra quién se cruza ya?
0: Yo dije a semifinal. Va a ser como contra una España, una cosa así bien poderosa.
1: Bien bravo.
0: Dale, déjame soñar. Déjame soñar. Y ese mundial vamos a vivirlo con Radioactiva. 25 partidos que se vienen con el Rock and Roll. Obviamente los 3 de Colombia y muchos que vamos a tener con más pasión y menos técnica. Viene el Limp Bizkit, señor.
1: Vámonos, Fred Durst.
0: Esto se llama My Way y antes pide paso Turnstile con Never Enough.

A Lady, el correo de Radioactiva.

Para coger impulso en el correo de Radioactiva, los Stone Temple Pilots con Days of the Week. Dejen su temazo, su canción para coger impulso. Por ejemplo, andan pidiendo a Train con Drops of Jupiter. Abrazos para Nelson en la ciudad de Bogotá. Y nosotros les traemos a Foo Fighters con Your Favorite Toy. Buenas noches.

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3: Es el correo de Radioactiva, el planeta Rock, el único correo que vale la pena abrir a esta hora, el que ya te contó por si acaso llegaste tarde la convocatoria de la Selección Colombia, que la encuentran completita en Instagram, en arroba radioactiva, en radioactiva.com. Pero Cale, fue un fin de semana movido, muchísimas cosas de fútbol, muchísimo con Radioactiva, también con Don Teto, y además para iniciar, para coger impulso, usted sabe que siempre tenemos en cartelera, ¿no? Lo que viene, los anuncios, lo que hay para ver. ¿Qué trajo?
4: El 11 de noviembre, ya es oficial.
3: 11 de noviembre.
4: La tercera temporada de Los Anillos del Poder.
3: Ish. Se viene... Serie polémica, ¿eh?
4: Sí, tiene mucho.
3: La serie es bien polémica.
4: ¿Pero le gustó?
3: Ay, no sé, es que a mí me gusta todo. Yo para entrarle a Critic, yo... Es que, mire, he sufrido con el CGI, el CGI, que me parece que han pasado más de 20 años desde que se estrenó El Señor de los Anillos, que tiene unas escenas de verdad épicas y hechas... Y acá como que, no sé, supuestamente la serie más cara de la historia, ¿no? La más costosa. Pues si es la serie más costosa de la historia, yo estoy esperando que supere los combates de hace 20 años, o lo que hizo Game of Thrones, o lo que... Y eso es como un Age of Empires ahí como raro.
4: Y además que uno ve al Señor de los Anillos, es una trilogía que envejeció muy bien.
3: Muy bien, no envejece.
4: No se ve, o sea, usted la ve y mela.
3: Yo no tengo problemas con nadie. De que pongan o no pongan, de que Blancanieves sea de cierta condición física, que tenga ciertas características. Yo entiendo.
4: Sí.
3: Señor de los Anillos, en Los Anillos del Poder decidieron meter, mezclar razas. Y entonces el universo Tolkien, los que son fanáticos de ese cuento, han estado cayendo encima que por qué es que esa inclusión forzada y esa historia no es... Si nos vamos pegados al libro, obviamente no, pero como producción a mí me han gustado cositas.
4: No, y la historia es chévere, o sea, váyase por la trama.
3: Ver a Voldemort, ver a Voldemort, dígame a mí, ver a Sauron.
4: Sí, conocerlo.
3: Personificando en una de
4: tal
3: esas.
4: Tal cual.
3: Entonces, 11 de noviembre con Voldemort, según yo.
4: Sí, señor. Sí, señor.
3: 11 de noviembre, tercera temporada, ¿no?
4: Le va a respetar las vacaciones a Frodo.
3: Bien, me interesa. Bueno, ahí tienen una de las recomendadas. Si estaban esperando, y ya cada vez falta menos para el lanzamiento de la tercera temporada de La Casa del Dragón, my friend.
4: Dios mío, 21.
3: La Matanza Targaryen.
4: 21 de junio.
3: 21 de junio.
4: Dios.
3: Sí, y mire, yo aprovechando que hoy es un día muy Selección Colombia.
4: Sí.
3: Para el en cartelera del correo le voy a recomendar algo muy bonito y es la serie documental de James en Netflix.
4: Epa.
3: Me la estuve viendo este fin de semana. Hijo de madre, primero uno se vuelve a ilusionar mucho viviendo otra vez lo que fue el Mundial de Brasil, el momento de James, el momento en que llegó. Pero además creo que con ese documental muchos de los que yo no sé por qué se han dedicado a darle palo y que James no, se van a reencontrar con el James sí. James en Netflix, 3 capítulos cortitos, muy bueno. Oiga, habla Ancelotti, habla Pepe, habla el manager Jorge Méndez, habla Marcelo, habla Falcao, habla Lucho Díaz. ¿Y sabe qué dice Lucho?
4: ¿Qué dice Luchito?
3: Mi ídolo siempre fue James. Yo crecí soñando con James.
4: Claro, es que Luchito es una nueva
3: camada. Imagínense lo que va a hacer ahorita el Mundial, James, Lucho al tiempo. Bueno, recomendado del correo, James en Netflix. Obviamente, desde el correo de Radioactiva, el planeta Rock.
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0: Soul Asylum con Runaway Train. Buena banda sonora para darles la bienvenida a la segunda hora del correo. ¿Su grito, Cali?
1: ¡Woohoo!
0: Correcto, eso es como el que marca el inicio de todo lo que puede salir mal. ¿Se durmió?
1: No, señor. No, señor.
0: Mucha aquí gente estamos a esta hora conectada, apenas empezando turno, apenas saliendo, por ejemplo, los que trabajan en el personal médico que están empezando turno ahorita.
1: ¡Ay, Dios mío!
0: Guardas de seguridad. Gente que se mueve en sus carros con aplicaciones.
1: Estudiantes que están saliendo de estudiar. Para irse a la casa a estudiar.
0: Otros que estudian hasta ahora.
1: Sí, señor.
0: Porque hay quienes estudian en horario nocturno. Mucha gente alrededor del mundo que está levantándose con el correo. Bueno, iniciamos la segunda hora. Hoy cogiendo impulso a punta de canciones. Que la música hable lo que nosotros no alcanzamos.
1: ¡Epa!
0: Cale, para esta hora, señor, le tengo recomendado con lanzamientos de videojuegos.
1: ¡Uy, uy, uy!
0: Le tengo los horarios de los partidos con el Rock and Roll.
1: Uy, yo ahorita le muestro algo que dice. Vea,
0: ¿qué trajo?
1: Joya.
0: ¿Qué trajo?
1: Lo muestro usted. Bien. Tín, pero le tengo buenas noticias.
0: Me alegra. Y por ahora, recuerde nuestro WhatsApp, el 305-340-776, para que pida la canción para coger impulso que quiera.
1: Arranque con toda.
0: María José, en la ciudad de Bogotá, nos pide a los Neon Trees Animal. Uy, qué buena canción. Esa canción, ¿cómo le entró de duro a la segunda década de este nuevo milenio? Para el Mundial de Sudáfrica.
1: Sí.
0: Yo me acuerdo estar escuchando Neon Trees venteado. Buena banda que le va a traer Animal. Y empezamos con una de esas poderosas como Deftones. Esto se llama Infinite Source. Buenas noches.
1: Hello.
0: Hola.

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0: Lo prometido es canción como siempre en el correo, mi querido Cali. Aquí cumplimos.
1: Aquí se le tiene.
0: Se le tiene. Ahí estaba Animal de los Neon Trees, pero hay nuevos lanzamientos del planeta rock y llegará a cargo de los 21 Pilots. Esto es Drug Path en el correo.
1: ¡Epa!

0: El sonido de Prodigy con Breathe, pasando por el correo de Radioactiva. Feliz noche para ustedes que se reportan desde tantos lugares, obviamente Bogotá y Medellín con nuestras frecuencias. Pero, ¿de dónde lo han saludado usted con el correo, Cali?
1: Oiga, me han saludado de Cali.
0: Cali, claro.
1: Andrés Puentes, un abrazo, que me saludó, que nos está escuchando desde la aplicación. Un abrazo para el señor que no me deja dormir cada vez que la América gana.
0: Bucaramanga también. Mucha gente en Bucaramanga. Vea, saludos para Sebastián y para Mónica López, hermanos que nos escuchan desde la tierra de la rechera, mano.
1: Ay, buena comida.
0: La pepitoria.
1: Como es de rico ir a comer allá.
0: Como es de bueno. Y a mí Bucaramanga me encanta. Las hamburguesas de Bucaramanga, yo me atrevo a decir que pueden estar las mejores de este país en Bucaramanga.
1: Oiga, yo la última vez que estuve comí, no recuerdo el nombre del lugar, pero si usted ha ido lo va a recordar, porque todas las hamburguesas tienen nombres de artistas rock famosos. Yo me comí la Bob Marley. Buena.
0: Bien. Además que es que yo creo que no solo hamburguesas, creo que de las mejores comidas rápidas de nuestro país están en Bucaramanga.
1: La salsa tártara, ellos tienen el secreto.
0: La salsa tártara.
1: Ellos tienen el secreto.
0: Yo me comí una salchipapa en Bucaramanga junto a una mazorca desgranada. Cosa bella, ¿eh? Saludos en Bucaramanga, saludos en Santa Marta, por ejemplo, desde allá que nos escucha Andrea, reportándose desde el edificio del Peñón en Santa Marta.
1: Gran sitio.
0: Mi sitio favorito de Colombia, Cali.
1: Sí,
0: tengo que admitirle que es Santa Marta. Sí. Cuando no estoy acá metido en Radioactiva, estoy metido en mi casa. Y cuando no estoy en mi casa o en Radioactiva, estoy en el estadio. Y cuando no, estoy en Santa Marta.
1: Qué rico.
0: Es así de sencillo. Gracias por estar con el correo de Radioactiva. Bueno, Cali, ¿qué es lo que tiene usted que está que se habla?
1: Oiga, imagínese, ¿se acuerda usted la semana pasada que tuvimos el paredón? Y dijimos que la calle principal de Madrid, denunciamos que estaba llena de huecos.
0: No
1: que
0: me
1: duró
0: diga
1: ocho
0: que
1: días.
0: La taparon.
1: Los taparon.
0: ¡Oh, dale al paredón! ¡Dale!
1: Los taparon. Así que vean.
0: Vea, sigue. Para la gente que está de pronto fuera de contexto, la semana pasada y siempre en el correo tenemos el espacio de Al Paredón, que es para que la gente pues deje sus quejas, sus desahogos de quién merece pasar al paredón. Y aquí al paredón pasaron en Madrid, Cundinamarca, por una calle que se demoraron arreglando como 8 meses.
1: Sí.
0: Y a la semana ya se volvió a dañar.
1: Tal cual.
0: Pues llegó la denuncia del correo de Radioactiva y la arreglaron.
1: Sí, señor.
0: Vaya.
1: Ya está melo caramelo esa
0: vaya
1: gallecita.
0: Si usted quiere pasar al paredón a alguien, alguna situación, o si de pronto quiere pasar al paredón usted mismo.
1: Sí, ¿por qué no?
0: 305-34-0776 y díganos a quién va a pasar al paredón.
1: Es verdad.
0: Y esta semana vamos, porque mire, mañana ni el miércoles hay correo. Volvemos a encontrarnos el jueves, entonces vamos a llenar el jueves. ¿Sabe qué va a ser el jueves? Correo al paredón. O sea, nos vamos a dedicar a desahogar todo lo que ustedes manden.
1: Tenemos 2 días para que nos manden notas de voz. Hagámoslo.
0: Exacto.
1: Con notas de voz.
0: No, puras notas de voz va a ser el jueves. Va a ser una semana de exorcismo.
1: Eso.
0: Me gusta.
1: Parece.
0: ¿Algo más, maestro?
1: No, no, más adelante, más cositas.
0: Diga, maestro el burro.
1: Maestro el burro.
0: Lo metió de pie. Muy bien. Viene lo revés. Esto se llama Quiero que vengas y pilas, porque AC/DC también está en camino con Rock the Blues Away. Es el correo de la night.
1: Dale, caigo.

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0: La canción que James Bay le dedicó a su carrera, Cali, porque Hold Back the River habla del momento en que este man no estaba esperando la fama, la potencia con la que entró esta canción, yeah, y las giras, todo lo que se le empezó a venir encima, y el man dijo, ey, ey, ey, hold back the river, bájele. Vamos a aguantar un poco porque esta vida, yo, esto está muy rápido, sí. Ahí tienen historias del correo de Radioactiva, Hold Back the River, pasando por el correo de la noche de la emisora que es medio autorizado de la Copa Mundial de la FIFA 2026. Radioactiva, medio autorizado y medio que le va a traer a usted 25 partidos de la Copa Mundial de la FIFA 2026. Obviamente los tres de Colombia, Francia, Noruega, el debut de Brasil, el debut de Argentina, el Uruguay, España, el Alemania, Ecuador. Obviamente vamos a estar pendientes de Países Bajos, de Inglaterra, de las elecciones que te hacen a ti decir, párame ahí que esa mona me falta.
1: Y todo eso a partir del 11. Pero antes de eso,
0: ¿sí?,
1: mañana...
0: Uy, esta semana tenemos fútbol.
1: Exactamente, vea, mañana juega Millonarios O'Higgins por la Sudamericana a las 4:50 en el Rock and Roll. Miércoles 27 de mayo, 7:30, Peñarol versus Santa Fe por la Copa Libertadores. Y nada más y nada menos que la final de la Champions League el sábado 30 de mayo a las 10:50, París versus Arsenal.
0: Ahí tienen, como dice el Cale, triplete Rock and Roll esta semana.
1: Está sabroso.
0: Mañana empezamos. Millos O'Higgins.
1: Millos O'Higgins.
0: Le sirve empatar, pero le sirve más ganar.
1: No, que gane el que juegue.
0: Si pierde,
1: empatar,
0: se lo dio.
1: Pierde.
0: Eso es verdad. Santa Fe, el miércoles también a ganar.
1: Sí, Peñarol.
0: Hay que ganar. Es difícil, obvio, visitante. Es de visita, es de, pero les toca ganar. Y el sábado nos toca final inédita. Una final nunca antes vista. Arsenal, que busca su primera Champions. Arsenal, que acaba de ganar la Premier.
1: Sí.
0: Y el París, que es el campeón de la Champions.
1: Ay, Dios mío.
0: Qué partidazo. Oiga, y es temprano.
1: Es temprano y además recuerden...
0: ¿A qué horas es?
1: A las 10:50.
0: 11 de la mañana, sí.
1: 11 de la mañana.
0: Perfecto. 10:50 inicia el Rock and Roll.
1: Pero recuerden que hay ley seca.
0: Claro, porque es un fin de semana
1: en casita,
0: muy importante.
1: Gócense el fútbol, no en papaya.
0: Ahora, pilas, porque de pronto el Rock and Roll va y te dice, oye, vamos a hacer un brunch. Cuidado.
1: A ver, echar frutica.
0: Agéndense, martes, miércoles y sábado con el Rock and Roll. Obviamente estaremos pendientes de Medellín, de Junior, del Tolima. Vamos a estar pendientes de todos en sí, los colombianos en las copas internacionales. Por ahora, con el Rock and Roll, Millo Santa Fe y la final de la Champions con el medio autorizado de la Copa Mundial de la FIFA 2026, que es Radioactiva. Te traje recuerdos del fin de semana. De hecho, vea, aprovechemos que aquí dejamos amarrado a Tomás. Grite por allá desde el fondo. ¿Cómo le fue en Don Teto?
2: ¡Bien!
1: Vea.
0: ¿Y a usted cómo le fue?
1: Uy, no, pasado.
0: ¿Sí, lloró?
1: Pasado.
0: Se armó poco. La
1: sí,
0: gente gritaba.
1: No, ya había
0: se
1: canciones.
0: Se reventó
1: que
0: eso.
1: La gente lloraba. No, hasta joropo.
0: Sí, me encantó. ¿Tomás se vio en la jeta en el pogo?
2: Quise.
0: Quise, pero me arrugué, dijo.
1: Me tenían amarrado.
0: Ah, la novia no lo dejó.
1: No lo dejaron.
0: Ay, jue madre. Si usted quiere revivir algo de lo que fue ese histórico de Don Teto, pásese por nuestro Instagram en Radioactiva, @radioactiva o radioactiva.com, que ahí tenemos lo mejor de lo mejor, sobre todo con esta canción, Cali, que sonó espectacular. Solo tú y yo, uy, no, Don Teto. Larga vida para ustedes, Tetos, grandes felicitaciones, y lo recordamos desde el correo de la noche.
1: Ahora sí me

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0: No Doubt con Hella Good, temazo para iniciar la última hora en el correo de Radioactiva.
1: ¡Woo!
0: Sí, el Cali todavía
1: no
0: sigue
1: estoy dormido.
0: Gritando. Mientras este señor siga gritando, es que todavía tenemos cosas por hacer. Una hora por delante antes de que llegue el Champion a traerle la sal a todo el que necesite, pero sobre todo la sobredosis de rock and roll.
1: Una gran sobredosis. El día de hoy viene Champions con Florence and the Machine.
0: Bueno, tremenda. Epa. A mí Florence and the Machine hoy en día me acuerda mucho de Guardianes de la Galaxia.
1: ¿Oh, sí?
0: Por la tercera y cómo se acaba con ese parrandón. Bueno, eso a las 11, así que aprovechenos que nos vamos en un ratito. Tenemos todavía correo de largo, correo de coger impulso, correo que les estamos debiendo a Paramore, les estamos debiendo a Green Day, a Linkin Park.
1: Está re bueno.
0: Oiga, viene una canción, de hecho, ¿usted se acuerda de la Bloodhound Gang?
1: Sí.
0: De los que se disfrazaron de monos. Exacto. La están pidiendo, la vamos a traer.
1: Oiga, esa canción es muy curiosa porque muchas personas recuerdan el video y no recuerdan el nombre. Y la buscan como Discovery Channel Song.
0: Y les aparece.
1: Y les sale.
0: Claro. Eso es un tema bien raro. Hay muchas canciones que usted puede buscar en YouTube. Como por ejemplo, escriba en YouTube, tú quieres una manzana.
1: Ok.
0: Y le sale Billie Jean de Michael Jackson.
2: Tú quieres una manzana.
1: Y si yo pongo Season Rebook y Son Nice, y me
0: sale. Yo creo que también sale. Pues mire, pruebe a ver. Bueno, si usted, por ejemplo, escribe Iguachu, obviamente le va a salir System of a Down. Okay. Pero mire, hágame un ejercicio, Kale, en YouTube. Escriba la mujer que chifla como albañil.
1: ¡Ah!
0: Escriba.
1: Espéreme. La mujer que chifla como albañil. Que ya sabes, están
0: como búsquedas. Albañil. Y le va a salir una canción de LP, que es nada más y nada menos que Lost on
1: You. Lost on You.
0: Claro, porque hace... ¿Se acuerda? Obvio, ella chifla. Oígala, esa la tengo de fondo. Antes de cantar, ella hace el...
1: Si fuera colombiana, ¿qué saldría? Mujer que para taxi.
0: Mujer que hace valer su voz en Transmilenio. Hombre que necesita llamar al parcero. Ahí va. Crack. Ella, el P, Laura Pergolizzi, ella le escribía las canciones a los Backstreet Boys, a Alanis Morissette, a Rihanna. Se mamó un día y dijo, voy a lanzar mi propia carrera.
1: Y
0: vea, hay una... ¿Cómo es que sale la de In the End de Linkin Park? Y entonces vino el mago.
1: A ver.
0: Entonces vino el mago.
1: Vino el mago.
0: Tenga, Linkin Park, In the End.
1: Sí, señor.
0: Ah, no le digo, es que no te bares porque no te sepas la canción. Lo que tienes es que aprender deseo. O sea, aprender a usar las palabras propias para tu búsqueda. Ahí tiene, la mujer que chifla como albañil. Está al aire en el correo de Radioactiva. Kale, te traje Somber.
1: Uy, qué buena. Sí.
0: 12 to 12. ¿Cómo es que haces tú la entrada?
1: ¡Tum, tum!
0: ¡Ah, eso!

Venimos de la canción de los micos, de Backtosh, y vámonos con una canción que yo sé que el nombre no va, pero a mí sí me va a gustar. Esto no te va a gustar, la no.

0: El sonido es de Alice in Chains con No Excuses. Oiga, tuve como un déjà vu, Cali. Siento que esto ya lo hubiera dicho antes. Sí, como que ya hubiéramos hablado de esto. Ahí tiene uno de los sonidos que usted pide en WhatsApp, como Alice in Chains. Cale, yo le hablaba desde hace rato que esta semana es importante para los videojuegos.
1: Sí, señor, porque se viene tan tan tan tan
0: tan tan tan tan tan tan tan tan tan tan tan. Pasado mañana llega James Bond 007 First Light, que está muy esperado, pero que llegó con polémica, amigo mío.
1: ¿Qué hizo Lenny Kravitz ahora?
0: No, sí, pues ojo, ese es el videojuego que, si usted no sabe, va a tener de villano a Lenny Kravitz, el man interpretando el personaje del villano en el nuevo juego de James Bond.
1: Tiene, porque en tres días no creo que lo cambien. Se imagina usted esperando a Lenny Kravitz, o sea, Mick Jagger.
0: Sí, de pronto otro. No, de hecho hay una escena que ya está por ahí filtrada, bueno, que la publicaron, de hecho, y es Lenny Kravitz pone de cabeza a James Bond amarrado de una cadena a un techo y abajo hay unos cocodrilos. Oh, y el man sale como a hablar y no, Lenny Kravitz crack. Pero mire, la polémica no tiene nada que ver con eso, sino que ya obviamente hay quienes se acabaron el juego. Usted sabe que los estudios
1: pasan,
0: lo envían para que lo prueben y hagan su reseña.
1: Gran trabajo.
0: Y mucha gente está diciendo que ¿cómo es posible un juego de $70 que solo tenga 20 horas de duración?
1: Ah, se la ganaron suave los que lo probaban.
0: 20 horas de duración, Cali, eso no es nada.
1: No, eso no es nada.
0: Pues nada, en el sentido en que pues usted está haciendo, está una inversión importante, un billete. Debería
1: a menos,
0: durarle algo más, ¿no?
1: No sé si este 50. Videojuego tenga un modo multijugador, no. Que diga, ah, no,
0: no
1: lo
0: hay.
1: Tiene.
0: No, no hay.
1: Lineal.
0: Lineal, misiones, pasarse mundos, obviamente semiabiertas algunas cosas porque hay que manejar carros, tiene hasta... Pero 20 horas, es que 20 horas es muy poquito para un juego.
1: Mi plata.
0: Acuérdese de Crimson Desert, que es el que más he hablado yo, que lo estoy jugando, etcétera.
1: ¿Ya cuánto lleva?
0: Llevo 122 horas.
1: ¿Sí?
0: Y no he llegado al 60%. Estoy en el 57%.
1: Vea, ahí uno dice, bueno, me fui en platica, pero una buena inversión.
0: Por ejemplo, yo no soy el que pasado mañana va a comprar el juego de James Bond. Yo me puedo esperar un rato, yo estoy en otro juego. Y creo que hoy en día se busca mucho eso. Entonces la polémica es de la gente diciendo, pues yo creo que voy a esperar. Porque para ir a mandarme desde ya y en un día, menos de un día, pasármelo.
1: ¿Y será que sacan expansiones? Porque también pasa eso, pero pues, hey, te estoy pagando un billete, luego me voy a cobrar.
0: Del otro lado aparece en la generación más cercana como a nuestra edad, porque, bueno, usted y yo somos vampiros, sí, y trasnochamos y de todo, pero hay gente que tiene 8 a 5 oficina, llega y tiene que estar con el hijo, sale a la esposa, tan, y a las 9 alcanza a jugar una hora. Para esa gente que no tiene el tiempo de embrutecerse como yo hasta las 5 de la mañana, pues está bien, juegos cortitos,
1: pero
0: a lo que vinimos.
1: En un mes lo acabo.
0: Sí, pero está en un mes.
1: Sí, o sea, haciendo una horita. Claro. Una horita diaria.
0: Bueno, no. Ahí tienen. Si quieren más información de ese 007 First Light, en radioactiva.com.
1: Oiga, me bajé de Division, no me aguanté.
0: ¿Hizo caso?
1: Gran juego.
0: ¿Le gustó? ¿Le gustó?
1: Bueno, bien. Bueno.
0: Para smartphones, para sus tablets, el recomendado de la semana pasada que les trajimos en el correo de la noche, The Division, se llama Resurgence, ¿no? Una
1: sí,
0: cosa
1: señor.
0: Así. Bien, para que se den plomo con sus amigos y salven Nueva York.
1: Qué buen juego.
0: Bien, ahí tienen recomendados porque siempre somos pantalleros en el correo de Radioactiva. Mientras llega Muse, esto se llama Be With You.

0: Hay días que uno está, como dice Five Finger Death Punch, a little bit off. Hay días que uno no quiere a nadie, uno no quiere nada, uno solo se quiere a sí mismo en el espejo. Y eso.
1: Y eso, sí, porque uno ni uno se aguanta.
0: Ahí estaba, a little bit off. Ya lastimosamente, para ir cerrando buzón en el correo de Radioactiva, Cale, varios recomendados. Mañana Rock and Roll.
1: Sí, señor.
0: ¿Pasado mañana? O Higgins. Pasado mañana también.
2: Rock and Roll.
0: Y el sábado también.
1: También.
0: Ish, qué bueno que se viene esta semana. Ojo, aparte, recuerden que el gallo está rogando piedad y limosna con las monas del álbum.
1: Sí, les llegó la caja, pero recuerden que este Panini no se llena con una caja.
0: No.
1: Entonces, todavía hay tiempo de que sigan ayudando. Exacto. A esta noble causa.
0: Exactamente.
1: Llamada...
0: ¿Qué?
1: Solidaridad.
0: La limosna del gallo. llamada arrastrándonos en el gallo por monas. Mire, y obviamente recomendarles que en minutos viene, hablando del arrastrado, viene el Champion.
1: Sí, señor, viene con sobredosis.
0: ¿Qué es lo que va a hacer? Florence and the Machine.
1: Florence,
0: ¿no?,
1: and the Machine.
0: Bien. Buena sobredosis, una hora que no es suficiente, pero es una sobredosis no perjudicial para la salud.
1: Tal cual.
0: Agárrate. Y si quieren adelantarse, bueno, arroba Radioactiva Colombia en YouTube. Cale, nos vamos.
1: Epa.
0: Antes, eso sí, hay un consejo de tía necesario.
1: Sí, señor.
0: ¿Y es?
1: No mezclen ropa de color con ropa blanca. Tengo los calzoncillos rosados.
0: No joda, Cale. Y por ahora nos vamos con Green Day, que traerá American Idiot. Y esto que lo hacen los Strokes. Esto se llama Going Shopping. Mañana no hay correo porque hay Rock and Roll. El miércoles tampoco.
1: No, pero el jueves.
0: Ábrase, caleño. No lo quiero.
1: ¡Chao!

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9: La sobredosis del planeta rock con Radioactiva, arrancando una hora con una de sus bandas favoritas o artistas favoritos. Y yo sé que la artista de hoy la van a disfrutar mucho, que en realidad es una banda. De hecho, por eso, como que a pesar de que ella sea como la cara, a pesar de que ella sea como la que más se ve dentro de la banda, la señorita Florence Welch, pues ella siempre se ha referido a que el The Machine de su banda o de su nombre, el Florence and The Machine, se refiere a todo el grupo de gente que le ayuda, a sus músicos, a la gente que está detrás de los eventos, logísticos. Ella siempre ha dicho que es su manera de agradecerle a todos los que están ahí haciendo que este proyecto musical crezca. Florence and the Machine llega con una sobredosis al planeta rock. Vamos una hora derechito con este buen sonido indie para que ustedes disfruten en esta noche del lunes. Súbanle su radio que arrancó la sobredosis de Radioactiva.

Chip to Wreck, de los buenos sonidos que nos ha dejado Florence Welch para Radioactiva y muchos más que vamos a estar recordando en esta hora. Una mujer que creció rodeada del arte, literatura y música. Su mamá era académica especialista en el Renacimiento y eso influyó muchísimo en las letras dramáticas y teatrales de la banda. De hecho, influye mucho también en el performance que tiene Florence en los conciertos y en los videos, en sus videoclips. Además, Florence ha hablado abiertamente de sus problemas de ansiedad, dislexia y excesos durante sus primeros años de fama. Esta mujer es la protagonista hoy y es la que nos acompaña durante una hora con su banda. Una mujer que por donde usted la vea, tiene arte y nos trae mucho de su arte a través de la música con canciones como esta llamada Cosmic Love.

Never Let Me Go. En esta canción de Florence and the Machine vemos cómo mezclan un montón de sonidos, ¿no? O sea, ellos tienen rock, pero también tienen soul, pero también tienen pop barroco, llaman ellos, gospel, percusión gigante. Es una de las marcas del grupo, justamente ese sonido enorme de tambores, coros y letras, casi místicas, siempre está presente en sus canciones. A ver si lo vemos y lo notamos ahora en esto llamado Say My Name, que también tiene un toque un poco más electrónico, por llamarlo así. Escuchen ustedes esto y disfrútenlo en la sobredosis de Radioactiva. 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

Florence and the Machine acompañándonos en esta sobredosis día lunes. Ustedes ya saben que cada día a las 11 de la noche llegamos con un artista o una banda que puede ser de sus favoritas para que disfruten de sus sonidos durante una hora en esta sobredosis del planeta rock. Continuamos con, bueno, así como por ejemplo Slash sale a tocar siempre con su habitual sombrero, así como hay artistas que tienen como ciertas cábalas para cada uno de sus conciertos. Los 21 Pilots, digamos que Joseph Taylor se pone a veces como betún en las manos, como pintura negra en las manos y en el cuello para darle un toque diferente a su performance, ¿no? Ghost, como salen todos pintados, también es una forma de tener un estilo en el escenario y en vivo. Pues el de Florence Welch es, aparte de tener pintas bastante artísticas, siempre sale descalza al escenario. Dice que así siente una mejor conexión, que es su manera de disfrutar mejor cada uno de los momentos de sus conciertos. Y ya eso se convirtió en un sello de sus presentaciones en vivo. Florence and the Machine, con su propio sello y su propio sonido, hacen parte de la sobredosis en Radioactiva con esto llamado Queens of Peace.

You Get the Love, así se llama esta canción de Florence and the Machine, una agrupación, una banda y una mujer a la que no se le pueden negar muchas cosas. A ver, 2015 Glastonbury, el artista principal del festival era Foo Fighters, pero Dave Grohl se quebró una pierna. Foo Fighters tuvo que cancelar y el festival Glastonbury puso como headliner y reemplazo a Florence and the Machine. Muchos obviamente no querían que ellos estuvieran ahí, esperaban obviamente a la banda de Dave Grohl, pero cuando ya la vieron en vivo, tuvieron que muchos tragarse sus palabras y la crítica salió a decir que fue sin duda una de las mejores presentaciones del festival para ese año 2015. Así que hay que darle un montón de valor al sonido y a lo que trae esta banda hoy en esta sobredosis de Radioactiva, que si se pone a la par con grandes como Foo Fighters, pues tienen que estar también esta noche en nuestra sobredosis. Ahora con What Kind of Man llega Florence and the Machine en Sobredosis de Radioactiva.

Planeta Rock, una de las canciones más personales de Florence. La escribió después de noches muy pesadas, de fiestas, alcohol, culpa emocional. Se volvió una especie de himno sobre dejar atrás errores y autodestrucción. Muchos fans consideran esta canción como una experiencia catártica en vivo y se aprovechan de esa misma letra para sacar todos sus demonios. Buenos sonidos que nos acompañan hoy en este Planeta Rock. Yo me voy despidiendo ya. Se nos pasó muy rápido esta hora, pero nos encanta poderla compartir con ustedes, esta hora dedicada a Florence and the Machine. Una conexión muy fuerte la de esta mujer y la de esta banda con sus fanáticos. Muchos conciertos de Florence parecen rituales colectivos. Ella suele bajar del escenario, abrazar fanáticos, correr entre el público, pedir que todos canten juntos. Por eso la banda tiene una comunidad extremadamente apasionada. Los fanáticos de esta banda no son cualquiera. En Reddit, foros de fans y mucha gente describe los conciertos como casi que experiencias espirituales. Por eso, si usted no ha estado en un concierto de Florence and the Machine, le recomendamos siempre que pueda estar de alguna manera. Florence Welch alguna vez dijo que escribir canciones para ella se siente como sacar fantasmas del cuerpo. Y honestamente, eso explica perfectamente por qué las canciones de Florence and the Machine se sienten tan enormes, teatrales, emocionales al mismo tiempo. Como pocas bandas logran, digamos que, hacerlo hoy por hoy. Por eso, fue una hora dedicada a esta tremenda agrupación que nos acompañó con muy buenos sonidos y que tiene un par de canciones para terminar. Una es What the Weather Gave Me, gran canción, pero vamos a cerrar con uno de sus himnos y una de esas canciones que por siempre quedará en la cabeza de los geeks. ¿Ustedes fueron fanáticos de Guardianes de la Galaxia? Pues seguramente van a recordar de muy bonita manera el final de Guardianes de la Galaxia volumen 3, con la que se despidió este grupo de superhéroes. Estos manes, estos personajes se despiden con Dog Days Are Over como banda sonora. Y la verdad que ese momento es increíble. Si usted quiere repetirlo, lo encuentra en YouTube. Y yo sé que va a ser muy feliz de ver a Rocket y a Gru. ¿Cómo es? Sí, Gru, ¿no? Gru. I am Gru. Todos despidiéndose de esa saga increíble de superhéroes. Pues llega el momento de recordarlo con este par de canciones con las cuales despedimos nuestra sobredosis de hoy. Mañana a las 11 de la noche esperen un nuevo episodio de la sobredosis de Radioactiva. Y aquí los dejo entonces con Florence and the Machine. Mañana nos volvemos a oír en El Gallo. Chao.

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está de regreso con el gallo a Radioactiva. Buenos días a todos los gallos y a todas las gallinitas para esta mañana de martes. Volvimos. Regresamos con el gallo a Radioactiva.

0: amigos, regresamos al Gallo de Radio Activa en esta mañana de martes. Buenos días a todos los gallos y a todas las gallinitas que hacen parte de esta comunidad llamada el Gallo de Radio Activa. Volvimos ya hoy martes 16, ya hoy es 26 de mayo. Ya poco a poco nos vamos acercando cada vez más a la cita mundialista. Ahí vamos a estar con Radioactiva, medio autorizado de la Copa Mundial de la FIFA 2026. Así que váyase preparando porque creo que hoy estamos, productor, con los buenos días. Hoy ya es acetre.
1: Hoy no.
0: O 16.
1: 16 días, sí señor. Bueno. Sí señor, 16, que igual no es nada, Pacho. Nada, no es nada, ya. Pacho. Par huevazos y ya estamos viviendo el mundial. Como debe ser mi social.
0: De acuerdo, ahora sí vamos a par, güey. Así que 16 días nos separan de que se mueva la pelota en la Copa del Mundo. Ya tenemos, además de eso, la convocatoria oficial de la Selección Colombia. Muchos técnicos he visto en Colombia opinando, diciendo que hay que hacer, cómo deberíamos jugar, por qué este sí, por qué este no, cómo van a llevar a este si es polémica, mejor que lo dejaron por fuera porque es polémico lo que hicieron. No, ha pasado de todo. Todos somos técnicos hoy de Colombia. Está bien, pero lo importante es que Colombia pues gane. ¿De qué nos sirve obviamente eso?
1: Sí, así que, sí, exacto. Eso es. Eso es lo que hace falta igual, no importa si el video que hicieron para presentar a la Sele fue ahí como un PowerPoint. Hicieron, no, lo que importa.
0: No importa.
1: Lo que importa es que la Sele vaya y gane, Pacho, por lo menos llegar a octavos.
0: Claro, octavos, eso sería un gran logro de esta selección, llegar a octavos, así que, pues ustedes saben que nosotros en Radioactiva tenemos un mantra.
1: ¿Mantra?
0: Sí, básicamente tenemos, digamos, como un pensamiento cada mundial, cada eliminatoria.
1: Sí.
0: Y es, digamos que, pues todavía no lo vamos a lanzar porque, pues ustedes saben que no es el momento, pero pues tenemos nuestro puntual piense negativo. Que no es desearle el mal a la Selección Colombia, ni más faltaba. Que no, que ojalá les vaya mal, pierda. No.
1: Que los aterricen, no. Que sean serios, no.
0: No. Simplemente es no esperar nada a cambio. Como en el amor verdadero, no esperar nada a cambio. Ah, que les fue bien. Perfecto. Si a Colombia le va bien, ganamos todos. Si pierden, pierden ellos.
1: Ok.
0: Entonces, es tener claro, digamos, como nuestra bandera, nuestra consigna de lo que creemos. Así que piense negativo, no es desearle el mal a la Selección Colombia, simplemente no llenarnos así pues como de positivismo tóxico, de vamos, si se puede. No, ese tipo de cosas no, porque eso es tóxico. Y el aterrizaje, productor, usted sabe que normalmente puede ser de barriga.
1: Listo, mi social. Sí, es no subirse al bus, pero tampoco puedes agarrarlo a piedra.
0: Claro, de acuerdo. Algo así más o menos, así que de eso se trata. Buenos días a todos los que se levantan y se conectan al Gallo de Radio Activa. Ya está con nosotros, vuelve, se prepara para acompañarnos en este nuevo día. Damas y caballeros, ella es Catalina Bernal en Radio Activa.
2: ¡Chao, Cata! ¡Hola! ¡Buenos días! Hay una cosa con Néstor Lorenzo, ya que tocan el tema. ¿Qué? Es que él tiene cara como de angustia siempre, ¿no?
1: Sí.
2: O sea, cuando uno le va a hacer las cejitas a los muñequitos para darles alguna expresión, él las tiene como las puntas, como hacia arriba, ¿me explico?
1: Sí.
2: O sea, como que siempre, él siempre está angustiado.
1: Okay.
2: Y siempre tiene cara de perro triste. Es, o sea, de perro que no le han dado un pan en 1000 años y le están dando uno. Sí.
1: O que acaba de comer.
2: Sí, no, es como
0: también.
2: Como una angustia, de verdad. Yo ayer decía, tú estás bien. porque es como anunciando a la gente y no. Bueno, tenemos no. unos Beatles para hacer lo que hizo Inglaterra. No hay rey no, para lo que ser no, lo que hizo España. No hay, no. No hay estas monarquías donde estos países, los reyes no, y.
3: El rey de Noruega.
2: El rey de Noruega, que no, nosotros pedíamos, era Inesticor, peinadito como rarito. Andola. Pero.
3: Leyendo un papelito.
2: Un papelito, sí, ¿no? Es como el papelito que uno arranca de una, un cuerno argollado.
3: Escrito a mano, sí. Qué vergüenza con Inglaterra.
2: Entonces, un poco la estética, digamos, cuando todo el mundo está haciendo semejante marketing.
3: Sí, ay,
2: ¿no?
3: Sí.
2: Pues, ¿no? Una hojita de plato mejor impresa. Claro.
1: Una tablet, una tabletcita ahí.
2: Una tablet, ¿no? Un holograma. Sí. Un Ozzy Osbourne en inteligencia artificial, no sé.
3: Una presentación en PowerPoint.
2: Algo, alguito en Prezi. Ah. Algo, no sé, métele ahí. Me angustia un poco la cara de Néstor Lorenzo porque él puede estar diciendo algo feliz, pero él tiene cara de triste.
3: Mejor conocido como el Angustias.
2: Sí, como Angustia, él tiene angustia.
3: Mejor
2: él tiene
3: conocido angustia como constante. El carecólico.
2: Sí, un poco, un poco.
4: Una carita de alguien como que va leyendo un resultado de un examen médico, pero todo el tiempo.
2: Sí, sí, sí.
4: Angustia.
2: Sí, como carita de que le dijera. ¿Qué le dijera yo?
1: Hay cara de que olvidó algo en la casa. Como que, ¿será que sí cerré la llave del gas?
2: Sí, exacto. Es como con las cejitas así. Como que quiero unir la punta de las cejas en la frente. Como perrito angustiado, sí.
1: ¿Cómo voy a pagar el impuesto del carro este año?
2: Sí, no, cuando llega el recibo de nómina. Y uno,
4: ay, verdad, la declaración.
2: Sí, la declaración, el predial.
3: ¿No? Tiene cara de predial acumulado.
2: Cuando aumentó la administración el 23%.
3: Oh,
2: sí, claro. Esa carita tiene Néstor Lorenzo. Ya por lo demás, digamos, yo ya no me meto. Yo pues no tengo ni la menor idea de qué fue lo que pasó ayer. Pero su carita.
1: Su carita.
2: Su carita, pues así está diciendo algo feliz, es triste.
4: Sí, de acuerdo.
2: Fíjense, y verán, fíjense, cada vez que él hable, así gane la selección, pase la siguiente ronda, él va a salir con cara de.
3: ¿No te parece que al profe Néstor parece que lo hubiera dibujado Quino?
2: Sí. Es como una caricatura como un de Quino, sí. Como, además tiene como esos los ojos que son punticos. Sí. Sí, es verdad.
3: Yo vi ayer eso y al final la firma de Quino ahí abajo.
2: Sí, es una caricatura.
3: Es divino igual, me caes muy bien, Néstico.
2: Sí, o sea, claro, no, digamos, claro, no es degradando, no es hablando de su físico, sino es su expresión.
3: Es con muchísimo cariño y admiración.
2: Sí.
4: Pero se dan cuenta que esa cara de Néstor Lorenzo va alineada con nuestra campaña Piense Negativo, porque él, uno ve la cara y ahí no hay ilusión. O sea, ahí
2: no, cero ilusión.
4: Entonces, claro, el aterrizaje puede ser más adecuado, no tan forzoso.
3: No tan de panza, no tan de barriga, sino con los piecitos.
2: Que uno ya espera un poco.
3: Es más, creo que no hay despegue. Con esa cara creo que no alcanza uno a. O sea, no va a haber aterrizaje.
4: No, nada.
2: Pues. Sí, habría que mejorar eso, Néstor.
1: Está aprendiendo a manejar, como cuando uno está aprendiendo a manejar.
4: Uy, eso. Carita. Y en su vida. Y en su vida en Medellín, en las montañas o en Manizales, o subiendo por la Calera, de Bogotá a la Calera. Entonces ahí es donde uno pone esa cara de Néstor Lorenzo.
2: Sí, como la cuenta de Instagram, yo no sé, creo que es en Sabaneta. Esta cuenta de Instagram hay una esquina que es como una empinada. Sí. Que Champion siempre está oyendo eso. Creo que
1: se llama Sube o no sube.
2: Sube o no sube.
3: Sube o no sube, sí, señor.
2: Sí. Entonces es una persona que vive ahí.
1: Sí, mirando carros subir.
3: Que el otro día la cuenta se convirtió en bajo. Ay, jue madre, se estrelló.
2: Sí, no, todo el tiempo sube o no sube. Más o menos esa carita de Néstor Lorenzo. Así cuando uno no sabe sostener el carro en esas subiditas, que uno está como.
4: Eso le va a pasar a Colombia en la fase de grupos. Sube o no sube, vamos a estar con esa cara ahí. Como quien sube esa loma, así vamos a estar todos. Eso.
1: Néstor tiene cara de antes de que arranque la montaña rusa. Uno ahí agarradito.
2: Tiene cara cuando uno recibe el clásico tenemos que hablar. Y uno.
3: Tiene carita de laxante a punto de hacer efecto.
2: Sí, exacto. Como con un poquito de retorcijón, que uno está lejos del baño.
3: De purga.
1: De
3: purga en la calle.
2: Sí.
1: ¡Oh! Sí.
2: Sí, tiene un poquito de cara así. Yo creo que es inconsciente, él no sabe que él hace todo el tiempo esa cara.
4: Una carita como de te felicito, vas a ser padre. Es una carita así como muy diciendo.
2: Sí, como que no lo esperabas. Sí, es esa carita, exactamente. Es esa carita de se pasa el Transmilenio y el siguiente llega a 8 minutos.
3: Pero ¿sabes qué pienso yo? Que es totalmente a propósito.
2: ¿Lo de Néstor?
3: Es para despistar al enemigo.
2: No, esa carita no es de estratega. No, de verdad, no, sería poker face.
1: Esa carita es de necesitamos ganarle a Portugal para pasar, y si no.
2: Sí, sí, es una carita beach. Angustia. Sí. Sí, sí.
4: Esa es carita de hoy había examen.
2: Sí, es carita de esa, es verdad.
3: ¿Vieron el video de presentación de Uzbekistán?
2: No.
3: Se los recomiendo mucho.
1: ¿Sí?
3: Sí.
1: Está bomba.
3: Pues está mejor que el de la.
4: En un coco.
3: Está mejor que el del Congo. Casi me embarro.
1: Voy a ver. Voy a echarle un ojo ahorita. Es que hay unos videos de esos muy cine, ¿no?
4: Claro, hay de todo.
2: Uy, el de Inglaterra es demasiado hermoso con los.
3: Es hermoso. Solo por eso. Si hiciéramos un mundial de presentaciones de selecciones, ya ganaste Inglaterra.
2: Sí.
4: No.
2: El de Inglaterra es impresionante.
1: Sí, muy ya bravo. Campeón del mundo. Ay, tengo que verlo.
2: Pues no
1: también.
2: Sé. Dijeron pues eso el video y el de es campeón Noruega. Del mundo, sí. Porque además es que son los Beatles. ¿Me explico?
1: Ah, sí.
2: O sea, es con una canción de los Beatles, con imágenes de los Beatles, con una etapa. Es como las varias etapas de los Beatles.
1: Epa.
2: Es... ¿O que no tenemos aquí?
3: Aquí. Aquí podríamos poner a.
1: Ah, no, Frucuis, usted esos.
3: Claro.
4: Gali.
3: Sí,
4: Gali,
3: los
4: Gali,
3: Alfa 8.
2: Gali, bueno, Gali. Gali va.
4: Gali. Dario Gali, Gómez. Fruc.
1: Nietzsche. Sí. Dario Gómez. Nietzsche.
4: Pues así al nivel de Nietzsche. Los Beatles, Dario Gómez.
3: Dario Gómez, sí, estoy de acuerdo, sí.
4: Así ahí. Al nivel así, Gali Galeano, nivel
2: sí,
4: de los Beatles.
2: Sí, es verdad. ¿Cómo? Yo preferiría algo así que se llama, vaya en atico tibio.
3: ¿Cómo se llama el de Bebilo del mercado?
1: Dime, bebí. Jimmy Gutiérrez.
3: Ah, esa sería la canción de presentación
2: Jimmy
3: de la
2: Gutiérrez.
3: Selección perfecta.
2: Sí,
3: es un hombre muy culto, champion. Eres un hombre lleno de cultura. ¿Quién se imagina? ¿Qué tipo tan culto?
1: El viejo Jimmy, claro, no. Ese es himno también. Sí, fue himno. De mucha cantina y mucha universidad.
2: Ah, sí, de universidad.
1: Sí,
2: ¿esta es la nueva canción del mundial?
1: Esta es la nueva del mundial.
2: La de Shakira.
1: La de Dai
2: Dai. Donde Messi dice We are ready.
1: Sí, ya. Señorita.
3: Sí, es.
2: Ya. Gracias.
3: La hace con un artista nigeriano que se llama Burna Boy.
2: Sí, sí, sí. Ah, él es muy...
3: ¿cosificable?
2: Pues no. Es muy...
3: ¿Lo leí en tu mente?
2: No. Iba a decir que es muy reconocido, porque todo el mundo estaba diciendo que no, que sé quién es. Que
1: bueno, Burna Boy es re famoso.
2: Es muy famoso.
3: ¿Sí?
2: Es muy famoso, sí.
3: Es de Nigeria.
2: Sí. Ah, es muy famoso. Yeah. No es NN, pues.
1: Estaba viendo que Messi tiene más o menos la misma carita de Néstor. También tiene como cara angustia todo el tiempo.
2: Parece el mismo caricaturista, además.
3: Sí, parece firmado por el mismo.
1: Como de ahí. Tiene cara como de metironía en un partido del Miami.
2: Y ahora voy a hablar de 10 a 14 días en recuperación.
4: Pero en eso sí no hemos avanzado mucho, ¿no? Porque de la época de Reinaldo Rueda, que también, pues obviamente, recordemos que era cara de tristeza.
2: Luego,
3: otro angustia.
4: José Néstor con cara también de angustia, porque José Néstor también es cara de angustia.
1: Sí.
4: Nos dio muchas alegrías también con Colombia, pero pues ahí funcionó esa cara de angustia, América. A diferencia de Rueda.
3: ¿Ves que puede ser estratégico?
4: Claro, puede ser. Claro.
2: Pero es que yo creo que de José Néstor puede ser estratégico, pero de Néstor Lorenzo no. Con todo el cariño.
4: No, es alumno. Vamos a ver si el alumno pues supera al maestro. Sería lo ideal, pero puede ser también que el alumno fracasó ante el maestro.
2: Sí.
4: Puede ser muchas cosas, pero pues pensemos sí. en que se va a dar.
3: Sí, se va a dar.
1: El profe Néstor Lorenzo tiene cara de que hoy le toca contra O'Higgins y si no, se despide la Sudamericana.
4: Tiene cara que hoy le toca contra O'Higgins y que mañana juega contra Peñarol.
3: Así tiene carita, sí, señor.
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0: Tenemos concierto para que se programe el 2 de diciembre en el Coliseo MedPlus. Ya lo anunciamos en Radioactiva. Finalmente se hablaba mucho de la gira de The Strokes en la región, sobre todo primero confirmaron los festivales. Sí. Y ya luego los vamos a tener, creo que por primera vez en la ciudad de Bogotá, van a estar en solitario. O sea, no es que no va a ir nadie, no. Quiero decir que van a hacer un concierto para ellos solitos, porque sí, los habíamos visto en el Estéreo Picnic.
1: Sí, sí, señor, ¿okay? Sí, señor, siempre estaban por ahí como en festivales. Esta vez se vinieron solitos a rodar.
0: Sí, y además están estrenando álbum Cata que se preparan para lanzar. Ya han presentado algunas de las canciones. Creo que junio es que sale el disco, si no estoy mal.
2: 26 de junio, plena época mundialista. Sí, ahí está.
3: Un día antes del Colombia-Portugal. Un día antes.
2: ¿Un día antes?
0: Bueno, boletas a la venta en Ticketmaster para que se preparen. Serán el Coliseo MedPlus. Y estaremos obviamente con Radioactiva viendo a The Strokes, así que prepárense, váyanse alistando. Y este año también, otro de los grandes motivos, y pues obviamente que nos llena de mucha nostalgia, sobre todo, digamos, de un poco de tusa también, que nos genera la despedida de la Pestilencia. Ponen punto final a la carrera artística de la Peste, ya lo dijo Dilson Díaz en Radioactiva. Sí, pero pues hay que hacerles un homenaje de despedida, como toca a los grandes, ¿verdad?
3: Claro.
2: Sí, toda la vida. Es lo mínimo.
3: 40 años.
1: Eso. Hay que ir, hay que estar ahí.
0: Eso. Así como le hicieron a Guardiola el fin de semana, hay que hacerle a Dilson. Entonces, vamos a despedir a Dilson Díaz, por supuesto, gran referente y representante del rock colombiano, de nuestro rock. Aquí está la Pestilencia. La banda nos presenta lo más reciente, que se llama Es Mi Calma.

0: Arroba Doc Bonet dice: un día decidí tener perro, y desde ahí no pude volver a enfermarme, ser pobre o morirme.
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3: Claro, es un buen motivo para vivir, un buen motivo para aferrarse de este mundo cruel y despiadado. Tenga un perro.
4: Sí, no. Es verdad.
5: ¿Con quién lo voy a dejar?
3: Claro.
5: Sí. ¿Quién lo
3: va
5: a sacar?
3: Es una de las preocupaciones de Catalina hoy por hoy, esa.
4: Sí, sí, sí. Y si uno va a ir de viaje, ¿se puede llevar el perro?
3: ¿Vio?
4: Si no, ¿quién lo va a cuidar?
5: Ay,
4: esa persona me inspira
3: confianza.
4: ¿Qué
3: fuera de ella?
4: Sí, no, no, no. O sea, ya es como con los niños. Sí. Hay mesa para bebés, hay mesa para niños, hay menú infantil. Es igual con los perros.
3: Exacto.
4: Es pet friendly. Exacto. Sí. Que ahora yo no estoy de acuerdo con que todos los lugares sean pet friendly.
3: No,
4: porque hay
3: muchos
4: perritos que también. Claro, no disfrutan tanto estar en ciertos lados.
3: Igual que los hoteles y las aerolíneas, está muy bien que no todas sean para niños, y se lo está diciendo alguien que tiene niños, entonces.
6: Y se lo dice un padre de familia.
4: Ay, no.
3: Es un lugar fenomenal donde no haya niños, eso me parece increíble. Pago por eso hoy.
4: Increíble cuando uno tiene un bebé en la familia, por ejemplo, mi sobrino, que uno cuando estaba, no sé, en un paseo, en un restaurante, en un viaje, que uno veía a los niños y uno, ay, esos, yo cuando tenga un hijo o mis sobrinos nunca van a hacer esos shows. Todos hacen los mismos shows. Todos hacen las mismas pataletas. Todos.
7: Los niños deberían salir a la calle después de los 15 años.
4: Es que es muy difícil.
3: Sí, antes de eso. A los 15 los deberían guardar.
4: Más bien. Sí. Es que me acuerdo ver a mamás y a papás muy encartados, por ejemplo, en los aviones, que además eso le da una claustrofobia.
7: Ay, claro.
4: Y con los niños sufriendo. Ay, no. Hasta que llegó un sobrino a mi hogar. Y ya dije, no, pues todo tiene sentido. Todos hacen los mismos shows, todos lloran por lo mismo, todos son.
5: Es que uno debería estar en el útero por ahí hasta los 15. Yo
4: sí,
5: creo que
4: yo también.
3: No, más hasta los 25.
5: Sí. Por ahí.
3: Hasta los 25 que uno ya es medio consciente de algo. Ahí ya.
7: Y no todos,
3: De acuerdo.
7: Y no todos, porque.
5: Y sale nada, no hacer tanto problema. Que le sirvan a uno ahí en el útero la comida.
3: Eso.
5: Ya. Sí, ya. Ahí uno su comidita.
3: Eso, y la mamá se come ya las tareas o se come lo que el niño tenga que aprender. ¿Qué tiene que aprender de círculos? Come una tarea de círculos, de cuadrados. Se come la tarea de cuadrados. Así va aprendiendo
7: ¿Qué,
3: usted.
7: Que cálculo, que álgebra, que la tabla periódica.
5: Esas cosas.
3: Que se den cuenta.
7: Sí.
3: Ay, no, pues no. Esto se inventó bien, pero pues todavía le falta. Esto todavía está en prueba, en beta. Esto está en beta, lo del ser humano. Pero hay factos que sí no tienen discusión.
7: Como
3: cuando empieza el partido, se mueve la pelota y que nadie se despega del televisor. Eso, por ejemplo.
7: Sí. Si arranca el partido, nos quedamos quietecitos.
3: Sí. El señor que llega a entregar el servicio a domicilio al minuto 5, al minuto 10 o al minuto 15 del partido o el que sea, que espere o que cancele el servicio, porque eso no es hora de entregar domicilios.
5: Tal cual. Es que ese momento es sagrado, Pacho. Uno suelta el celular, uno deja de responder correos, uno se concentra en lo que está.
7: Claro, además que uno se vuelve vulnerable, porque si le llega el señor ahí, usted le da el doble de propina. Tome, rápido, hágale, gracias,
3: claro.
5: Sí, eso es despache rápido.
7: Sí.
3: ¿Vio? 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Hoy tenemos Rock and Gol.
5: Sí,
3: hoy
5: señor.
3: Tenemos Rock and Gol. Veo que el productor se puso la grosera hoy.
5: Hoy estamos elegantes.
7: Amor, ponte algo elegante.
5: Estamos elegantes, Homero.
3: Veo.
5: Porque hoy, sí, juega hoy en Millos David contra O'Higgins en la Sudamericana. Ah, no. Okay. Y nos invitaron, entonces por ahí vamos a estar. Entonces pues me traje la pinta, el dress code que llaman.
7: El outfit.
3: ¿Y usted cree, Maluma, que tener la camiseta puesta temprano, esto, señor, qué le puede indicar a Millos David? Pregunto pues, con
5: ¿qué le puede, que no tenía yo como muchas ganas de pensar en dos pintas para hoy? Entonces okay, traje esta, que en caso de algo es solo como quitarse uno la camiseta y ya, listo, que
7: ya está. Hoy es la redención de Champion.
5: Redención.
7: Hoy es la redención.
5: Ay, Dios mío.
3: Ojalá, porque. Sí.
5: Ay, Dios mío.
7: No va a ser más.
4: Bueno, ¿estás seguro de que va a ir a eso?
3: Hoy para el Nemesio, sí, a esta gente, amigos, a ver Millonarios.
5: Ay,
3: O'Higgins.
5: Dios mío.
3: 4:50, Cata. El partido arranca a las 5 de la tarde en Copa Sudamericana. ¿Le tocó jugar tempranito a Millonarios hoy?
4: Sí, sí, sí.
7: Sí.
4: Un horario como bueno, pero a la vez malo. Bueno porque uno no trasnocha, pero malo porque muchas personas no pueden ir. No, yo le preguntaba a Champion que si estaba seguro de ir a ese partido, porque como él en el Rock and Roll, cada vez que está un día Millonarios.
5: Sí, es una.
7: Hoy es la redención de Champion.
4: Vamos a ver.
7: Hoy va a ser un bulto de azúcar, un container de panela. De vas oro, a ver. Hoy no solamente diamantes, juega Millonarios, sino también la suerte de Champion. Vas a ver.
5: Uy.
7: Creo mucho en ti, bebé.
5: Hey, gracias. Uy, ¿oíste? Buena energía.
4: Claro, en eso.
5: Prispirispis.
7: Bueno. No me vayas a decepcionar, Champion, por amor.
5: Vamos
7: a Sofía
5: a ver,
7: Vergara.
5: Hoy, ¿qué pasa, Pacho? Yo lo mismo dije cuando me dijeron que nos invitaban. Yo dije, ¿están seguros?
3: Bueno, no vaya, se van a enredar, eso sí, el día de hoy, que eso lo tienen fácil ese partido. Así que vamos a ver,
5: vamos,
3: qué pasa,
5: ver
3: porque
5: qué
3: hoy también
5: pasa,
3: juega el Tolima de visitante contra Universitario en Libertadores.
5: Sí, señor.
3: Hoy juega el Medellín también de visitante contra Estudiantes.
5: Bueno, ve ahí, concentrados en los campeonatos internacionales.
3: Exacto, sí, exacto. Y traje noticia.
5: ¿Qué?
3: Traje noticia, amigos. ¿Qué? ¿Se acuerdan de nuestro álbum de Panini que estamos llenando y que tenemos un reto hasta el próximo viernes para terminar de llenarlo?
5: Güey, madre vida, sí, Pacho, sí, sí, señor.
7: Y tenemos, mire, le puedo estar dando ya mismo un informe detallado de cómo vamos con el álbum que nos está llenando,
3: eso,
7: ayudando a llenar todos ustedes.
5: Eso. ¿Sí?
3: A ver,
7: pues
3: a ver,
7: sepa
3: de Radioactiva,
7: sepa que con Tommy ayer hicimos este trabajo y lo estamos organizando para traer al oyente o la oyenta que va a venir a pegarlo.
5: Epa, sí, señor, sí.
7: Lo ¿cuánto cree usted cosas que vamos en porcentaje?
5: ¿En porcentaje? Por,
7: sí, señor.
5: Eso se puede saber.
3: Por una
7: ya
3: caja,
7: sabemos.
3: ¿Una caja y un poquito más?
7: Sí.
5: Yo, le va a poner 63%.
3: Por ahí, a ver, por ahí yo estoy igual, ¿sí? Como ¿sí? un 60, sí.
7: ¿Cata?
4: Por ahí un 50%, vamos a la mitad.
7: Están todos muy cerca, vamos... un
4: 65%. Uy, ¿en serio?
3: Pero igual
7: sí,
3: estamos colgados porque es hasta el viernes.
5: Claro, Pacho.
7: Esas, mire, la verdad yo no estaría tan feliz porque nos faltan solamente 343.
3: Ay, jue perra vida.
7: Entonces,
4: 300, eso suena mucho.
7: Solo nos hacen falta 343 laminitas y estamos invocando la generosidad de todos ustedes porque sería muy lindo poderlo llenar antes del viernes, y viernes es ya okay, en unos días, unas poquitas horas.
5: Yo creo que toca volver a salir, Pacho.
3: Les tengo noticia. Claudia desde Medellín mandó una caja de laminitas de monas de calcas al gallo de Radioactiva.
5: ¿Se acuerdan de Claudia?
4: Sí, sí, lo recuerdo.
5: Te quiero mucho.
7: Nuestra mayor benefactora.
3: A Claudia, que se metió la mano al bolsillo y se puso la mano en el corazón. A Claudia, como está en medallo, papá, Radioactiva la va a llevar al concierto de Fito Páez.
4: ¡Bravo!
5: ¿Cómo así? ¿Qué? ¡Halo bien!
3: No, claro. Gente seria.
4: Es lo mínimo, gente es lo mínimo.
7: Ahí dice que nos vamos.
5: ¡Ey, qué chimba! Se va Claudia para Fito en Medellín.
3: No,
5: que nota, me encanta porque sé que Claudia va a disfrutar eso.
3: A Claudia, entonces la vamos a invitar a Fito Paz. Vea, Hans ya se fue para el concierto de Maiden, fue el que entregó las laminitas, las calcas de... Cristiano,
5: sí, señor.
3: Mbappé entregó a Messi, a Lucho Díaz, ajá, entregó la 0-0 del álbum. O sea, le faltó la Minya Mal, pero son de las más difíciles que hay en el álbum, ¿verdad?
7: Pero ya tenemos a Yamal, ya lo tenemos.
3: ¿Quién? ¿Ya lo tenemos? ¿Salió?
5: Sí, ya salió, sí, ayer, Pacho.
3: ¿Salió?
5: Salió Yamal, sí, sí.
3: ¿Y qué otra de las groseras salió, Lucho? Así que se acuerde de alguna.
7: ¿Quieres saber? Tenemos para comprarnos una casa.
5: Para cambiar eso, ¿y sí?
7: Tenemos a Messi dos veces.
3: ¿Qué? ¿Eh? ¿Tenemos un Messi?
5: Dos. ¡Epa! Dos mesecillos.
3: Ese Messi sí va por 20 sobres del álbum.
5: Sí, bueno, claro. Me gusta ese cambio. Sí.
7: Me gusta Messi, ese cambio, me gusta ese cambio. Uno
3: si
7: de los dos Messi.
3: Messi, tenemos a Messi, traiga ya 20 sobres del álbum y el primero o la primera que llegue Radioactiva se lo lleva, pero son 20 sobres. No la minita, 20 sobres.
7: No, los sobres.
5: Listo,
7: no, ahí tiene. Yes. ¿Qué más tenemos? Tenemos la copa.
3: Calle 67, número 737 de la dirección, para el primero o la primera que quiera caer. Aquí está su Messi. Se lleva a Messi, pero nos deja 20 sobres del álbum de Panini. Listo.
7: Sí, estoy de acuerdo, es un trato justo, sí, señor.
3: Bien.
7: Sí, sí. De las groseras tenemos ahí varias.
3: Oiga, espere que Cristian nos está escribiendo, me imagino que está en Estados Unidos.
5: Cristian.
3: Porque ver, dice Cristian, acá Messi está por $250.
4: ¿Qué? Uy, no, ¿en serio?
3: Entonces, ¿pero la entrada para ir a ver el Inter de Miami o qué?
5: Pero el Cristian? Real, el Real.
7: Pero un beso.
5: Que le caiga uno a la casa.
7: Pero con sí. Beso. Claro. Pero claro. Haciendo la jugada del ping-pong. Venga, le digo. Pero entonces 20 sobres es muy poquito.
3: Muy poquito.
7: Por un Messi.
3: No, está bien, pero, pues está
7: por
3: bien.
7: Un Messi.
5: Es que.
7: O sea.
5: Mi madre.
7: A ver.
5: Si cada sobre trae 7. Y 2 por 7, 14. O sea, 140 laminitas por un Messi. Güey, madre.
7: Sí, pero ¿cuántas de esas van a ser las repetidas?
3: Bueno, pero sí, es que también. Es que todavía necesitamos es volumen, todavía no necesitamos buscar las Dios específicas.
5: Mío. Pacho, exacto. Es que deberíamos salir mañana y anunciarlo ya. No es porque se nos haya pasado, pero ir a Unilago, Pacho, algo así, al Centro de Alta Tecnología, sí. Por ahí por esos lares.
3: Vamos, vamos, mañana
5: patrulla, estar allá con Gaps de nuevo y con listo, el Caleño va. Y que va. Nos lleven.
7: Y recibir.
5: Para ver si la logramos, Pacho, y si no.
7: ¿Cómo es que vamos a hacer para conseguir a esa persona que nos va a ayudar a pegarlo? Porque, ok, que tenemos las láminas, pero sí. Hay que llenar el álbum.
5: Hijo de madre, sí, esa es otra tarea larga, ¿eh?
7: Y estamos planteando un reality.
3: Ya le voy a decir qué hay que hacer para los que quieran participar en eso, pero ¿qué otra sí difícil nos salió, Lucho, que tenga usted en cuenta ahí?
7: El balón, lo tenemos repetido.
5: Ah, okay, bueno.
7: Y es divina.
5: El trionda.
7: Esa lámina es preciosa. La copa completa, que son dos láminas, la sí, tenemos
5: dos veces.
3: Bueno,
7: tres, bien. Me están diciendo aquí por interno, tres opa. Veces.
5: Ok,
3: tres
5: o sea,
3: veces. Okay.
7: Sí.
3: Bueno, listo.
5: Siempre es que salió hasta repetida en la caja de Claudia.
7: Sí, claro.
3: Sí, poquito.
7: No, pero eso es bien. Bueno, eso es bien. A pesar del atraco que nos hicieron ayer, tenemos hartas repetidas para cambiar.
3: La idea es que un oyente, un seguidor del Gallo de Radioactiva va a venir el jueves acá al estudio, va a tener a partir de las que 6:30 de la mañana que llegue a Radioactiva, ¿les parece bien?
7: Totalmente de acuerdo, sí.
3: 6:30 de la mañana, tiene hasta las 9:30 de la mañana para pegar todas las laminitas de nuestro álbum, todo lo que llevemos hasta ese momento, hijo tendrá que madre. Pegarlas, ¿ok?
5: Sí.
3: Y si la persona llega a cumplir en tiempo récord eso que le damos, le vamos a entregar una boleta para que vaya a ver a The Strokes con Radioactiva.
4: ¡Esa!
7: Si lo completa, madre. Pero si lo completa bien, porque claro. No hay que las va a pegar chueca.
4: Ah, no, tienen que ser bien.
7: Todo el tiempo fiscalizado, montadas. Una vez que se sienta no se va a poder parar, así que vaya al baño antes de sentarse, lo vamos a tener ahí. Vigilado todo el tiempo.
5: Ahí.
3: Exacto.
7: Se sirve su agüita. Nada de que me estoy deshidratando, Pacho. No, nada. Se sienta y se para hasta cuando termina.
5: De ese estudio.
3: Ah, venga, tenemos. ¿Quiere ser o tiene el tiempo el día jueves, próximo jueves, de venir al estudio de Radioactiva? Grábese un video cortico. Un video cortico.
7: ¿De cuánto? ¿De cuánto máximo?
3: 30, por ahí 30 y exagerando, pues.
7: ¿Qué tiene que hacer en ese video?
3: En ese video usted simplemente va a pegar una monita al álbum, al que usted tenga, porque tiene que ser alguien que ya esté llenando el álbum. ¿Cómo vamos a traer a alguien que no esté llenando el álbum? No.
7: Tenemos, claro, tenemos serios. Que ver su habilidad, su talento.
3: Total.
7: Sobre todo lo que entonces, queremos observar es el pulso que tiene.
3: Eso, eso. Y ahí en ese video usted nos va a convencer que es la persona adecuada, la persona idónea para venir el jueves a Radioactiva a asumir ese reto que le va a poner Radioactiva. Así que grábese el video y ese video lo va a compartir con nosotros a través de WhatsApp. Lo va a enviar al 305-34-0776. 305-34-0776. Se graba el video pegando una laminita del álbum, una calca, nos convence de que es usted la persona, tiene que ser mayor de edad, eso sí, requisito importante.
7: Claro.
3: Y nosotros vamos a escoger al que queramos o a la que queramos para que venga el día jueves a Radioactiva. Y si cumple el reto,
5: sí,
3: le vamos a dar regalitos de Radioactiva, incluyendo boleta para ver a The Strokes.
7: No, uy, esto está muy bueno.
4: Ya,
7: está
4: muy bueno. Buenísimo.
5: Epa, muy bueno, listo. Sí, está muy bueno. Pacho, listo. Voy.
3: ¿Listo?
5: Me monto.
7: Vamos, vamos.
3: Bien.
7: Oiga, le tenía otra noticia de nuestro álbum, Pacho.
3: ¿Qué pasó? ¿Buena está, o mala? Está, se no, regó el tinto. Ay, no.
7: No, está muy bien, está muy bien. Está bien
3: sentadito. Catalina pegó otra.
7: No, gracias a Dios, no lo hemos permitido. Ayer nos tocó sacarla así rápido.
5: ¿Qué pasó?
7: Tenemos completa la selección Colombia.
5: ¡Ah, no jodas!
7: Gracias a Claudia.
5: ¡Lindo!
4: ¿Y la convocatoria coincide con los que están en el álbum o no?
7: Como que Néstor abrió el álbum de Radioactiva y dijo todos estos.
5: Ah, sí.
7: Tal cual.
5: Ahí está el Cucho, que ayer decían, uy, llamaron al Cucho.
7: Eso de la convocatoria del Cucho me pareció tan hermoso.
5: Ey, qué lindo.
7: Me pareció tan lindo. Gracias, Néstor, por no llevar a Borré, por lo menos.
5: Eso decían ayer, con esa convocatoria, sí. Pero bueno, ya tenemos a la Cele completa.
7: Toda la Cele completa, Pacho.
3: Bien. Listo.
5: Bien.
3: Ese es un gran logro. Listo, amigos. Ajá. Vamos a ver si lo logramos. Hay plazo hasta el próximo viernes de llenar el álbum de Radioactiva con la ayuda de todos los seguidores.
7: Claro que sí.
3: Y
7: sí,
3: me gustó lo que dijo el productor. Si podemos mañana ir a las calles a hacerlas, a buscar las laminitas que ya nos faltan, me parece clave porque es que ya se nos vino esto encima. Llegó.
5: Sí. Pacho, mañana entonces hagamos parche, nos encontramos por ahí por los lados de Unilago desde tempranito, horario gallo, y recibimos más monitas porque
7: donaciones
5: nos falta.
7: Donaciones. Sí. Y recuerde que si usted está contribuyendo y estamos haciendo un ranking de contribuyentes para que sea gran, o sea, no, esto no es que usted, ay, tome ya, no. Aquí estamos compitiendo para que usted se gane meros premios ototototes.
3: Exacto.
5: Eso.
3: Listo, estamos al 60, ¿y qué dijo Lucho? 60, 65.
7: 65% llevamos completo. No nos hacen falta sino 300, ¿qué fue que les dije?
5: Y pucho. Sí.
3: Ya, pero es que hoy es martes, miércoles. Es que está la parte más lenta ya.
7: 343.
4: Uy, no, hay muchas, pero faltan muchas.
7: Sí, o sea, hicimos un trabajo, pero confío, confío.
5: Galleros, sí.
7: En el gallerío.
5: Galleros.
7: Que lo vamos a llenar, muchachos.
5: Mañana, galleros.
7: Sí, yo sé que sí. Ahí por Unilago, desde las tempranísimo de la mañana, ¿no?
5: Otra Claudia que se aparezca ahí con una cajita.
7: Ay, una Claudia cajita, que nos estornude una caja de esas. Ay,
3: ¿Usted cree que alguien se aparezca con una caja hoy?
7: Uy, sí. Incluso, venga, le tengo una pregunta, Pacho.
3: A ver.
7: Usted que es el delegado de Rifas, Juegos y Espectáculos y el dueño del juego. Digamos que hay un grupo de amigos que se junta y dice, mire, yo no tengo para la caja yo solito, pero somos dos.
5: Sí.
3: Ajá.
7: ¿Llevan premio los dos?
3: Claro. No les puedo decir ya qué premio porque tendría que mirar a ver qué tenemos en la bodega.
7: Listo. Que se asocien.
3: Pero
7: ahí.
3: Si me ocurre que tendría que esculcar en Iron Maiden, en The Strokes, en La Pestilencia.
5: Ay.
3: Tendría que empezar a mirar ahora que empiezan a anunciar Cordillera. Yo tendría que.
7: Claro. Eso del Cordillera.
3: Tengo que mirar. Eso, ¿sí me entiende? Tengo que mirar.
7: Sí, yo creo que si se asocian, lo logramos. Y... Lo logramos, muchachos. Sí, entonces se puede. Listo.
5: Hágale, vamos, calleros. Sí, los esperamos entonces mañana.
7: ¿Vos te imaginas ese álbum lleno y firmado por Cata?
5: ¡Ay, sí, señor! Es verdad. ¿Qué? ¿Verdad que se puede ser un ingrediente ahí de esto?
3: Fácilmente. Bueno, listo, arranca entonces pilas con esto para que puedan participar con Radioactiva. Plazo hasta el día viernes y a ver si lo logramos porque hoy ya estamos a ¿cuántos días?
5: ¿16
3: días de que se mueva la pelota radioactiva medio autorizado de la Copa Mundial de la FIFA 2026.
5: ¡Eso! ¡Qué
3: ¡Llegó
5: chimba!
3: La hora!
5: ¡Vamos, mundialito!
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2: A mí el fútbol no me gusta, a mí me gusta la ingeniería civil.
3: Anda, anda para allá, bobo.
4: Así es el gallo.
5: Anda para allá.
3: Ay. Anda para allá, amigos. Aquí estamos en el gallo de Radio Activa en esta mañana de martes. Un fuerte abrazo para toda la comunidad del gallo de Radio Activa que se conecta.
6: No solamente
3: están en la señal de streaming. Sino que también están por el lado de YouTube, algunos por TikTok también. ¿Cómo? Así que un fuerte abrazo para toda la comunidad del gallo. Esperamos que esa misma comunidad nos siga ayudando a llenar el álbum de Panini, ¿no? En eso estamos.
5: Sí, claro. Al 65.
3: A eso vamos, Cata.
7: No nos faltan sino 340 y pico. Entonces,
5: bueno, qué traicionero es eso, porque 65 no dice uno.
7: Suena, wow.
5: Van avanzados, llegado. Pero faltan todavía varias.
3: Pues madre, ahí vamos.
6: Vamos, vamos.
7: Ay, alguien que nos estornude una cajita.
3: Hoy tenemos un Messi. Hay un Messi para entregarle a usted, al que quiera, con autógrafo de Catalina Bernal y del equipo del gallo.
6: Bueno.
3: Por 20 sobres de la minita. Solo aplica hasta las 9:30 de la mañana. El primero o la primera que llegue a la calle 67, número 737, con 20 sobres de la minitas.
6: Ojo que me gusta la actitud de un oyente por aquí en WhatsApp. Aparece como Man de Par, no sé cómo será su nombre, pero dice, voy en camino, creo que llego 9:30 y les llevo las de Coca-Cola.
5: Ah,
6: Coca-Cola no teníamos. Creo.
7: Algunas.
6: Algunas de Coke, ¿qué tantas faltan de esa?
3: Sí.
7: De esas queremos hacer la cuenta hasta el final, no la hacemos.
6: Ah, bueno. Ah, bueno.
7: Pero debemos tener como unas 6 por ahí, 5.
6: Todo lo que sea donación y que quiera.
7: No, todo sirve, papi. Usted tráigalo. Y si puede comprar arepitas de las de la esquina y nos trae. No, yo, papi.
8: No, pero lo que quiere es que lo alimenten, lo vistan, le hagan de todo también.
7: No, pero una arepita ni enriquece ni empobrece a nadie.
3: 20
7: en cambio,
3: sobres.
7: A mí me salva la vida.
3: 20 sobres de laminitas por el Messi que tenemos autografiado por el gallo de Radioactiva.
6: ¡Ágale!
3: Obviamente Catalina Bernal lo firma. ¿Listo?
5: Listo.
3: Ahí está.
6: Va, mi social.
3: Ahí está, amigos. No olviden Paquito. También.
6: ¿Qué?
3: 23 de noviembre, Movistar Arena. Vamos a estar en concierto de Hayley Williams.
6: Ay.
3: Y ya la vimos con Paramore hace un tiempito. Y sí. 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Las boletas están disponibles en tuboleta.com. 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
5: Listo, ¿okay? Allá estaremos.
6: Buen concierto. Ese siempre es buen parche. Esta vieja siempre termina haciéndolo uno bailar, cantar, saltar. Es
5: esta
6: muy buena.
5: Vieja, respete.
6: Muy buena en escenario.
5: Respete, champion.
7: Bueno, soy esta atenta. Fémina, esta fémina talentosa.
5: No, esa está más horrible también.
6: Este
5: 18 millones de dólares es la fortuna de Hayley Williams.
6: ¿Sí? ¿Cómo? ¿Qué?
3: Bueno, ¿cuántos años tiene Hayley Williams, Cata? Más o menos.
5: Ya debe estar en los 36, por ahí ya le digo.
6: Ya 37.
5: 37 años, se va a cumplir en diciembre. 38 años.
6: Bueno, sí.
3: Acepto.
6: ¿Está mal, no?
7: Acepto, sí.
3: Bueno, buen patrimonio, sí, claro. Para esa edad, no está mal.
5: No, está demasiado bien. Demasiado bien.
7: Pero de hecho, viviendo tres vidas.
6: De hecho, pues, qué necesidad. Madre. Pero
3: ahora...
7: No quiere ser la primera dama de Kennedy, doña Hailey.
3: Otro que también anda celebrando hoy su cumpleaños. Bueno, Hayley Williams no cumple años hoy, pero el que sí celebra el cumpleaños y también celebra su patrimonio es Lenny Kravitz. Hoy
5: está cumpliendo años.
3: Chichi de oro.
5: Lenny. 62 cumple.
7: Apenas, los primeros 62.
5: Pero es que 62 en años de Lenny.
6: Sí, tiene como 26.
5: Tiene como 25 años.
7: Cosificable, cosificable.
5: Sí, por supuesto. ¿Sí? Él es muy guapo. Bastante. Y siempre lo ha sido. Siempre.
6: Cuando Pacho, antes de ir al aire, dijo, hoy cumpleaños Chichi de Oro, yo dije, ah, claro, yo me acuerdo de quién. Pensé que se refería a Diomedes Dionisio Díaz, que también cumple hoy.
7: También.
6: El 26. No. Sí.
8: Es el mes de Chichi mayo. De Oro.
6: El mes de mayo.
7: No, yo pero es que yo pensé Chichi de Oro solo puede haber uno y es Lenny Kravitz. Lenin. Hazme Lenny el favor.
8: Kravitz. Es que Lenny Kravitz, vea, su hija Zoe es de la relación que tuvo con Lisa, con Liza Bonet.
6: Sí.
5: Ah, sí, con Liza Bonet. Sí. Sí.
8: Su única esposa, se casaron en Las Vegas ellos, tuvieron a Zoe, que hoy por hoy creo que es modelo, si no estoy mal, y le va muy bien.
5: Es ya, actriz.
7: Ya ha hecho cine. Ya ha hecho cine.
5: Se va a casar con Harry Styles.
7: ¿Qué? ¿Cómo? Bueno, ¿qué?
5: Sí, se va a casar.
7: Ahora Harry Styles va a ser. Ya, ¿quién es Harry Styles? ¿Yo? Ahora es el esposo de la hija de Lenny Kravitz.
8: Exacto. Eso es de la relación con Liza Bonet. Pero también Vanessa Paradise, acuérdense.
5: Sí.
6: Vanessa Paradise.
8: Lenny Kravitz.
6: Vanessa Paradise,
8: sí, señor.
6: Perdón,
5: Vanessa no, Paradise no. Es la mamá de Lily Rose, la hija que tuvo Vanessa con Johnny Depp.
6: Menos. Ajá. A ver. Sí.
7: Uy, pero ahí sí, ¿qué te pasó, Lenny Kravitz?
8: No, no, pero
5: uy, no, no quiero escuchar lo que van a decirles.
7: Digo yo, pues.
8: No generalice, Catalina, sí. No generalice.
7: No,
8: que
7: no hemos dicho nada y ya estás con los prejuicios, ¿sí ves?
5: No.
7: ¿Sí ves?
5: Tengo razones y muchas.
7: No, deconstrúyete, oye, ¿qué pasa? Sí, no hemos dicho nada y tú ya.
8: Adriana Lima, agréguela ahí a la lista, Adriana Lima también.
5: Uy, Adriana Lima es lo máximo, yo la amo.
8: Adriana Lima.
7: Ah, no, ahí ya despertó. Ahí ya despertó. Sí. Claro, se le pasó la tusa, se le pasó.
5: Había unas sesiones de fotos que hacía Lenny Kravitz cuando estaba con Adriana Lima, demasiado sugestivas. Lo que eran los 2000s, ¿no?
8: Muy sexy los dos. Muy
5: sexy, demasiado hermosos los dos.
7: ¡Ay, su Cristo, sí!
8: Nicole Kidman también.
5: Y eso que Lenny Kravitz no es tan alto y Nicole Kidman es súper alta.
8: Mire.
5: Sí, ah, bueno, pero ya estuvo con.
7: Pero como decimos, Lenny Kravitz, Tom Cruise y Luis Gardiazabal. No, lo que importa es que empaten los ombligos.
5: También, sí, digamos, sí. Eso no es impedimento.
7: Eso no, es lo básico.
8: Hay un par de mujeres también que, digamos, no son así las top models y demás, pero también, pues, obviamente tienen su fama y él también fue pareja de ellas. Bárbara Fialho estuvo con la modelo brasileña.
6: Bárbara.
7: Pero, ¿qué te pasa?
8: Y Ana Paula Valle también, modelo mexicana. También estuvo con Lenny Kravitz por ahí un tiempo.
7: ¡Ay, don Lenny! Pero, es
5: que, pero hay que decir que eso era...
7: Está muy grande para doña Ana Paula, mano. ¿Ahí?
5: Hay que decir que eso era en su época de locura porque él dice que está en celibato voluntario al día de hoy.
8: Desde 2015 digo que celibato. Pues que después de eso ya uno celibato.
5: Sí, ya.
8: Pues,
7: no, ya le toca es como ya. Recoger fuerzas, como reponer ahí... Ya después de eso, después de doña Ana Paula, ya no quiere uno ni vivir.
8: Él es Mil Brother con Jason Momoa, ¿cierto?
7: Son Milky Brothers.
6: Sí, creo, sí, señor.
5: Son por la Isabón.
7: Sí, sí, son compadres.
6: Son paniris. Sí, señor, sí, señor.
8: Bueno,
6: vea.
8: ¿Qué tal?
6: Es Eleni. ¿Y ahora celibatos? ¿Qué se llama?
5: Celibato voluntario.
6: Voluntario.
5: Sí, él fue quien estuvo haciendo el show de apertura en la Champions en 2024 entre Real Madrid y Borussia Dortmund. Fue el que hizo el show de apertura.
6: ¿El celibato incluye autoamor?
5: No sé.
6: Ni idea.
5: No sé, yo creo que incluye autoamor, o sea, celibato
7: claro,
5: con otras
7: si no,
5: personas.
7: Claro.
5: Yo creo.
8: Autoamor sin final feliz.
6: Claro, es imposible, claro. Pacho, eso no se puede.
7: Quítenme las manos.
6: No.
8: Arranquenme el cuero.
7: No,
5: yo creo que uno sí puede experimentar uno mismo con, pues, yo con yo, pero...
7: Ok, en el celibato. ¿En el autocelibato? Sí. ¿Esto qué? ¿En el celibato autoimpuesto? Sí, yo creo.
6: Al hacer... Bueno, yo, así...
7: Sí, yo creo que...
6: Vivir.
7: Sí, después como la olla tiempo, a presión, ¿no? Cada tanto tiene que haber un escape. Digo.
3: Pero es muy coherente, celibato. ¿Cuántos años Cata dijo que tenía Lenny Kravitz?
5: 62 años.
3: 80 millones de dólares en la fortuna estimada aproximadamente. Está bien, celibato, ¿no? A esa edad y con esa fortuna.
7: Como para ahorrar.
5: Sí. Ya lo vivió todo.
6: Sí, es que
5: pues es que, ¿qué más va a hacer Lenny Kravitz?
6: Sí.
5: Ha sido un rockstar. Ha girado por el mundo.
3: Es modelo.
5: Sí, es modelo. Tiene un físico impresionante.
7: Cosificándome el pelado, ¿no?
5: Sí, ha salido con... Pues ha tenido parejas brutales también.
6: Sí.
5: ¿Qué más hace Lenny Kravitz? ¿Tiene negocios?
3: Tiene un estudio creativo conceptual que se llama Kravitz Design.
7: Uh-huh. Ah, sí.
3: Y tiene diferentes clientes. Entonces, a esos clientes y marcas muy top, él hace el diseño de interiores, diseño industrial, branding, diseño gráfico. O sea, también hace eso con una parte de su negocio y su estructura.
5: No, es que es empresario.
6: Sí.
3: Hoteles.
5: Ya estuvo casado, tuvo una linda familia, tuvo una hija hermosa.
7: Ya se
5: talentosa,
7: separó.
5: Ya se separó. O sea, ¿qué más le falta a Lenny Kravitz?
3: Tiene inversión inmobiliaria en Miami, Los Ángeles, Nueva York, París, Bahamas, que es donde vive, Brasil.
6: Puede morir hoy. No, ya no, lo hizo
7: no,
6: todo.
7: No.
5: Él ya lo hizo todo.
7: Hace falta un álbum colaboración.
3: Mire, si nos tenemos que ir todos de este mundo y solo una persona tiene que volver a repoblar esto, que sea Lenny Kravitz.
5: Sí, que sea Lenny Kravitz.
3: Venga, ya dejémonos de bobadas.
7: Sí.
3: Lenny Kravitz es el encargado de repoblar el mundo en caso de una bomba otra vez o lo que sea. Él es el encargado. Ya está.
7: Y estaríamos en buenas manos.
3: Sí, claro.
7: Sí. Seríamos.
5: Yo me acuerdo de la primera vez que vino a Bogotá, él estuvo allí en el hotel Casa Medina dando una rueda de prensa.
7: La locura.
5: O sea, como su aura y su energía.
3: Sí, sí.
5: Es un rockstar.
6: Sí,
5: o sea,
6: sí,
5: de
6: sí.
5: Verdad, es demasiado seguro de sí mismo. Y además con toda la razón, porque no,
3: pero
5: no
3: usted
5: es.
3: Usted lo vio y hubo así como. Uy.
5: Sí, claro. No, sí. Y además es que la actitud.
3: Una siesta muy mal.
5: No, la actitud y se portó bien, o sea, tampoco.
7: Sí, yo nunca he escuchado a Lenny Kravitz que sea mala onda, mala persona.
5: No, pues uno es que haya hablado directamente con él, pero pues estaba muy tranquilo.
3: Es que viviendo en peloto en la playa, uno que va a ser mala onda, uno ahí solamente pasa a morir, claro.
7: Viviendo en Bahamas.
5: Ya tiene como tres generaciones aseguradas. Ya lo hizo todo, ya que. Sí, fue.
3: Tienes un pincel.
5: Sí. Pero yo sí quería ver qué tan alto era no es tan alto, pero no importa.
6: Creo que Lenny Kravitz es la persona más famosa con la que pude alguna vez tomarme una foto. De verdad. Y hasta ahí, sí. En una prueba de sonido donde nos invitaron, nos dijeron, no, pero él hace la prueba de sonido allá y ustedes aquí, pues, a su lado, tranquilitos. Y un momento a otro el man se bajó y empezó a alzar niños y a tomarse fotos y a firmar cosas y todos.
5: No, él en redes sociales.
6: Mira.
5: Una vez publicó un video en Nueva York y él hizo un video como vean, esta era la casa donde yo vivía cuando era pequeño. Y él está haciendo el video de afuera y salen unas chicas como al balcón. Y él las ve y les dice, ¿puedo entrar? Y ellas. Sí. Obvio, y empieza a entrar a la casa y dicen, vean, aquí era mi cuarto, aquí era tal, no sé qué, y habla con ellas y se sienta con ellas a tomar como té o café ahí en una terraza en Nueva York. Sí, es que ya lo hizo todo.
3: ¿Se acuerda el día que salió por allá en Nueva York también como con una cobija y se volvió tendencia a eso?
5: Una bufanda gigante que... Sí.
7: Era como el look homeless.
3: Cobija loco, era una cobija.
7: Sí, era una cobija. Yo quería decirlo bien, pero sí.
3: Y solo porque era Lenny Kravitz cool, pues obviamente eso se volvió cool. Entonces, claro. A partir de ahí, todos querían parecer, obviamente, homeless.
5: Y además se volvió tendencia, porque en septiembre, cuando empieza el otoño, en Estados Unidos, él dice como es otoño, saca tu bufanda. Y siempre sale con la bufanda gigante y las revistas de moda siempre citan el otoño con Lenny Kravitz. Con su bufanda gigante. Que sí es como muy rarita, pero sí. Solo él la puede lucir, vestir.
3: Bueno.
5: Felices 62.
7: Feliz cumpleaños, 62. Don Lenny.
3: Ya.
7: La verdad,
3: ¿qué más
7: gracias.
3: Puede hacer Lenny Kravitz?
5: Sí, ¿qué más puedo hacer?
6: Yo una vez hice un cosplay de Lenny Kravitz.
7: Ah, no me diga.
3: No me
5: no,
3: diga.
5: No, no,
3: me acuerdo. Sí, me acuerdo.
7: No,
3: uy,
7: no tenemos por ahí. No tenemos imágenes por ahí.
6: ¿Registro? Estoy buscando, estoy buscando. Uy, pero no, me faltó no, muy poco.
3: No.
5: Solo.
6: Es
5: 80 millones de dólares.
3: Era un Lenny Kravitz de Kennedy, amigos. Y el productor lo intentó, sí. Lo intentó, la verdad. Vamos a ver si encontramos las imágenes. Sí. Uy, claro.
5: Pero ¿por qué? Digamos, ¿por qué llega a esa idea?
6: No, porque yo tenía rasticas y.
5: Fui champion, de verdad.
3: Ese era el hecho de era no te da derecho a compararse sí. con Lenny Kravitz.
5: No, era más fácil. Diomedes, ¿no? Cosplay de Diomedes.
7: Sí, parecías Lenny Hambre.
5: Sí. No, no por las rastas uno se parece a Lenny Kravitz.
6: A ver, ¿dónde? No, es que no.
7: Mientras lo buscas, fotos. Te puedo contar en qué películas apareció Lenny Kravitz.
3: A ver.
7: Los Juegos del Hambre.
5: ¿En los Juegos del Hambre?
7: En Precious. ¿Se acuerdan de esa película de Precious?
6: Precious, sí. Sí.
7: Participó en Una Boda Explosiva.
6: Una boda.
7: Y bueno, en Zoolander 1 y en Zoolander 2.
6: Bueno, las películas si no eran lo suyo, tal vez.
7: Sí, no.
5: Pero yo creo que lo hizo ahí de hobby, de chévere.
7: Pues de buena onda, porque ¿qué no ha hecho Lenny Kravitz? Y me gusta mirar, ¿será que el man hizo?
6: ¿Qué más?
7: Hizo.
6: ¿Qué más? Hizo. Sí, ¿qué más se pone a hacer?
7: Sí. Ese man yo creo que tiene hasta un puesto de jugos.
5: Pero como que yo no puedo creer lo de Champion. Es una cosa demasiado pretenciosa.
6: No,
5: es muy pretencioso, Pacho.
3: Es que es verdad, Cata. O sea,
7: Lenny casi.
3: Yo quisiera decirle a usted que es mentira, pero estoy que busco la foto y seguro la va a encontrar en algún momento o él la va a encontrar.
6: Sí,
3: pero sí, él en algún momento creyó que era.
7: ¿Creyó? O sea, ¿fue más allá del cosplay?
3: No, en algún momento él fue, digamos, no creyó, él fue.
6: Estaba entre él y Rastacuando, pero digamos que. No,
7: pero Rastacuando se emberracó. Dijo, ¿qué estás haciéndome?
5: ¿Cuánto duró con las rastas usted, Champion?
6: ¿Cuánto duré? 3 años.
5: Era un look muy cuestionable, ¿no?
6: Pues digamos. Ah, ya me encontré,
5: Era un cuestionable uso del libre albedrío.
6: Ya me encontré, no me acordaba de esto. Espere a ver si los puedo compartir.
3: Vengan por favor a YouTube, vengan a TikTok para que vean a nuestro Lenny Kravitz de Kennedy.
6: Así me parecía.
3: Vea, póngalo, vénganlo por favor. Vengan a YouTube, por favor, no se van a sorprender para que puedan seguir trabajando hoy sus labores. Del día.
6: ¿Cómo hago para enviarte esto?
5: Ay, ¿cómo así que cómo hago? Todo lo que hizo Steve Jobs para esto.
3: Ponga el teléfono para verlo.
6: Ay, no, y ahora se apagó el monitor. No, tengo cara de Néstor Lorenzo en este momento.
5: Lenny Kravitz, ¿dónde? Esto no le pasaría nunca a Lenny Kravitz.
7: No, jamás. Lenny hasta ahora estaría sin camisa.
6: ¿A Tomás? ¿Dónde está Tomás? Tomás, para que lo publique ahí. Ya, ahí se la estoy enviando. No, sí tengo.
5: No puedo esperar a ver esto.
3: Catalina, prepárese para esto, por favor. Esto es como tomarse un brandy a esta hora. ¿Listo?
7: Como tomarse un brandy a esta hora después de hacer el test de Cooper.
6: No está
7: así de agradable.
3: Están a punto ustedes de presenciar algo que tal vez van a querer.
6: Ay, hasta pensar. Yo me quiero ir al en vivo. Espere. Vamos a ver.
3: Vamos allá. A ver, aquí está.
6: Dice que no era Lenny.
3: ¡No! ¡No le hagas eso! ¡No le hagas eso! ¡No!
6: Dice que era la Kravitz. Okay. ¡Ey, por favor!
5: ¡La Kravitz!
6: ¡La Kravitz! Por favor.
5: Además, la barba pintadita, como cuando los niños se disfrazan.
7: Como el cantante ese de vallenato que se inventó una la barba, sí.
5: Sí.
6: Dice, es Lenny, así como el de los Simpsons.
5: No. ¿Cómo desveo?
7: Terrible ese Lenny Changua.
6: Por favor, ¿no?
5: Además, Lenny la camisa
6: igual.
5: Descamisado,
6: muy igual.
5: Mostrando pecho,
6: a
5: ¿no?
6: Lenny.
7: No. Parece más como Carlos Vives.
3: Sí, en la tierra del olvido.
7: Sí, parece más un habitante de la tierra del olvido.
3: Póngase en la tierra del olvido y verá que le sale perfecto con eso.
5: Y es que Lenny del Samber.
7: Lenny Samber.
6: Por favor.
7: Es que Lenny Chandis.
3: Leniñero, dicen acá. No,
6: un poquito de peso y ya.
5: Pero ¿en dónde?
7: Un poquito de pesos.
3: Cata, verdad, sin ser muy exigente, usted va a un bar y ve que entra un músico de estas características. Y dice, ¡guau! ¿Esto yo dónde lo he visto? No.
5: Pacho, procedo a irme a pedir que cancelen ese lugar. No. ¿Cómo va a ser esto posible? Además, ¿cómo coge la guitarra? O sea, no se aprendió ni un acorde. Como para uno decir.
7: Como para tramar. Como para mentir.
5: No. La barba me destruye.
7: A mí lo que me gusta es que tiene pose de que va a comenzar a cantar. Ahí comienza. Ahí es. ¿Para dónde vas, champion? I gotta go, Magway.
6: Por favor.
5: Es que canta Lamento Boliviano.
7: Dice que ahí va a cantar el Cóndor Pasa.

0: voy yo.
1: Sí.
2: Con Foster bueno, the People.
0: Espere.
1: El buen sonido de.
0: 34. Ah, ya. Sí, Next to Me se llama esa canción. Sí, del 2017.
1: Eso. La verdad, ¿2017 es esto?
0: Sí.
1: No.
3: Uy, cómo ha pasado el tiempo.
0: Del Sacred Hearts.
1: ¿Halo bien?
3: Ay, sí. Dios mío.
1: La recuerdo más acá, sí.
3: Yo la recordaba más cerquita, sí. Bueno, donde quiera que estés.

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0: Tremendo. ¿Cuándo es que es?
1: Hoy fútbol, ese es el 14 de noviembre, Movistar Arena, y hoy tenemos bien. Futbolito. Hoy tenemos Rock and Gol con sí. más pasión y menos técnica. Uh-huh. 4:50 a través de Radioactiva para Millonarios O'Higgins en la Copa Sudamericana.
2: Ay, su Cristo. Ay, Dios bueno. mío, bendito.
3: Papito, ¿qué pasa acá si pierden?
0: Pues.
3: Ya mueren.
0: Sí, ya.
2: No nos quedaría sino la reputadísima Copa Colombia.
0: Es que hoy es como que Millos depende de sí para pasar, para avanzar.
2: Eso es lo que más vértigo me está dando,
0: eso
2: Champions.
0: Es lo difícil, exacto. Ahí está el plot twist.
2: Ay, bien. Listo, ya amaneció todo leído, todo oculto.
1: No, pues imagínense qué tal. Es que hoy se vino un taxi, entonces, pues, él cuando viene lo que ya pasa es que, transporte.
2: Lo que pasa es que vamos a ir al estadio.
0: En taxi. Claro. En taxi. No, ayer, por ejemplo, que iba en Transmi, vi una pelea de una gente. Intenté mandarles el audio, pero es que iban los ventiladores prendidos y no pude grabar bien.
1: Pero una pelea Transmilenio, señoras... no importa cuándo oigas esto.
0: No. dos señoritas que se agarraron porque una no se corría para el fondo y la otra quería pasar. Sí, eso fue muy lindo. Y la gente, y todos se unieron, todos sacaron ahí dichos de me encanta vivir en Bogotá. Pero déjenme ver TikToks. Cállense. Fue muy lindo ese momento.
2: Del
0: transporte público.
1: ¿Dijo algo el conductor del SITP de pronto o no?
0: Él dijo. Uno a veces viene estresado manejando, pero ustedes le arreglan a uno la tarde.
2: Ah, le importaba harto.
0: Sí, pues cositas que pasan ahí en el transporte público de vez en cuando, Paco.
1: Ay, no. Qué belleza. Es que la gente da como cuando alguien va ahí como sentado y se está pillando la conversación de otra persona.
3: Soy.
1: Ahí, uno se entera ahí de muchas cosas, ¿no?
3: Yo soy esa persona.
0: Ah, sí.
3: Yo siempre busco la manera de ver tu WhatsApp.
0: ¿Y si alcanza?
3: Pues en el bus.
2: Pero si alcanza.
3: Si alcanzo. Ay, sí, me pongo. No, si no, de verdad no alcanzaría. Pero a veces decido no sentarme para ver qué están escribiendo.
0: ¿Qué nivel?
3: Sí, es que sí. O cuando uno está como en la parte que es como un acordeoncito, que a veces al lado hay sillas altas.
0: Sí.
3: Entonces uno se hace en el acordeón y uno ve directamente lo que la gente está escribiendo en un WhatsApp.
2: Uno queda ahí al nivel. Claro, quedan
3: a nivel.
1: De cosas así, sin querer, queriendo.
3: Sí, muchas.
2: Como dice Juan Mecánico, le hace falta depilarse.
3: Sí, eso, como cosas así. Una vez un señor muy encorbatado, muy elegante, muy fino, muy caro se veía él para el Transmilenio.
0: Se veía expensive,
3: sí,
0: very expensive.
3: Se veía fancy, expensive.
0: Ok.
3: Y se veía así muy elegante.
0: Sí.
3: Y tenía, bueno, no, un carnet de una empresa reconocida.
0: Ah,
3: bien.
1: ¿Multinacional tal vez?
3: No.
0: ¿Local?
3: Okay. No. Sí,
0: ¿de
3: sí.
0: servicios públicos?
3: Bueno. No. Ah. Ya no más.
2: ¿Una empresa de telecomunicaciones? Sí.
3: No, era de telecomunicaciones. Era un señor muy bonito. Y yo estaba ahí justo en la ubicación que les digo, que no se hace en el acordeón y la silla alta. Y él estaba en la silla alta y él estaba viendo TikToks. Pero todos los TikToks que le salían eran de chicas.
0: Bailando.
3: Las chicas bailando, chicas en bikini, chicas mostrando.
2: ¿El algoritmo?
3: Sí, su algoritmo estaba lleno de chicas, muchas chicas.
2: Con muy poquita ropa.
3: Con muy poca ropa, es verdad. Okay. Pero entonces a mí yo digo, ellos creen que de verdad uno no ve, ¿no? O sea, es como, ¡ah, no! Y eso no es lo peor de todo. Él está viendo sus TikToks, yo estoy viendo su algoritmo, le entra una llamada y él contesta, hola, amor.
0: Bueno,
2: normal.
3: No, pues.
1: ¿Qué haces trabajando?
3: Aquí voy en el tranque, que vamos a comer.
2: Aquí más antojado.
3: Sí. Pero era solo chicas. Pues yo no sabía que en TikTok podía salir como tanta piel.
0: Sí.
3: Pero sí, era el señor.
1: ¿Qué tal, Cata? ¿Qué tal que usted esté, por ejemplo, atando cabos?
3: No, yo siempre ato cabos, Pacho.
1: La moda. Él trabaja en la moda y esté buscando es qué ropa venderle a esas personas. Uno nunca sabe, es que también.
3: No creo.
2: Un estudio de mercado.
3: Los cabos que yo até no eran eso. Pero ese es mi gran defecto, es que yo ato cabos sin a veces tener suficiente información.
2: Esa conclusión es muy fácil.
3: Sí, muy fácil. Muy fácil, yo voy juzgando directamente. O sea, yo no estoy diciendo este man
0: sin
3: le
0: filtro,
3: está poniendo los cachos mentalmente a su esposa o a su pareja.
2: Claro, son cachos virtuales.
3: Sí, cachos virtuales.
2: Pero no hay ninguna posibilidad de que ninguna de esas tipas de internet ni siquiera le paren bolas a ese señor. Ahí no hay cachos.
3: Bueno, es una discusión también. Es una discusión, sí, sí. Debatible.
2: O sea, él le puede decir amor. Obvio, hola amor aquí.
3: Aquí. Yo la morí, cuelga y ahí el TikTok. Ahí, mostrando las pechugas brillantes, ¿no?
1: Sí, sería bonito también, así como a Catalina le pasó.
0: Sí.
1: Sería bonito que, porque es que uno a veces se entera de cosas sin querer queriendo.
3: No, o sea, pero es que Catalina, esta es una, Pacho. Déjeme le cuento la otra. Yo a veces salgo con.
2: Creo que Cata es la ministra de información.
3: No, es que yo.
1: De Transmilenio.
3: Yo me pongo audífonos, pero no prendo nada.
2: ¿Qué? Ay, maldita espía.
3: Yo me pongo que a mí me encanta escuchar el drama de la gente. Mira, el drama de la gente en Transmilenio a las 5 de la tarde es que va tarde para recoger a los niños.
2: Ah,
3: donde sea que se los cuiden. Sí. Pobrecitos.
2: El dramómetro a las 5 de la tarde.
3: Pero la vez pasada estaba con Luisca en Transmilenio y estábamos hablando, echando chisme, no sé qué. Sí. Y una señora empezó a hablar muy duro por teléfono. Y empezó a decir así. Además, ese día pasó de todo. Pero la señora empezó a decir: mire. Y era, le decía a alguien un nombre muy raro. Pepita.
0: Sí.
3: Mire, Pepita.
1: Mire, Wilmar.
3: No, era una chica. Hablaba con una chica. Y entonces le dice, hablaba durísimo. Sí. Y entonces nosotros estábamos esperando en Transmilenio y empezó. Pero ¿cuántas veces le he dicho yo que mande la hoja de vida y usted para eso? No sirve ni para eso. Detrás del Q. De ese tipo, no sé qué. Usted a mí no me hace caso y ya va a venir a hacerle caso a él, no sé qué.
1: Ese ya trabaja en recursos humanos.
3: Claro. Cuando le bota la, yo soy su mamá, y yo, uy. Y le decía groserías así.
0: Sí.
3: Es una, no sé qué, detrás de ese inservible. ¡O trabajo tiene! ¡O trabajo tiene él! Y yo así. Y Luis y yo paramos de hablar solo para escuchar la discusión.
2: El nivel de curiosidad. No, sí. Estoy diciendo chisme, curiosidad.
3: Y ella, al parecer, no había ido a dormir a casa de su mamá. Que ella le dijo, ni vino a dormir anoche. No, no me vaya a salir acá con que,
2: pero
3: con
2: que no tiene el bus.
3: Casa. No sé qué, con que no tiene
1: que
3: casa.
1: Que me la llenaron de huesos.
3: No, por favor, eso está horrible, ¿no?
2: Que le van a hacer su bajada de motor.
3: No, paren ahí, está horrible. Okay, sí. Okay. Y era un drama familiar.
0: No, pero sí. Dije, o sea,
3: pero así, así de, pero le he dado para las hojas de vida y no hace nada y ahora se mete con un inservible. No, ¿o es que acaso que le está dando él que no le doy yo? Y además gritaba durísimo.
2: Ay, no. Es, pues obvio es la mamá y tenía una hija desempleada que le gustaba un inservible.
3: Sí.
2: Obvio. Sí, sí. Es más, creo que estuvo bajita de groserías.
3: Sí, sí, yo le iba a decir eso.
0: Dígale más.
3: A ver si reacciona.
2: Sí, no, sí, hombre.
0: Sí, Cata sí es chismosa.
3: Yo soy muy chismosa y nunca pude saber el nombre porque era un nombre no muy común. Y yo
1: pero no la llamemos chismosa, Cata, no la llamemos chismosa. Diga, simplemente yo ato cabos de lo que voy viendo y oyendo y ya está.
3: Sí, señor.
2: Te enteraste sin querer.
0: Yo en pandemia me enteré de una despedida, de una echada de aquí de Caracol sin querer, queriendo. Sí.
2: Ay,
0: porque como las oficinas andaban siempre muy solas y casi nadie venía, yo vine acá a la oficina de Radioactiva y me quedé ahí. Yo por lo general a donde llego no prendo luces ni nada, a mí me gusta trabajar como en la oscuridad, no sé por qué.
1: Sí, como los vampiros.
0: Eso es.
2: Como los malandros.
0: Y pues yo estaba en la oficina a oscuras cuando empecé a escuchar en una oficina al lado. No, es que no, ese pelado no quiere colaborar, no quiere ayudar. No, ese man yo le pido que envíe eso temprano y no está enviando. Ay. Ese man le propongo hacer algo y él dice no, que no, va a salir y que tiene otras cosas que hacer. Ay, yo creo que a fin de mes
1: y
0: yo.
1: Peña, ¡oh! Era Diego Peña.
3: Piña, no, Diego
0: no.
3: Piña.
0: No, digamos que alma bendita, el de la más bacana, pero. Pero yo me enteré de eso y yo decía, no, si uno pudiera avisarle, como para que él se prepare, pero para qué se va a meter uno ahí.
2: Como para que no se meta en ese iPhone.
3: No, el baño de la empresa es donde no se entera de muchas cosas.
2: Cuéntala del baño de la empresa, por favor.
3: No voy a contar esa, sino otra empresa en la que yo estuve. En la que me enteré.
2: ¡Queremos rating!
3: En la que me enteré de que en la parte contable de esa empresa me odiaban porque siempre pasaba la cuenta cobro mal.
2: Ah, pero
3: siempre no. Pasaba la no. Cuenta cobró mal y me enteré en una conversación de baño. Yo estaba en el baño y entraron las chicas.
0: Ay, hijo de madre. Te recomiendo que no entres mucho aquí al baño.
3: La contabilidad. Sí, sí, sí.
1: Es como bruta esa Catalina. Sí.
2: Ay, no.
3: Sí, y
0: pero
3: mi
0: si era
3: jefe,
0: culpa tuyo, porque a veces.
3: Si era culpa mía.
0: Sí.
3: Si era culpa mía, porque hay cosas en las cuentas de cobro que sí o sí se tienen que hacer de cierta manera.
2: Ah,
3: una coma, una mayúscula, una tilde,
2: ¿sí?
3: Eso todo lo devuelven.
2: Maldita
3: la gente
2: sea.
3: Del área contable me va a entender. Los odiamos un poquito. Muchas veces, porque a veces es como, no puso el número, el por ejemplo, el monto no lo puso, solo lo puso en número.
0: Ah, ok, falta letras.
3: Falta letras.
2: Vuelve
3: la cuenta de cobro. A mí una vez me la devolvieron como 6 veces hasta que
1: no hay una plantillita, pues, como.
3: Sí, hay plantillas, pero pues uno a veces es muy burro o ellos tienen como
0: mucho.
3: Más cosas el día que uno la entrega.
2: Claro.
3: Hasta que mi jefe habló conmigo. Y se sentó a hacer la cuenta de cobro conmigo.
2: Mira, Catalina.
0: Venga, niña.
2: Mira, Catalina.
0: Venga, niña. Sí, venga, yo le
1: hacemos plan.
3: Sí.
1: Oiga, pero eso está bueno para preguntarle a los seguidores del gallo que nos digan cuándo se enteraron de cosas sin querer, queriendo. O sea, como que llegaron y ¡ay!
3: Uy, esto,
1: pero pues no me tocaba, pero me enteré, no sé, por cosas de la vida.
0: Ay, yo una vez me senté en un computador aquí de una de las cabinas de grabación de Caracol.
2: Ay.
0: Y estaba un WhatsApp abierto.
2: Ay, y no se aguantó.
0: No, yo no hice nada, se lo juro. Yo llegué y me senté y lo que pasa es que estaba el WhatsApp con unas fotos que se estaban enviando.
2: ¡No!
1: ¿Y qué? ¿Qué tal estaba, querida?
0: Sí, ¿qué? Y el más.
2: Ah, bueno.
3: Pero ay, sí, a mí me encanta. Yo siempre me doy cuenta de todo. Siempre.
0: No,
3: les quiero decir.
2: ¿Qué?
3: Siempre me doy cuenta de todo.
1: Entonces, que la gente mande notas de voz al WhatsApp de Radio Activa al 305-34-0776.
2: Ah, bueno, sí.
1: 305-34-0776. De cuando usted se enteró de algo sin querer queriendo. Así como Cata, que parece que está pendiente de todo el mundo.
3: Ay, no. Yo soy súper distraída. A mí me llega la información.
2: Ah,
3: vea.
2: Sí, claro.
3: A mí me llega la información solita. Yo entro al baño y yo no les digo hablen.
2: Claro.
3: Yo entro al baño y la gente habla.
0: Oye, madre, Pacho, ¿se acuerda como Peña que tenía una prima que trabajaba en algo de Hollywood? Pues, casi.
1: Hollywood.
0: Y le llegó a ella el último guión de Game of Thrones al correo por error. Y ella, ay, ya sé cómo termina Game of Thrones. Y todos, ¿qué? Pues obviamente ella nunca reveló nada, pero sí como que contó en la familia. Y compartió como el script y el guión y todo.
2: ¿Ah, sí?
0: Sí.
3: No, hasta
2: allá
3: no. Yo dije el baño,
2: sí.
3: La empresa,
2: no,
3: qué precariedad.
2: No, muy pobre.
3: Sí, muy pobre. Es un chisme muy pobre.
2: Sí, no. Yo me enteré hace mucho tiempo por una pelea. Usted sabe que los barrios populares, todas las casas están muy juntas, ¿no?
0: Sí. Uh-huh. Sí, sí, sí.
2: Mis vecinos de una vez que yo viví en un barrio de hace mucho tiempo.
0: Sí.
2: Sí, porque no sepan. Me enteré que tenían la maña de pelear a todo volumen.
0: Sí.
2: Ah, pero es que usted no hace tareas. Entonces uno se enteraba que. Pero es que usted perdió el año. La China perdió el año. Listo. Y un día estábamos ahí desayunando con mi hermano, tan. Comenzamos a escuchar.
1: Da, da, da, y de repente. Ah, pero es que.

0: la mayor no es hija suya.
1: ¿Qué?
2: ¡Ay, no!
0: No.
1: No, hasta nosotros nos quedamos fríos así. Después de eso, platos, llantos, lloros, sí, claro, aullidos.
3: El drama.
1: Uf.
2: Buenísimo.
0: La mayor no es hija suya. Y
2: háganme feliz y manden hoy historias de secretos que se enteraron accidentalmente.
1: Así, sin culpita.
4: Sin querer queriendo.
1: No, mándelo, yo no iba y miraba.
4: WhatsApp de Radioactiva.
1: Uno iba y miraba y no se parecía.
4: Ay, no. Claro, porque ya uno queda ahí con la espinita.
1: Hace la de catatando caos. Me dice, ay, no, esa nariz, no. No.

0: Ya hace la de catatando caos, me dice, ay, no, esa nariz, no.
1: No. No cuadra, no cuadra esa nariz respingada, no cuadra, no, eso no viene de ahí.
2: La mayor no es hija suya y no quiere conseguir trabajo, le he dicho que con un inservible.
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0: Pregunta seria en el gallo de Radioactiva.
1: Pregunta.
2: A ver, dímelo.
1: Pregunta a Francisco Javier, siempre puedes preguntar.
0: Bien. Una adelante. Casa desordenada baja el nivel del partido que uno está viendo ahí por televisión. Uy, y demás.
3: Claro. Horrible. No, horrible, Francis. Lo baja.
2: No hay concentración.
4: Total, Pacho.
1: Okay. Uno tiene que tender la cama, uno tiene que oler bien, limpiar el tapete, aspirar, asear.
0: No. Y hay cosas que matan la emoción, por ejemplo, mal olor, baño sospechoso, no. Por ejemplo.
3: Uy, no. Horrible.
1: No.
2: Uy, sí.
1: Grave.
3: Eso para que mí es primordial el baño.
1: Eso que uno está pensando es en que se acabe rápido el partido para irse a otro lado y no. Ay, usar el sí. baño de ahí. No, eso sí. ya no le deja usted disfrutar el rato.
3: Sí, ¡qué no, oso! No,
2: que a uno le ofrecen algo de tomar y el vaso está sucio.
3: Ay, no, horrible.
0: Eso. O que el amigo grita gol y en la cocina se oye más duro la licuadora del vecino.
3: No, hay cosas que no pueden pasar. No. Además, si hay una cosa clara, es que cuando el espacio en el que uno está organizado, uno está como organizado. Y los partidos le dan a uno mucho estrés. Entonces, si el espacio está limpio y desocupadito.
1: Equilibrio,
0: de acuerdo.
1: Es de respeto. Sí,
3: despejadito era la palabra.
1: Despejadito.
0: Sí. El fútbol se respeta. Exacto. Por eso vamos a traer un checklist, pero que sea serio, pues, entre comillas, ¿no? Okay, para tener la casa lista. Por ejemplo, un buen ambiente, algo que no espante, o sea, que uno diga, ah, no, es que esta casa está...
2: Ay, sí, un olor que no le saque a uno tarjeta roja porque le toca a uno buscar.
0: Que todo esté limpio en la casa, ¿no?
3: Sí, por favor, es lo mínimo.
0: Eso. Un espacio, por ejemplo, cómodo, porque nadie quiere ver el partido ahí como de pie y demás. No.
2: No, que se alcance a ver, que todos puedan ver la pantalla.
3: O si va a estar de pie caminando de un lado a otro, agarrándose la cabeza porque está estresado.
2: Soy
3: que
2: ese.
3: Haya espacio.
2: Soy ese, que me dejen caminar el estrés.
3: Sí.
0: 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Eso le ayuda a usted a mantener su casa como tiene que ser, lista para el partido.
3: Sí, buenísimo.
1: Lo que le ayuda a usted, digamos, en equilibrio emocional cuando entra y tiene ese bonito olor de Glade. Cualquier lugar, usted dice ya.
2: Claro, usted entra ya. Y dice, aquí me puedo parchar.
1: Exacto, aquí la voy a pasar.
3: Además, bien. Son productos que facilitan la vida porque son muy fáciles de usar y muy efectivos. Entonces, rápida la limpieza y muy efectivo el resultado.
0: Claro. Pero, además, usted puede ganar premios. Tienen camisetas, tienen balones autografiados, o sea, ya están de otro nivel. Así que deje la pereza y tenga su hogar listo para la emoción. ¿Listo? Porque el partido, acuérdese que el partido no se daña, pero su casa sí,
2: sí
0: puede.
2: Eso sí se puede hacer.
1: Sí. Hay que empezar ganando en casa, Pacho.
0: Mañana no, sino el jueves que viene un seguidor del gallo de Radioactiva acá a nuestra casa, al gallo.
1: Uh-huh. Sí.
0: Esto tiene que estar impecable porque estamos en esa búsqueda, acuérdense.
1: Sí.
0: Estamos buscando un oyente mayor de edad que esté llenando el álbum de Panini. Para que el día jueves venga al estudio de Radioactiva a partir de las 6:30 de la mañana y hasta como las 9:30 y pegue todas las laminitas de nuestro álbum. ¿Por qué? Porque no hay tiempo.
2: No hay tiempo que perder,
0: entonces necesitamos que alguien nos ayude a pegarla. Eso sí es importante que usted llegue temprano, número uno.
2: Sí.
0: Número dos,
1: sí.
0: Le vamos a tener que quitar un rato su teléfono para que no se distraiga.
2: Sí. Importantísimo.
1: Sí, señor. Sí, señor.
0: Número tres. Tuvo que haber ido al baño antes de arrancar su labor porque tampoco va a haber tiempo de ir al baño. O sea, le toca pegue laminitas como loco.
1: Sí, señor.
2: Son casi 1,000 en no más 3 horas.
1: Es que es
2: entonces,
1: un desafío.
2: Tiempo
1: desafío.
2: No va a tener.
1: Sí.
0: Exacto.
1: Ahí con
0: ahora,
1: toda.
0: ¿Qué me dan? Pues le vamos a dar a usted boleta para el concierto. Párele bolas.
1: ¿De quién?
2: Escuche.
1: ¿Está seguro?
0: Párele bolas.
2: Escuche, hola.
0: Le tengo boleta para que usted vaya al concierto de The Strokes con Radioactiva.
1: Tremendo premio, Pacho.
0: Exactamente.
1: Entonces, no, eso está muy bueno. Por venir y parchar un ratico.
2: ¿Cómo hago para que
1: estar acá pegando las minitas?
2: ¿Cómo hago para elegir a esa persona que va a ir a pegarlo? ¿Qué hay que hacer, pues, para estar aquí?
0: Ya mismo se lo voy a explicar qué hay que hacer para poder participar, pero es que necesito que oiga esto, señor.
1: Es que ese día que venga el oyente nos toca también tener esto pues limpio y organizado, ¿eh?
0: Todo, la casa tiene que estar impecable, así que oiga esto.
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0: Ahora sí, ¿cómo puede hacer usted para participar en Radioactiva y ser ese oyente que venga acá el próximo jueves? Número uno, tiene que tener tiempo toda la mañana, porque si le toca trabajar y demás, con prisa sí.
2: Ay, no, eso con afanes no, porque no, me deja mal pegada las monitas, eso no es lo que queremos.
1: Ojalá tenga los dos índices y pulgares.
0: Es ideal.
2: Importante.
0: Mayor de edad, y se va a grabar un video, grábese un video de no más de 30 segundos, algo sencillito, pegando una laminita del álbum, de su álbum, porque tiene que ser alguien que esté llenando el álbum.
1: Sí.
0: Y primordial. Nos va a tratar de convencer en estos 30 segundos que usted es la persona que tenemos que escoger. ¿De verdad?
2: El pegador profesional.
0: Exactamente, de eso se trata.
1: Vea que por acá escribe Angélica y dice, yo me lo pido, yo, llévenme a mí, yo quiero, yo, pegadora oficial de Radioactiva, yo, tengo el tiempo, ¿qué hay que hacer?
0: Mande el video al WhatsApp de Radioactiva, listo. Máximo 30 segunditos, se graba ahí con su teléfono, ahí tipo selfie, ya está.
1: Eso, sí.
0: 305-34-0776. 305-34-0776. El jueves pegamos todas las laminitas. Pero es que necesitamos, todavía nos faltan algunas, por eso hoy, ¿qué pasó? Sí. ¿Llegó alguien a llevarse nuestro Messi? Tenemos repetido a Messi y lo entregamos hoy por 20 sobres.
1: Buen trato.
0: Y se lo damos autografiado por Catalina si quiere.
1: ¡Eso!
2: Así es, sí. No más 20 sí, sobres más por un Messi. Está suave.
0: ¿No vio al que paró a Messi por allá en Miami, que está llenando el álbum, y cuando iba saliendo o entrando al entrenamiento del Inter de Miami,
1: sí,
0: le dice, Messi, ¿me firmas acá la minita tuya, la monita? Entonces se la entrega y le entrega el marcador, y resulta que el marcador no le servía.
1: ¡No, pues!
0: ¿Y sabe qué? Messi llevaba uno en el carro y agarró, y Messi está. ¿Y sabe qué es lo peor? Que Messi va y se lo firma y se lo entrega, y le dice, no, ese es tuyo. Ese marcador es tuyo, le dice el hincha a Messi.
1: Ay, tan
3: hermoso. Ay, tan hermoso.
1: No, se hubiera quedado.
3: Si le hubiera dicho, ese marcador es mío.
1: Perdió.
3: Ese
1: ya perdió.
3: Marcador café con café gris con negro es mío.
1: Perdió, papu. Sí, si ay, pero muy bonito.
0: Messi,
1: bueno.
0: O si quiere, más bien a Messi, venga hoy hasta Caracol. Sí. Hoy. Calle 67, número 737, plazo hasta las 9:30 de la mañana. Si trae 20 sobres, le damos a Messi autografiado por los integrantes del Gallo de Radioactiva, se lo lleva a usted, pero necesitamos que nos dé 20 sobres. Ahora, si no, mañana toca ir a las calles, ¿o qué?
2: Igual mañana vamos a ir a las calles.
1: Sí, diría el gobierno. Vamos a las calles mañana.
2: En desde temprano.
1: Vamos con la móvil de Radioactiva. Prepárense en Unilago y prepárense ahí por los lados del Centro de la Alta Tecnología. La idea es estar allá acompañándolos y lleven sus laminitas. Nos faltan un montón. Usted no se me estrese pensando en, ¿será que esta sí les sirve? Pero es que yo tengo apenas estas. ¿Y qué tal que usted la que nos traiga sea la que nos desvare? Yo tengo acá un compañerito de comercial que está varado con una de Croacia 10, no sé cuál será, pero que no le aparece por ningún lado.
2: La tenemos.
1: Y uno diría, es fácil, pero a él no le aparece.
3: Champion, me invita a la reunión cuando le diga a Gaps que va a salir mañana en las calles.
1: De una, va.
3: Me
1: invita. De una, vamos. Listo, vamos a eso. Vamos mañana a las calles, Pacho.
0: Listo, va. Entonces, ayúdenos a ver si logramos el reto de Radioactiva, y es tener el próximo viernes ya el álbum completico, lleno de Panini, pero necesitamos la ayuda de todos los seguidores del Gallo.
1: Sí.
0: Que además hoy están enviando notas de voz, como les preguntamos, que de esos momentos cuando se habían enterado de algo sin querer queriendo.
3: Me
0: o porque
3: encanta.
0: Les tocó trabajar en el computador de otra persona, o porque alguien iba a proyectar algo. Uy. Y una de las carpetas se llamaba Sucias.
3: No. Sweet lesbians.
2: Momentos familiares.
1: Hijo de madre.
0: Sucias pero ricas se llamaba la carpeta.
2: Viejitas pero sabrosas.
0: ¿Ustedes? Son cositas.
6: Son cositas que
3: pasan. A mí no me gusta agarrar el computador de otras personas. Siento que es como agarrarle el celular.
1: Pero ¿qué les cuesta a ustedes soltar más? ¿El computador o el celular?
2: El celular.
1: ¿Celular? No. ¿Sí?
2: Sí.
3: ¿Sí? A mí, no, yo como todo lo toco en clave. Todo lo tengo encriptado.
1: Pero supongamos que no hay más secretos o más historial de búsqueda en su computador o en el celular.
3: Yo creo que en mi celular hay más. ¿Sí?
2: Sí, me da vergüenza que sepan cuáles son mis búsquedas de compras en línea.
1: Esas cosas.
2: Eso es lo que más vergüenza me da.
3: Mi WhatsApp, no, yo soy una informante. Mi WhatsApp es... Yo no puedo. Pero yo por eso tengo mi WhatsApp. Yo por eso tengo mi WhatsApp con clave, ¿no? En serio, Pacho.
1: ¿Qué? Red flag.
3: Sí, yo soy una informante.
6: Pero es que usted... Pero soy es una mujer que obviamente atrae miradas, curiosidad, que hablar a Catalina, que le dirá cómo labrar al perro.
3: Sí.
6: Claro, la gente quiere saber todo eso, Cata.
3: Claro, pero eso es lo más, o sea, eso es normal, pero la información que yo tengo ahí, Pacho.
1: ¿Eres informante entre empresas?
3: Soy informante.
1: ¡Sí!
3: Soy informante.
1: Eres informante.
3: Tengo mucho poder en mi WhatsApp. O
6: sea, imagínese, Catalina maneja información de centro, de izquierda, de derecha.
2: En español, en inglés, sí. En alemán.
1: Prácticamente Catalina conoce la agenda del año.
3: Sí, sí, claro, sí, total. La agenda.
1: El tema es político.
3: Verdad. No, es en serio.
2: La comandante pupilas ahora se llama la agenda.
6: Pero sí,
3: ¿sabes? Pero no, por lo demás, eso a mí no me importa. Eso pueden ver que estoy buscando lo que sea, además. Pero no, mi WhatsApp sí es.
6: Vale oro.
3: No, eso tumba, vale tumba jefes.
1: Oro. ¿Qué?
6: Sí. No, no, no.
1: ¿Cómo?
3: WhatsApp tumba gerencias.
6: O sea, que.
2: Tumba gerencias.
6: Pero siempre es que me le dicen cosas.
3: No, es que a mí me pasa una cosa, Pacho. Y es que a mí la gente me viene a contar cosas sin yo preguntar. La gente me cuenta secretos sin yo preguntar.
2: Sí. Eres un imán de información.
3: Sí, yo no, realmente yo no busco información porque ustedes saben que yo soy una bendecida por tener poca energía. Entonces, a mí eso me limita a muchas cosas.
6: O sea, usted le está haciendo competencia a los curas.
3: Eso, exacto, exacto.
2: Eres un radar.
3: Sí,
2: un radar.
3: La gente viene, me cuenta cosas, por eso mi WhatsApp. No. Mi WhatsApp es, o sea, Twitter es una pobre loca.
1: Competencia de Mari Méndez.
3: No, con todo el cariño, pero pues ella no tiene las fuentes que yo tengo.
1: No,
3: de verdad.
2: No, Mari Méndez no tiene nada que hacer aquí. Nada.
3: Sí.
6: Se va a enterar de cositas con estas notas de voz que nos enviaron a
3: Radioactiva,
6: porque también los oyentes han enviado cosas o momentos en los que se han enterado de cositas sin querer queriendo. Oiga lo que dice.
7: Buenos días, muchachos, ¿cómo están? Ahora con Marcela. Bueno, me estresa pregunta a mi niñez. En ese tiempo teníamos la fortuna de jugar en la calle. Entonces yo estaba en mi corre-corre el callejero y me entró la chichiligencia. Entré y pues el baño estaba ocupado. Y yo, ok, esperemos un momento. Pasaron 5 minutos y nada, yo empecé a golpear y no me contestaban. Y el baño ocupado y yo a punto de orinarme. Y empecé a agarrar a patadas la puerta del desespero. Y a los 10 minutos salieron mi mamá y mi hermana con los ojos llorosos. Y yo, oh my God, aquí pasó algo. Y efectivamente era el embarazo de mi hermana. Un saludo, muchachos.
1: ¡Ay, no! Se enteró del embarazo de la hermanilla.
6: Ay, ay, ay.
2: Ay, un miembro en la familia siempre es una buena noticia.
3: Sí. Muy difícil, difícil.
6: Eso es traumático, pero ya cuando llegan los niños ya es una bendición.
3: No, ya cuando entra al colegio y uno mira cuánto vale, es increíble. Sí.
2: No, y ahora que nos manda transición.
6: ¿Qué? Pregúntela a Dave Roll. Al comienzo es traumático, pero ya una vez nacen, los niños vienen con otra energía.
3: No, sí, preguntémosle a la esposa también. Aunque pues realmente los niños no tienen la culpa, ellos sí, qué. No. Ellos qué van a saber.
2: Además, todos los niños vienen con un pan debajo del brazo.
1: ¿Qué?
6: Claro.
3: Eso no es cierto. ¿Cómo?
2: ¿Cómo
3: está? ¿Cómo está? No. Y no hay pan para nadie, ni para los que. Ya no más.
2: Bueno, Cata.
6: Hay más.
3: Siguiente.
2: ¿Hay más?
6: Oiga esto que la gente se ha enterado de cosas sin querer queriendo y nos cuentan aquí en Radioactiva, a ver qué dice.
8: ¿Qué onda, Fachos? ¿Cómo se encuentran bien? Excelente tema. Pues alguna vez trabajaba en una empresa y un compañero llegó allá a decirme, mire que parece que están robando acá en la empresa.
1: Ay.
8: Y fue, puta, ¿y quiénes? Entonces, no, por ahí hay varios implicados y y están averiguando qué pasó cuando por la tarde me llamaron. No, que mañana tiene investigación de polígrafo que le van a hacer a toda la empresa. Y pues claro, pues qué nervios tan hijo de puta, porque preciso me enteré cuando iban a mandar a todos a polígrafo. Saludos, muchachos.
3: ¿Qué hace uno
2: con esa información? ¿Se prepara, estudia?
6: ¿Y qué tan cierto es el polígrafo también?
2: Claro, sí.
6: ¿Y eso infalible. Es legal, uno lo pueden someter al polígrafo porque la empresa le dio por someterlo?
1: ¿O no sé. Sí me mataste. No sé. Depende de lo que uno haya firmado en el contrato, quién sabe.
3: No sé, preguntémosle a Laura Sarabia. Sí. Al parecer da embajada.
2: Al parecer da trabajo.
6: El suyo. Sí. Ella también tiene el WhatsApp como el suyo.
3: Sí, ella sí.
1: Bueno. Pero fue madre eso. A mí una vez, yo una vez resulté untado sin saberlo. En otra empresa en la que trabajé.
2: ¿Untado?
1: Sí. Un día llegó uno que era como la mano derecha del jefe. Ajá. Y el man empezó a repartir bonos. Dádivas.
2: ¿Bonos? Bonos en efectivo.
1: Sí.
2: Tome chino, se lo ganó.
1: Exacto. Y vea usted. Y cuando me llegó y yo, ¿de qué es esto? Yo dije, chévere, no sé si es que en la empresa dan bonos cada cuánto o qué. Y llegué y pregunté como, oiga, ¿este bono de qué es? Le pregunté a otro compañerito y me dijo, ¿usted le dieron? Yo sí. Y me dijo, ¿y por qué si usted no estuvo en eso?
2: ¿Qué? ¿Qué?
6: ¡Madre!
1: ¿Qué? Y yo no sé.
2: ¿Qué?
1: A mí Milton me dio esa plata. Y después resultó que es que Milton
6: no es. Eso lo hace cómplice. O sea, usted claro, ya inmediatamente la conversación y usted ya está untado.
3: Prófugo.
1: Lo que pasa es que el jefe mandó a Milton y Milton no tenía claro quiénes habían estado en eso.
6: No, que vale.
1: Y Milton, pero yo me disfruté mis 400 lucas.
2: Coma callado. Es lo más importante. Cuando uno se entera de esas cosas, comer callado.
1: Yo no sé qué hizo esa gente, pero ahí resulté. Me dio un poquito de nervios un tiempo, pero ya después yo decía, pues yo no.
2: ¿Y nunca supo? ¿Nunca supo?
1: No, nunca, nunca, nunca. Yo creo que fue que vendieron un cable ahí como un cobre.
3: Qué precariedad.
6: Un hechizo extrema,
3: de verdad.
1: Y ahí resulté. Sí. Oiga, y me enteré sin querer que esa gente hacía sus vainas raras.
6: Qué locura. Vea, hay más. Uy, no, pero la gente está, desatada mandando
2: A ver.
6: Esos secretos de lo que uno se entera sin querer queriendo.
9: Muchachos, ¿qué más? Pues desde acá de Medellín, ¿cómo va todo?
3: Hola.
9: Bueno, pues que por parte de mi mamá, ellas fueron muchas hermanas. Uh-huh. Y una prima, nosotros pues siempre que tocamos el tema del papá, todo el mundo se quedaba callado, pues digo que nadie decía nada, normal. Todo eso, cuando ya más grandecitos fue que nos dimos cuenta que el papá de ella era el esposo de otra tía. O sea que el man iba donde la abuelita, salía con mi tía y se me cateaba la hermana, imagínate.
1: No, pero ¿qué es
2: uy, pero tres bandas.
6: ¿Qué? Claro.
1: Exacto.
6: No, uy, sí, es que la abuelita también lleva.
1: Es este villarista.
3: Pero
2: saliendo de un cuarto para meterse en otro, wow.
1: Uy, y pero sí, cuando en familias hay así como que venga, y el papá de mi prima, ¿quién es? Y nadie responde, eso, siempre hay un guardado ahí fuerte.
6: No pregunte por eso,
1: Y él tiene su mamá y es suficiente.
2: Por eso está.
6: Uy, no, él tiene amor.
3: Los secretos de familia son terribles.
1: Sí.
3: Son terribles. Sí, eso sí, yo no me he enterado, es que no veo tanto a mi familia.
6: No. Usted tiene más secretos empresariales más que de familia.
3: Sí. Digamos que con mi familia es que si me cuentan un secreto es como, ya se sabía.
1: Ay, ya me había llegado.
3: Sí, ya. ¿Sí? Sí, pero no, de familia sí no tengo.
2: Pero esas familias donde mezclan leche.
6: ¿Genes?
2: Eso, ADN. Genes, gracias por decir genes.
3: ADN. Lucho, ¿cómo va a decir ADN. Leche?
2: Genes.
3: ¿Cómo va a decir mezclar leche?
1: Genes. Es que dijo genes.
2: Genes. Eso, bueno, no, lactosuero. No. Bueno, lactosuero.
6: No.
2: Donde mezclan lactosuero. Eso pasa sobre todo en los pueblos.
1: ¿Sí?
2: Sí, no.
1: Bueno, sí, en pueblos, sí, se junta todo el mundo.
2: Tengo unos familiares lejanos en un pueblo muy lejano, uh-huh, que hace poquito se enteraron que tienen un tío nuevo.
1: Ah, no jodas.
2: Solo que el tío es nuevo de hace como 60 años. Es el tío mayor.
1: Sí. Vino a aparecer para la herencia.
2: No, que yo soy su tío, pero.
3: Señor. En los velorios.
1: ¿De dónde? Sí.
2: Ay, exactamente.
6: Sí, exactamente. El velorio también desata mucha cosa porque sí. La gente. ¿Y este quién es?
2: ¿Quién es esa desconocida que está llorando tan duro?
6: Ajá, porque. Ay, tan raro pasa. Esa desconocida, sí, ¿verdad? Llorando sí. Y esos niños.
2: Sí, pero ¿tanto sentimiento vas a tener por un desconocido?
1: Sí. Y ese gota a gota ahí como esperando en la puerta tan raro.
2: Esa de té prendida allá afuera. ¿Qué es eso?
3: Oiga, yo quiero vivir donde vive Kevin, que dice en el chat que buenos días, que si porfa le cuentan quién ganó el mundial del rock.
2: Uy, nos está viendo por internet.
3: Quiero vivir allá donde él vive.
1: No. Ay, dígale, no. Dígale que ganó Panda.
2: Invéntele. Igual se va a enterar en diciembre.
1: Invéntele.
2: Cuéntele que le va a llegar el mensaje después del mundial.
1: Hay más nota de voz, Pacho. Hay una más.
6: Mande,
1: si quiere.
6: Mande, a ver qué dicen.
1: A ver.
10: Hola, amigos de Redactiva.
2: Buenos días.
10: Una amiga tenía un Instagram, aparte de, pues al de ella normal, muy obsceno. Y una vez por accidente me mandó una solicitud de amistad. Entonces, pues yo le vi el nombre y yo dije, pues es fulanita. Y lo acepté y le conocí hasta el apellido. Y luego me escribió por WhatsApp, yes, no, ciérralo, no me aceptes, Y ya había sido demasiado tarde, ya la había visto todo. Porque igual pues teníamos amigos en común, la familia de ella también me seguía en mi Insta. Entonces, si ella me agregaba, y pues le iba a aparecer como sugerencia de amigos a los demás.
1: No.
10: Entonces me escribió, es que no aceptes, pero ya había sido demasiado tarde, ya había visto todo.
1: Ay, no.
10: Saludito, chao.
2: Ay, le pillaron el emprendimiento. Ay, no.
3: Ay, no, horrible, qué estrés.
2: Le descubrieron la microempresa depilada.
3: No, Dios mío.
2: Dios.
3: Pero ese sí está muy chistoso.
1: Esa también me pasó.
2: ¿Qué? ¿Sí? ¿Te descubrieron la cuenta?
1: Digamos ¿cómo? Que un día estaba yo, digamos que en hora de descanso.
6: Sí.
2: Haciendo nada.
1: De recreación.
6: Sí. En hora de molestarse.
1: Mirando.
2: En hora de consentirse.
1: Y encontré a una ex compañerita en un video.
2: En un video.
1: En
2: un video de esos que uno
3: ve. ¿Cómo así? ¿Usted estaba viendo porno?
2: Sí. No, tenía la ventanita de incógnito porque estaba buscando cosas delicadas.
6: A una ex compañerita.
3: Ay, no.
6: En un video íntimo.
3: Sí. ¿En serio?
2: Compañerita
3: qué grave.
2: ¿De dónde? Unas compañeritas.
6: ¿Pero por qué llegó al video?
1: Yo no sé, estaba haciendo como scroll y apareció ella.
3: Ay, qué vergüenza.
1: Y su seudónimo era la de las gafas.
2: ¿Seudónimo?
1: Así, así aparecía como en 3, 4
6: videos.
1: O sea,
6: era actriz.
1: No. Ella como que compartía con contenidos así, con ese nombre. Ahí en la página.
2: ¿Contenidos?
6: ¿Ese era su alter ego?
1: Sí.
2: Contenidos.
3: Wow. Digamos, bueno, pues si es
2: para promocionar la autoestima.
6: Cata, si usted tiene que decirnos algo a tiempo.
1: La de los lentes.
3: No puedo ni con un trabajo.
6: Ojitos. La que no ve ni media.
3: Bueno, sí.
1: Cuando encuentren por allá a Lenny Kravitz colombiano.
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0: Nacho.
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3: Lo saqué del sombrero. 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
2: ¡Bravo!
3: Muy bueno, Pache, muy bueno. 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
1: Sí, sin duda. 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
2: Voy yo, aquí está Somber. Esta canción se llama 12 to 12. Oiga, este sábado no hay Rock 20.
6: ¿Por qué? ¿Por qué?
1: Porque hay elecciones.
2: Pues si quieren, yo hago el Rock 20, ¿no? Si pues, no hacemos la Champions en el Rock and Roll, pues me dice. Esta canción se llama 12 to 12.
3: Recreo para Somber.

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0: Ay, Dios, no le digo.
5: No hay energía para eso, en serio.
0: Ay, no hay.
6: Vaya.
0: Bueno, recta final para las elecciones presidenciales del próximo fin de semana. Yo me imagino que esos candidatos ya van a ir como ya medio chupados, porque eso les toca volteo. Ah,
5: muy duro, Pacho.
0: Sí, les toca por toda Colombia y demás, convenciendo gente. Veas que yo soy esto, veas que no soy lo otro y demás.
6: Madrugue pues, tras noche.
0: Claro, madrugue todo el tiempo. Sí. Se animó de la siestica en el carro. Bueno, aquí llega con lo que va quedando de energía a visitarnos en esta mañana. Está con nosotros Paloma Valencia. Paloma, buenos días.
7: Muy buenos días. Buen día. Estamos muy felices de estar acá.
0: Bueno, bienvenida al Gallo de Radioactiva. Hablando de esto de energías, ¿te queda un poco todavía? Porque eso

0: duro.
1: Oiga, tengo una batería inacabable, me siento como el conejito de esa marca.
2: De las pilas.
3: De esa marca de pilas.
1: Sí, porque no pago.
3: Excelente, excelente. Bien.
2: Muy bien.
4: Ve, aprendió más rápido que Lucho. Sí. Eso le iba a decir.
1: Pregúntame
4: yo.
1: Por una cuenta hace? Cobro.
4: Muy bien.
0: Bueno, todavía hay energía. Yo siempre me preocupo es por la niña, saber cómo está la niña. Además, la vez pasada que pasaste por acá, te preguntamos también. Bien la familia, todos
1: bien, bien.
0: Esperando.
1: Ahí está dándole, pues ella le ha dado duro esta campaña porque pues siempre es exigente. Yo me levanto a las 5 a despertarla, pero pues llego cuando ya normalmente está dormida. Entonces, el tiempo se nos redujo pues de 5 a 5:40, tiempo cariñoso de la mañana. Peínate, apúrate.
0: La ruta la va a dejar. La niña va a crecer con rencor a Colombia porque no pudo estar con su mamá todo este tiempo.
1: No, ella ama su país. No, la verdad, ella entiende muy bien lo que estamos haciendo y pues obviamente es difícil, pero se ha ido adaptando. Ahora ha ido muchas giras conmigo y hemos llevado también la hija de la secretaria general del partido, que se llama Mavi Yamal, que es la hija de Rubi, que viaja conmigo. Entonces hizo un grupo que se llama Amigas del Trabajo.
2: Muy bien. Bueno. Y estuvo en el cierre de campaña, tu hija.
1: Claro, estuvo en los cierres de campaña de Antioquia y estuvo en los cierres de campaña también en la costa. O sea, ¿no? Uh-huh. Ha viajado bastante también.
0: Bueno, y ya estamos en recta final. Mucha gente puede tener ya claro su voto, otras personas todavía como pensando y demás, ¿será que sí? ¿Qué va a pasar? ¿Cómo ves ese panorama? Porque obviamente, si hablamos de todas esas encuestas que han salido, pues cada una cuenta su historia.
1: Pues vean, yo lo que le diría a la gente es no crean encuestas. Yo he hecho política todos estos años y nunca hemos ganado ninguna encuesta y hemos ganado todas las elecciones. Entonces, pues, no coma cuento, vote por el que le guste. Aquí hay dos caminos, el camino de los nunca y los nadies, que ofrecen cambio, que dicen que van a hacer todo nuevo, que nadie sabe nada, no tienen ni idea, no han hecho nada nunca, y salen con un gobierno igualito a lo que son, nada. Y el camino de una mujer con resultados, con trayectoria, de manos limpias, para que recuperemos el orden, para que haya seguridad, para que metamos los bandidos a las cárceles, para que el trabajo honrado le vaya bien y para que a la delincuencia le vaya mal. Y esa es Paloma Valencia. No se equivoquen en ese voto. Aquí solo hay dos opciones, dos que son idénticas, que es destriparnos, y una que es construir país.
0: Vea.
4: Y cuando yo no sé si has visto, es que a mí me parece ahí entre toda la publicidad que ya sale en redes sociales y todo, cuando hacen así con inteligencia artificial una paloma y aparecen otros personajes y agachan a la paloma y esas cosas, tú no pues.
1: Y ya le salió el tigre va persiguiendo a la paloma.
4: Todo
1: y llega
4: eso.
1: Al final del acantilado, la paloma vuela y el tigre saltó.
3: No lo he visto.
2: Vea
1: ese también.
4: Esas
3: las trotinovelas.
1: Mejor dicho, usted aquí sí vamos a hablar de los animales. Dios ya escogió animal.
4: Ah, ok.
2: Uy.
4: Sí, vea, ahí lo tiene.
2: Paloma, ¿qué es lo que más se recuerda de todos estos meses viajando en campaña?
1: Ay, no, el afecto de la gente. La verdad, la campaña es una cosa muy feliz. Yo el otro día pensaba, yo en el Congreso sufría mucho, es mucho trabajo, es mucho estrés, que va a sacar esto, que ojo con ese mico, que cuidado, que hicieron quórum, que no, que traiga la gente, que saque la, no, como pucha, sufriendo 24/7, uno sale extenuado. Esto sí, estás extenuado, pero siempre hay un abrazo, hay una sonrisa, hay una cosa linda que te dice la gente. Yo de verdad lo que tengo es enorme gratitud con mi partido, con mi país, con la gente que nos ha apoyado, con la gran coalición. De verdad que ha sido muy, muy espiritualmente muy enriquecedor. Yo he sido muy feliz.
4: ¿Y no hay un momento donde hayas pensado como, uy, si no ganamos, pues hasta mejor, porque este volteo también? No, yo quiero como ya descansar.
3: Champion, qué
1: ¿no? No, a mí me gusta mucho trabajar y me gusta recorrer el país. Digamos, yo creo que esto tiene mucho de vocación. Yo no entiendo bien la gente que le gusta la Dolce Vita y de pronto quiere entrar en esto porque es muy distinto. Esto exige pues una vocación. Esto es un trabajo de muchas horas, de mucho tiempo, de mucho esfuerzo, de mucha consagración.
4: ¿Cómo va a ser ese día de las votaciones? ¿Ya tienen como planeado, nos reunimos en tal lado a verlo así?
2: Sí, el plan.
1: No, apenas ayer me estaban preguntando, no sé en qué irán a programar en la campaña, pero sí queremos estar con mucha de la gente que nos ha acompañado, invitarlos a celebrar, porque estamos seguros de que vamos a ganar. Yo que he estado en la política y que estuve cuando sacamos 3.200.000, cuando decía todo el mundo no va a sacar ni un voto, le va a ir pésimo, la gran consulta es la del 1%, nadie les va a votar, nadie cree en eso. Sacamos casi 6 millones. Y le digo una cosa, esta campaña ha crecido muchísimo. Yo estuve en esa campaña y he estado en esta. Vamos a ganar.
0: Oye, Paloma,
1: aquí vengo a celebrarlo con ustedes.
0: Llega y listo. Supongamos que me entonces presidenta de Colombia. Ok, entonces, listo. Primer día, ¿cuál es el tema que tú consideras que ya automáticamente hay que trabajarle a esto en Colombia?
1: Hay tres, no, hay muchos. Digamos, es difícil pensar en uno solo, pero lo primero, el primer decreto va a ser la reactivación de los órdenes de captura de todos los delincuentes de la paz total y el despliegue de la fuerza pública para empezar a capturar a los extorsionistas. Y hemos dicho, empieza en Soledad, empieza en Barranquilla y se va extendiendo por todo el país. La militarización de las vías donde están saliendo los criminales a secuestrar, la incorporación de nuevos policías y soldados para que Bogotá, por ejemplo, pueda tener el pie de fuerza que necesita. Es que si usted tiene un policía al lado del Transmilenio, disminuye el robo, disminuye la amenaza. Aquí hay que organizarnos, pero también nombramos a Oviedo como gerente de la emergencia de salud. En los primeros 100 días tenemos que haber comprado los medicamentos, despachárselos a los colombianos, haber hecho el acuerdo de pagos, empezar a pagar y desatrasar todas las atenciones que están pendientes. Y al mismo tiempo hay que empezar a trabajar desde el día cero en que Colombia no se apague. Estamos a puertas de un apagón. A ustedes no les tocó eso, pero lo que fue uno no tener luz y no tener pues nada, eso
4: ni
1: no le puede.
4: Ni redes sociales, ni correos.
1: No, pues ni celular, porque no la puede.
5: Uy, pero no,
1: puede.
5: En esa mal. Época, en esa época tocaba hacer tareas con la luz de la vela.
1: Con la luz de la vela.
5: En el mejor de los casos.
1: Jugábamos a escondidas. Ese era el plan, porque pues no había luz toda la noche, entonces pues uno jugaba a escondidas.
0: Vea, y no. Financieramente a Colombia, ¿cómo la sientes hoy financieramente? O sea, ¿podrías llegar y qué empieza a hacer? Porque es que financieramente
1: acabado el país. Petro recibió este país con 800 billones de deuda, nos lleva en 1.200. Es la deuda más alta que ha tenido la historia de Colombia y además nos la metió a tasas de interés de usura. Si Colombia pagaba antes 4, 5%, hoy pagamos 14%, para que entiendan. Y esto, pues es un problemita que les toca a ustedes, queridos jóvenes, porque toda esa deuda es más.
4: No, yo no quiero,
1: más,
4: no.
1: Más
5: deudas.
1: Más deudas, sí. Usted está bien endeudado.
5: Se
1: a lo
5: nota,
1: suyo,
5: ¿no?
1: Súmele lo del país. Y si pasa esa reforma pensional, jóvenes, agárrense, ¿oyó? Porque le suben la deuda en 100%. Entonces, aquí hay muchas cosas que hacer. Pero les digo, voten bien, porque es que hay gente que se echa discursos y otros que estudiamos, que hacemos las cosas y que vamos a defender el bolsillo de ustedes, de los hijos míos como Amapola y de los niños más chiquitos de este país, que a este ritmo no van a tener vida, pues van a nacer debiendo la vida entera. Aquí tenemos que organizarnos. ¿Qué toca hacer? Bajar los impuestos. No. Si vota mal, le va a tocar irse. O sea, parece un chiste, pero fíjese la gente de Venezuela, le tocó irse. Entonces, lo que hay es que evitar que a los colombianos nos toca irnos. Hay que hacer una Colombia donde uno se quiera y se pueda quedar. Y esa es la Colombia que yo les puedo garantizar. Y se los digo de corazón, porque es que yo sí he estudiado los temas, yo sí he estado metida en todos estos problemas y les garantizo que podemos solucionarlos.
2: Bueno, vea.
0: ¿Y Oviedo dónde anda? ¿Dónde está Oviedo hoy?
1: Hoy no he hablado con él, oiga, ahorita lo llamamos a ver si contesta.
0: Sí,
2: llamémoslo.
4: A ver, ¿qué anda haciendo?
0: ¿Qué está haciendo? ¿Qué tal que esté durmiendo?
1: No, ese se levanta tempranísimo y sale a trotar. Se puede estar, ahorita debe estar volanteando en alguna parte o está en una entrevista en alguna parte.
2: A ver
1: si me contesta.
5: A ver,
1: nadie me contesta.
2: No puede ser.
5: Somos dos.
1: Bueno, usted y yo.
5: Tranquila. Yo la apoyo.
1: Eso.
0: A él.
5: Y no la contesta.
1: Le cambiamos de teléfono y nos llamamos.
0: Le va a tocar.
2: Ahí no contesto, vea.
0: No.
1: Estar en entrevista o algo.
0: Dormido.
6: Se quedó dormido.
1: Sí. Ay, no, si es en madrugada trotar.
4: Yo lo tengo bueno. También, espere, yo le marco.
2: No.
1: Llámalo a ver, de pronto usted sí le contesta. Estas pruebas de a quién le contestan son muy difíciles.
6: A ver si le aparece por ahí. No apareció, hombre.
1: Ay, bueno. No me contestó.
2: Bueno, ay, no contestó.
4: No contesta.
5: Y apenas es martes.
2: Yo no, quiero hacer una pregunta así como para terminar, Paloma. Sé que muchas cosas que se hablan de plata y demás son muy importantes para el país, salud sí. Y eso. ¿Qué se habla desde la campaña de Paloma en la parte cultural, artística? Porque vea, tenemos muchos
1: vamos a apoyar.
2: Artistas que nos
1: aquí,
2: oyen.
1: Aquí han hecho mucho daño en este gobierno porque eso lo volvieron, fue un fortín político. Lo mismo que al deporte le quitaron toda la plata. Nosotros queremos que estén los recursos para los artistas, para... la cultura, para los deportistas, para los paratletas, es un compromiso del corazón. Nosotros vamos a cumplirle a Colombia, hay que volver a sacar la ley del cine que tuvo los incentivos y que permitió la realización de mucho cine en Colombia, y hay que volver a tener incentivos que le permitan a la cultura sacar adelante. Y un tema muy importante, hay que crear las escuelas de formación para los niños, porque es que para que eso salga adelante, usted necesita arrancar desde chiquitos. Y nosotros queremos que en las extracurriculares los niños puedan escoger entre cultura y arte, que podamos tener muchos artistas enseñando, que podamos enseñar no solo música, pintura, teatro, todas las cosas, pero también todos los deportes.
4: Si esa plata del deporte puede entrar hoy por ahí 4:30 para Millonarios O'Higgins. Yo creo que nos serviría.
5: A ver si se queda el tigre.
0: Y guarden para el de Peñarol de mañana. Paloma, gracias por acompañarnos.
1: No, gracias a ustedes. Gracias a ustedes y decirles a todos, voten este domingo, porque la decisión sobre quién va a gobernar a Colombia sí los va a afectar. Si no votan, dejan que ganen otros. Y si votan bien, pueden garantizar un buen futuro. Claro que la mentira más grande es que todos los políticos somos iguales. Hay políticos que saben que no han tenido vínculo con ningún delincuente. Y lo otro es todo lo mismo. Los nunca, los nadie, es el cambio. No crean en eso. Aquí lo que hay que hacer es saber y hacer las cosas bien.
2: Bueno, muy bien. Está, ¿y si entonces es presidente, volvería a Radioactiva, Paloma?
1: Vengo a Radioactiva porque es que no podemos perder. Si gano, aquí vengo, pues. Y yo veré que trabajemos juntos por sacar este país adelante. Colombia no lo saca adelante una mujer sola. Lo saca una sociedad que quiere salir adelante.
2: Muy bien, gracias.
0: Pasando por acá, muchas gracias.
4: Eso.
5: Gracias.

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0: Ese es el sueño que yo tengo. ¿Cuál pinche sueño americano? El sueño que yo ocupo, el sueño que yo necesito es que alguien me diga, oye, al chile no estás tan bonito, pero tengo ganas de mantenerte toda la vida, que no trabajes, mi rey.
1: Aquí está el gallo.
2: Qué lindo sería eso.
3: Sueño americano.
4: Qué bello, diría Lucho. Qué bello.
3: Qué bello.
4: Hoy vuelve, hoy regresa el rock and roll con más pasión y menos técnica. Será en la tarde, porque el juego de Millos David es contra O'Higgins a las 4:50 de la tarde. Millonarios depende de sí mismo en la Copa Sudamericana. De qué sí peligro depender.
2: Ay, Dios
4: de
2: mío.
5: De Simi.
2: Eso sí, señor, me da miedo.
6: Ahí
2: sí,
6: estaré. Sí.
4: Pero, en cambio, amigos, aprendan, vean. Yo estoy en estos momentos alineando mis chakras.
2: ¿Qué?
4: Estoy muy actitud zen, porque es que yo mañana, pues, contra Peñarol, entonces.
5: ¿Chakras?
4: Las energías tengo que tenerlas limpias.
2: Ah, sí. Oh, ay, no, ay, me diga, Pacho.
5: Pero tiene que tenerlas bien limpias.
4: Bien. Más que limpias, diría yo.
5: Se va a demorar, pero inténtelo. Inténtelo cuando pueda.
2: Ay, bueno, ahora que están hablando a mí anoche, me pasó la de Pacho. Me pasó la gran Pacho.
5: Te pasó la gran ¿cuál? Pacho. Ay, le pegó en el palo. Quedó eliminado.
4: Ay, tan chistosito el.
5: La gran Pacho, ay, salieron más parecidas a ella que a mí. Te pasó la gran Pacho. Muchachos, tengo un viaje la otra semana, no puedo estar.
2: Sí. No. Ay, me gustaría que me hubiera pasado esa, pero no. No,
4: claro. A ver, ¿qué le pasó? Ah, ver, diga, porque si no, deja que el otro diga lo que se le da la gana y obviamente.
2: Sí, no.
6: Sí, pero no deje que le dañen su mañana.
4: No, Tata, mira, yo estoy muy zen, estoy en este momento en calma. Yo sé que personas como el productor lo que quieren es alterarle a uno la energía, pero mire, cuido mis chakras. Ay, si algo tengo yo equilibrado son los chakras.
6: ¿Los chancras?
2: No, pero
6: ahora me toca que equilibre los chakras para que ahí ya.
2: Pero usted sí tiene, usted sí tiene pinta como de esas personas que hace yoga.
4: Es que soy.
2: Pisa el pasto descalzo. Respira profundo.
4: Ese soy yo, claro.
5: Hazlo bien, Pacho. Claro. Como hipicito, Pacho.
6: Como Pacho hippie. Chic.
5: Como hippie bien montado.
6: Sí, como hippie chic. Como que no tiene pinta de oler a incienso. Él huele a Chanel.
5: como hippie que une parejas con manillas.
2: Ey, bacán. Así.
5: Sí. Pacho es el hippie, ey, bacán.
2: Ey, me disculpas, princesa. Así.
5: Pacho es el hippie que saluda así con puñito de una vez. Que dice,
2: bueno, la energía. La energía.
4: Bueno, suélteme, que lo que pasa es que usted no está acostumbrado a ver un surfista, porque usted, como es de ciudad, usted no entiende que ser un surfista.
5: Pacho, es pues yo lo entiendo.
4: Es mi actitud zen.
5: Yo lo entiendo, eso sí, en un sentido. Yo juego mucho a Pacho, pero yo sé que uno tiene que cuidarse, sí, eso mentalmente, como prepararse.
4: No, usted no. Todo el mundo sí, usted no.
5: ¿Cómo? Uno tiene que ser consciente, y Pacho me ha enseñado a que uno no es que vaya a durar bien pues toda la vida. O sea, uno no le puede dar duro al cuerpo.
4: Durar poco, le digo.
2: Y así como va.
6: No, pero sí.
4: Cargaré de eso.
6: Pacho sí tiene mucha razón en eso, de verdad.
5: No pierda el zen, Pacho.
6: En la vida real hay que meterle ganas, hay que meterle cabeza, hay que meterle neuronas al futuro. Y es ahí. Es ahí y solo ahí donde entra Colpensiones.
2: Colpensiones.
6: Sí, Colpensiones, champion.
5: Colpensiones. Que hay que pensar en su futuro. Hay que planearlo desde ya, Pacho. Uno no va a tener las rodillas buenas toda la vida, Pacho. Uno no va a tener a Rodallega toda la vida, Pacho. Hay que pensar en el futuro, Pachito.
4: Sí, por eso tenemos al hijo
5: de Rodallega.
2: Ya está por ahí, sí, ya está por ahí dándole idea.
6: ¿Así? Uy, no digan.
5: Ah, no jodas, ¿salo bien?
2: Sí.
4: Hace rato, mijo.
5: Bueno, después, si quiere, me cuenta, o mejor no.
6: Ya que estamos hablando,
5: sé que andan dando vueltas por el país, asesorando a la gente, contándoles cómo es que funciona todo, preparándolos para su futuro.
2: Sí, están ahí por toda la cancha asesorando ahí gente. Mucho en términos futbolísticos, están enseñando las jugadas que hay que hacer, básicamente, champion, para que usted no se pierda más.
6: Pues les voy a explicar en términos futbolísticos. Voy a ver si me da.
2: Cata sabe eso.
6: Saben que yo, digamos, hasta allá. pero pues soy mucha suerte.
2: La necesitamos, muchas gracias.
6: En Colvenciones a usted le enseñan a no quedarse fuera de lugar con su vejez. No espere tanto, no piense que eso nunca le va a pasar, que nunca le va a llegar. Usted allá lo orientan para que revisen su historia laboral, que es muy importante.
2: Ah, bueno.
6: También puede ver la oportunidad de traslado, pide doble asesoría, mejor dicho, para que tome decisiones a tiempo y no le metan goles. Y ojo, para que se asesoren muy bien están los BEPS.
5: Cooling break. ¿Qué es eso de Beps? Eso es una cerveza alemana. Eso es un ejercicio del yoga. ¿Eso qué es?
4: Venga. Eso venga, es que yo le explico que usted todavía es de los que baja globos con espejos.
5: Eso es de CrossFit. ¿Eso qué es?
4: BEPS significa beneficios económicos periódicos. O sea, es una salvación, por ejemplo, para los trabajadores independientes, los emprendedores, oiga, Cata. Los que no alcanzan a ganarse el salario mínimo para cotizar una pensión completa. Entonces, es un programa para ahorrar de a poquitos, a su ritmo. Y el gobierno le da un subsidio. O sea, así de viejito, usted asegura un ingreso y no termina pidiendo para los pasajes, ¿se da cuenta?
2: Ah, eso, uy. Yes.
5: O sea, detallazo. La idea es ir a estos puntos de atención, tener la asesoría, pedagogía, conocer los canales oficiales y tener toda la información ahí a la mano.
2: Eso es una salvadota.
4: Exacto, entonces póngale cuidado a esta frase para que la puedan marcar. El futuro pensional también se juega hoy, ¿ok? Por eso es una invitación para todos los seguidores de Radioactiva y de la gente de nuestra región a acercarse a Colpensiones, resolver sus dudas y tomar decisiones informadas.
6: ¿Sabes? Por eso, recuerde, hay que pensar en la vejez y por eso somos Generación Colpensiones.
5: ¡Ey, sí! Ahí está, hay que cuidar la platica, Pachito.
4: ¿Cómo es?
5: Piensa tú en tu futuro, Pacho, que no está muy lejos, o sea, tu futuro ya está aquí.
6: Futuro es ahora.
2: Estás crocante.
5: Tu futuro eso que mismo. ya está marcando la rótula de la rodilla.
4: Sí, eso mismo me lo dice la más vieja de su casa. Analizando cómo nos están tronando las rodillas. Por esto. Bueno, ¿qué? Con ella, no es que yo con ella.
6: No, porque si le están tronando así va bien.
4: Ay, qué bonita la articulada. Entonces, mucha suerte hoy. Mucha suerte hoy para su equipo.
5: Gracias.
4: Que juega entonces 4:50. 5 de la tarde empieza el partido.
5: Eso.
4: Ojalá señor. Les vaya bien.
5: Dale millos. Vea, muy Falca bien. Que ya le truenan las rodillas. Dale.
2: Le tronó el pómulo.
6: Sí.
4: El pómulo, la rodilla.
6: ¿Pero esa es la mascarita?
4: Bueno. ¿Qué onda? La mascarita. Que no le truena la billetera, esa sí la tiene bien.
2: Sí. Perfecto. Toma decisiones.
6: Bueno, ¿será que tiene billetera de velcro?
2: Una África.
4: Falcao con billetera de velcro.
6: Así que Falcao le diga, vamos allá a echar café y lo vaya a pagar. Y... sería increíble.
5: ¿Será que Falcao guarda un dólar para la suerte en la billetera?
6: Sí, yo creo que varios.
4: ¿Será que Falcao guarda una etiqueta de águila?
6: Sí.
5: Sí, claro.
6: Yo creo que sí. ¿Será que tiene fotico de los 5? Uy, juepuchas.
4: Sí, son 5.
6: Cinco fotos hacen bulto, les digo.
5: ¿Será que tiene una carta que le escribió una niña en primaria?
2: Doblada en triangulito.
6: ¿Será que tiene un Facebook donde puso estados vergonzosos? Como el Twitter de WhatsApp, que a veces le retuitean tweets del 2012 y son muy buenos.
5: Sí. Entonces
6: le puede no gustar Maluma, pero los tweets de Maluma en 2011 son demasiado chistosos. ¿Será que Falcao tiene una cuenta de esas? Sí.
5: Yo creo que sí.
2: Pero ay, Falcao lo que tiene son ganas de ganar hoy.
4: Hoy la despedida, bueno, yo a entender que ya este era su último juego partido. En la ciudad de Bogotá. Entonces, lleven pañuelo, productor.
5: Ay, Pacho. No, ahí veremos al coleccionista de relojes, que es Falca, que tiene como más de 300, según escuché una vez.
4: Va a estar buenísimo el resumen de goles que hizo.
2: Veo que están. ¿Cómo así? No, señor. Me da el favor, con Falcao no. Con Falcao no, señor. El tigre original. El tigre
4: retardado que
2: Lucho. Ustedes hicieron ahí un chiste de Falcao.
6: Lucho está en Internet Explorer.
2: Ustedes hicieron un chiste de Falcao y yo hice, no, que el tigre y tal. Y me miraron feo por haber dicho el tigre, pero. Es que es el tigre original.
5: Sí, usted dijo, yo apoyo al tigre.
2: Pero al original, al original.
6: Primero es el del cereal. Claro. Si nos vamos a poner, pues, a darnos. Ah.
2: Si nos ponemos puristas, primero sí, estuvo Tony. Aquí.
6: Sí, Tony.
2: Primero estuvo Tony.
5: Hoy veremos, sí. Pacho, al coleccionista de alegrías, que es Falquita.
4: Bueno.
2: Al único jugador colombiano que estuvo en la selección de los 10 mejores jugadores del mundo, al lado de Cristiano Ronaldo y Messi. De ese humano estamos hablando. Por favor, no lo olviden. Pues,
6: yo solo espero que no tenga billetera de velcro. Oiga, hablando de coleccionistas, si algún día conozco a Falca, le voy a decir, muéstrame tu billetera.
5: Ah, bueno.
6: De verdad. Pues no, para sacarle plata, pero pues yo solo quiero ver.
5: Como hoy, déjeme, le saco la SIM.
2: Veo la billetera, mi papacho. Veo billetera.
6: Si le digo, uy, esos pisos están. Sí. Y si le digo, Falca, ¿qué hora es?
2: Falca, Falca, los pisos le hacen juego con el techo.
6: Yo estoy necesitando una gorra de esas, sí. Sí. Pero ya que digamos no coleccionó tantos goles como esperaba.
5: Sí,
1: ni trofeos.
6: Aquí. Pero hay un fanático de Iron Maiden al parecer está postulando, pero está como peleándose el lugar para ser uno de los mejores coleccionistas de Iron Maiden. Es un hombre de 53 años, es de Dinamarca.
5: ¿Eso se puede?
6: Sí. Y según un diario danés, él posee lo que sería la colección más grande del mundo en objetos relacionados con Iron Maiden. Usted dirá.
2: ¿Cuánto tiempo lleva coleccionando?
5: No, tú dirás.
1: Véalo acá en TikTok y en YouTube. Vengan acá para que lo puedan ver. Uy, hijo de madre, pero todo esto. No, pero se manda, es una tienda de.
6: Sí, pues, ¿cómo le parece que él tiene una casa con 6 habitaciones llenas de artículos de Iron Maiden? Estamos hablando de más de 10.000 artículos. Incluso al principio su colección solo tenía 100 metros cuadrados en su casa familiar y hace unos 12 años pues dijo ya aquí no cabemos. Se fue con su hija y con su pareja y la colección pasó de 5.000 artículos a 10.000 artículos. ¿Qué? Pero ojo ahí, porque usted va a decir, bueno, tiene discos, tiene pósters, tiene
5: figuritas, camisetas,
6: pero incluso uno de los objetos más curiosos es una colilla de cigarrillo.
5: No.
6: Que alguna vez fumó el ex vocalista de Iron Maiden, Paul Di'Anno, que murió en 2024. Se lo encontraron en un bar con un grupo de amigos y le dijeron, no, oye, podemos agarrar la colilla del cigarrillo. Y les dijo, ¿para qué? Y ellos le dijeron, para clonarte para cuando mueras. Y él como que les dijo, qué raritos tan raros.
2: Hay muchachos locos.
6: Tomen. Sí, sí. Así que este personaje puede ser, si no el mejor coleccionista de Iron Maiden. Con él uno se da cuenta que es pésimo fan. Pésimo fan.
2: Sí. Ya no me.
6: Sí,
2: claro.
6: O sea, sí, ya no.
2: Tipo
6: no
2: muy simple. Ya uno es un tipo muy simple. No tengo tanta pasión.
6: Además, ha asistido a más de 300 conciertos de Iron Maiden. La primera vez que veo a la banda fue en 1988. Y pues es uno de los personajes de Dinamarca muy populares por tener 6 habitaciones con artículos de Iron Maiden. Lo están viendo ahí en el streaming.
1: No, pero YouTube, vaya la cocorota.
6: Sí.
5: Ya esto es de ir al médico. No, ¿cómo va a tener todo eso? Ir a tantos conciertos también, o sea, ¿cómo no se cansa?
6: Y además apareció en el documental que se estrenó de la banda recientemente en ese Burning Ambition. También sale él, pues porque obvio, es un fan que la banda no va a olvidar, sí.
1: Ahí está la ropa interior de Maiden.
6: Sí, no entendí el maniquí.
2: Si hicieron eso con el cigarrillo, no me sorprende.
5: No, jodas, mucha colección, colilla de cigarrillo y todo. El tigre no fuma, ¿no?
2: Él es un hombre de Dios.
5: Para colección, ¿uno qué le puede sacar a Falca?
2: Un hijo.
1: La Biblia.
5: No, y es que ni goles.
6: No, Pacho, pero...
2: Bueno. Bueno,
6: uno sí es muy mal fanático. Uno no tiene ni el 0,0001%.
1: La mesa de billar pool.
5: Sí, de Maiden, todo.
6: Y él dice como, pues yo podría tener muchos artículos y ya está, pero es que cada artículo tiene una historia, tiene un lugar, tiene un momento, entonces por eso tiene 6 habitaciones de su casa. No puede vivir en Bogotá, por ejemplo.
2: No, aquí.
6: ¿Dónde tiene uno una casa de 6 habitaciones?
2: Si aquí no hay ni comedor.
6: Aquí no hay ni zona de lavado. No hay ni donde meter la
1: basura. Les están diciendo que ustedes podrían coleccionar de Falcao las muletas que me tuve lesionado.
6: La mascarita. Ay, ya no más.
5: Pues madre, no, está tremenda, está bien.
6: Sí, y para los que dicen, yo soy coleccionista, yo soy súper fan de Iron Maiden. No eres amigo o amiga. No eres. No has ido a 300 conciertos de Iron Maiden. ¿Cuánta plata hay entre, eso, claro, entre esa colección
2: y las entradas?
6: Y las entradas a los
2: toda la vida consagrada.
1: Pero esto ya se vuelve una inversión, porque el día de mañana un coleccionista, también otro, paga lo que sea por todo lo que puede tener este man. O la colección completa o ciertos artículos los puede vender.
6: Sí, es un desvare.
1: Eso. ¿Ustedes, Lucho y Champion, ya tienen la colección de los celulares que ofrece Falcao?
2: No creo que ni Falcao la tiene.
6: A vender minutos es que los necesito.
5: Me falta uno. Creo que me falta un producto para la gripe y una tanqueada.
2: Y la comida para perro.
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0: Moviendo la peluca con Iron Maiden en Radioactiva. Eso me gusta. Eso sí.
1: Eso sí es música.
2: Ay, cómo es de lindo cuando uno baila el rock.
3: Baila. Danza.
2: Danza.
3: Danza el
2: rock.
3: Sí.
2: Sí.
1: Vejetes.
2: No, los vejetes, no, mire, yo pillando ahorita el Instagram de Radioactiva, vi que fueron a Don Teto y qué chimba que ve la gente pogueando. Yo,
1: oh, sí.
2: Yo pensé que uno con Don Teto como que no pogueaba tanto, como que yo
3: sí,
2: muy ignorante, ¿no? Yo la verdad, aquí entre nosotros, yo sí les voy a hacer un striptease emocional. Yo ya no soy mucho de pogos.
0: Ah, ándale. ¿Era un pogo? Ay, papá. Está hablando con Mosh Pit Cardona, mijo.
2: ¿Sí?
0: No me detuvo nunca nada al meterme de cabeza y a bolear pata. Eso sí, todos me golpearon y salía aburrido.
1: No, Pacho, pero todavía con ese pelazo que tú te mandas, Francisco.
3: ¿Cuándo vuelve a meterse a un poco?
1: En ahí. Mi época, hay que decir, en mi época yo sí veía muchas chicas metiéndose de cabeza ya al pogo a darle, ¿sí?, con todas esas cabelleras.
2: ¿Qué? ¿Qué miedo? Uy, qué miedo, Cata, en un pogo. Dando, yo no creo que recibiendo, por ahí atendiendo.
1: ¡Ando!
2: A ¡tin, como el suyo, tin!
3: A mí lo del pogo Cardona, el Mosh Pit Cardona, sí, sí me Mosh preocupa Pit, un poquito, Pacho, pues usted ya no está en épocas de meterse a pogos donde pueden quebrantármelo.
0: ¿Cómo?
1: Pero, ¿cómo así? Si mañana...
3: romper.
1: Si mañana viene Slayer, por ejemplo.
2: A ver. Sí.
1: Viene Metallica, por ejemplo.
3: Sí.
1: Viene... con La Peste, por ejemplo. ¿Ustedes se van a meter sí o no al pogo? En su estado actual de edad y de salud.
2: Voy a decirle la verdad, yo me retiré del pogo ya hace unos añitos y a mí no, me gusta meterle fervor, pero ya quietecito loca. A un ladito. No, yo canto, yo me las sé todas, pero no ya me pongo en riesgo. No,
0: yo sí ya le estoy mayor. Sin mente como el champion.
2: Uy,
3: no. Yo sí mente no. Tengo, Pacho, pero yo estoy pensando es en ti, en cuidar tus caderas, Pacho.
0: No.
1: Caderas no mienten.
2: Oiga, champion, respete. Respete al señor, hombre.
1: No, es que es de una insolencia, ¿verdad? Sí. Usted debería pensar en asegurar su futuro, champion, en serio, porque debería. Usted se burla de Pacho.
0: Y el presente también. Y sí. Que asegure el presente,
1: porque no, y, sí, claro. El futuro cercano, el futuro a mediano plazo y a largo plazo, sí. Porque usted, así como Catán, como Crecito, va a ser de porcelana.
0: No, va a ser,
3: pero
0: ya
3: pero
0: es
3: de las finas.
2: No creo que de las finas.
3: De los monumentos japoneses.
1: Pero vea, ya que estamos en época de conciertos, porque hemos estado en muchos y vamos a estar en más, y viene todo lo que tiene que ver con fútbol, pues Pacho, todos a la cancha, todos al pogo, como así.
2: Claro.
0: Pero todos en la cancha, pero si venimos hablando de rock, de Maiden, de Slayer, de Mosh Pit, de estrellarme en un pogo... Ahora me sale con fútbol.
1: Claro, es que yo ahora soccer. Veo fútbol y entiendo fútbol. ¿Se me olvida rápido? Sí, pero lo entiendo. Además, estamos en plena temporada mundialista. ¿A cuántos días es que estamos? ¿16?
2: 16 días.
1: Hay que aprovechar el ambiente, todo el mundo se pone feliz. Ay, me morí, perdón.
3: Vea, piensa en su futuro,
2: piensa en su futuro, Cata.
3: Esta no aguanta un poco.
2: Vea, hablando de las rodillas de los otros y mi chinita, vea.
0: Es un futuro muy incierto.
2: Está cerca, está
1: no,
2: cerca.
1: No, me voy está ya, cerca, me Cata. Voy ya para los puntos de atención de Colpensiones que van a estar en todo el modo mundialista.
2: Púrele, señora.
3: Yo la acompaño.
1: Increíble, ahora me patrocina.
0: Y me vendré el turno de ella, les agradezco si me colabora.
1: Sí, creo que tengo que pedir turno prioritario, ¿no?
2: Así como está, sí. Así como está, sí.
1: No, yo le llevo el saquito. Intenté a toda costa que esto no pasara, pero bueno. Entonces les decía que debido a lo que acaba de suceder, yo tengo que ir corriendo a los puntos de atención de Colpensiones porque van a estar en mood mundialista, con todos los colores, con toda la emoción.
2: Bueno,
1: y pues además el propósito de esto es un propósito institucional y muy claro, orientarnos sobre los trámites para nuestra vejez. La mía está allí a la vuelta de la esquina. Ya yo salgo y ya me la van a encontrar.
3: Pero es que sí, uno ahorita mucho jijiji, jajaja. Pero hay que pensar en eso y a mí sí me preocupa cuando me caiga la canosa.
1: Sí, exacto, la parca. Sí. Exacto, es por ahí, Pacho, porque en la vida pensional hay que revisar la información, analizar las opciones a tiempo. Ustedes van a los puntos de Colpensiones y allá los van a orientar para que revisen su historia laboral y para que además puedan ver la posibilidad de traslado, pedir la doble asesoría. Y es muy importante saber cómo vincularse a los BEPS. Si son independientes, todo ahí en la jugada, en la cancha con Colpensiones.
0: Suena bien ir a lo que vinimos. podemos informarnos bien y sin tanto enredo. Me gusta.
1: Sí, muy fácil, Pacho. Y ojo, porque el énfasis es puro servicio y pedagogía por los canales oficiales, porque a uno le hablan de pensión y uno no tiene ni idea, uno no sabe dónde ir. Uh-huh. Aquí le estamos diciendo nada de dejarse llevar por debates políticos o caer en la trampa de aspectos técnicos raros. No, hay personas que nos pueden asesorar y nos pueden decir por dónde ir. Y van a los seguros, así que escuchen bien, tomen nota de esto. El futuro pensional también se juega hoy. Por eso invitamos a los ciudadanos y ciudadanas de nuestra región a que se acerquen a Colpensiones, porque pueden resolver sus dudas, tomar decisiones informadas y pues pensar en la vejez, la mía que está allí.
2: Aquí nomás, pues sí, hasta aquí a la vuelta de la esquina somos Generación Colpensiones, definitivamente.
1: Exacto.
0: Y Cata también tiene pelo de metalera, o sea, yo tengo pelo de metalero, pero Cata también tiene pelo.
1: Eso es un halago, Pacho.
2: Sí,
3: eso le iba a decir.
2: Eso es un piropaso.
3: Eso le iba a decir. Tan lindo no está.

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2: Bienvenidos, bienvenidas y bienvenides a este programa que
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2: Sara Arciniegas, Luis Caguerrero, Cris Pinillo, Rafa Cifuentes. Los acompañamos todos los días después de las 10 de la mañana. Hay una cita a través de Radio Activa, a través de As Colombia, a través de Caracol en Bucaramanga, Cali, Medellín, Bogotá, en YouTube a través de Radio Activa y a través de As Colombia, en Uruguay, Paraguay, Colombia, Costa Rica, Argentina, Bolivia, Antillas. ¡Mi gente está caliente! ¡Latino hasta la muerte!
3: ¡Hola!
2: ¡Hola! ¡Vamos, carajo!
3: ¡Hola!
2: Bienvenida, Sara. ¿Cómo sigues de
5: volviste,
2: tu
5: no te vayas.
2: Infección?
6: Bien, amigos, se van a dar cuenta que sigo un poco mal, pero ya me hacían falta ustedes. La verdad es que me dio muy duro verlos por YouTube.
3: ¿Quién?
6: No poder. También, luego les cuento, pero no podía no estar con ustedes. Los extrañé mucho. Pues nada, los acompañé las veces que pude por el chat de YouTube. Me agarré con la gente.
3: Sí, me encantó,
6: agarré
3: me
6: con la gente en el canal de YouTube porque la gente es grosera. Y admin, si me estás viendo en el canal de Radioactiva, eres un grosero, ¿ok?
2: ¿Por qué?
6: No, porque no sé quién es, si es un él o una ella, un elle, porque no tiene nombre. Entonces, si tú vas a insultar, pues pon tu nombre. Pues nada,
2: o sea, ¿tú peleas con la gente que pone malas cosas en YouTube?
6: Sí, yo los estaba defendiendo a ustedes, a mí,
2: yo
6: a todo
2: no
6: contesto, el mundo.
2: Yo no contesto, yo el látigo de la indiferencia.
6: Pero es que, ¿sabes qué pasa? Luego acá rifamos boletas y se la gana la gente que es grosera con nosotros.
3: Váyalos anotando, pues, Sara.
2: Mejor, eso es una bofetada de guante.
3: Saludos
2: blanco
3: a mi némesis, dice Álvaro Hernán. Que ya esté mejor de la infección, me alegra.
6: Gracias, ahí vamos. Aún no tengo voz, pero bien. Mira, tengo buenas noticias.
2: Tengo en el libreto, dice, pues para
6: pregúntame
2: saludar a Sara, dice, Bad Bunny se convertirá en la jugadora mejor pagada de toda la historia del fútbol femenino.
6: Me hacen reír porque si me río me ahogo.
2: ¿Por qué?
3: Menos mal es ahogo.
6: No es Bad Bunny, es Bunny Shaw, es una jamaiquina que juega en el Manchester City. Ella renovó su contrato hasta 2030 y, según The Athletic, va a ser la jugadora mejor paga. Pregúntenme cuánto.
2: ¿Cuánto?
6: 1.6 millones de libras esterlinas. Anuales,
2: es
6: obviamente. Recordemos
2: ¿anuales?
6: Que...
2: ¿anuales?
6: Ajá. O sea,
2: eso es una
6: mantengamos el estimado, ¿no? De que no es un
2: importante
6: sueldo proporcional
2: la
6: al masculino.
2: La libra esterlina son como 5.500.
6: Claro, son como 2.5 millones de dólares.
2: Es un billete
6: y
2: mensual.
6: Es anual.
2: Anual.
3: Igual.
6: Pero igual, o sea.
2: Ya chimbo.
3: No.
6: Pero son libras esterlinas. Acá ninguno gana libras esterlinas.
2: No, nadie.
6: Entonces, bueno, no, sí, ella renovó su contrato, se iba a retirar ahorita el 30 de junio con su equipo porque tenía propuestas del Chelsea.
2: ¿Y de qué juega? ¿La
6: ella es delantera? Te tengo sus números: 117 goles en 137 partidos con el City.
2: Casi gol por
6: tres
2: partido.
6: Botas de oro en la, digamos, Premier League femenina que se llama Barclays Women Super League. Y es la primera jugadora en alcanzar 20 goles en diferentes temporadas
2: muy
6: de la
2: bien,
6: Premier
2: bueno,
6: femenina. Pues nada, le quita el puesto como a Trinity Rodman, que era la jugadora anterior mejor paga con 2.2 millones de dólares.
2: ¿Qué es la vida de nuestra jugadora del Chelsea?
6: ¿Mayra?
2: Mayra Ramírez.
6: Mayra Tatiana, quien fue en su momento la jugadora más costosa en traspasos. Tuvo una lesión en el tendón de la corva el año pasado. Duró 257 días por fuera. Y justo hace 15 días volvió, jugó como 7 minutos en el último partido de la Liga Inglesa Femenina. Ya está bien, está en condiciones. Bueno. Ojalá y la llamen para la fecha doble FIFA que tenemos ahorita de eliminatorias.
2: Necesitamos a Mayra. Querido Luisca, hay humo.
3: Sí, señor.
2: Humo de fichajes.
6: Tápense.
2: Se habla de todo, Julián Álvarez para el Barça, Joao Pedro también, transferencias para el Real Madrid.
3: Mucho humo.
2: Una cantidad de humo de aquí. Mientras dure el Mundial y hasta que arranquen las ligas, este va a ser el pan de cada día.
3: Uy, y durante el Mundial, porque acuérdese que si hay equipos que les gusta pescar en la Copa del Mundo, por ejemplo, aparece el Real Madrid, que está en reconstrucción y que de allí sacó a Di María, a Ozil, a James, a Cannavaro, a Kroos, siempre pescando en los Mundiales. Pues Rafa, usted lo dice, y con los buenos días, lo que pasa es que el Barcelona volvió a activar ese interés que parecía apagarse de a poco, porque se hablaba de Julián Álvarez, el argentino que juega en el Atlético de Madrid, yéndose al Paris Saint-Germain. Pues parece que el Barça volvió a activar todo lo que tiene porque está decidiendo entre si irse con toda por Julián o traerse a Joao Pedro, el delantero brasileño del Chelsea, MVP del Chelsea en la temporada que se quedó fuera del Mundial. Eso por el lado catalán. Y del lado del Real Madrid...
2: Eso para reemplazar a Lewandowski.
3: Eso para reemplazar a Lewandowski, que se va, y para hacerle sombra a Ferran Torres, que aunque es muy buen y está en muy buen momento el delantero español, pues necesita, creo que, algo de presión detrás, ¿no?
2: De los dos, ¿a usted cuál le gusta más?
3: ¿Entre Julián y Joao Pedro? Sí, no, para Julián el Barça. Álvarez. Julián Álvarez, qué miedo. Yo soy del Real Madrid, usted lo sabe, pero... todo lo votaría por Julián Álvarez.
2: Yo también creo. Además, fascina creo ese jugador. Creo que como juega el Barça caería perfecto.
3: Sí,
6: como Julián Álvarez.
3: El problema es ese. El problema es que el Barça tiene que empezar a esperar que, por ejemplo, Julián Álvarez presione desde su lado para que faciliten un poco la salida, porque obviamente el Atlético no lo va a querer dejar ir, pero sobre todo no lo va a querer dejar ir barato.
2: Claro.
3: Y si aparece una oferta importante, como seguramente pondrá el París, tremendo. Y enfrente, en la Casa Blanca, dos noticias muy importantes. La primera, renovaron a Rüdiger un año más. Antonio Rüdiger renovado, y ojo, porque ya se está hablando de que Mourinho, pues aunque no está fichado y no es oficial, ya está hablando de 4 o 5 fichajes para el Real Madrid.
2: Claro, Mou llega.
3: Laterales, mediocampistas, un defensa central y en la parte de extremos también.
2: Bueno, ya vamos a hablar del tema, porque en la otra esquina está el gran Crispinillos.
3: Papá.
2: Le encanta comer bumanguesa. ¿No?
0: Hamburguesa.
2: No, pero ¿de dónde son las hamburguesas?
0: Bumanguesas.
2: Ah, bueno, yo no estoy mintiendo.
3: Nunca.
2: No, me ¡miento! Está dando la... ¡Me hago daño y luego me arrepiento! Bueno, eso es... Uy, deberíamos cantar las canciones en primera persona.
3: O sea,
2: pues como miento. Mientes, claro, o sea, me hago daño y luego me arrepiento.
3: Ya, me gusta.
0: Me gusta.
2: Está bien.
0: Tipo Me Amo del Cuarteto de Nos, ¿te has escuchado?
3: Soldado mutilado.
2: Y pues, es muy buena, ¿no? Hace rato no suena La Peste. Ah, no, sí, con la canción nueva.
3: Siempre la tenemos, ya está, es que... ya está en el Rock 20 y todo.
2: Pero La Peste es un rockcito que está como siendo cacorrockcito, me parece.
3: Sí, pues
2: con
3: es
2: esa
3: que...
2: canción.
3: Sí, puede
2: me
3: ser.
2: Me sorprende, ¿no?
3: Puede ser, puede ser. Puede ser, porque es que también es ese viaje de introspección que hizo Dilson de todo lo que significa la banda, la despedida, etcétera. No es Soldado Mutilado.
2: Sí, y no, fue madre. Es otra cosa. Pero bueno, todo esto es para bajarle la tensión a Crispin, que está con su...
0: Tensionadito bacano.
2: Tensionadito bacano, que le sube desde la niez hasta la cabeza. Sube y baja, porque hoy juega Millonarios. Frente a O'Higgins. Y tendrá que ganar para pasar primero en su grupo y esperar tranquilo la siguiente fase de Copa Sudamericana.
3: ¡Hola, Cris!
0: Rafa, ¿qué tal? Buenos días, Luis Casari, y a la gente que nos acompaña. Sí, hoy Millonarios se juega un partido clave para tratar de cerrar un semestre que sigue siendo un semestre malo en cuanto a lo que indica, pero pues que a nivel internacional me parece que asegurando competencia el próximo semestre, la segunda mitad del año, pues... se va a salvar un poco, ¿no?
2: Teniendo ganando cuenta. No depende de nadie.
0: No, es para ser primero, ganando igual dependería de que Sao Paulo no ganara en la
3: para
0: última
3: salir
0: fecha.
3: Primero.
0: O sea, contra Boston River en el partido enfrentado. Por eso
2: o
0: yo,
2: sea, ganando igual puedes quedar segundo.
0: No, es que yo creo que Rafa Millonarios, que sea segundo, va a ser muy difícil que sea primero, ¿sí? Porque Sao Paulo se está enfrentando contra Boston River en Brasil, en el Morumbí, entonces
3: dale mi
0: es una hazaña, pues no, que
3: dale mi Boston viene de levantar
2: penal
3: dale.
2: Del Tuco.
0: El del Tuco hubiera cambiado todo, pero en todo caso, pues mantener la competencia internacional desde el playoff me parece que estaría bien, ganando además haciendo 11 puntos, se enfrentaría a un tercero de Copa Libertadores no tan fuerte, entendiendo que no sería de los mejores, o sea, hoy tiene que salir a ganar Millonarios y ya está.
2: Y hago una pregunta, ¿y si empata? ¿Pasa también?
0: Pasa también. Si empata, pasa segundo también.
2: ¿Y si
0: también
2: pierde Chaolín?
0: Si pierde, queda eliminado. O sea, con el empate, con el triunfo clasifica, si pierde, queda eliminado. Pero nada, yo creo que hoy Millonarios, en un horario poco habitual, 5 de la tarde, tiene que ganar, Rafa.
2: Lo mandaron temprano.
0: Temprano.
2: Tengo reuniones a esa hora todavía.
3: ¿Y adivina qué?
2: Sí, todo ver ese partido.
3: ¿Adivina qué?
2: Escúchelo. ¿Hay Rocangol?
3: Hay
2: Rocangol. Escúchelo con el Rocangol
3: de la...
2: Lo voy a oír.
3: Y ahí acaba la porque viene Sara Arciniegas a Rocangol.
2: Bien, Sara, muy bien.
6: Hola, hola, hola.
2: Bueno, ahí estaremos pendientes entonces de lo que pasa hoy con Millonarios y O'Higgins. Una cancioncita para arrancar, oh, para ir distensionando mientras llegan los palitos de queso, las arepas
3: ¿cómo?
2: De huevo. Claro, acuérdense que Sara nos debe.
3: Ay, ¿verdad?
6: ¿Ah, sí? ¿Yo les debo?
0: Pero igual yo paso porque estoy lleno.
6: Ah, bueno. Entonces lo
3: por fin.
0: Ah, arepita y queso.
3: Por
0: que
3: fin llenamos a Crispín.
0: Gastó Espinosa de 6
3: AM,
0: sí.
6: Y
0: sí,
6: nomás
0: de
6: una pausa que me toca tomarme la pasta.
2: ¿Cuál
6: la
2: es su desayuno favorito,
3: Luis? Uy, pueden ser los pancakes. Sí. O yo soy arepita hija de
6: Luisca, se los juro.
3: Pero no arepita ya hecha, sino arepita de masa pan, pues, de la que sea uno hace.
6: De masa.
2: Arepita de maíz.
3: Con huevito perico. De hecho, hoy desayuné eso.
2: ¿Con periquito?
3: Sí.
6: ¿Ustedes podrían desayunar todos los días lo mismo?
3: Yo podría desayunar todos los días, todo el día.
6: Yo sí. También.
2: O sea, ¿su comida favorita es el desayuno?
3: Siempre, yo podría desayunar todo el día.
6: Qué rico. Cenar, desayuno, es espectacular.
3: Correcto.
2: O sea, ¿desayunar en la noche?
6: Ajá.
2: Uf, o sea, como huevos.
6: Desayunitos, pero en la cena.
3: Ese soy yo.
2: Yo no puedo, a mí me cuesta comer
3: chocolatico huevos, con arepa a las 6. Uy, qué rico.
6: Proteína.
3: Eso es porque mi hija y yo somos de familia antioqueña.
6: Exacto.
3: Ah, bueno. Y tunjana también.
2: Bueno, le hacía la pregunta pues para ver si mandamos, pero pues ya que no quieren.
3: No, yo sí quiero, Rafa, yo le recibo el de Cris.
2: ¿Dónde pedimos panqueque?
3: Yo le recibo el palito de Cris.
2: Un panqueque.
0: Panqueque. Yo creo que panqueque deben vender al frente.
2: Un panqueque.
0: Publicidad gratis.
2: Ahorita que vaya a Estados Unidos tiene que ir a la casa del waffle.
3: Del Equeco.
2: No, la casa la de Andrés Cepeda acá.
0: Y sabe que allá venden unos bagels deliciosos.
2: También es rico.
3: Hay que encargarle a Cris, ¿no? Cris me tiene que traer harto videojuego.
2: ¿Va a estrenar Vice?
0: No, el año pasado había ido.
2: ¿A dónde fue?
0: A Nueva York y a Washington.
3: A sacarla.
0: No me pregunté con quién, no metió.
3: Mejor pongamos música.
2: Canción porque va a llorar.
6: Pausa.
2: Va a llorar.
3: Rafa, haz así.
6: Ya, chanto.
3: Rafa, haz así.
2: ¿Sabe dónde está su ex en este momento?
3: Haz así.
0: Trabajando.
3: Para que estiren los dedos porque se viene el solo de guitarra de Coach.
2: Me gusta.
3: Eso se llama Umbra. Agárrate que comenzó el Rock and Roll de Las en Radioactiva y As Colombia. Ya venimos.
2: Saludos a todas las ex.

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1: Martes de amarte más no pude.
2: ¿Amarte?
3: Qué buen tema.
1: Qué vaina. Gran canción. ¿Qué conoces de amarte, Sara?
2: Conozco que amar es algo hermoso. Conozco que es un lugar emblemático culturalmente.
1: ¿En dónde?
3: Emblemático.
2: He visto, pues cuando uno va por la calle, ¿no? Sí. Hay una pancarta gigante que dice...
3: No conozco hasta allá.
2: Nunca han ido a la 26, entonces jamás.
1: Pero por la Caracas. La 26, el Chapinero.
2: No, porque tienes que ir para la 26
1: el
2: por la Caracas.
1: El Chapihuevo. Increíblemente una zona de alta comercialización.
2: Sí, no, y hay un letrero gigante que dice como...
1: ¿Amarte?
2: Pero no, el de Amarte al lado dice como que esto es patrimonio...
4: Las Palmas.
2: Cultural de Bogotá, algo así.
1: ¿De verdad?
2: Te lo juro.
1: No sé, yo nunca he ido a esas cosas.
4: Yo tampoco.
2: Vayan.
4: ¿No? Pero es por Diomedes, porque es 26 de mayo.
1: No, mire,
3: sí, la imagen es por Diomedes Díaz, porque hoy es 26 de mayo, pero Sara se fue a otro lado.
1: Porque hoy es que a eso voy.
2: Ah, es que no sé de vallenato.
5: Hay un 26 de mayo.
1: Del mes de mayo.
2: No sabía que...
1: Niñito, en el año 57.
3: Diomedes Díaz puede ser uno de los rockstar colombianos, ¿no?
1: El más. Creería yo.
3: Con muchas polémicas, con muchas cosas malas también, pero pues como artista...
1: El tipo vivió su vida a tope.
4: Pero sin medir distancia. Cris, recuerde que también se fue uno a embarazar en la estatua de Diomedes Díaz.
2: ¡Ay, sí!
1: Eso lo dice. Esa historia real.
2: Eso lo vi.
4: Eso dice la gente que va y se sientan allá y quedan preñadas.
1: Que se frotan en la
4: estatua. Se restriegan.
1: De verdad.
2: Que una chica quedó embarazada por
4: eso. Y se preñan.
1: Es que Diomedes creo que tuvo más de 27 hijos.
4: Que se sepa.
1: Sin datos de otros municipios.
4: Claro, ¿no? Correcto. Sin censo.
1: O sea, ese man nunca conoció un preservativo en su vida.
4: No creo.
2: No, el man no sabe lo que es la planificación familiar.
1: No. De verdad, increíble, ¿no?
2: Duro. No, que hace usted 27 hijos.
1: Mire, sí.
2: ¿Qué es feo?
1: Bueno, ojo, porque hoy le tengo una buena noticia a los hinchas de Millonarios.
4: Luis. Ay, no, ¿cuál? Me diga.
1: Usted ayer entregó, ¿se acuerda? Usted ayer entregó a través de sus redes una boleta doble a un oyente.
4: Cris Cuervo se llama.
1: Cris se va a ir.
4: Sí, señor.
1: Gracias a...
4: Además le llegaron las boletas y me dijo, uy, son occidental, perro.
1: Claro, perros.
4: ¿Tú qué crees que te regalamos acá?
2: Lo mejor para nosotros.
1: Acá lo mejor para los internautas, los oyentes.
2: Seguidores, fans.
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4: Mira.
1: Para que vaya esta tarde.
3: Pida permiso, es a las 5 de la tarde.
2: Qué ganas
3: permiso.
2: De estar escuchando el rock and roll.
1: Y puede haber este partido entre Millonarios y O'Higgins, donde además puede ser el último partido de Falcao García con la camiseta de Millonarios.
3: Puede ser. Oiga, Falcao anunció algo, yo no sé si será comercial. Vea, Jefferson nos regaña. Critican a Villa y enaltecen a Diomedes con lo que ayer decía Cris, que es imborrable.
1: Pero es que Diomedes no jugaba fútbol.
3: Pues es que Diomedes nunca lo llevaron al Mundial tampoco.
2: Diomedes nunca lo condenaron. Diomedes puede ser infiel.
3: No, yo por eso dije muchas cosas malas en torno a Diomedes. Simplemente dije que es un rockstar. Y los rockstar tienen vidas que también son muy criticables.
2: Pero no fueron condenados por violencia de género.
1: Condenado. Mire, le tengo algo, Luisca, que le va a gustar.
4: ¿Boletas?
1: Esta usted no se la sabe.
2: ¿Cuál? Preguntas, trivia.
1: Que esta es una trivia de Avianca que a mí me gustó. Ustedes saben que cuando regalamos entradas, estas trivias son muy chéveres.
2: Vamos a ver qué tan buenos somos.
1: ¿Qué animal aparece en el logo de Avianca?
4: Yo sé.
3: Uy.
4: Yo sí sé.
2: Uy, no, me mató.
4: Yo sí sé porque es que acuérdese que mi cuñado es piloto de Avianca.
1: Ah, no, usted sí sabe. Entonces,
4: ya me hicieron un quiz.
2: No, tienes opciones.
3: Yo tengo el computador a la mano, pero
1: no. No, sí, mira.
2: Sin trampa.
4: Pero, a ver.
1: Ya. ¿Qué animal aparece en el logo de Avianca? Les voy a dar tres opciones.
2: Ajá.
1: La primera, un cóndor. La segunda, un águila. Y la tercera, un colibrí.
2: La primera.
3: El cóndor herido.
1: ¿El cóndor?
2: El cóndor.
1: ¿El cóndor? ¿Qué dice Luisca?
4: Es el cóndor.
1: ¡Es el cóndor!
2: ¡Hombre!
1: ¡Muy bien!
2: ¡Hombre!
1: ¡Mejor me voy! ¡Mejor me voy!
4: ¿Cómo hace el cóndor herido? ¡Ish! ¡Qué tema!
1: Muy bien. Y otra... que está muy fácil. ¿Ustedes creen que Avianca tiene operación doméstica en Ecuador?
3: Sí.
2: Sí.
3: Fui a Ecuador en Avianca.
1: Sí,
4: yo también.
1: Sí,
2: claro, como dijo Juanito.
3: Caquito.
1: Claro, pero operación doméstica es que al interior de Ecuador.
4: Entre Ecuador. La tiene.
2: Conexiones, o sea, que viaja de
1: Quito a Guayaquil y demás.
4: Ese vuelo lo hice yo.
1: En Quito, Avianca. Guayaquil.
4: Sí.
1: ¿En Avianca?
4: En Avianca.
1: Pues sí, señores, Avianca tiene operación doméstica en Ecuador.
4: Ah, estamos listos.
1: Ahí les voy tirando
4: datos.
1: Me
4: imagino que anotaron, ¿no? Están tomando apuntes. Esto no es como que estemos aquí hablando por hablar.
3: Son las que preguntan cuando se abra la...
1: Ahí le voy tirando datos.
2: La data.
1: Ahí le tiro datos. Muy bien. De Millonarios, ¿qué novedades hay para el partido de hoy, Crispy?
3: Pues Rafa, respecto al partido de Copa, vuelve a convocatoria Sergio Mosquera. Está convocado Falcao. Le decía algo, Falcao hizo un anuncio en sus redes sociales que hoy iba a dar alguna noticia, pero siento yo que puede ser un tema
2: comercial.
3: Más comercial. Igual hay mucha expectativa de lo que pase con Falcao. Yo sinceramente no creo que él se vaya a retirar del fútbol aún, ya lo de que lo que acontezca en el futuro inmediato con Millonarios, pues sí es muy incierto. Pero sería básicamente el mismo equipo del Morumbí, con Diego Noboa, con Sebastián del Castillo como carrilero por derecha, los tres centrales, Mosquera, Arias, Ginás, como carrilero por izquierda, Sebastián Valencia, vuelve Ureña con Mateo García, Maca de media punta y los dos delanteros, Rodrigo Contreras y Leonardo Castro. Me dicen que Falcao no es titular, pero sí o sí va a tener minutos. Entonces, creería uno que para el remate del partido en el segundo tiempo vamos a ver algo del Tigre.
1: Cris, podría ser el último partido de Falcao, ¿no?
3: Yo sí creo. Yo creo que, además, bueno, le queda a Millonarios un partido contra Atlético en el Pascual, donde ya está clasificado en Copa y no sé, pues, si no continúa Falcao, no sé qué tanto quiera jugar ese partido en el Pascual como su último partido con, claro, Millonarios.
2: Más bien que sea este.
3: Pero al menos en Bogotá. Solo, weón, o sea, sí, en un Pascual con un partido donde no se van a jugar nada, porque ya Millonarios afortunadamente
1: ha clasificado.
3: Y digo afortunadamente, pues se sacó de encima de la Copa Colombia.
1: Hoy es prácticamente el partido de despedida de Falcao.
2: No, puede incluso, ser. Incluso puede ser. Supe y escuché esta mañana que estaban diciendo que Millonarios quiere hacer como una despedida, pero pues toca con el permiso de Conmebol claramente. Y que ese tema no se ha terminado de organizar. Eran las 8 de la mañana y no se había terminado de cuadrar el tema para el permiso, la despedida, el montaje y demás. Entonces toca ver si sí
1: ahí está.
2: O si no.
1: Pendientes entonces de todo lo que hemos hablado para las boletas.
3: Las boletas de Millonarios son Higgins, 5 de la tarde en el Campín.
4: Dígales 4 y media para que lleguen más temprano.
2: 4.
3: 4 y media.
2: Escapes del trabajo.
3: Oiga, qué horario raro, ¿no?
1: Sí, entre 5 de semana. La tarde. Por las transmisiones.
3: Por las transmisiones, porque tienen que jugar de manera
1: simultánea. Claro, porque a las 5 son las 7 en Chile, en Argentina, en Brasil. Entonces, 16 días, Luisca.
2: Uy, ya.
1: Una quincena para que arranque el mundial.
3: Dios mío.
4: Ah, pensé que para que me pagaran la prima. También. ¿También? Sí. También. Qué lindo, es mundial.
2: Así que para mi cumpleaños.
1: Y ayer Néstor Lorenzo dio los 26 convocados. No alcanzamos a tenerlos en el Rock and Roll del As.
3: Me fue en el palo.
1: Hubo noticias, As Noticias. Pero creo que la noticia, a ver, ¿qué tiene que ver? Que no va Rafael Santos Borré.
3: Uh-huh. Esa es la gran sorpresa.
1: Esa es la gran.
4: Pues, ¿y que quién sí va?
2: No, pero
4: te lo dije.
1: Y va el Cucho Hernández.
3: ¡El Cucho, carajo!
1: Buena, por el Cucho, merecido, creo también. Por
4: ¿Puedo pedir solo un favor?
1: ¿Qué favor?
4: Néstor Lorenzo, que yo sé que él nos escucha, nos sigue, él repite los capítulos del Rock and Roll.
1: Pero no hace caso.
4: No hace caso, pero no lo pongas a jugar de extremo.
1: Es que el Cucho es 9, ¿no?
4: Por favor. Por favor, no lo sigas poniendo de extremo.
1: ¿Pero para extremo no está Campas?
4: Por eso, de extremos ¿Pone? Tenemos a Lucho, a Johncito Arias. Si vas a poner al Cucho, ponlo donde va. Ya está, ya pueden seguir.
1: No, es que tierra, es que lo mata. Lo mata si lo pone. Al pobre Rafael Santos Borré lo puso de extremo, de 9, de volante. Le faltó tapar en la selección a Rafael Santos Borré.
4: Pero sí tapó.
1: Para no llevarlo.
3: Ahora, desde el nivel, obviamente yo creo que lo de Borré, pues era el jugador más fácil de caerse para que entrara el Cucho. De todos modos, un golpe duro para Borré, que estuvo en toda la eliminatoria, estuvo presente casi que en todos los partidos amistosos y en el momento del Mundial. Y en la que puede ser una de sus últimas opciones, Rafa, claro. Es que él nunca ha jugado un Mundial.
1: Usted vio el mensaje que puso en las redes sociales, lindo, Rafael Santos Borré. Lindo. Me pareció distinto. Bonito, me pareció noble de su parte.
2: Inteligente emocional también. O de sea, acuerdo. El man no salió a matar a todo el mundo. Ay, yo merecía yo eso, ¿no?
1: Como Roger Martínez.
4: Y Roger diciendo. Sí.
3: Es una gran diferencia.
4: Pero es que Roger, alguien que le decomise el celular.
2: Sí, o sea.
4: Urgente.
2: Usted piénsalo, todo bien. Seguramente Borré dijo, pudo haber sido
3: ahí
2: yo.
3: Ahí está el mensaje de Borré.
1: A ver, léalo, por favor.
3: Con mucha tristeza por no poder cumplir el sueño de jugar una Copa del Mundo, pero con la tranquilidad de haber dado todo para estar ahí. Hoy apoyaré desde otro lugar, alentando a mis compañeros y a nuestra selección como un colombiano más. Seremos más de 50 millones de corazones latiendo por ustedes.
1: Qué lindo.
4: Rafael Santos Borré.
2: Más tirando para el lado de Camavinga que para el lado de Roger Martínez, si me pregunta.
1: Sí, es verdad.
3: Y para el lado de Cole Palmer.
1: Pero me parece bien. Además, yo creo que él sabía en el fondo que no iba a estar.
3: Sí,
4: pero yo creo que no, Rafa, ¿sabe por qué? ¿Será? Porque el hombre es tan, o hizo tanta parte del proceso de Néstor Lorenzo que yo creo que hasta el último minuto estuvo esperando la lista.
2: Es que igual nadie, o sea, entendiendo también su presente, nadie daba por hecho que lo iban a sacar. todos asumimos que iba a ir.
1: No.
2: Por ser parte del proceso, por lo de Lorenzo y su relación X.
4: Entre los llamados, digamos, las sorpresas, que yo no la vi muy grande, pues Willerdita.
2: Lo
4: ¿no?
2: de Dita. Sí. Y lo de Dita.
1: Ya había estado, ¿no? En algunos partidos, en proceso.
4: Y Mosquera.
1: Y había jugado,
4: casa.
1: A diferencia de Jefferson Mosquera.
3: Había jugado. Y
1: Dita sí había jugado, sí, cambio Mosquera claro. No.
3: Dita tiene algo a su favor que yo no sé si lo vaya a aplicar o no, Lorenzo. Él juega en la altura. Juega en la altura de México, conoce la plaza.
1: Campeón con Cruz
3: Azul. Campeón, viene a ser campeón con Cruz Azul. De hecho, ahí lo estaban, digamos que discutiendo un poco en el título porque se peleó con un hincha, pero pues se peleó porque el hincha, según reclama Dita, le tiró un vaso a su hijo. Obviamente, ¿quién no se va a molestar? Yo creo que tiene una posibilidad grande en ese sentido. A mí me hubiera gustado el tema de Romaña, pero pues nunca había estado en el proceso. Sí. Tenía ventaja y yo creo que la gran discusión, Rafa, es Castaño, que quedó Kevin. Borrado por el Chacho Coudet de River. Es que ni siquiera pasó a ser un suplente de River.
1: Es que esas son los nombres que sorprenden, ¿no? Kevin Castaño, que en River solo jugó creo que 400 minutos todo el semestre.
3: Que es el jugador más caro de River.
1: Que eso no es nada, son, pueden ser cuatro partidos. Con River no fue convocado en los partidos importantes, jugaba un par de partidos en Sudamericana, ni siquiera estaba en el banco, o sea, no era opción para el técnico de River y va a estar como opción para Néstor Lorenzo en el Mundial. Y a mí sí me faltó Rengifo. Yo tengo que decir que a mí me faltó. Yo entiendo el proceso y entonces es que está muy pelado y es que hay que llevarlo. ¿Y entonces cuándo? El proceso en 4 años, Rengifo estará bien, tendrá el mismo nivel, lo irán rodeando, jugará las eliminatorias, es verdad, pero yo sí siento que hay momentos y jugadores que hay que aprovechar en el momento, que están calientes, que están dulces. Ahí es donde hay que llevarlo y probarlo. Yo no estoy diciendo que lleven la sub-20, que además fue campeona por si acaso. ¿Cuántos jugadores hay de esos en el Mundial?
3: Sí. No, ninguno.
1: Ninguno, ¿no?
3: Habían 2 en la prelista.
1: Por si acaso.
3: Jordan y Neyser.
1: Por si acaso. Pero es que ¿cuándo vamos a hacer entonces el proceso? Es que
2: y somos la selección con mayor promedio de edad que ha dado la lista hasta ahora.
1: O sea, ¿somos los viejos del Mundial?
3: ¿Cuántos años?
4: Somos los añejos.
2: 30.2, no, escuché.
4: Envejezca, somos añejos, Rafa.
1: ¿Qué razón? Somos los añejos.
4: Somos los añejos.
2: De los que ahora, han dado la lista
1: pero,
2: hasta
1: pero
2: este
1: ¿no
2: momento?
1: ¿Les parece que si nos falta una rayita arriba para
4: de exploración?
1: Empezar. Claro,
2: María. Arriesgarnos es que a tomar decisiones.
1: Kevin Castaño, que lleven a ese pelado Rengifo. ¿De verdad? Es una apuesta, puede funcionar en un partido, un revulsivo.
2: Te lo
1: man
2: pongo
1: que
2: en
1: está
2: otro lado.
1: Conectado y que está volando. Es el mejor volante del fútbol colombiano hoy en día.
2: Llevémoslo a otro lado, Ospina.
3: Y siento yo, Rafa, que hay sobrepoblación en esa zona del campo.
2: Sí,
3: a ver, ya tienes a Lerma.
2: 72.
3: Ya tienes a Ríos. Y después de Ríos tienes a Portilla y Puerta. Tienes 4 volantes de marca.
4: Claro.
3: Tienes 4 volantes de marca. ¿Para qué llevas un quinto volante de marca?
4: Pero además un quinto volante de marca que viene sin ritmo, que lo que está diciendo Rafa, que no juega, que no está siendo tenido en cuenta. ¿Por qué no llevar uno que se pueda probar? Igual yo siento que por donde saliera la convocatoria le iban a dar a Néstor Lorenzo. No se iba a poner nadie de acuerdo con nada. Creo que dentro de todo le dio gusto a una gran mayoría en Colombia que pedíamos ver al Cucho Hernández por el momento que está atravesando. De resto, pues sí creo que es el momento de entender que ya se va a acabar un proceso que siento inició con Pekerman y que va a cerrar el día que salgamos del Mundial o el día que lo ganemos, porque ahí ya vamos a empezar. Creo que ahí sí hay que mirar lo que viene detrás. Esto creo que yo ya es como el último capítulo que nos queda de un proceso que hizo parte de 2 mundiales, de la Copa América, la final. Creo que aquí se va a acabar.
1: Es el suspiro de ese proceso.
4: De acuerdo, incluso con el asistente
1: el último
4: de Pekerman,
1: aliento.
4: El último aliento.
3: Oye, es lo que decíamos, que Rafa. Uno tiene que estar un poco preocupado porque no hay cambio generacional.
2: Y los que digamos, estaban, pero ya no están haciendo
1: una
2: sub-20 nada.
1: Que demostró que tiene, o sea, que hay de dónde echar mano. De verdad, jugadores que ya están en primera, que juegan en equipos profesionales, que juegan en el exterior, empecemos a acercarlos y hacer el recambio. Nos va a pasar lo de Chile, nos va a pasar en su momento lo de, bueno, Uruguay tuvo un momento.
3: Uruguay, yo siento que Uruguay está en una situación parecida a la de Colombia.
1: Entonces, nosotros teniendo la materia prima, que son los pelados, que fueron campeones, que juegan en equipos importantes, empecemos a hacer ese cambio. Pero sabe que hay algo que me sorprendió. Bueno, no me sorprendió, Luis.
4: ¿Qué será?
1: Lo de Barrios.
4: Que no lo hayan
1: yo
4: nombrado.
1: Yo tenía la esperanza, porque es que nuestro medio campo hoy, esos 4 que usted nombró de marca, son muy bonitos. Son 4 volantes elegantes para la posición, ¿no?
3: Falta un sucio.
2: O sea, falta un raspador.
1: Falta
2: que vaya,
1: meta.
2: Que
4: falta
2: raspe,
4: un rompedor.
1: Que meta miedo.
2: Que asuste.
1: Que asuste, que digo, el del otro
4: ahora,
1: equipo diga, no, mejor la tiro hacia acá, regreso, que era lo que pasaba con Chicho,
2: presencia.
1: Con Bedoya.
3: Ahora, pero eso lo teníamos en Brasil, Rafa, un jugador de esas características.
1: ¿Barrios?
3: En el medio.
4: La Roca.
1: La Roca, jugadores que metían, que daban. Pero es que hoy Richard Ríos.
3: Podría ser Lerma.
1: El volante de marca.
2: Y podría ser Lerma. Y de hecho, justamente.
1: Y métame miedo, que como pero, cuando usted llega a un barrio de esos y la luz está oscura y usted ve que sale un man.
2: Una sombra.
1: Cuando uno dice, uy, marca, por ahí.
4: Y que barrio.
1: No me meto.
4: Y que barrio viene siendo titular en el Zenit, ¿no?
1: Claro.
4: Sí, ¿verdad?
1: Claro,
4: ¿es el Zenit? Claro. Sí. Pues.
3: De San Petersburgo.
4: En cambio, por ejemplo, y con lo que yo quiero, respeto y banco a Lerma, pero Lerma se volvió suplente en el Crystal Palace desde hace más de 3 meses.
1: Ah, bueno.
4: Y metiéndolo a jugar los últimos 10, los últimos 15, uno que otro partido que ha jugado, lesionado y complicado. Entonces, yo creería que. Creo que era entre Kevin Castaño y Wilmar Barrios, porque Rengifo es otra posición, ¿no?
3: Rengifo es creativo.
4: Es que creativo. Es más creativo.
1: Sí,
4: pero si hablamos de esos dos, sería Castaño, Wilmar Barrios, y yo por el momento, yo me hubiera llevado a Barrios. Wow,
1: pero lejos.
4: Con Mona en el mundial y todo. Pero oiga, hablando lejos, de las monas, vio que Panini.
1: ¿A quién le pegó y a quién no?
4: A todas en Colombia.
1: ¿Todas?
4: De las pocas selecciones, de hecho, ahí la tenemos en pantalla, de las pocas selecciones del Panini que tienen. Todos los jugadores no, convocados
2: Panini
4: al mundial.
2: Cositas.
4: ¿Eh?
1: Doña, es que no. Todos. No, doña Panini se hizo la loca.
3: Vea, la opción donde podrían fallar era en Castaño, sin duda.
2: Uy, es que era lo que y... todos esperábamos.
3: Y no, yo creo
4: ya,
3: que solo en Castaño.
4: El resto.
1: Mire,
3: tampoco es una selección que tenga mucho misterio.
1: Hay un tema muy polémico.
3: Y que hubiera saborre.
1: Que fue Sebastián Villa.
2: Ajá.
3: Sí.
1: Porque sabíamos y lo manifestó Néstor Lorenzo. Qué le gustaba y qué posiblemente podía estar en los 26. Incluso lo incluyó en los 55 convocados cuando nunca ha estado en su proceso y en Selección Colombia. Quitando su tema legal, su condena, todo el tema moral también desde la opinión pública. Futbolísticamente, muchachos, ¿por encima de quién podía estar?
3: Esa es una buena pregunta. Para mí no es mejor hoy que Carlos Gómez.
1: Por eso.
4: Uy, Carlos Gómez, ¿verdad?
1: Yo quiero tirarlo a lo futbolístico, claro. Por eso dejo aparte todo. Futbolísticamente, ¿usted a quién saca por meter a Villa? Porque Néstor Lorenzo me dicen que hasta el último minuto
3: lo quería llevar.
1: Es que prácticamente en la rueda de prensa le tocó casi tacharlo. Que tachar
4: es
1: el
4: que,
1: nombre de
4: Rafa,
1: Villa.
4: Ojo que dicen que incluso la demora de la rueda de prensa era porque se le metieron a la convocatoria del profesor a decirle, este señor no puede ir.
1: Se le metieron al rancho.
4: Por eso se demoró en salir. Esto no lo estamos diciendo nosotros, esto es lo que se ha venido hablando desde ayer y con la información que hemos tenido. Y es que se le metieron a decirle, no podemos llevar a un jugador que nos haga ver mal. Y el tipo dijo, listo, yo no llevo a Villa,
2: pero
4: entonces me llevo a Kevin Castaño.
2: Ajá. Esa es la versión.
3: Aparentemente esa es la versión que
2: esa es la versión periodística que se ha entregado desde ayer de las personas también que estaban en la rueda.
4: Y por ejemplo,
1: ¿quién lo dijo?
3: Alejandro Pino.
4: Alejandro Pino.
1: Esa es la fuente.
4: Abrazos, Mr. Pino. Oiga,
6: también lo dijo.
2: Y Alejandro Pino Calat lo dijo.
4: Hablando solo futbolísticamente, ya que estamos con el fútbol, ¿Hamilton Campaz o Villa?
1: Hamilton Campaz.
3: Ahora, un pro que tiene Villa sobre Campaz es que Campaz ha sido variante en algunos partidos en Rosario. Ahí lo que usted también tiene que entrar a primar, que igual Hamilton no es que sea siempre suplente, es, bueno, Lorenzo dirá, yo he tenido a varios partidos a Campaz. Claro.
1: Ahora Villa juega en Rivadavia, a ver, tampoco es que juegue, se me dice que juega
2: no,
1: en Boca.
2: No es ese Villa de hace
3: algunos meses.
1: O sea, yo creo que futbolísticamente, para mí no hay, de los que convocó, uno inferior a Villa. Si lo ponemos en esos fútbol, términos. Sí. Si lo ponemos en el otro, un tajante no.
4: Sí, claro.
1: O sea, puede ser el verdad. Pero no, punto.
3: Pero Rafa, ¿sabes que a mí sí me queda faltando un extremo?
4: ¿Quién será? ¿Ah, Villa?
3: No Villa propiamente.
4: O sea, un extremo.
3: Sí, yo hubiera sacado a Castaño por otro extremo o el tema.
1: Por Rengifo.
3: Pero es que Rengifo lo hubiera metido por uno de los tres que ya están.
1: Pero ya tienes cuatro de marca.
2: Muchísimos volantes.
1: Mete uno de arriba que te puede ayudar.
2: ¿Cuántos delanteros llevamos? ¿Cuatro, cinco?
3: Tres, nueve.
1: Bueno, es un partido enredado, es un 0-0. Ese pelado, la pegada que tiene.
3: No, claro.
1: El aire que tiene. Es socio de todos. O sea, es una buena alternativa diferente. Porque acá tienes extremos. Y nueves.
3: Claro,
1: punto.
3: Digamos, es que en este caso tiene, vea, los tres nueves, que son claramente Suárez, Córdoba y el Cucho, y los extremos vienen siendo Luis Díaz, el Cachito.
4: John Arias.
3: Y John Arias, que él ni siquiera lo usa en esa posición. No. Como, y Hamilton, son esos cuatro extremos. O sea, parece que hubiera podido llevar uno más.
1: Por eso, pero ¿no le parece que falta uno diferente?
3: Sí. Sí, de acuerdo.
2: Lo que Lorenzo dice es que lleva tantos volantes porque son los jugadores que más amarillas van a recibir durante toda la primera fase y que pues se está cuidando de esa forma, pero. ¿qué jugador? O sea, lo que dices tú, ¿qué jugador desde el comienzo Jimmy va Chara a buscarla? Si no son jugadores que raspen, que incomoden, que molesten. Yo no veo que esté un Portilla, un Puerta, que seguramente van a ser finalizadores sacándose una amarilla.
3: Pero en términos generales,
2: pudimos haber llevado
3: o no
2: uno más.
1: Yo estoy de acuerdo. Sí. Pues es lo que hay. Por eso, a mí me faltó
4: Es lo que hay.
1: A mí.
3: Sí, usted lo dijo desde hace rato.
1: De resto son los que no son. Es lo que hay. Me parece lo del Cucho bien.
4: Eso es lo que quería yo. Yo estoy contento porque siento que es lo que tenemos.
2: Portilla también es buenísimo que estén.
4: Yo siento que es lo que tenemos. Claro, se quedan algunos nombres que son experimentos, pero al fin y al cabo es lo que tenemos.
1: Y con esto, a partir de ahora, o sea, esto es un análisis de la convocatoria, pero a partir de hoy, apoyo 100% a la Selección Colombia.
4: Claro.
1: Con los 26 que están. O sea, esto es un análisis por lo que vimos, por lo que pasó y por lo que queríamos. Pero a partir de ahora, con esos 26, a muerte. A muerte en el Mundial. Y a Néstor Lorenzo. Yo entiendo que está terminando un proceso, que hay gente que quiere y que no. Pero yo sí siento que a la Selección hay que rodearla. Que a la Selección hay que apoyarla. No empezarle a hacer un mal ambiente ahora a Néstor Lorenzo, ¿no? Durante el Mundial. Porque no va a ser sano para el equipo. No va a ser sano para el cuerpo técnico. No va a ser sano para el país. Así que a partir de hoy, faltando 16 días para el Mundial, estamos ya en modo Selección Colombia. Y por eso hay una canción que trae Luisca, de esas que nos motivan, Sara, a unirnos, a cogernos de las manos.
2: Cojámonos de las manos, como una familia feliz.
1: Pero ya la infección ya...
2: Llámela, se la ve.
1: Oh, no, pero dámela,
4: no, es que yo toco aquí a Cris porque me gusta tocar esas fechas. Ese bíceps de fechas.
2: Mira.
4: Te cuento que llegó Maná.
1: Si tuviera fe como un granito.
4: Mira, podemos estar bien, pero siempre, Rafa, siempre podemos estar mucho mejor.
1: Siempre, claro.
4: Llegaron los Rodríguez.
1: Vamos con...

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1: Estamos al aire en Radio Activa, en AS Colombia, somos el Rock and Roll de AS. Hay muchos mensajes a través del canal de YouTube de Radio Activa que tiene Luisca y Sara. Ya nos va a contar qué dice la gente en AS Colombia.
2: ¿Puedo bloquear a alguien?
3: A ver, dice... abrazo. Están como el episodio de Los Simpson cuando el señor Burns es un extraterrestre y todos se abrazan y estaban esperando, era por su vaca y faltan demás. Abrazo para ustedes, muchachos. Dice Fabián Gómez, Luisca, es que maná, sí, tal cual. Dicen por acá, pero en este país somos unos hipócritas. Dice Bogotá de Santa Fe. No llevan a Villa, pero el presidente de la federación estuvo preso en Estados Unidos por coger a golpes a la gente y sigue en el cargo como si nada, dice la gente por aquí en Radioactiva. Y dice Oscar Iván, ha hecho más borré que el cucho en la selección. Y Roncanavis, amigos, no solo lo futbolístico, a Villa jamás lo llamo. Habla de proceso e iba a llevar a un man que jamás estuvo en ese proceso. ¿Dónde habríamos dejado la coherencia? Es lo que escribe la gente en arroba Radioactiva Colombia.
1: ¿Y en AS Colombia, Sara?
2: En AS Colombia la gente dice, mi paz Monca, el cucho es un relleno, no jugará ni un solo minuto. Luis Santana, se viene el Chile 2.0, no, pero en versión Colombia.
4: No. Chile, ¿cuánto dice, lleva sin mundial? ¿Tres?
2: No, los hijos de Vidal están gigantes ya.
1: Sí.
2: Dice John Freddy Novas, están pidiendo jóvenes y quieren que saquen a Castaño por Barrios. En fin, la hipotenusa.
1: Mire, ayer, y yo no sé, Crispin, si usted sabe el tema del mundial del 2030.
4: Sí.
1: Que se va a jugar en España y Marruecos, ¿no?
4: Ajá. Y con un contentillo para Sudamérica.
1: Claro, pero es que lo que me preocupa de ese contentillo, y es la pregunta que le quiero hacer, es verdad que, claro, el contentillo es Paraguay, Argentina...
4: Y Uruguay.
1: ¿Esos equipos irían al Mundial ya con cupo ganado? ¿Sin disputar la eliminatoria?
4: Lo que entiendo es que sí. Y digamos que Paraguay no tiene mucho que ver en el baile porque se supone que al ser el Mundial centenario, pues se buscó que se le diera un reconocimiento a Argentina o Uruguay. ¿De dónde sale Paraguay? Pues lo que todos dicen es que ¿de dónde es el presidente de la Conmebol? Paraguayo. Entonces, ahí hay una pequeña victoria.
1: Entonces, permítame un análisis pequeño mientras ya pasamos al tablero a Luis.
3: ¿A mí?
1: Sí,
3: a
1: vas a pasar.
3: ¿Voy a pasar yo?
1: Sí,
3: vamos.
1: Vas a ser de técnico. Mira.
3: Bueno.
4: Dale, Luis.
1: Entonces, en Sudamérica, en la Conmebol, hay 10 equipos.
4: Sí.
1: Ya 3 tendrían cupo.
2: Sí.
1: Uruguay, Paraguay y Argentina.
2: Sí. Ajá.
1: ¿Cuántos cupos tendría entonces Conmebol para el Mundial?
2: 3.
1: ¿Otros 3 o los otros o los mismos que ha tenido siempre adicional a estos 3?
4: Pues según el nuevo formato y si se mantiene con los 48, porque ahora estaban peleando que sean 64, lo cual sería un total suicidio al fútbol, serían 3.5, porque en este fueron 3.5. Fueron 6 finalmente, pues porque Bolivia perdió el repechaje, ¿no? Se quedan por fuera Bolivia, Venezuela, Perú y Chile. Uh-huh. Fueron 6. Entonces serían esos 3.5. La eliminatoria tendría que cambiar del cielo a la tierra.
1: Claro, es que eso hoy, porque no compite Uruguay, compite Argentina y no compite Paraguay. Lo que quiere decir, Luisca, que usted o yo o Sara, que dirija la selección Colombia, va a clasificar al Mundial.
3: Va.
1: O sea.
2: Claro, son 6 cupos para 3.
1: 6 cupos.
2: No pase.
1: 3 cupos y medio para 6 equipos.
2: O sea, no pasar es una vergüenza.
1: Por eso, vamos a ir entonces al 2030. Entonces,
2: vamos, muchachos.
4: Ahora será una eliminatoria en la que estaría Brasil, Ecuador, Colombia.
2: Ahí están los cupos.
1: Venezuela,
4: Perú.
1: Y Bolivia.
4: Chile y Bolivia.
1: Por eso, para la mitad de los equipos. Increíble.
2: Porque me dieron 7.
1: Bueno. 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
1: 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Y Luisca va a pasar al tablero. Sí, Luisca.
4: La de Luisca.
1: Porque ha estado toda la semana diciéndome, Rafa, hay muchos jugadores que se quedaron por fuera del Mundial, de Inglaterra, de España, de Colombia, de Argentina, de Inglaterra, del mundo. Entonces, vamos a hacer la selección ideal de los que no van al Mundial.
2: El 11 de los que no van al Mundial.
1: De los que no van.
2: Listo. Me pones
1: según Luisca Guerrero, Luis Cannabis.
3: No, pero la idea es entre todos, amigues, inclusivos, porque
1: te ayudamos.
3: Hay muchos jugadores, ¿en cuál estoy? Allá en la de acá, ¿no? Hay muchos jugadores que lastimosamente se nos quedan. ¿Paramos un 4-3-3?
1: Sí, ¿no?
4: Dale. Siempre hay que tener delantero. Bueno.
3: Perdóname, Cetina, ¿cómo hago para que escriba esto? Acá, ahí. ¿No? Muy bien. Ahora sí, entonces.
4: ¿Qué es eso?
2: No lo hagas. Uy.
3: Acá. Es que toca con esto, si no nos regañan.
2: Ahí está viendo, nos están viendo solamente 500 personas.
3: ¿Listo?
1: Ahí está.
3: Ahora supuestamente sirve, ¿no? Entonces aquí tenemos uno que no sirve.
2: Ah, mira que ya rayaste.
3: Ah, mira que rayé con el dedo.
1: Rayé con el dedo entonces, weón.
3: Increíble.
2: Esto es lo que pasa cuando estás en vivo, más
3: entonces,
2: o menos.
3: Entonces, tampoco.
2: Estás rayando con la chaqueta.
1: Si lo hace con el botón de la chaqueta.
4: Es que le está tomando, es el primer contacto que toma Luica.
2: Remángate.
4: Aprendamos a usar eso.
2: Remángate, es la palabra correcta.
3: Muchachos, el esfero no sirve.
4: Se dañó.
3: Entonces,
2: nos van a regañar.
3: Supuestamente aquí. Uno.
2: Van a cancelar.
3: Dos.
1: Sí.
3: Tres. Cuatro. Tenemos arquero. Ponemos aquí, puede ser.
2: No se echan.
3: Un, dos. Aquí.
1: Ahogarías con cuatro en el fondo,
2: cuatro,
1: dos de tres. Marca.
2: Ah, no, cuatro.
1: Un creativo okay. Y tres puntas. O dos puntas y un
3: así,
1: nueve.
3: Así, ¿no?
1: Dos extremos y un nueve.
3: Ajá. Sí, cuatro, dos tres, extremos tres. Y un nueve.
1: Listo. ¿Qué arquero?
3: El arquero, no sé yo si puede ser, por ejemplo, un Nick Pope de Inglaterra.
4: Me suena y tengo otra opción.
3: ¿Cuál puede ser?
4: Ter Stegen también.
3: Ter Stegen.
4: Ex arquero del Barça.
1: ¿Y Marmolejo?
3: O Marmolejo.
1: No, pero se quedó en el pero ¿por qué no?
2: Yo dije el de Quintana. Yo aquí y Luis Paulino mal.
4: No, pero
1: esto es del mundo.
3: Yo aquí me voy a ir de una vez con un jugador por el lateral derecho. Ay, esta vaina de verdad.
1: Bueno, pero ¿qué arquero vamos a poner?
3: Decidan.
1: Tenemos que decidirnos.
3: Decían porque aquí.
1: Ter Stegen me suena.
4: Sí, a mí también me parece que puede ser.
1: ¿Por votación?
2: Sí, o sea, entre Marmolejo y Ter Stegen.
1: Listo, Ter Stegen. No, solo porque votaste tú. Listo.
3: Ter Stegen, por lateral derecho yo pongo Alexander Arnold.
4: Sí,
1: sin duda.
3: Del Real Madrid.
1: Qué ausencia tan brava.
3: Que aunque no es uno de los mejores laterales porque en su defensa le cuesta mucho, sí es uno de los mejores carrileros, es un tipo de experiencia y demás.
1: Gran
3: hasta ahí estamos bien, ¿sí o no?
1: Sí, bien.
3: Lateral izquierdo, podría ser por ejemplo un Valdé del Barcelona.
2: Dicen, Putzel.
3: Mendy del Real Madrid.
1: Mendy.
3: Puede ser.
1: Sí.
3: No los estoy oyendo.
1: No voy a decir Sebastián mejor, Valencia, ¿no?
4: Mejor, no.
2: Sebastián Valencia,
3: no sé. Por ejemplo, aquí ya están diciendo que, uy, sí, uno de los importantes, Luke Shaw, de Inglaterra. ¿Otro inglés? ¿Dejamos a Shaw?
1: Sí.
3: ¿Estamos de acuerdo?
1: De los que nombró, me parece que es el más apropiado ahí.
4: Dice Juan Riaño que Danovich.
3: Dano, uy, no, pero es que no, porque Danovich es mucho nivel para este. No.
1: Bueno, centrales.
3: De centrales hay varios, pero para mí, sin duda, hay uno y es el señor Harry Maguire.
4: Sí, increíble, de acuerdo.
3: No, capitán del Manchester United, que tuvo momentos muy flojos de su temporada y en general pues tiene momentos flojos, pero es un pedazo de central y sobre todo con mucha experiencia.
4: Oiga, Hernán nos acaba de tirar un nombre buenísimo para el arco y se lo compro completamente.
3: ¿Y es?
4: Donnarumma.
3: Pero, pero esto es de selecciones clasificadas.
4: Ah,
3: ¿no?
4: Gracias por la claridad.
3: Sí, no, porque si no, aquí te pongo a Bastoni, a Varela.
1: Ah, no, pues ponemos a Italia.
3: Toca
1: ah,
3: poner a la. Claro. A
2: Claudio
3: Italia.
2: Bravo, allá entonces.
1: No, listo. Exacto, selecciones que clasificaron y no llevaron a estos jugadores al mundial.
3: Están. Exactamente.
4: Estaba igual de confundido que Hernán.
3: Listo. Vea, de centrales, aquí están diciéndome Dean Housen, que no va con España, el jugador del Real Madrid.
2: Sí. Yo lo pongo.
3: Ese podría ser uno.
1: Ese es.
4: Militao también por lesión, ¿no?
3: Claro que Militao está roto. ¿Contamos lesionados?
2: No, porque no podría
3: lesionados.
2: Ir.
3: Lo siento, Cris, yo también quería militar.
1: No, es que lesionado no va porque está lesionado.
3: Okay. Por ejemplo,
4: muchas
3: me dicen por acá, Beraldo.
1: No.
3: Del París. No. No sé, yo pondría, por ejemplo, un man como Luqueva, el del Leipzig, francés.
1: No, pero me quedo con el del Real
3: Madrid.
2: ¿Housen?
3: Sí, ponemos
2: tiene
3: a
2: mejores números, de hecho. Sí, es total. La sorpresa en la convocatoria.
1: Listo.
2: De
1: volantes de marca. Hasta ahí está buena esa selección.
3: Hasta ahí vamos bien, ¿sí o no?
2: Sí. Yo la pongo de campeona.
3: Bueno, aquí hay muchos, pero para mí, sin duda, lo vamos a tener aquí por derecha. Vamos a poner a Eduardo
1: Camavinga. Gran ausente.
3: Camavinga, ¿no?
1: Gran ausente.
3: Fundamental en la selección que salió campeona del mundo. Que llegó a la final para enfrentarse a Argentina. Fundamental en algunas Champions del Real Madrid. Creo que puede ser Camavinga.
1: Totalmente de acuerdo.
3: Bien. Yo les voy a dar nombres para que ustedes cojan con quién rellenamos la mitad de la cancha.
1: A ver.
3: Por ejemplo,
1: con
3: tenemos
1: otro volante de marca.
3: Otro francés, Thuram, que no fue, de la Juventus.
1: Sí.
3: Tenemos también, por ejemplo, a Adam Wharton, Inglaterra. Phil Foden, aquí ya estamos jugando con estos dos, ¿no? Oh, pues con estos.
1: Uy, Foden, sí.
3: Vamos a poner a Foden de una vez.
2: Sí.
3: Porque yo creo que ya, aquí ya me están gritando.
4: Palmer, sí o sí.
3: Eso le iba a decir. Aquí ya me están gritando que aquí tiene que ir Palmer.
4: Sí,
1: pon
4: sí, sí.
1: Palmer ahí.
3: Yo pondría a Isco, pero bueno, pongamos sí. a Palmer.
1: Palmer, no, es que es no, un gran ausente.
2: No, te la puedo comprar.
3: ¿No me compras a Cole Palmer o a Isco?
2: No, no, no te
1: ¿Y
2: acá,
1: me compras a Isco. ¿Y como volante de marca?
3: Como volante de marca tenemos a Morgan Gibbs-White, por ejemplo, del Nottingham Forest. Tenemos a García del Bayern.
1: ¿Cuál era el del Paris Saint-Germain también?
3: Del Paris Saint-Germain que se quedó por fuera. No, el de la Juve, dije, Thuram.
1: Ah, Thuram, de la Juve. Yo puede, creo que ser, Thuram, puede ser.
3: Puede ser Thuram, puede ser también. Yo pondría a Adam Wharton. A mí Wharton me parece muy bueno.
1: Bueno, póngalo, es, gracias, es su sección.
3: Muy amable.
1: Es su tablero.
2: Nosotros usted. Participamos sí, contigo, sí. pero tú puedes hacer lo que quieras.
1: Listo.
2: Si quieres poner listo. A guitarra en Gifu y nos quitar a Palmer, lo puedes hacer.
3: ¡Ah! Ay, se movió todo.
1: Joao
2: Pedro.
3: ¿No?
4: ¡Ah! ¿Dónde puso a Joao Pedro?
3: Ahí, de nueve.
1: Pues de nueve.
4: Sí.
1: ¿Y qué otro nueve? Extremos?
3: Los extremos ahí escojan, porque tenemos a Phil Foden.
4: Phil Foden puede ser uno.
3: Estar, sí. Tenemos a Grealish.
4: No está Coman.
3: Tenemos a Anthony.
2: Barrios. Ponga Barrios.
3: Ponemos a todos.
4: Foden. Oiga,
2: pero es que hagámoslo también con un banco de suplentes.
1: Es una selección muy brava.
3: Es que es muy bravo. Sí, vea, por ejemplo, no. también está Coman.
4: Oiga, y
1: pero póngalos
4: ahí,
1: Luis.
4: Ahí bien también tendría cabida Dybala, por ejemplo.
1: Dybala.
3: Por eso nos quedan dos. Veamos que la gente escoja esos no, dos, porque acá hay varios.
1: Pueden estar ahí en el banco.
2: Yo tengo una

0: varios.
1: Pueden estar ahí en el banco.
2: Yo tengo una cosa, si quitamos a Joao Pedro y ponemos a Rodallega.
1: Yo estoy de acuerdo, ¿cierto? Contigo. Es más, lo vamos a poner.
3: No. Vea, la gente ya lo está advirtiendo.
2: Sabía.
4: Listo. ¿Y a Wilmar Barrios no la vamos a poner?
1: No, se lo merece más Rodallega.
3: Pero si hay penales, que cobre otro.
0: ¡Oh!
3: La gente está pidiendo.
2: ¡Toma!
0: No, pues habló el del Tucu que la botó. Todavía no ha caído ese balón.
2: Alguien de Once Caldas que se meta en la conversación, por favor.
5: Está diciendo por acá.
0: ¿Foden por allá?
5: Estebao, lo que pasa es que Estebao no va por lesión, roto, no porque sí, no queramos. Wilmar Barrios lo están pidiendo.
1: Bueno, pero pon Foden, ¿no?
5: ¿O es que tú no quieres a Foden?
4: No, sí. No, pues.
2: Amigos, Rodallega no puede ir. Seamos serios con esto, por favor.
1: Pero no lo llevaron, esto, es que están seleccionados está, que no llevaron.
5: Este
1: pero
5: delantero está convocado. Viciado en el programa. Ahí estaba.
2: ¿Y acá?
5: Joao Pedro.
1: Sí, lo tiramos como extremo.
2: Él es polifuncional.
3: Pero bueno.
5: ¿Cómo van a dejar por fuera al Shirra? Dicen por acá. Es la selección de la Premier, dice por aquí. Pongan de extremo izquierda a Sebastián Villa. Dice por aquí Luis que tiene razón. Wharton va por encima de Foden, de Camavinga, de Palmer. Les falta Joao Pedro y Dani Carvajal. Uy, pero es que por momentos entre Trent y Carvajal, yo prefiero a Trent.
1: Sí, también. Bueno, pero pon este.
5: Vamos a Joao Pedro.
2: Les digo, hagamos un banco de suplentes. Y ya, también, para la alegría de todo el mundo.
0: Listo. Así quedó entonces la formación de los jugadores que no van al Mundial. Es decir, el 11 ideal de los que no van y que están clasificadas sus selecciones.
5: Por favor, no, pero Antoine, no para mí Griezmann entonces sería titular, lo que pasa es que se retiró de la selección, ¿no?
0: Toma la foto, por favor,
2: pero
0: ahí.
2: Pero si pudo volver Manuel Neuer, ¿por qué
5: si
2: no
5: pudo volver Toni Kroos?
3: Seguramente, además lo hubieran tenido en cuenta.
5: Griezmann. Claro. Sabe a mí quién me hace falta, pero es que el man también se retiró de la selección, Sherdan Shaqiri. ¿Se acuerdan de Shaqiri? Sí,
3: claro.
5: Pero él ya se retiró de la selección, o si no, también lo pondría acá. Bueno. Pero entonces, para quien solamente está oyendo y no nos ve, en el arco dejamos a Ter Stegen. Lewandowski.
3: No clasificó Polonia, ¿no?
5: Ter Stegen en el arco. Tenemos línea de cuatro con Trent Alexander-Arnold por derecha y Luke Shaw por costado izquierdo. Y par de centrales, Dean Huijsen y Harry Maguire del Real Madrid y del United.
1: Bandota. Ahí atrás ya está arma.
5: A mí Shaw me parece un pedazo de lateral. Luego tenemos, este combo me encanta. Wharton y Camavinga al lado, eso está hermoso.
1: Arriba miedo, Palmer. Camavinga.
5: Wharton, que es compañero de Daniel Muñoz y del hermano. Luego de 10 tendríamos a Cole Palmer. Y en punta dejamos de extremo izquierdo a Joao Pedro. Para poder de 9 a Rodallega. Y de extremo derecho.
0: ¡Vamos la selección!
5: Phil Foden.
0: Esta selección gana el Mundial.
3: Sí, si no se van a penales, insisto.
5: Ahí está. La gente está diciendo, están de acuerdo. Están de acuerdo. Dicen que Camavinga con ese nivel tan bajo, pero es que entre posiciones.
3: Ay, ¿quién, los que faltan?
5: Pero es
3: que
5: son ¿quién los... uno más alto que Camavinga? Yo creo que así está bien. Yo estoy cómodo.
0: Ahí está.
5: Me causa un poco aquí como escosor.
0: ¿Le tomaste la foto para publicarla ahorita en las redes?
3: ¿Cómo?
0: ¿Anito?
3: Lo van a clipear. Lo van
0: ¿Anito?
3: A clipear.
2: Van a funar.
3: No.
0: Muy bien. Una canción, pero me gustó. Buena selección de los 11 que no van al Mundial, pero sus selecciones están clasificadas.
5: Exactamente, Rafa. Y por ahora, para que usted...
1: Cacorroxito.
5: Pues, sí y no.
3: ¡Sí y no!
5: Mira que...
1: A ver.
5: ¿Te acuerdas de Tom DeLonge? De Blink-182, el arma de una banda llamada Angels and Airwaves. ¿Te acuerdas?
1: Sí. Se abrió como las yucas.
5: Esta canción se llama The Adventure.
1: Me gusta.
5: Ya venimos. Dime si estás de acuerdo.

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1: Estamos al aire en el Rock and Gol de las. La gente sigue opinando, sí, del 11, Luisca, a través de Radioactiva, del 11 ideal de los jugadores que no están convocados por sus selecciones, pero que están clasificadas.
2: Héctor Moreno, equipazo el que armaron. Dice por acá, buen equipo el que armaron, pongan a DT a Rafa y asistente a Luisca. ¿Y por qué no ponen a Novoa tapando en el arco? Steven Vega por Camavinga. Y dice por aquí Giovanni Ramírez, Maguire es un paquete. Yo estoy de acuerdo que ha tenido momentos muy, muy rudos, pero hay gente que se agranda cuando se pone la camiseta de la selección, si no piensa en nuestro James David. Dicen por aquí, uy, Shaqiri, ex Arsenal, qué grande recuerdo, Luisca. Dice por aquí, por favor, de ese equipo no vayan a poner a cobrar los penales a Rodallega.
1: Ay, pero a ver, le voy a dar un dato. ¿Quién pone eso?
3: Ya sé qué dato va a dar.
2: Dato de Rodallega, espere que se me fue. Es que aquí dice Jairo.
1: Bueno, Jairo, te voy a dar un dato de Rodallega. ¿Jairo no?
2: Jairo no.
1: Ah, Jairo no. Uy, qué huevón. Hasta ahorita la cogí. Te voy a dar un dato fácil. Con la camiseta de Santa Fe, Rodallega ha marcado 19 goles de penales, ¿cierto? O sea, 19 veces tuvo la decisión, los huevos, de coger la pelota y de ir a cobrar un penal. Porque para botar un penal, primero hay que atreverse a cobrarlo. Y hemos visto casos de muchos jugadores que en los momentos definitivos se arrugan. Por ejemplo, ¿se acuerda que Mayer Candelo no cobró en esa definición por penales con Millonarios?
4: No, Mayer dijo que no volvió a cobrar desde que se lo comió.
1: Y te acuerdas, ¿no? Y de Santa Fe, o sea, no, hay jugadores que en los momentos definitivos...
4: Fernando Uribe no cobró en la final con Nacional.
3: Se arruga. La 14.
4: Ahora, pero Rafa, si usted no se siente seguro de cobrar, no cobre.
3: Es mejor que no cobre.
1: No, está bien, pero usted espera, un jugador de experiencia, de un jugador de tantos años, de recorrido...
3: Que tenga la valentía.
1: Que tenga la valentía de ir a parar y cobrar un penal. Es que no dejarle la responsabilidad a un pelado.
4: Era lo que yo le decía cuando Contreras falló el penal en Brasil, que usted me decía, bien, claro, no también bien. Tiene algo de villano, pero pues es el que tiene que cobrar el penalti.
1: Estoy de acuerdo, ¿no? De acuerdo.
4: Lo falló y ya
1: y
4: está.
1: Y lo mismo le pasó a Rodallega. Ha fallado 3 con Santa Fe, pero marcó 19. Entonces, ¿qué le vas a decir al killer? Que los médicos también se mueren. Continúa.
2: Y ya está. Y decían por acá, oiga, ¿por qué no meten a Griezmann, amigos? Es que Griezmann se retiró de la selección hace 2 años, sí. 2024. Dice por acá también, faltó Estevao. Estevao está lesionado, pero en cambio, Savinho del Manchester City también habría podido ser uno lindo, ¿eh?
1: Sí, Savinho.
2: Savinho.
1: No, buen jugador.
2: Aguanta. Dicen, Benzema.
3: También pero Benzema
2: se retiró de la selección.
1: Está retirado igual.
2: Pero retirado de la selección, porque está ya
1: dándole
2: sombra.
1: Retirado de la selección ya también hace como 2 años.
2: En general dicen por acá, sí, lo de Wharton es incomprensible, me gusta ahí. Dicen por acá Wharton por encima de Foden, de Palmer, de Camavinga. Cole Palmer y Joao Pedro nos van a hacer falta. Y dicen que por encima de Trent Alexander-Arnold se habrían llevado a Dani Carvajal.
1: También puede ser.
2: Es que incluso
1: para mí Arnold sí me parece que es de los grandes ausentes del Mundial.
2: Sí, de acuerdo. Sí, además salieron a defenderlo muchos de sus compatriotas, ex selección y selección actualmente, a decir que cómo era posible que, mejor dicho, apareció un tipo, Kyle Walker, por ejemplo, que dijo, lateral derecho del Real Madrid y es inglés, tiene que ir al Mundial.
1: Claro, apareció el Undertaker y dijo, no puede ser.
2: Ya está. Okay.
1: Mire, ¿cuál es el teléfono, Luisca? Porque ya en este momento vamos a entregar la boleta doble
2: tan, tan, tan.
1: Para que esta tarde, sobre todo para que tenga tiempo de alistar todo, porque es que
3: permiso.
1: El partido es a las 5, o sea, tiene que llegar a las 4 al Campín. 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
2: Mire, ya le doy el teléfono, pero saludos para Giovanni Ramírez, que dice, amigos, estoy cumpliendo años.
1: Bien, no, Giovanni.
3: Siempre los veo Géminis.
2: Y quiero las boletas para mí. Yo, llame.
1: Llame, güey.
3: Llame ya.
1: ¿Cuál es el número?
2: Llame y si nos contesta cantando el cumpleaños, le creo. Es el 300-534-0776. Ahí lo tienen en pantalla y para quien oye, 300-534-0776, el WhatsApp, el número de Radioactiva. Recuerden, Millonarios O'Higgins, es temprano, así que llama. Llama, listo. Cumpleañero, llama.
1: Le voy a hacer una pregunta muy fácil de lo que hablamos, por ejemplo, de Avianca.
2: Claro. ¿Cuál es el 11?
1: Y Crispin va a hacer una pregunta de lo que hablamos de Millonarios.
2: Perfecto. Carmen, el 11 ideal fácil. De los que no van.
1: También.
2: Está breve. Si pusiste atención, está breve.
1: Bueno, ¿cómo es el 305-34-0776?
2: Correcto.
1: Nos avisan, por favor. Nada que suena. Increíble, ¿no?
3: Ustedes no quieren ir.
1: ¿Qué pasó con los hinchas de Millonarios?
4: Tranquilos, están.
3: No quieren ir, o sea, no entra una sola llamada.
4: Vea, mientras entran las llamadas, yo aprovecho porque me habían pedido un saludo también. Camilo Muete me lo encontré ayer en el gimnasio. Me dijo,
1: ¿Muete? ¿Qué?
4: Muete, ¿qué tal Muete. El apellido?
1: Muete.
4: Me dijo que si.
2: Camilo Muete.
4: Yo estaba haciendo un ejercicio y dije, ¿será que lo estoy haciendo mal? Porque estaba. Me llamó al final y me dijo que si era el del programa del Rock and Gold, que él nos veía, que si le podíamos mandar un saludo. Ah,
3: bueno, saludo para Camilo.
1: Pero también está haciendo los ejercicios mal.
2: Va repartiendo.
4: Yo creo que le estaba haciendo mal.
1: ¿O sea, no le pasa que usted cree que está haciendo el ejercicio súper bien y cuando se ve en una cámara se ve torpe?
3: Sí. Tiene que usted grabarse, o hacerlo frente a un espejo.
2: No, marica. Y resulta que era con las piernas.
1: ¿Usted no ha usado mal una máquina de gimnasio?
2: Muchas.
3: Sí.
2: Yo la uso al gimnasio.
1: La usa el otro y dice, uy, marica.
4: Qué vergüenza. Sí, qué vergüenza. Oye, por ponerse a hacer más peso que.
2: Estaba haciendo con los brazos, recostado.
3: Era para las piernas.
2: Exacto. Y de pronto llega un man, un Keegan detrás y lo hace y se acuesta. Y era con las piernas. Ahí al lado.
4: Uy, no. John Steven nos dice el número de nuevo. Ahí está en pantalla: 305-34-0776.
1: Hinchas de Millonarios que quieren ir hoy al partido.
4: 305-34-0776.
1: A mí me pasaba que yo iba con mi hija al gimnasio y cada uno tenía su rutina. Y en una pasé yo y la vi en una colchoneta acostada boca arriba haciendo abdominales. Pero yo veía que no se movía hace ratico.
2: Ok.
1: ¿Qué le pasó? Se durmió, se foqueó, pero roncando, weón.
3: ¿Qué podría ser yo?
1: Yo Cami, empecé a hacerle así con la patica,
2: Camila
1: con el pie.
2: En el gimnasio.
1: Cami, como para no, porque me da pena despertarla duro. Camila. Sabía, foquiendo, ¿qué pasó?
2: ¿Estás haciendo? Que cerraron el gimnasio, Camila, ya nos tenemos que ir para la casa.
1: Pues que ir al gimnasio a las 5 de la mañana.
2: No, yo lo hice, yo lo hacía ahí en CrossFit.
1: Y en cross también, iba en cross.
2: 20 minutos a romperme a las 5 de la mañana y en cross.
4: Tenemos oyente.
1: A ver, ¿quién anda por ahí? Bienvenido al Rock and Gold de las...
5: Hola muchachos, buenos días, con Oscar.
1: Oscar,
3: Oli.
1: ¿Qué hace usted en la vida, Oscar?
5: Primero botar corazoncitos mirando a Sarita.
2: Eso no da puntos.
3: No vas a ganar por
1: ello. ¿Y después en la vida real?
5: en la vida real trabajo en una universidad.
2: Ay, qué bueno. ¿Profe o en qué modo?
5: No, administrativo.
2: Administrativo, bueno, perfecto.
1: Bueno, mire, es muy fácil. Me imagino que es hincha de Millonarios, ¿no?
5: Mucho.
2: Odio Higgins.
5: Del Tigre. Odio Higgins. Del Tigre y de Millos.
2: Odio Higgins, bueno. No sabe, llama aquí. Buenos días, postre en el Rock and Roll. No le así que Sarita.
1: Bueno, yo le voy a hacer una pregunta muy fácil, y Crispin le va a hacer.
5: Sí, señor.
1: Para que se vaya con un acompañante, ¿con quién iría? Que no sea Sara, porque pues está comprometida.
5: Sí, ya sé. No, iría con mi hermano, que es hincha de Santa Fe, pero pues los dos nos apoyamos ahí.
4: Vea, hincha de Santa Fe, el hermano lo acompañaría.
1: Bueno, bacano.
5: Sí.
1: Mire,
5: mi hermano es un bacano.
1: Es muy fácil. ¿Cuál es el ave, de verdad?
4: Muy fácil.
1: Que representa y que
4: tiene
1: fácil. El escudo de Avianca. En el
5: ambiente. Cóndor.
1: El cóndor.
4: ¡Mejor me voy!
1: ¡Tomás el cóndor! Muy bien, el cóndor. Así es, Avianca lo representa en ese logo, el cóndor. Crispín, pregunta de Millos y este señor se va hoy por cuenta de Avianca, partner oficial de las competiciones Conmebol Libertadores y Conmebol Sudamericana, a ver Millonarios o Higgins.
4: Muy fácil, hablábamos de un posible 11. Sí. No le vamos a decir que nos diga todo, pero que nos diga cuál se, o uno de los dos delanteros que estaría hoy como titular.
1: Muy fácil,
4: es que se las quiero regalar.
5: Claro. Uno grande que debió estar por encima de muchos ahí, Rodallequita.
1: ¡Epa!
4: No, pero Millonarios, que sería titular hoy.
3: Ah, en la titular de Millos.
1: Pero me gustó tu respuesta.
3: Nosotros.
4: Ah, sí, fue.
1: Pero me gustó el cariño, Rodalleguita, y es hincha de Millonarios. Mira qué bonito es el fútbol. ¿Cómo une el fútbol? Hinchada, de pasión. Se va y le sumamos palito de queso. Palito de queso. Qué hijo de madre. Oscar, felicitaciones. No vaya a colgar que ya le van a dar las instrucciones para que se vaya entonces hoy a ver Millonarios o Higgins.
5: Perfecto, muchas gracias, muchachos.
1: Chao, un abrazo.
3: Chao.
1: Bueno, así de fácil se gana en el Rock and Roll de las. 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
2: Estamos muy fáciles, ¿eh?
1: Estaba muy fácil. No,
2: estamos regalados.
1: ¿Qué cancioncita traes? Porque pues, ya me emocioné con lo de Rodra.
3: Se puso fácil.
2: Me puse facilita.
1: Qué ternura.
3: Se puso activo el modo fácil.
1: Migrone. Vamos a hacer la trenza de Rodallega.
3: Uy, no.
2: Mira,
3: Rafael, trátame no, serio.
1: No, yo tengo ya pelo pa moño.
2: Yo sé que a ti te gusta Green Day, ¿cierto?
1: Sí, claro. De toda la vida.
2: Te traje una canción que es triste, pero es muy buena.
1: Pero de abrazar.
2: Es que es triste porque cuando se le murió el papá. Sí, Chris, cuando se le murió abrazamos. El papá a Billy Joe Armstrong, él fue al velorio y llegó muy triste a su casa y se encerró en un cuarto. Y su mamá llegó a decirle, oye, pero no, y le dijo, mira, ¿sabes qué? Despiértame cuando acabe septiembre. Oh, wake me up when September ends. Llegó Green Day al Rock and Roll.

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1: Es martes de amarte, más no pude. Hoy es 26 del mes de mayo. En los anales me imagino que vas a tener a Diomedes Díaz.
2: No.
3: No,
2: porque ya pasó, ya lo dijimos.
3: ¿Hoy cumple años?
1: Hoy nació. Un día como hoy. Nació
3: todo tiene sentido. Díaz. El man es Géminis, definitivamente.
1: ¿Y qué pasa con los Géminis?
3: No, que tienen una personalidad. Tenemos una personalidad un poco marcada.
1: Ok. Gracias. ¿Qué signo eres tú, Luisca?
2: Cáncer.
1: Ok, ¿y los cáncer qué?
3: No, son gente chévere. Son un signo muy
2: excesivamente
3: amoroso.
2: Romántico.
1: Amoroso,
3: exactamente.
1: ¿Sí?
3: Amorosos, comprensivos y suelen tener como mucha relación personal.
2: Pero sabe también que nos identifica el overthinking, pensamos de más.
1: Sí, sobrepiensan todo. Sí. Todo lo piensan.
2: Yo no tengo
1: ni
2: idea de
3: Cristo,
2: de tarot, solo me acuerdo
3: Géminis.
2: De Caballeros del Zodíaco.
4: Yo soy Tauro.
3: Tauro, y también tiene sentido. ¿Y
2: al que le cortaron un cacho?
4: Tauro, yo soy Tauro.
3: No, los Tauros son una cosa seria.
1: ¿Por qué?
3: No, son pues por su mismo animal, su constelación es un Tauro, la Taurina, entonces es un signo bastante fuerte, tiene una personalidad muy marcada, grande. Muy fuerte, y suelen ser un poco coquetos.
1: Bueno, sí, le pega, pero completo.
4: Vea,
1: pues, me gusta esa sección, debería llamarse el horóscopo. Horóscopo.
4: Rafa es
1: horóscopo. Yo soy Virgo.
4: Ah, también tienes sentido.
2: ¿Cómo le
1: Virgo?
2: Virgo
1: por delante, Virgo por detrás.
2: Oiga, era uno de mis caballeros de Zodiac, pues de los caballeros dorados más complicados, el Shaka de Virgo.
1: O sea, es que Virgo es jodido.
2: Está complicado.
1: ¿Qué tienes que decir de Virgo, mi querida bruja?
3: ¿Qué día es exactamente?
1: 11 de septiembre.
3: 11 de septiembre, además. No, son personas que sobrepiensan mucho. Sí. El tema también como de relaciones.
1: También.
3: Sobre todo amorosas.
1: Sí.
3: Pero son personas que pueden relacionarse muy fácilmente. Su personalidad es
1: social.
3: Muy social, exactamente. Y son muy extrovertidos. Tienen la capacidad de, si llegan a un lugar, poder hacerse sentir.
1: Pero además, ¿sabes qué tenemos los Virgo? No sé si le pasa a los demás Virgo. Si usted es Virgo y se identifica,
3: comuníquese.
1: Somos demasiado psicorrígidos, cuadriculados.
3: Sí.
1: Cualquier cosita que se salga de la raya o del libreto o de lo que no estaba presupuestado
3: nos da
1: un toque.
4: Ya. Pregúntele a Bejarano esas levantadas que se ha llevado.
2: ¿Cómo?
1: Veo que la vida de Bejarano ya no está, ¿no?
4: Por eso se fue.
3: Por eso Bejarano ya no es el productor del Rock and Gol.
4: Dejó a Juanito, que hoy trajo una camiseta.
2: No, hoy viene disfrazado del Cucho Hernández.
1: El Cucho Hernández.
2: Venga, Cucho, póngale verá si me dicen que no es igual, es igualito al Cucho, pero quítate las gafas, Cucho.
1: Cuando yo entré y lo vi.
2: Y la cachucha, Cucho.
1: Pensé que era.
4: De Nacional, usted
1: pensó. Jugador de Nacional.
2: No, es que.
1: Dije, pero si en Nacional no hay nada.
4: El Cucho, véalo.
1: Pero
3: el Cuchito.
2: Viene el Cuchito Hernández. Vea, salude a la cámara, Cucho. Velo.
3: La sandía.
2: Cucho.
3: La sandía,
2: los
3: Lozano.
1: Vamos, Cucho.
4: El auténtico Cucho,
3: la sandía, Lozano.
4: Y por la final.
2: Grande, Cucho, bien. Buena temporada con el Betis, Cucho. Bien.
4: Con toda ese bulla.
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1: Muy bien, pues con Al Comprar presentamos en el Rock and Gol de las jugadas ganadoras, porque son varias. Hoy, a las 5 de la tarde, ya lo dijimos, Millonarios O'Higgins. La novedad más grande de Millonarios pasa por el tema Falcao García.
4: ¿Puede o no ser el último partido
1: que
4: en Bogotá?
1: Puede ser el último partido, incluso con la camiseta de Millonarios.
4: Puede ser, sí, señor.
1: Ojo, porque se habla incluso de que puede seguir en la liga, pero en otro equipo.
4: No,
2: ¿cómo?
4: No.
1: Ahí le dejo ese
2: tema. W9 Rodallega y Falcao.
1: No. Wow. Sería lindo, ¿no?
4: No, el tema de Falcao.
1: ¿Se complementarían?
4: Se complementaron en su momento en el sudamericano, ¿no? Aunque Falcao era el suplente de Rodallega en el sudamericano, ¿no? Rodallega la rompió en el sub-20. ¿Selección alcanzaron a compartir? Creo que no.
1: ¿De mayores?
4: De mayores no. El mejor complemento que tuvo Falcao en Selección Colombia fue Teófilo Gutiérrez, dicho por el mismo Falcao.
1: Es verdad. Hoy, 5 de la tarde, entonces, Millonarios obligado a ganar o a empatar. Si pierde, Chaolín.
4: Sí, no, yo creo que uno tiene que salir con la mentalidad de ganar, Rafa.
1: Sí, no, pues no, yo solo estoy dando información.
4: Ah, sí, a la claro. Gente.
3: Equipo que sale empatado.
4: Pero si usted sale a buscar un empate con O'Higgins, chao.
1: Ah, no, se tiene que salir.
4: Vámonos, es el Campín, altura. Acuérdense la burla que le hicieron al equipo después de perder y con justa causa actuar tan mal en Chile. Hay que jugar en serio y sacar este partido adelante.
1: Pero si pierde,
4: queda eliminado.
1: Chaolín. Sí. Chaolín. Pero continuaría Bustos. Bustos al final con un equipo
4: claro,
1: que no armó.
4: Pero no va a perder, no va a perder.
1: No, pero por si acá es información.
4: Sí, yo lo veo informando mucho por ese lado, sí.
1: Pues son los partidos de hoy. Son los partidos de hoy.
4: Pero no va a perder.
1: 7:30 de la noche. Estudiantes frente al Medellín.
4: Qué buen partido.
1: En La Plata. En un estadio hermosísimo que construyó Estudiantes después de que tuvo un estadio de tabla durante muchos años. Y tendrá que... Ojo que Medellín está en el grupo famoso de la muerte. Que sin... ¿Allá sumaron los 3 puntos del partido pasado en esa tabla?
4: Claro, Flamengo tiene 13. ¿Qué Copa Libertadores que está haciendo? 12+1 con 9 goles... diferencia de más 9, sí. 11 goles a favor y solo 2 en contra. Obviamente se le suman los 3 que le dan por ganar el partido por W contra el Medellín.
1: Pero ojo, es que Luisca.
2: Señor.
1: Si Medellín hubiera jugado ese partido con Flamengo.
2: No, pues.
1: Hermano, que lo hubiera empatado.
4: Sí.
1: Tendría una chance obviamente mucho más alta incluso para el tema. Pero, pues tiene 7 puntos en un grupo. Me acuerdo mucho en esta misma mesa cuando vimos el sorteo de Copa Libertadores.
4: No, dijimos que no
1: pobre
4: pasaba
1: Medellín,
4: nada.
1: Lo van a pasar por encima.
3: A volver trizas.
1: Y hoy es segundo.
2: Y velos.
1: Y hoy si empata pasa.
4: Si empata pasa. El partido bravísimo contra Estudiantes que en contra tiene que ser el equipo que ha empatado 3 de los 5 que ha disputado. Sufre empatitis.
1: ¿Cómo la ven? Vamos a sacar la polla de ese.
2: Hoy no vino el cuaderno de los marcadores.
1: ¿Qué lo hizo?
2: Se quedó.
1: Porque ese es un vademécum que vale oro.
2: Eso es. Sí
3: es triste.
1: Pero tiene un ferito ahí, Chester.
2: Chester.
1: No, esto le pasa a Chester.
3: Juan Camilo.
1: Ah, el cucho.
2: Chester.
3: Mire, bueno, póngalo ahí al frente de los escudos.
2: Porque te trajeron como. Ah, no, es que este es el guión anterior.
1: Pero verdad, pero esa producción.
2: Nadie
1: en serio.
2: Espero, yo espero si tengo, mira.
1: A ver, de verdad, en serio. Pero con esa rapidez que se despelucaron.
4: No, Juanito está
1: en la producción.
3: Ya se acabaron los partidos.
4: Ahí viene Lozano.
3: Ya no.
1: Ya se acabaron los partidos.
4: Viene Lozano con su camiseta verdolaga.
1: Agáchese.
4: Ah, cabeza, espero verde.
3: Pero es verde,
4: este
3: además.
1: No. Listo. Millonarios O'Higgins, ojo, porque mañana vamos con arepa de huevo y dedito de queso, Sara. Arepa de huevo y dedito, o sea, es un paractivo.
6: A ver. Van a quedar mamando, pero mamando es mamando.
3: ¿A quién?
1: Millonarios O'Higgins, resultado.
4: Vengo con toda la fe del mundo, Rafa, quiero creer, quiero cerrar bien este semestre, ya he sufrido mucho. Millonarios 3, O'Higgins 0.
2: ¡Hijue madre!
4: Vamos, carajo. ¡Vamos!
1: Millonarios Sara por cábala no va a decir eso.
2: O'Higgins 0.
1: Pero va a decir que gana Millonarios.
3: Sí, póngame ganando.
2: Sara. Gana no, Millonarios. Sara pone 0.
1: Luisca.
2: Cero. Millonarios 2 ganas 2-0.
1: Listo.
2: Rafa.
1: El partido va a quedar 1-1.
4: Rafa, no esperaba menos.
3: Ay, Rafa,
4: No esperaba menos. Y empieza perdiendo Millonarios.
1: No, va a quedar.
4: Uy, yo sé.
1: Ojo que es arepa de huevo y dedito de queso. Es para
3: sí,
1: listo.
2: Ahí estamos.
1: Estudiantes Medellín en La Plata. Recuerden que lo obligado a ganar es Estudiantes, porque si no gana, queda eliminado de la Libertadores. Ya aseguró Sudamericana, pero el segundo va a los octavos de final de Copa Libertadores.
2: Dímelo, Cris. Estudiantes, Dim.
4: No, voy a creer también en el Medellín 1-1.
2: No, pues creyó harto.
1: Sí.
4: Oh,
1: voy a creer en el Medellín.
4: ¿Le alcanza con el 1-1?
2: Sí, Medellín lo va a ganar 1-2.
3: Medellín lo va a ganar 1-0.
1: ¿En serio? ¿En La Plata?
3: Sí. Cortico, así.
2: Rafa,
1: yo creo que van a empatar. Van a empatar 1-1 también.
2: No, pero estás hoy.
3: Le protestó a Cristian y puso el mismo.
1: Es que no.
3: Bueno.
1: Lo va a ganar Estudiantes 2-1.
2: No jodas, de verdad, Rafa.
3: Sí.
2: ¿Se va a cambiar?
1: Sí. Me acabo de sentir un tucutuco.
2: Listo. Te acaba de pasar el asterisco.
1: Y ojo, a las 7:30, o sea, a la misma hora que juegan Estudiantes y Medellín por Copa Libertadores, en Perú, en Lima, Universitario recibe al Tolima. ¿Cómo está esa tabla, Cucho?
4: Ahí está el grupo B con Coquimbo, con Q.
1: Sí.
4: Liderando con 10
1: increíble,
4: puntos.
1: Increíble, ¿no? Que Coquimbo sea líder con
4: clasificado.
1: 10.
4: Oiga, pero es que ese equipo tiene un jugador interesante. Sí, tiene a los Oprato.
1: No, no fue
3: pero
1: tan
3: coquimbo. Todos dijimos, además. No, Nacional va a ser el líder de ese grupo. Le va a tocar entre Tolima y Coquimbo y Universitario. Vea. Pelearse el tercer lugar. Vea.
4: Yo no sé si le alcanza matemáticamente con el empate.
2: ¿Cuánto queda ese partido, Cris? Universitario, Tolima.
3: 8, 9, 10, 5, 2.
4: Creo que sí le alcanza. Sí le alcanza porque goleó Nacional. Líder. Se le alcanza con el empate.
2: Sácatela.
4: Va a ganar Tolima 1-0.
1: Sácatela.
2: 0-1, Sara.
3: Tolima gana 2-0.
2: 0-2, yo estoy con Sara. Tolima gana 0-2. Rafa.
1: Universitario 1, Tolima 0.
4: Rafa elimina al Tolima.
3: Listo. Rafa es antipatrio.
2: Ya lo firmé. Ahí tiene antipatrio.
3: No le dio a uno.
1: Listo, guárdelo porque listo. Esto mañana.
3: Yo me la dio. Venga, yo la mando.
1: Esto firmado, va a ser, ¿no? Arepa de huevo.
3: Firmen todos, firmen
1: y
3: todos.
1: Y palito de queso.
2: Rafa, por favor, su firma. Aquí está la mía.
1: Sí. A ver, pongo acá Rafa Penetración.
2: ¿Cómo?
3: Va
2: a ser la empresa. No, es que Rafa tenía una empresa de taladros.
1: Claro. No, Rafa Penetración me decía en el Rock and Roll cuando esto arrancó.
3: Ok, pásale a Crispin.
2: Tu
3: por favor.
2: Ya, ese es el mamarracho, la firma. Esos circulitos son la firma de Cris.
1: Listo. Mientras tanto, alístame canción, por favor.
2: Ya está.
1: ¿Cacorroxito?
2: Uy, no, esto de todo menos cacorroxito, sabrosura.
1: ¿Nos vamos al otro extremo?
2: Esto te va,
1: ¿nos
2: te
1: vamos
2: vas,
1: a dar cabezazos?
2: Te vas a amparizar, no.
1: ¿Lo armamos?
2: Vas a sabrosear.
1: ¿Qué
2: te
1: hacemos?
2: Vas a saborear.
1: ¿Qué hago?
2: México.
1: Ay, chinga no tu madre.
2: ¿Molotov? ¡Molotov!
1: Oh,
2: y esto se llama...
1: ¡Yo! ¡Oh!

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6: Regresamos al Rock and Roll del A. Sara Arciniegas, Luis Caguerrero, Cris Pinillos y Rafa Cifuentes. Los acompañamos después de las 10 de la mañana a través de Radio Activa, a través de Caracol en Bucaramanga, en Medellín, en Cali, en Bogotá, por supuesto, a través del dial de Radio Activa y también a través de YouTube en AS Colombia y Radio Activa en Uruguay, Paraguay, Colombia, Costa Rica, Argentina, Bolivia, Antibias. ¡Mi gente está caliente! ¡Latino está a la muerte!
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8: ¡Qué buena era!
6: ¡Sigue, sigue!
9: ¡Vámonos de rumba!
7: ¡Sigue, sigue!
9: ¡Vámonos de rumba, amigos!
6: Hagamos un remix, Luisca, de esas canciones. ¿Cuál era?
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8: Versión punk.
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10: Y ahí entra pestilencia.
6: ¿Y cómo entraba la peste?
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11: Oiga, vea, le tengo información de interés para todos en esta mesa. Gracias a Andrés Sanz, que hace el trabajo. La verdad, yo lo hice a medias porque no lo actualicé. No, pero
6: anoche
11: Andrés
6: me
11: está...
6: salí con Alejandro Sanz.
11: Andrés, muy juicioso, sí lo hizo. Vea. Nos informa, hasta el momento, los cruces de repechaje en Copa Sudamericana serían los siguientes. Gremio Fluminense, partidazo. Carabobo Santa Fe.
6: Eso es... Ah, por, ¿cómo están hoy?
11: ¿Cómo están hoy? Caracas Universitario de Perú, América Lanús, Millonarios Universidad Central de Venezuela, Vasco contra Cienciano de Perú y, América Lanús, Millonarios Universidad Central, Vasco contra Sao Paulo. No, ahí me perdí, pasa, Andrés.
10: Vuelvo a empezar, Cris.
11: No, tengo la duda acá.
9: Buenos días.
6: Los últimos son... tarea bien.
11: Cienciano Estudiantes y Cuenca Boca. Boca hoy está en Copa Sudamericana.
9: Boca
11: es tercero. Pero los colombianos, sí los tengo claro, América Lanús, Millonarios Universidad Central de Venezuela y Carabobo Santa Fe.
6: Muy bien, un abrazo para el señor.
11: Usted Sanz, igual, ¿no? Tiene la fe de que Santa Fe
6: que no lo va a ganar.
11: Y que va a ir a octavos de Libertadores.
6: Tiene que ir a ganarlo, sería hermoso. ¿Usted se ha soñado alguna vez con un artista, Luisca?
10: Con un artista, no, Rafa. Sueños así que yo
6: recuerdo. Yo anoche me soñé con Alejandro Sanz en una llamada telefónica.
11: No,
6: y que el man me contaba, me decía, voy a lanzar una canción que se llama.
10: Te lo dejó partido.
6: Sí somos, me acuerdo. Me dijo. No,
10: pues pregunto por el corazón. Corazón,
6: pero, claro, obvio. Y me decía, oye, voy a lanzar Sporting Si Somos. Cristal, no sé listo. Si quieras ahí Vasco en la emisora. Sport.
10: No, porque siempre ¿por estoy como Marchena, güey. Solo es la Z y la C la, son las que
6: la Z y la L.
11: Oiga, eso es un remix con Gamero.
6: Pero me fue muy extraño, ¿verdad? Yo me levanté maricable con Alejandro Sanz ayer y me contó su nueva canción. ¿Sabes? Me dijo que se llamaba Si Somos. Me busqué ¿cómo? En Google Si Somos y no aparece. Pero
11: ey, ¿qué tal?
10: Llega a salir
11: una canción así.
9: Esa está buenísima.
11: Dios mío.
6: Yo me levanté ahí y puse Alejandro Sanz.
10: Llega a salir Si Somos próximamente, Rafa, y toca incubarlo usted.
6: Sí, oiga, sí, si eso pasa.
11: Repetir este hecho.
6: Pégueme en el al baloto. Muy bien. 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
6: 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Por supuesto, Luisca Guerrero. Quítese y nos metemos
10: la gorra. La gorra,
6: en los anales. Así para que le duela menos.
10: Gracias.
6: En los anales.
10: ¡Grande, Godínez!
6: Nadamos. Nadamos.
9: Nadaremos.
6: Nadaremos.
9: En el mar, el anales. Mar, el mar.
10: Pareces como José Ordóñez. Está ok.
6: Es porque un saludo a José Ordóñez, fiel televidente, porque él nos ve.
11: Sí.
6: Él nos ve por YouTube desde Bucaramanga.
11: Por todo lo que hablamos del Bucaramanga.
10: Grande, me ha escrito.
6: Gran, buen hincha del Bucaramanga. Pero se sabe Bucaros, que él no nació en Bucaramanga. Bucaros.
11: ¿No? ¿Dónde es él?
6: O sea, él es hijo de. O sea, él se fue muy pequeño a vivir a Bucaramanga. Okay. ¿No? Creo que en Bogotá.
11: ¿El Rolo? Vea, pues.
6: Pero fue el famoso de Rumbo a la Libertadores.
11: Rumbo a la Libertad.
6: Bueno, ¿qué hay en los anales? ¿Qué pasó un 26 de mayo? Aparte del natalicio de Diomedes Díaz.
10: Pues hace 30 años, lateral derecho que antes era, pues siempre ha sido hincha, pero antes era barrista de Nacional. Hoy, a punto de jugarse el Mundial, con final pendiente.
11: Buen jugador.
10: El gran Daniel Muñoz, 30 añitos.
6: ¿Está 30 años?
10: 30 ¿apenas? Añitos.
6: Claro, el rato, ¿cómo que apenas? Ya está.
9: No, no, pero ¿sabes qué me pasa? Va a jugar, va a jugar.
10: Ah. Ahí va, pero Daniel Muñoz, dámelo.
6: Sí, gran jugador.
9: Dámelo por dos.
11: ¿Merecería un equipo más?
10: Yo creo que mereció.
6: ¿Hace una edad?
10: Ya siento que a la edad. Sí,
11: no, pero yo siento que hace un buen mundial y tiene una chance. Obvio. De.
6: Pero, obvio. ¿Dónde en la Premier?
10: ¿Dónde en la Premier? A mí me parece que un Manchester City.
6: ¿Un City?
10: Uy, ¿será así, City? Sin asco. Porque tiene muy buenos jugadores.
6: Y City juega mucho por las bandas también, la salida.
10: Y el lateral derecho es bueno, pero pues con Daniel Muñoz. Que pasa es que en su momento sonó el Liverpool, como dice nuestro Cuchito Hernández en la producción, sino que el Liverpool prefirió apostar por Jeremy Frimpong, el que jugaba en el Bayer Leverkusen, el neerlandés que va al Mundial. Creo que ahí sería más como para competir.
6: Sí, estoy de acuerdo.
10: ¿Qué tal un United ahí dándose con Diogo Dalot?
6: A mí, por ejemplo, me parece que en el United
10: o el Chelsea, que hoy en día está más necesitado que... Y bueno, empezando proyecto con Xabi Alonso, sería lindo. Feliz cumpleaños a Dani.
6: 30 años, Dani Muñoz.
10: 37 más 1, ¿cuánto es, Rafa?
6: ¿Cuánto es, Sara?
9: 38.
10: Muy bien. Muy bien. La edad que hoy cumple uno de mis favoritos en la historia de la Selección Colombia.
6: ¿Quién?
10: Juan Guillermo Cuadrado.
9: Juan
11: ¡hoy tambor! ¿Qué jugador tan sobrevalorado?
10: 30 y agáchese, uno de mis favoritos, de hecho, tan fue...
9: Infravalorado.
10: Mi favorito.
11: No vayan a clipearlo.
10: Cristian, aunque para usted sea sobrevalorado. No.
11: Infra.
9: Lo banco porque tiene dislexia.
10: Mire, para mí ha sido uno de los legendarios de la selección, de los diferentes... en la Fiorentina, en Florencia, ¿cómo lo quieren a este tipo? Usualmente, Rafa, el jugador de Italia, pues de la Liga Italiana, que llega a la Juventus, termina siendo odiado, detestado, funado, como lo quiera decir, porque la Juventus es el equipo, digamos, enemigo de muchas regiones en Italia. En Florencia ahí me decían, excepto Juan Guillermo Cuadrado. Claro. Lo quieren mucho.
6: Es que la Fiore le fue muy bien. ¿Cuántos años?
10: 37 más 1.
6: ¿Qué dijiste? 38 años.
10: ¡Vamos!
6: Para llevarlo al Mundial ya estaba,
9: sí,
6: ya estaba Cucho Hernández.
10: No, hubiera tenido mejor temporada con el Pisa, menos lesiones y sin duda cabía.
6: ¿Terminará jugando en algún equipo colombiano?
11: Yo creo que él vuelve al Medellín, ¿no? Dicen que él es hincha del América.
10: Sería lindo verlo.
11: Dicen que él es hincha del América, pero yo
10: Fabra por izquierda y por derecha, Juan Guillermo. Ojo.
11: No, y acá en Colombia hace y deshace.
6: Lo que está jugando Fabra en Medellín.
11: Si Fabra marca tanta diferencia, imagínese un Cuadrado en Medellín.
10: Qué lindo. Echando regates.
6: ¿Te imaginas esos dos laterales?
10: No. Grande Necoclí.
6: Que una locura.
10: Grande Necoclí.
6: ¿Y Neco en el arco? No. ¿Qué le había Neco Martínez?
10: Ontólogo.
11: Cuadrado expulsado injustamente en una final de Champions, ¿no?
6: Bueno. ¿Qué más?
10: Y para irnos,
6: anales de Luis K.
10: Para irnos, el que va a ser villano en un juego que sale mañana, ya a la venta.
6: Lenny ¿cuál? Kravitz.
10: Lenny Kravitz va a ser el villano de un videojuego que ya está Cristian haciéndole fila, que es el nuevo videojuego de James Bond, que se llama First Light.
11: ¿Cuántos cumple
10: China? Está, si nació en el 64.
6: Uy, Sara, réstale a 2026, 1964.
11: Creo que 62, ¿no?
10: 62 años.
6: Muy bien, uy, Crispy.
10: Muy bien, Cristiano.
6: La calculadora no le falla.
11: Bien en la,
6: usted hace la de Don Rogelio, ¿no? Que le gana las calculadoras. Muy bien.
11: Sí, yo.
6: Las compra en 5,000 y las venden en 10,000.
11: Sabía que iba por ahí.
10: Rafa, algo eso así. Se pega. Póngase tapabocas, que eso se pega. Ya puede salir de los anales. Larga vida, oye, Lenny Kravitz, que de verdad, si no sabían.
9: No,
6: señor, ya cumplió las semanas, ya está pensionado.
9: Sí.
6: En Colombia.
10: Imagino llegar así.
6: O sea, en Colombia él ya recibe pensión de Colpensiones.
9: No, él se ve espectacular. Para tener 62.
10: Protagonista mañana, esta semana, Lenny Kravitz, porque aparte de su música y demás, es el villano del videojuego, Rafa.
6: Sí, estuvo hace poco de concierto en Colombia, ¿no?
10: Voy a decir cómo se llama.
9: Sí, el año pasado.
10: Sí, el año pasado. En el abajo en el 80
6: y había estado antes en el Movistar Arena.
10: En el Movistar Arena con su Rise Vibration Tour, que para mí de los mejores conciertos que ha visto esta capital.
9: Y un personaje allá. Muy querido actor. De Los Juegos del Hambre, película favorita de nosotros dos.
6: ¿Y por qué de Los Juegos del Hambre?
9: Él era uno de los personajes de los que hacía,
10: que le hacía la pinta
9: a Katniss. Entonces, él comienza la revolución en la película con un vestido y lo matan por eso.
10: Mire, ¿sabe cómo se va a llamar? Sí, por hacerle ahí trampita a Katniss. Se va a llamar Bauma, el rey pirata. Es el villano de James Bond.
11: Oiga, y a propósito,
10: sale con rastas, sale como con un bastón.
9: Se parece al baterista de Desorden Táctico.
10: Ah, velo. Sí.
6: ¿Pipe Sierra?
11: No, el baterista es no sé. Champion.
10: No, es el Champion.
11: Pero versión...
6: el vocalista es...
10: Cuando estaba sobrio.
6: Sí, oye, ¿qué pasó con Desorden Táctico mañana?
10: Bien, no, Rafa, es que se les
11: tengo
10: enfermó.
11: Resultados.
10: El bajista se...
9: Tienen amigdalitis como yo.
10: El bajista le dio amigdalitis y es uno de los coristas. Entonces,
6: ah, bueno.
10: Vea, diría que mañana vuelven. No sé si Benetan, pero seguro...
6: Mañana, pronta, porque es que con todos los resultados de hoy...
10: Sí, pronta mejoría para Benito.
11: Luis, que usted tocó tema de videojuegos. ¿Sabe qué sale mañana? Pero está en duda Colombia.
10: Uy, no me diga.
11: La actualización del mundial para el FC.
6: FC, o sea, el FC. FIFA.
11: No, yo lo había escuchado 27, me están diciendo acá 4 de junio. Yo he escuchado 27 de mayo.
6: ¿Por qué están dudas Colombia?
11: Porque dicen que van a salir 50 selecciones, pero no estarían todas las clasificadas al mundial por tema de licencias.
6: Pero ¿cómo así? ¿La federación no le va a dar la licencia a FIFA?
10: No, no es por eso. Es porque la FIFA y eSports ya no trabajan juntos.
9: Okay.
6: Por eso y.
9: No,
10: es
9: pero
10: que ya la FIFA obviamente no le va a dar todo a eSports.
11: No,
10: porque
11: pero tendría
10: eSports
11: que estar Colombia.
10: Está trabajando por su lado.
9: Tendría que estar todas las que van al mundial.
10: Un claro. Juego y la FIFA por otro.
9: Yo quiero jugar, o sea, con Cabo Verde.
6: Uy, marica, pero espere que me acabo de enterar de algo que no me gustó, Sara. ¿Con quién quieres jugar?
9: Con Cabo Verde.
6: Agáchate.
9: ¿Se lo guardo?
6: Oh. Espéreme, Sara, contrólate. Me dolió.
9: Es que la dejas picando. Sí, también es culpa tuya.
6: Espera un segundo, a ver. El FC 26, que hoy en día tenemos, es de eSports.
11: Sí.
6: ¿Pero ya no está con la FIFA?
11: A partir del
10: desde 2000. El FC 23 ya no está con la FIFA. ¿23 o 24? ¿Cuál
11: pero
10: fue
11: si ahora se llama FIFA?
10: O sea, desde que dejó de llamarse FIFA es porque se acabó el contrato entre la FIFA e EA Sports.
6: Es que me estoy desayunando. O sea, le estoy haciendo preguntas de cualquier cristiano. Mire, que se acaba de enterar.
10: Claro. Lo que pasa es que querían más plata. Y pues en una relación que llevaba más de 20 años entre los dos. Obviamente los dos querían sacar mejor.
6: Pero el desarrollador es FC y eSports.
10: El desarrollador es EA Sports, sí. Y no llegaron a un acuerdo de nuevas cifras. Y por eso ya hace un par de juegos rompieron. EA Sports salió por su lado y la FIFA, desde que rompe con EA Sports, sí, dice: nosotros vamos a hacer el único juego oficial de la FIFA, y dicen que lo están trabajando con Netflix.
6: Esa era mi pregunta. O sea, que ese juego que estamos hoy, que es EA Sports,
10: ya no tiene FIFA.
6: Ya esos equipos que están son los que tendrán licencias directas
10: con EA Sports.
6: Con EA Sports.
10: Exactamente. ¿Listo? Por eso.
6: Y va a salir un juego nuevo de FIFA.
10: Más que
11: actualizan el actual.
10: A ver, FC, como siempre, va a actualizar como llega el mundial y sí, va a tener Copa, pero no se va a llamar Copa Mundial de la FIFA 2026. No, seguramente va a ser Copa Mundo, sí, 26, porque no tiene licencias. Claro. No sé, por ejemplo, qué vaya a pasar con los uniformes de las selecciones.
6: Sí, van a parecer horribles ahí como,
10: o,
6: como
11: hace los 4 años fue perfecto.
6: Como los de eFootball.
11: Hace 4 años fue bien. Imagen y semejanza de los que estaban en el mundial.
6: Y FIFA saca su juego aparte.
10: Pero no se sabe cuándo y está trabajándolo con Netflix.
6: ¿Cómo será?
10: Raro, porque si, marica, es con Netflix, seguramente va a ser para smartphones y para televisor con el control. No va a ser para consolas. No creo yo,
6: no,
10: pues.
6: Pero FIFA.
11: Venga, pero eso también habla mucho de lo que está rompiendo Infantino, porque se va a Panini también.
6: Sí, se fue. Está pidiendo mucho billete.
11: Creo que le queda el otro mundial y ya. Entonces,
6: oiga, pero esa es una noticia. Yo, como he jugado siempre eSports, que es la evolución de Winning Eleven.
10: Por eso es que se cambió el nombre a FC. Que no pudieron escoger un peor nombre, perdón. Pero sí, FC es. La gente le va a seguir llamando FIFA. Tenían que darle puesto otra
6: ¿qué
10: cosa.
6: FC es que fútbol.
10: FC,
6: ¿qué?
10: Me imagino que es Fútbol Club.
6: Fútbol Club. Ok, no, muy originales.
10: Y la gente le sigue llamando FIFA.
9: Atónita.
10: Es como Kleenex. O sea, eso no es un Kleenex. Lo que pasa es que la marca es dio pañito, tan duro, claro, que todo el mundo producto, dice, no. Y pasa hoy en día, usted dice, vamos a hacer un torneo de FC, cero. Vamos a echar FIFA.
9: Acabo de enterarme que no todos los juegos son FIFA. Gracias por esta clase.
13: Es que uno de verdad,
10: hay cristianos que están en
13: aprendizaje. Me acabas de contar, me acabo de enterar, como diría mi papá.
10: Sí, eso fue un golpazo tremendo. Vea, de hecho, hay un rumor que no está muy confirmado. De hecho, saludos para mi querido Juanma, que siempre estamos ahí. Juan Felipe
13: Quintero.
10: No, Juanfe, que es el que me trabaja en EA Sports. Y siempre estamos ahí como de la mano. Mire, hay un rumor, un tufillo, que para el de este año, FC 27, va a venir un modo de juego, haga de cuenta, como Grand Theft Auto.
13: Sí.
10: Pero usted, siendo un futbolista, que tiene que ir a entrenar, que tiene que ir a alimentarse, ir a la casa.
9: Ah, que los pueden sacar de fiesta.
10: Ir a comprar su carro, ir a entrenar, llegar temprano al partido. Usted verá si se va de fiesta o si...
9: Donde las amigas.
10: Hablan muchísimas cosas. De ahí hasta que se haga realidad, pues vamos a ver. Pero eso sería un golpe en la mesa durísimo.
13: ¿Te imaginas jugando eso, pero con Dairo?
10: Uy, yo me vuelvo loco. Pierdo a los dos días.
13: No, yo me enloquezco.
10: No, sería, si de verdad llegan a hacer eso, ese sería un golpe contundente en la mesa, porque juegos de fútbol son iguales. Hace 20 años tenemos el mismo, con leves cambios de uniformes. Pero hace falta. ¿Usted nunca jugó Alex Hunter?
13: ¿Cuál era ese?
10: Cuando era todavía en FIFA, sacaron un modo historia. Haga de cuenta como el Santi Núñez. No. Y era un inglés, Alex Hunter, que usted lo manejaba él solillo, y era una historia del man, pues, que arrancaba y quería llegar al Real Madrid y a la selección de Inglaterra, y usted protagonizaba el juego. Entonces, digamos que le han buscado como explorar por otros lados, y el de este año podría ir por ahí.
13: Bueno, ojalá, me guste. Me mantiene informado de eso, claro, por favor, y me avisa.
10: Claro, por supuesto.
9: Claro, no, muy interesante. Una pregunta, ¿el torneo de acá que están jugando ustedes, entonces, en qué se está jugando?
10: FC. En FC.
9: FC. ¿Qué eso es? El extinto FIFA. Es el,
13: nadie
9: FIFA
13: juega el fútbol, el extinto Winning.
9: Usted es el único que juega clases de videojuegos para dummies.
10: Correcto.
11: Usted es el único que juega iFootball.
13: Nadie juega, de verdad. Chévere que
9: para
13: si
9: mí
13: alguien
9: todos
13: juega...
9: los hombres juegan FIFA. O sea, es FIFA.
11: Que si alguien juega iFootball en el chat, que para que juegue con Rafa.
13: Bueno, sí, por favor. ¡Nos vamos! ¡Nos fuimos!
9: A jugar FIFA. Ah, no.
13: Éxitos FC para Millonarios hoy.
11: ¡Vamos!
13: Éxitos para el Medellín hoy. Éxitos para el Tolima hoy. Tres equipos colombianos que hoy definen su paso tanto a la siguiente fase de Libertadores como de Copa Sudamericana. ¿Con qué nos despedimos, Luis?
10: Uy, vamos a cerrar con Tool.
13: ¿Con quién?
10: Tool. ¿Usted no conoce a Tool?
13: Tool.
10: Te lo voy a poner listo. Vamos a cerrar.
13: Pues si no conocía a FC.
10: Ah,
13: no,
10: bueno. Vamos a Mira, Tool. Te voy a dejar a Tool. Tool. Gracias. Recuerden que tenemos apuesta de palitos y arepas. Así que mucha
13: fuerza. Y Rock and Gol.
10: Rock and Gol, 4:50 de la tarde. Monolao, Diana Higuita, Sara Arciniegas y Luis Caguerrero, quien les habla.
13: ¿Viene con la Libertadores, Diana?
10: Viene con las dos Libertadores. Ella siempre haciendo, obviamente, alusión a sus títulos.
13: La del 89 y la del 2016.
9: Sí, para los que no saben.
10: Nuestra teutona del Rock and Gol.
13: Muy bien. Ahí estaremos pendientes de la pantalla.
10: Correcto.
13: Bueno, suelta la carepalo.
10: Bueno,
13: nos fuimos.
10: Nos fuimos. Mañana. Hasta mañana. Suerte.
13: Chao.
10: Busquen empleo.
13: Chao.

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Con All My Life de los Foo Fighters iniciamos estas dos horitas del receso, ya hoy siendo martes 26 de mayo del 2026 y estando a tan solo 16 días y una hora del comienzo de la Copa Mundial de la FIFA 2026. Que viviremos con Radioactiva, obviamente el Rock and Roll, con más de 25 transmisiones, porque Radioactiva es medio aliado de la Copa Mundial de la FIFA 2026, para que todos estén ahí súper conectados. Ya se empieza a sentir la fiebre mundialista. Ayer conocimos la lista de los 26 convocados a la Selección Colombia, quienes van al Mundial. Yo quedé un poco triste por cómo se hizo el anuncio. Yo esperaba de pronto, no sé, creo que me alcancé a ilusionar o esperar como un video similar a los que están haciendo en otros países y en otras convocatorias, pero bueno, es lo que hay y lo importante es que nos vaya bien en el juego, en la cancha. Esperemos a ver cómo le va a esta Selección Colombia, pero iniciamos igual estas dos horitas para despegarnos un poco de la pantalla, del computador, de lo que usted esté haciendo, del trabajo, del estudio, de absolutamente todo, y también para perdernos un poquito en la música, porque la música sana, la música nos ayuda y también nos da ánimo para seguir semana a semana, día a día, y para eso está el Planeta Rock acompañándolo en este martes 26 de mayo, y nos vamos a ir con una banda colombiana. Aquí llegan Los Revés con Quiero Que Vengas.

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Con Out of My Mind The Arcs lo seguimos acompañando en esta tarde de martes. Y yo no sé cuántos de ustedes fueron y nos acompañaron al show de Don Teto que vivimos el anterior sábado, el 23 de mayo, porque qué show que se hicieron ellos. Casi 3 horas de concierto, pasaron por absolutamente toda su discografía. A mí personalmente me hicieron volver el tiempo a mi adolescencia, a mis 13, 15 años, por ahí más o menos, donde los escuchaba muchísimo. Yo creo que a toda esa gente le pasó lo mismo, porque qué vaina para gritar, para corear las canciones, para saltar. Eso hicieron vibrar ese Movistar Arena, aparte con todas las sorpresas que nos dieron, que joropo, que filarmónico, que, o sea, mejor dicho, fue increíble. Si usted se perdió algo del concierto de Don Teto, pues a través de nuestras redes sociales, @radioactiva en Instagram y TikTok, puede ver algunos de los resúmenes que les dejamos, algunas canciones también, y como las sorpresas más explosivas del show de Don Teto. Y si ellos vuelven a hacer un concierto, no se lo pierda. Si usted no los ha visto y todavía tiene la oportunidad de verlos, pues le digo y se lo recomiendo de antemano que vaya y los vea. Por eso aterrizan en este planeta rock con Solo Tú y Yo.

Escuchamos Hole con aire en Radioactiva con Celebrity Skin en esta tarde de martes 26 de mayo y tarde que también tenemos recargada con el Rock and Roll de Radioactiva. Porque ya que no logró el azul, el embajador, estar en las semifinales, ni siquiera en los últimos 8 de la Liga Betplay, pues al menos todavía estamos vivos en la Copa Sudamericana. A ver qué se puede hacer el día de hoy. Tenemos partido a las 4:50 de la tarde entre Millonarios versus O'Higgins en la Copa Sudamericana para que no se pierda el Rock and Roll de Radioactiva. Ahí los vamos a estar esperando por nuestra señal de streaming, por nuestra señal FM, por nuestra aplicación y también para que nos vea las caras a través de nuestro YouTube @ Radioactiva Colombia. Ahí los estaremos esperando. Recuerden, 4:50 de la tarde, partido entre Millonarios versus O'Higgins por Copa Suramericana. Ahí los estaremos esperando. Mientras tanto, vamos a tener musiquita en esta tarde. Aquí llega Summer con 12 to 12.

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unas canciones, una playlist increíble para que ustedes se queden ahí conectados con el gran Luisca Guerrero. Vea que Mios hace poquito sacó canción y ahí va estrenando todo su último álbum, que incluso ellos van a iniciar gira ahorita en el mes de julio y de agosto también por Norteamérica. Esperemos si de pronto anuncian algo por ahí por Latinoamérica, y aparte va a hacer gira con dos invitados especiales, uno es Block Party y el otro es de Portugal The Man. Entonces es súper chévere y esperemos a ver qué tal nos sorprenda Mios. Y también, ¿qué le ha parecido a usted estas últimas canciones? Son un poco más experimentales. Recordemos que Matt Bellamy es muy creyente de todo el tema de los ovnis, todos los objetos no identificados y sobre todo de los extraterrestres también. Entonces hay varias canciones que tienen referentes a cosas similares, a cosas que tienen que ver con el tema. Entonces también déjeme ahí a través del WhatsApp 305-34-0776 qué le ha parecido este último álbum de Mios, que llegan a este planeta rock con Be With You.

Sugar Ray y Every Morning. Les doy la bienvenida a esta segunda hora de las dos horitas del receso. Para quienes no estaban conectados en la primera hora, mi nombre es Gaps y los voy a estar acompañando hasta las 2 de la tarde, trayéndoles un playlist para que todos ustedes se desconecten de lo que hacen en su diario vivir y puedan tener una tarde mucho mejor, mucho más amena, un poco más descansada, para que tengan buenos temakis en estas dos horitas antes de que llegue The Classics, porque en The Classics sí se traen unos clasicazos y un

Escuchamos a los No Timbap Tips con Overcome al aire en Radioactiva, y yo les tengo recordatorio porque ya estamos empezando con la fiebre mundialista, pero antes también tenemos partidos pendientes de Copa Sudamericana y de Copa Libertadores y obviamente final de Champions League, para que ustedes se agenden esta semana con el Rock and Gol de Radioactiva, porque esta tarde a las 4:50 tendremos partido por Copa Sudamericana entre el Embajador, el Azul, entre Millonarios versus O'Higgins, para que estén ahí súper pendientes, porque Millonarios depende de Millonarios, a ver qué sucede. Mañana miércoles a las 7:30 de la noche también tendremos partido por Copa Libertadores entre el Peñarol e Independiente Santa Fe, para que todos los seguidores del Rojo del León estén ahí súper conectados, a ver qué sucede con Santa Fe en Copa Libertadores. Y el sábado, obviamente, 30 de mayo, la final de la Champions League a las 10:50 de la mañana entre el PSG versus el Arsenal. A ver quién se va a quedar con la orejona este año. A ver cómo pintan esas fanaticadas. ¿Quién va por el Arsenal y quién va por el PSG? Los voy a dejar con algo de The Strokes, que ya están prontos a llegar también en diciembre. El 2 de diciembre se estarán presentando en el Coliseo Med Plus. Ya las boletas están a la venta en Ticketmaster para que ustedes puedan comprarlas y asistir a este conciertazo que se nos viene, porque la verdad los últimos shows que ha dado The Strokes nos ha dejado con la boca abierta esperando a ver qué sorpresas nos va a traer a Colombia. Aquí llegan con Going Shopping.

Day, que lo seguimos acompañando en esta tarde de martes 26 de mayo, y ya se nos viene un segundo semestre cargado de conciertos, iniciando por ahí con el Festival Cordillera. También tenemos a los Caligaris y los Auténticos Decadentes. Está Rock al Parque, que tiene su cumpleaños número 30, que suponemos que esta vez va a ser muy especial. Pero también tenemos un concierto súper lindo, porque es la despedida de La Pestilencia, o sea, súper emotivo para que todos ustedes estén presente y podamos despedir a La Peste y a nuestro querido Dilson como se lo merece. Recuerden, próximo 28 de noviembre en el Coliseo Med Plus. Incluso ellos están haciendo una convocatoria para quienes quieran participar en la grabación del video oficial de su última canción, que tiene por nombre Es Mi Calma. Esto se va a realizar el 27 de mayo. Si quieren toda la información, está a través de nuestras redes Radioactiva. Están compartidos o colaborativos con Dilson y La Peste, para que también, si no lo encuentran fácil en nuestras redes, lo pueden buscar en las redes de La Peste y que ustedes puedan hacer parte de este video. ¡Qué chimba! ¡Qué chévere hacer parte de ese video de una de las últimas canciones que va a lanzar esta banda y quedar ahí guardado, enmarcado para la historia! No se pueden perder el concierto. Recuerden, grabación del videoclip 27 de mayo y concierto 28 de noviembre, sábado, en el Coliseo Med Plus, para que todos se acerquen. Mientras tanto, les voy a dejar acá con lo más reciente de La Peste. Esto es Mi Calma, al aire en Radio.

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I Know the Better, ya vamos terminando esta hora. Lastimosamente llega la hora triste, la hora de despedirme de todos ustedes. Gracias por acompañarme en esta tarde de martes 26 de mayo. No olviden seguir conectados ahorita con el gran Luis Caen de Classics y el Rock and Roll que tenemos esta tarde a las 4:50 entre Millonarios y O'Higgins por Copa Sudamericana, para que todos estén ahí súper conectados a ver si el embajador hace algún milagrito por ahí, porque siempre que Millonarios depende de Millonarios, ay, Dios mío. Esperemos que esta vez haga la diferencia. Mientras tanto, yo me voy a despedir con musiquita de los 21 Pilots, pero antes aquí llega Ghost con Umbra.

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1: 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Es la 1:52.
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De descargar esos sonidos que nos han enamorado de la música y que ustedes pueden pedir en el 300-534-0776. Es de Classics en el Planeta Rock, que para esta hora les traerá a Pink Floyd, a Kiss, a Rage Against the Machine. Y comenzamos con los Counting Crows y una canción que trabajaron a pedido para darle banda sonora a Shrek en su segunda parte, la película de ese ogro que tanto queremos y que inicia con Accidentally in Love. Los Counting Crows les dan la bienvenida a The Classics.

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Sí, que acompaña su tarde, al menos en Colombia, en The Classics de Radio Activa, de igual menos en Colombia, porque, por ejemplo, desde España se reporta Lucas, también en Estados Unidos. Un abrazo para Estefanía Gutiérrez. Ey, que nota que desde tantas partes habitemos el planeta rock. Ojo, hoy, para quienes andan en el extranjero, para quienes andan obviamente acá, para quienes son hinchas de Millos o hinchas del fútbol con más pasión y menos técnica, hoy tenemos Copa Sudamericana, Millonarios O'Higgins, desde las 4:50 de la tarde, hora Colombia, con el Rock and Goal, con más pasión y menos técnica, y ojo porque hay un leve tufillo de despedida de Falcao hoy, porque pues puede ser la última vez que juegue en Bogotá. Ya veremos y lo conoceremos con el Rock and Goal en los 97.9 de Bogotá, 102.3 de Medellín, y claro, si usted está fuera de Colombia y se quiere conectar, recuerde en YouTube, @ Radioactiva Colombia. Yo les hablaba de Kiss en The Classics, llegarán con Love Gone, pero antes el poder de Rage Against the Machine a todo volumen, y Sleep Now on the Fire, es Radioactiva, el planeta rock.

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Andábamos de visita en 1990 con The Classics, trayendo una power ballad de esas que merecen todo el volumen. Send Me an Angel, Scorpions, pasando por el Planeta Rock. El Planeta Rock y Radioactiva, que es medio autorizado de la Copa Mundial de la FIFA 2026. Ya le vamos haciendo cuenta regresiva a esa inauguración y sobre todo a los 25 partidos que tendremos con el Rock and Gol con más pasión y menos técnica. Esos partidazos que son imperdibles: Alemania, Ecuador, Uruguay, España, los tres partidos de Colombia, Francia, Noruega, el debut de Brasil, el debut de Argentina. Estaremos en modo más pasión y menos técnica. Por ahora, en The Classics se traeremos a The Animals con The House of the Rising Sun, pero ya están escuchando sonidos que no solamente marcaron el cierre de los 70, sino que marcaron la historia de la música por siempre y del cine también, de la producción, del arte, porque de ese álbum llamado The Wall llegó Pink Floyd. Esto se llama Another Brick in the Wall y usted lo escucha en Radioactiva en The Classics.

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1: 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Tenemos las 2 de la tarde, 48 minutos.
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0: La bienvenida a la segunda hora en The Classics de Radio Activa. Se la dan Spin Doctors, Two Princes, para acomodarnos de nuevo en el planeta rock. Si acaban de llegar, háganle que siempre he puesto y todavía tenemos de largo un rato para traer esos sonidos que nos han enamorado del rock and roll. Soy Luis Caguerrero, saludando en Bogotá en los 97.9, en Medellín en los 102.3 FM, en nuestra aplicación que es gratis, descárguela, o a través de radioactiva.com para encontrarnos con esos sonidos que solo merecen escucharse a todo volumen, y por eso llegará Oasis, llegará Phil Collins, veo Blind Melon, también veo por ahí a The Smiths, pero ¿qué tal si iniciamos con Def Leppard para acomodarnos con todo como debe ser? Esto es When Love and Hate Collide. Usted escucha The Classics en Radio Activa. Buenas tardes.
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Está en modo ochentero, es porque andábamos en 1984 con el sonido de The Smiths. This Charming Man habita el planeta rojo, en el único espacio que siempre tiene esos sonidos que nos han enamorado de la música, esos sonidos que merecen escucharse a todo volumen. Saludos en Bogotá, 97.9 FM. ¿Quién anda por ahí? Recuerde que se puede reportar en WhatsApp, 305-340-776. Igualmente, si está en Medellín, escuchando en los 102.3, a través de nuestra aplicación, a través de nuestra página web. Y recuerden, ustedes que tal vez están lejos del país o de la capital, hoy Millonarios se juega una de esas últimas cartas. Hemos vendido ya como 17 partidos más importantes de Millonarios, pero otra vez, uno de los partidos más importantes para esta temporada de Millonarios, incluso porque puede ser la despedida de Falcao en Bogotá, ojo. Lo vamos a vivir esta tarde con el Rock and Roll. 4:50 de la tarde, Millonarios O'Higgins en la Copa Sudamericana. Vamos a apretar con más pasión y menos técnica, como debe ser, ¿sí o qué? Por ahora en The Classics llegará Oasis con Go Let It Out. Yo les prometí a Blind Melon y ya los veo haciendo fila con No Rain. De hecho, esa canción la crearon antes de que la banda existiera. Y ya que andábamos en el 84, pues, ¿para qué irnos? Una canción que Prince escribió para su película Purple Rain. Y de ese álbum homónimo al nombre de la película llega When Doves Cry. 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

que pasa por The Classics en Radio Activa, el espacio que siempre tiene los temazos para escuchar a todo volumen. Esos responsables de nuestro amor al rock and roll. Hablando de temazos responsables, pilas porque ya vienen los irresponsables de Banqueados. El champion Carlos Alemán, a ver con qué invitados sorprenden hoy. Y claro, todo lo que ha venido pasando desde que se anunció la convocatoria de la Selección Colombia y esos chismes, filtraciones y demás que siempre inventa Alemán. En minutos en Radio Activa Jazz Colombia, Banqueados. Pero antes tenemos espacio para traer a los Rolling Stones. Agradeciéndole a Bob Dylan en Like a Rolling Stone. Veo también a Phil Collins con Easy Lover. Pero vamos a irnos hasta 1982 para traer una banda de un virtuosismo. Unos sonidos espectaculares que de hecho tuvimos hace poco en la capital colombiana en un concierto majestuoso. Aquí llega Toto. Esto se llama Rosana. Y así les recuerdo que nos encontramos a las 4:50 ya en un ratito con el Rock and Roll de Millos O'Higgins. Y sobre todo que debemos ser más personas y no tanta gente. Cuídense. Chao.

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9: Son las 3:49 en Radioactiva.
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0: conectándose a esta hora en una edición tal vez hoy más cortita, un poquito más, sí. más chiquita, ¿no?
1: Mini edición, baby cóctel de programa, vamos a tener el día de hoy, sí, es un baby cóctel.
0: Sí, señor, porque vamos a estar en un rato conectándonos con lo que va a pasar en ese partido de Sudamericana entre Millonarios y O'Higgins.
1: Sí, hoy vamos a hablar de cosas serias, ¿eh? Vamos a hablar de cosas serias, como por ejemplo... ¿Qué? Franco Fagundes jugará mañana con Santa Fe ante Peñarol. No, no, mentiras.
0: Por favor.
1: Sí, vamos a tener una invitada muy importante, champs.
0: Sí, señor, sí, también. Personajes que pasan por acá, es que aquí pues también se le abren las puertas a todo el mundo también.
1: Sí.
0: ¿Y qué quiere hablar?
1: Hay cosas importantes que pasan esta semana.
0: Sí.
1: Como
0: sí,
1: por ejemplo Santa Fe Peñarol mañana.
0: ¿No? Sí, señor.
1: Pasan cositas, ¿no?
0: Claro, y ahí vamos a estar, por supuesto, que con toda la información a través de todos los medios, redes sociales, para
1: la
0: que estén
1: final
0: muy
1: de
0: pendientes.
1: Champions.
0: Sí, la gente va a madrugar el domingo.
1: Sí.
0: Va a salir a ganarse mediodía gratis.
1: A ejercer.
0: Es mediodía, ¿no?
1: Yo tengo como varios días que no he reclamado. Eso se acumula con las muy buenas tardes,
0: con
1: Fidel.
0: Las muy buenas tardes,
2: hola,
0: Fidel.
2: Hola, Carlitos, Champion, ¿qué tal?
0: Bien.
2: No son acumulables.
1: No.
0: Eso es aprovecharlo.
2: Si lo pierde, lo pierde.
1: No, pero yo ya sí. Entonces...
2: Pero hay varias prerrogativas. Lo más importante es crear cultura política en Colombia.
0: Uy.
1: Eso, sí. Muy bien, ¿eh? Muy
0: cultura bien, política. Que
1: yo tendría
0: nos
1: como
0: falta
1: 15
0: montón,
1: días
0: ¿eh?
1: Y no he podido reclamar eso.
0: Sí, uno siempre los acumula. Pues yo nunca había reclamado un día de esos.
1: Yo tampoco.
0: Yo nunca lo he reclamado.
1: ¿Quién ha reclamado los días por ir a votar?
0: Estaría bueno, sí.
1: Estaría bueno, ¿no?
0: El mediodía de votación.
1: Estoy acumulado.
2: Ni compensatorios cuando trabajo un domingo, por ejemplo.
1: Ah, tampoco lo hago.
0: Ah, esa es otra.
2: Suma por ahí mes y medio de descanso.
1: Sí. Oye, antes de que llegue nuestra invitada, que está
0: sí, señor.
1: Como... En trancón. Pero, sí. Trancón de gente. Sí. Hoy les cuento que hoy tenemos competiciones internacionales.
0: Sí, ¿sí? Señor, claro.
1: Hoy juega Millonarios O'Higgins. ¿Vas
0: sí,
1: a ir al estadio? Me han comentado, hay gente preocupada.
0: Sí, señor, voy para allá. Nos hicieron una invitación, entonces vamos a ir a parchar en el Campín. A ver qué tal, le terminé ir a Millos en la Sudamericana.
1: Sí, bueno, tenemos eso hoy, Millonarios con un empate, con una victoria, clasifica, pero tiene que esperar a lo que Dios pase mío. También para clasificar primero de Sao Paulo y Boston River.
0: Esa bella frase de Millonarios.
1: ¿Depende de Millonarios?
0: Sí, señor. Eso vamos a ver qué tanto se cumple hoy.
1: Bueno, y también vamos a tener Estudiantes de La Plata contra el Deportivo Independiente Medellín. Muy importante partido para el poderoso, porque con un empate también pasaría en Copa Libertadores de América.
0: Sí, también está bien que el poderoso se enfoque en las copas internacionales, a lo mejor.
1: Ok, y después, mire, señor. Después vamos a tener también el partido entre Universitario de Deportes y Tolima, que juegan en Lima. Así que se vienen tres partidos importantes para los equipos colombianos. Otra de las noticias.
0: ¿Cuál?
1: Así con voz de Fidel Franco. El Deportivo Independiente de Medellín ha confirmado la presencia de Amaranto Perea como nuevo entrenador del conjunto poderoso a partir de la eliminación de Colombia en la Copa del Mundo de Canadá, México y Estados Unidos.
0: Epa, pero...
2: Esa es una señal clara de que va a haber cambio en la jefatura de la Selección Colombia después del Mundial, pase lo que pase.
0: Oiga, sí, eso no estuvo como un poquito mal anunciarlo ahorita.
2: Claro.
1: Sí, ¿cierto? A mí me parece que pues la gente del Medellín estará esperando, uy, este man que llegue rápido, porque acá tenemos un... Entonces, que llegue rápido para arreglar las cosas. ¿Y cómo va a llegar rápido? Pues... Colombia eliminado.
0: No jodas. O sí, sea, Medellín hoy desea que a la Cele no le vaya muy bien.
1: Pues eso podría uno pensar, si uno es maldadoso, si uno es mala leche y tal, pero como tú lo eres, champion, pues creo que lo estás pensando.
0: No, pero sí, se hubieran aguantado un poquito ese anuncio, pues igual que Medellín, ya que igual digamos que ya estaba jugándose la Libertadores, que es lo que le queda, y ya se puede esperar a que pase el Mundial, dan la noticia y

0: Sí. Digamos que no generan estos ambientes.
1: Estos ambientes un poco complicados. Sí. Vamos a hacer un cambio de Champions.
0: ¿Vamos a hacer un cambio de qué?
1: De la ruta mundial, rápido.
0: ¿De la ruta mundial?
1: Sí, señor.
0: Bueno, está bien, tú mandas. Sí. Llegamos entonces. ¿Con qué? ¿Qué traemos, alemán?
1: Sí, señores, se acerca.
0: ¿Qué? ¿Cuántos
1: ya
0: días?
1: ¡Ya viene! Lo Yo que más le gusta a los jóvenes.
0: ¡Dámelo ya!
1: ¡El sueldo!

0: Ruta Mundial el día de hoy en Banqueados con Asi Radioactiva. Y como siempre aparece Juanito Aparicio. Repítela, mi querido Juan.
1: ¿Qué pasa, campeón?
0: 15 días ya.
1: Está haciendo calor, ¿no?
2: Sí, hace calor el barranco.
0: Y yo es que con buzo y camiseta.
2: Va a oler bien bacano usted.
1: Fritando, pero bueno.
2: Se va a oler a hilar, hilar, oh. ¿Sabes quién cantaba eso?
1: No tengo ni idea.
2: Xuxa.
3: Amiguita de Pelé.
0: Ah, sí.
2: Sí, vas a tener una amiguita de Pelé hoy.
3: Pelé tendría que 55.
2: Sí, algo así también
3: y
2: estuvo con
3: Xuxa 17.
2: Sí,
0: y también, ¿qué?
2: Y también, y también estuvo con Ayrton Senna, Xuxa.
3: Ah,
2: Xuxa.
3: ¿Ah,
1: sí? Uy, pero
2: con no, ¿qué? Se metía con Vinicius el de Medellín, ¿no?
3: Nada. Yo tengo una amiga en San Andrés que se llama Xuxa, justamente la mamá y el papá le pusieron así a ella.
2: ¿Xuxa por Xuxa?
3: Sí, Livingston, saludo
2: a
3: ella.
2: ¿Tú has visto a Xuxa?
3: Saludo a Xuxa en San Andrés.
2: ¿Tú has visto a Xuxa?
0: Muy poco.
2: ¿En su época?
0: Sí, muy poco.
2: Le cuento, papi.
0: Sí, sí, sí.
2: Ahí caían todos.
0: Oiga, tengo que buscar más de ella. Vamos a hablar de ella hoy en Ruta Mundial, mi querido.
2: Qué cosas, ¿no?
1: No, campeón. Pero les traje un gol.
2: A ver.
1: Les traje un gol. Francia 98.
2: Hermoso mundial.
1: Holanda, Argentina.
2: Oh, Dennis Bergkamp.
1: Exactamente.
0: Oiga, esa rivalidad de Holanda-Argentina siempre ha existido en mundiales, ¿no? Como siempre se dan durito.
3: Desde el 78 fue lo más cúspide, pero de allá para acá obviamente quedó la espinita,
0: sí,
3: porque era un mundial que estaba prácticamente hecho por Países Bajos, para Holanda.
0: Epa,
2: pero okay, llegó Argentina.
3: Pero mi general, la general dictadura,
0: sí,
3: pudo más.
0: Sí, sí, sí. Epa, fuerte.
2: Epa.
0: Y bueno, en el mundial pasado, pues, tuvieron su sí, momento, sí, sí, protagónico.
2: ¿Y en el 98?
0: En Qatar.
2: En el 98. Andaba allá, bobo.
0: Y en el 98, ¿qué tuvimos, mi querido Juanito?
1: Champion, cuartos de final.
0: Sí.
1: Holanda-Argentina.
0: Fuerte.
1: Argentina, después de ganar todos sus partidos en la fase de grupos, llegaba, sí, como el favorito para ganar el mundial. Pero
0: epa,
1: se encontró con un Holanda que, con este golazo que tenemos ahí preparado.
0: A ver.
2: A ver.
1: Dennis Bergkamp.
2: Uy, sí, es un golazo de la naranja de Cani. Frank de Boer.
4: Frank de Boer,
2: ahí está. Frank de Boer. Nadie presiona. ¿Qué está pasando?
0: Balonazo.
4: Viene Berka, la baja Berka. ¡Qué recorte de Berka!
0: ¡Gol! Pero qué
2: hermoso
0: golazo.
2: ¿No habéis visto eso?
1: ¿No lo habías visto,
0: Chum? ¡Qué pepinazo!
2: Tenía 10 años.
0: Yo no había visto este.
1: ¿Alemán?
2: Sí, claro.
1: Ya, Alemania trabajaba.
2: Yo ya trabajaba en radio. Estaba ahí en el estadio. No vas.
1: Un golazo. Dennis Bergkamp. Con esto, Holanda gana 2-1. Elimina a Argentina.
0: Ey,
2: que había eliminado previamente a Inglaterra en la Copa. Y Inglaterra eliminó a Colombia. Entonces, ¡toma!
1: ¡Toma!
2: ¡Toma!
0: 98.
1: Holanda,
0: golazo.
1: Ahí elimina a Argentina. Avanzan a semifinal. Y en semifinal pierde Holanda por penales contra Brasil.
2: Es correcto. Ese equipo tenía a Frank de Boer, Ronald de Boer. Tenía a Patrick Kluivert, Patrick Berman, Cocu, Overmars.
0: Cocu.
2: Era un equipazo.
1: Era un equipo.
2: Le decía Cocu. Goku, pero era Cocu.
0: Sí, Cocu. Grande, gran equipo. ¿Y por Argentina quién estaba ahí en ese
2: año? Ratón Ayala, Batistuta, Islas era el arquero, el Burrito Ortega.
0: Epa.
2: Era un equipazo, Matías Almeida, dos, Redondo.
0: Epa, tremendo equipo. Y en esta ocasión, bueno, en ese 98 lo ganó, fue Holanda entonces.
1: En ese partido lo ganó Holanda y ya después queda eliminado contra Brasil en semifinales.
2: Correcto.
0: Tremendo, tremendo, mi querido.
1: Ruta Mundial.
0: Juanito,
1: ¿qué te pareció el gol, campeón? ¿Qué te pareció el gol?
0: Golazo. Un día les voy a traer un duelo de goles de uno que se parece mucho de un colombiano y uno de un argentino. Vamos a discutirlo un día.
2: Me gusta.
0: Vale, lo vamos a traer próximamente en esto que se llamó,
2: señoras y señores, algo que les gusta más a los jóvenes.
0: ¿Qué?
2: Que irse a dormir temprano.
0: Que Vladimir.
2: No, es la Ruta Mundial.

Después de Ruta Mundial, vamos con Buenos Sonidos en Radioactiva y en AS, porque llega a parte de lo que siempre tenemos por ahí en el Planeta Rock, para que ustedes estén votando por esta canción, sobre todo en radioactiva.com. Benson Boone y Mr. Electric Blue llegan al aire en Banqueados.

0: Conectados de ASI Radioactiva, conectados a esta hora del planeta Rock, que como siempre por acá les trae información deportiva.
1: Sí.
0: Información del Mundial.
1: Correcto.
0: Y hoy les trae información muy importante, mi querido alemán.
1: Sí, porque
0: hace un momento estábamos hablando de que este fin de semana hay un momento muy importante en el país.
1: Claro, se juega la Champions. No, mentira. Están las elecciones.
0: Se juega la Champions.
1: Muy importante. Sí, sí, sí,
0: señor.
1: Sí.
0: Eso es el sábado, ¿no?
1: La Champions, sí, pero lo importante es el domingo.
0: Bueno, hay prioridades.
1: No, Champions, no puedes eludir el compromiso con tu país.
0: Vamos a ver, porque tenemos a una de las protagonistas del tema del fin de semana. Hoy invitada con nosotros es Claudia López.
1: ¡Bravo!
0: ¡Bienvenida, Claudia!
2: Gracias,
1: gracias.
2: Muchas gracias.
0: ¿Cómo estás?
2: Bien, veo que estamos en dos equipos distintos.
0: Sí.
1: Yo le dije a Claudia que así no entraba, pero
2: de alma insistió. El Santa Fe, pero no es verdad.
0: No importa.
2: En el fútbol y en la política nos llevamos por la buena.
0: En otro lado ya hubieran hecho el chiste de eres del otro equipo, pero y yo de Millos. Pero hoy vamos a ver qué tal le va a Millones. Mañana juega
1: Santa Fe contra Peñarol.
2: Así es, para que vean, ahí vamos.
0: Sí, le ha dado tiempo. Sí le ha dado tiempo toda esta campaña y todo este movimiento de ir al estadio a ver a Santa Fe últimamente, ¿o no mucho?
2: No tanto, desafortunadamente, pero ahí los sigo, los apoyo de corazón. O sea, cuando uno es del Santa Fe, lo que tiene es corazón resiliente, no solo de León.
1: Toca aguantar mucho, mano.
2: Corazón resiliente y de León.
0: ¿Te dolió mucho la eliminación reciente con Junior, con ese penal de Rodallega?
2: Mal. Doloroso, esas cosas que uno dice, ¡ay, Dios mío, me dolió el corazón! Y una pierna.
0: Que se vayan pero todos, bueno. ¿Cierto? Que se vayan todos.
1: Señor,
2: tampoco,
1: nosotros
2: no mijito, tampoco.
1: ¿Usted qué quiere hacer, champion?
0: No, pues como uno ve crisis a veces.
3: Pero no hay que crearlas.
2: Tampoco.
1: No hay que crearlas.
2: Ya vio aquí los reyes del caos.
1: Ahí están. No me metan en el reinato del caos.
2: No, eso es como todo en la vida. Pues una vez les va mejor, a veces no. Y pues toca volver a entrenar, volver a jugarla y echar para adelante.
0: Y usando términos futbolísticos, este domingo te juegas tu partido más importante.
2: Sí, correcto. Este domingo vamos a las urnas como vamos al estadio. Exacto. Animados, contentos, felices.
0: Ojo, porque Santa Fe.
2: Y a apoyar y a votar a nuestro equipo. Así va uno al estadio.
0: Claudia,
2: y así debe ir a las urnas este domingo.
0: Claudia.
2: No se dejen meter miedo ni rabias. Vayan y voten por su equipo, por el que los representa, porque los interpreta, por el que van a seguir puestos con esa camiseta. De verdad, la primera vuelta es como el fútbol. Claro. Uno va al estadio por su equipo. Uno no se pone a pensar, no, la verdad es que la Selección Colombia no va a ganar el Mundial, entonces mejor no voy a apoyar a la Selección Colombia. No, nunca. Tú vas por tu equipo porque es tu equipo. Lo mismo pasa este domingo y de verdad yo les digo, mire esta campaña que ha sido con tanta polarización, tanta rabia y tanta vaina. El domingo vayan tranquilos.
0: Ah, bueno.
2: Si a usted le gusta a la gente antiderechos, de extrema derecha, pues bueno, ahí está el señor defensor de la mafia. Si ese es su candidato, vaya, vote por él. No, de verdad.
0: ¿Sí?
2: Y si lo que le gusta es la extrema izquierda y que siga la paz total y en fin, allá está el señor Iván Cepeda.
0: Okay.
2: O si le gusta la centro izquierda, una mujer progresista, aunque no petrista, que defiende las reformas sociales, pero que también propone seguridad, trabajo, que podamos vivir de nuestro trabajo y no del subsidio de un político. Manzanas del cuidado para las mujeres, un ministerio del deporte para el deporte, no para el clientelismo. Entonces su opción se llama Claudia López y una nueva historia para Colombia. Vayamos tranquilos con nuestra cédula a votar por el equipo que nos representa este domingo.
3: Y como en el fútbol, contra todo y contra todos va a ser.
2: Contra todo pronóstico.
3: Exacto, y así logró Santa Fe la 11, la décima, vamos pensando en la 11. Claudia ha planteado en efecto que en Colombia se ha creado una narrativa contra el centro, centro derecha, centro izquierda, se ha creado un narrativo que son tibios, que no existen, y se ha dimensionado o sobredimensionado que si no eres de derecha, eres de izquierda. ¿Tú cómo ves eso en el panorama político?
2: Hay mucha polarización y no solo en Colombia, pues en el mundo, las redes sociales, la inteligencia artificial, el trumpismo polarizante está de moda, desafortunadamente. Y en Colombia pues tenemos nuestros propios dolores y rabias, y la inclusión de la izquierda se demoró mucho en el sistema político colombiano.
3: Tremendo.
2: Y causa pues unas animadversiones y unas pasiones muy profundas. Entonces sí, hay polarización, pero también hay que reconocer que el gran protagonista del centro, digamos, yo lo digo con humildad y con mea culpa, pues una cosa es la polarización y la rabia y la estigmatización de los otros, pero también yo creo que en el centro hemos cometido errores. pues si uno no se alinea en el mismo equipo y se va fragmentado, pues obviamente tiene más posibilidades de perder el partido. Y Sergio no quiso ir a ninguna consulta, se fue solo y solo y solo y solo, y pues solo no vamos a llegar muy lejos, desafortunadamente. Creo que también Sergio, que ha sido el gran protagonista, está su cuarta campaña presidencial.
3: Y última, dijo.
2: Vamos a ver, porque yo le he oído la misma promesa tres veces.
1: Porque han dicho que Sergio es como el Panini, aparece cada 4 años.
2: Pero Sergio, que es un tipo decente y camellador y tiene muchas virtudes, también le dejó al centro esa mala fama de que ser de centro es ser tibio, es ser ambiguo, es irse a ver ballenas, es venir ballenas cada 4 años. Sí. Y uno de mis propósitos en esta campaña, y espero haberlo logrado, es dejar al centro con una idea clara. Yo soy de centro progresista, yo soy de centro izquierda. Yo, si algo tengo en la vida, es carácter y posiciones. La gente las puede compartir o no. Pero quien crea que Colombia necesita una centro izquierda progresista, aunque no petrista, que defienda las reformas sociales. Yo vengo de abajo, estudié con un crédito del ICETEX. Yo defiendo la educación y la salud pública, porque si no hubiera sido por ella, no salgo adelante, hermano, claro. ¿Sabes? Creé Jóvenes a la U cuando fui alcaldesa, porque sé que si uno tiene educación de calidad, puede echar para adelante en la vida, y si no, eso le puede acabar la vida. Saqué adelante La Rolita, las manzanas del cuidado para las mujeres, el Metro Bogotá, porque soy mocusiana, soy de ADN mocusiano, de los que creemos que destruir no sirve de nada, que lo que hay es que construir sobre lo construido. El metro, pues sí, yo hubiera querido que fuera subterráneo, por eso contraté la segunda línea del metro, la contraté subterránea. Porque claro que urbanísticamente es mejor, pero dije, ay, la primera ya no peleemos más, por favor. Sí,
3: querámosla.
2: 40 años, que si por abajo, que por arriba, el mejor metro es el que se hace, hermano.
3: Sí, que funciona.
2: Y ahí va el 78%, y me da mucha alegría y felicidad por mi ciudad, que hoy la gente vea con orgullo que el metro ya es una realidad, ya está en prueba sobre los rieles, ya no es un metro de cartón, no es un símbolo del fracaso, sino de lo que logramos sacar adelante sin corrupción, como un orgullo de la ciudad. La segunda línea será subterránea, en adelante podremos ir mejorando lo que hacemos, pero destruir es muy fácil. En cambio, sacar grandes obras adelante es muy difícil, y a mí me enorgullece haberlo hecho.
1: Hay una parte que son los jóvenes, Claudia, que los jóvenes normalmente, sí, como yo, que soy menos 40. sub 40.
0: Sí.
2: Los nuevos jóvenes de 40.
1: Sí, claro. Todavía somos las nuevas juventudes. Hay muchos indecisos, ¿no? Yo con todo mi grupo de amigos, todos son muy indecisos. Y muchos de ellos intentan votar no a favor de alguien, sino en contra de alguien. ¿Qué se le puede decir a esos jóvenes que a lo mejor son muchos que dicen, no, yo voto es en contra de este man?
2: Que se equivocan, hombre. Usted no va al estadio y dice, yo le voy a hacer barra a este cabrón que me cae mal. Así no es el juego de la vida.
1: Sí.
2: Y así no es el juego del fútbol. Sobre todo en la presidencia. ¿Ustedes creen que hicimos 2 vueltas a la presidencia por desocupados, por alargar el proceso? No. Lo hicimos con una racionalidad, y es que en primera vuelta la gente pueda votar por quien mejor lo representa.
1: Okay.
2: La lógica de la primera vuelta es justamente vote por el que le gusta, por el que es su equipo, con el que usted va a estar en las buenas y en las malas. Siempre va a estar ahí.
1: Sí.
2: Porque si usted es una persona más progresista, pues quiere esa opción. Si usted es una persona más de derecha y tradicional, quiere esa opción. Si usted es una persona más de izquierda, radical, pues quiere esa opción. La primera vuelta es justamente para que usted vote con gusto, con amor, con pasión, por quien le gusta.
0: La segunda sí es por descarte, ya.
2: La segunda es por el que le toca, porque pasaron dos que tal vez no son de su preferencia.
0: Y es ok.
2: ¿Ves? Entonces es como ir a la final de fútbol, ¿sabes?
1: Sí,
2: yo fui a ver la final de Colombia quedó eliminada. Y entonces yo fui a ver la final de fútbol, no sé, Francia-Argentina.
0: A ver, ¿quién?
2: Pues no es el equipo, ¿cierto? No es mi Colombia, que yo la amo, por la que tengo la camiseta.
0: Pero Francia toda
2: pero
0: la
2: hermano,
0: vida.
2: No se va a quedar vacante ni la presidencia ni el campeón mundial de fútbol.
3: Sí.
2: Entonces le fui a Argentina y dije, bueno, que la pulga a Messi, hombre, se vaya con el fútbol, con su título, que ese man es un berraco, se lo merece, finalmente es latino, vamos a echar para adelante. No, ¿era mi gran opción? ¿Era mi preferido? No. Lo mismo es la presidencia. En la primera vuelta usted va por el que le gusta. O sea, si algo no debe hacer, es votar con rabia y desgano en la primera vuelta.
1: Eso es
2: vote
1: lo que
2: con gusto.
1: En la calle es lo que uno escucha. Yo no quiero a este man porque no sé qué. O no quiero al otro por esta vaina.
2: Vote por el que sí quiere.
1: Por el
2: vote
1: que sí
2: por
1: quiere.
2: El que sí le gusta. Vote por el que sí lo representa. Y en segunda vuelta, pues ahí sí le toca escoger de pronto tragarse un sapito.
1: ¿No?
2: Tal vez el mal menor, sí.
1: Correcto.
3: Carlitos habla de los jóvenes. Creo que juegan un papel tremendo en esta elección presidencial, Claudia. Pero hay una causa común entre las nuevas generaciones, y es el tema de los compromisos climáticos. Y hemos escuchado mucho discurso de odio, la polarización.
1: Para quien a lo que marque.
3: Y nada de compromisos climáticos, nada de venga, me comprometo a reducir a un 35% la deforestación en la Amazonía. Vamos a enfrentar un fenómeno del Niño en el segundo semestre. El tema del agua, ojo con el impacto que puede tener allí. Claro. Y créeme que los jóvenes, en ese orden de ideas,
2: no traen ese ADN, claro, traen ese chip, afortunadamente. No, me parece maravilloso, pues, porque eso es lo que nos va a salvar de la extinción.
3: Claro, ese es el gran debate como humanidad.
2: Pero mira, no se ha habido no solamente propuestas de mi campaña y de muchas otras. De hecho, hicimos un debate solo sobre el tema de la Amazonía y medio ambiente en Caracol Televisión, que le dio prime time, además, un domingo. O sea, bien por ellos, por la ciudadanía que se interesó. Y yo te resumo, digamos, un poco mis propuestas. Mira, el 56% del territorio de Colombia tiene el privilegio de ser el recinto de nuestra biodiversidad. Sí. Es la selva, el Amazonas, el Chocó biogeográfico, es todo el Pacífico, son los humedales, son los páramos. Ese 56% del territorio, el orgullo colombiano es ser un país petrolero, es ser el país más biodiverso del mundo.
1: Sí.
2: Ese 56% del territorio lo vamos a proteger, a conservar, pero le vamos a pagar a las comunidades indígenas y campesinas que nos ayudan a cuidar, pago por servicios ambientales. Bueno, porque así como pagamos la comida que siembran, cuando cuidan el agua, cuando nos ayudan a reforestar, a prevenir deforestación, pues también hay que pagarle por pago por servicios ambientales.
0: ¿Más impuesto?
3: No.
2: No necesariamente, podemos vender bonos de carbono. Exacto. Que nos compra el mundo. Pero sí, también, yo te digo, el 24% del agua que tenemos en Bogotá, el agua lluvia que tenemos en Bogotá, se la debemos al Amazonas. Bogotá debería pagarle un pedacito de su tarifa de acueducto a los indígenas del Amazonas que nos ayudan a cuidar el Amazonas.
3: Los ríos
2: Eso
3: voladores.
2: También es pago por servicios ambientales. Entonces, proteger ese territorio, pagos verdes, reglamentar las instituciones territoriales indígenas, que son las que más nos ayudan. Parar la deforestación. La deforestación es la mayor causa de cambio climático en Colombia.
0: Esa es grave.
2: Es lo más grave. Y se deforestan los criminales. Esto no es deforestación, ¿no? Estos son criminales, las disidencias, el Clan del Golfo, que son los que luego tiran ganado para legalizar la deforestación. Entonces hay que parar tanto la ganadería expansiva y criminal como la deforestación. Y eso requiere seguridad, fuerza pública, ¿no? Y poner una guardia forestal. Yo sí creo que debe haber una combinación de fuerzas de ejército y policía. Yo miro a los pobres funcionarios públicos de parques nacionales, que son unos héroes, ¿no? Con un chalequito, tratando de defender la Amazonía de las disidencias.
3: Pidiendo permiso para trabajar.
2: No, olvídate.
1: Como en un partido de fútbol.
2: Necesitamos Mbappé, que parques nacionales tenga, además de esos funcionarios civiles extraordinarios, una guardia forestal armada.
0: Un SMAT, frente al crimen organizado.
2: No, mucho más. El SMAT no está armado. No tiene armas.
1: No,
2: te estoy hablando que tenemos que combatir gente con fusil.
0: Ah, yo por lo que conozco ahí cerquita.
3: Pues se la pasaba agarrado con los teléfonos.
1: Sí, este fue uno de los
2: no hay comparación. Para. Lo tercero que tenemos que hacer es proteger los ríos, es recuperar el territorio donde explotamos oro. Mire, el oro, a diferencia de la cocaína, es legal.
1: Sí.
2: Y nos lo están manejando eso los grupos criminales, echando mercurio, extorsionando a la gente y envenenando los ríos. Hay que enfrentar ese tercer problema, que es el mayor daño de causa ambiental. Y luego hay que seguir con la movilidad limpia. En las ciudades no es la deforestación, no es la ganadería expansiva. En las ciudades es la contaminación del aire. Y para eso tenemos que pasar a energías no contaminantes en el transporte público y también en el privado. Seguir construyendo más líneas de metro, más cables, tener más flota eléctrica. Bogotá tiene hoy 5.500 buses eléctricos. Tenemos que seguir electrificando la flota.
0: Arrancan durísimo. Yo no sé por qué eso los zarandean a uno de esos carros.
1: Torque,
0: jalan duro.
2: Pero Bogotá también es la capital mundial de la bici. En Bogotá el 8%, 8 de cada 100 viajes que se hacen al día se hacen en bicicleta. Eso es una maravilla. Hay que hacer más ciclorrutas y hay que protegerlas de otras formas de transporte. Así como los carriles mixtos son para los carros y las motos, las ciclorrutas no son para las motos. Son para las bicicletas y para los peatones. Entonces, esas cinco medidas son las que nos van a ayudar a hacer nuestra contribución a proteger el planeta, pero también a tener una mejor calidad de vida y ambiental en Colombia.
0: Bueno, vea, ya estamos hablando ahí de temas de juventud,
1: le cuento.
0: De medio ambiente.
1: Ya estoy
3: un voto más.
1: Yo ya estoy como cambiándome de equipo.
2: En eso consiste una campaña. Es que una campaña no es tirarse, ni denigrarse, ni tener bodegas. Una campaña es convencer con argumento, va a convencer con argumento bien a los ciudadanos de una plataforma que represente sus soluciones, sus ilusiones, el proyecto de país que quisiéramos tener.
0: Vamos a seguir hablando de todos estos temas, de juventud, de deportes, de todo.
1: Yo tengo una pregunta que tiene que ver con él.
0: Ah, bueno, bueno, ¿a usted qué le interesa?
1: No, ya no, me lo mandaron.
3: A darle la vuelta a la manzana.
1: Me lo mandaron, me lo mandaron.
0: Mientras tanto, en Banqueados, un poco de Rock and Roll con Rancid y esto llamado Fall Back Down al aire a Así Radioactiva.

0: Así Radioactiva conectándose con ustedes. Hoy en modo más información, ¿no?
1: Sí, más información. No, sí. No solo de risa.
0: Ayer, qué pena que nosotros estábamos acá haciendo ruidos, sí, recordando es que al Joe Arroyo, que cómo era que hacía, que cómo hacían los del merengue. Y hoy estamos, vea, un toque más de este lado, un toque más serio, sí. Porque el domingo se vienen elecciones y nos acompaña hoy Claudia, que pues esto iba a ser inevitable. Acaba de aparecer en nuestra transmisión.
2: ¡El mero gallo!
0: Algo que pasó en el gallo el año pasado, y es que...
2: Maravilloso.
0: Hice un cosplay. Sí. ¿Qué tal me quedo? De 1 a 10.
2: Lo máximo, 10.
0: ¿Sí?
2: Favorito, lo retuiteé y todo.
1: Muy bien.
2: Me honra mucho.
0: Ahí quedamos. Siempre me lo han dicho, la verdad. Así que hoy le estamos dando gusto a muchos de los seguidores de Radioactiva.
2: Tan bello, muchas gracias. A mí, la verdad...
0: De
2: la herramienta
0: ahí.
2: Del humor, además.
0: Sí, claro.
2: Sea para una imitación como esta, o sea, para el sarcasmo político como hace Giovanotti, qué sé yo.
0: Sí.
2: La verdad me divierte mucho. Me parece que es una forma de formación y pedagogía política muy valiosa.
3: Cultura.
2: ¿De verdad?
1: Sí, sí, hay que reírse de uno.
2: Si uno no se ríe. Preocúpate del que no es capaz de reírse de sí mismo. O sea,
1: uy, sí.
2: De verdad, preocúpate.
1: No, da mucho miedo. Hay un tema que me envían, ¿eh? Hay un tema que me envían. Ay,
0: un corresponsal.
1: Un corresponsal.
0: Sí.
1: Muchos de ellos están allá en la producción.
0: Sí.
1: Muchos de ellos están del otro lado.
0: Sí.
1: Y la verdad, me hace una pregunta que les interesa mucho, que tiene que ver con el tema del cannabis. El tema del cannabis. En Colombia. Okay. Hay algunas cosas, la dosis personal y tal.
2: La marihuanita. La
1: sí,
2: marihuanita.
1: Sí, sí, sí. El porrit. La vareta. Como sí, dicen en la calle.
0: Sí, el cafuche.
1: No, es...
0: Ya mucho, ya muy...
1: Sí,
0: ya muy
1: sí,
3: caíste un
1: ya
3: poco
1: un
3: muy
1: poco bajo. Bajo. Sí, ya.
0: El bueno, creepy, está bien. Es el está bien.
1: Bueno, todas esas denominaciones, hay países que se han sacado mucho dinero con eso. Canadá, Estados Unidos, Holanda, entre otros.
0: Sí.
1: Colombia, ¿cuál es la política que podría cambiar? ¿Y cómo podríamos aprovechar también que en Colombia se cultiva y se hace supuestamente, ¿no? Dicen muy buena. Yo no sé.
3: Sí, sí, la del causa.
2: ¿Alguien le cree que no sabe?
3: En la Sierra Nevada.
0: Los ojos ahí, no,
1: no sé, me han dicho.
2: Pero mire, ese sí que es un tema de verdad muy serio. Porque cómo reglamentar el uso de diferentes sustancias psicoactivas es una decisión de salud pública súper importante. El cannabis es legal en 23 estados de Estados Unidos.
0: Sí. Sí.
2: Está regulado su producción, su cultivo, su industrialización, está regulado para usos recreativos, está regulado para usos médicos.
0: Dicen que Nueva York huele un montón todo el tiempo.
2: Y aquí,
0: ¿no?
2: En pues, Colombia,
0: parque de los hippies.
2: Está criminalizado la mera producción de la hoja, tanto de cannabis como de coca, lo cual es absurdo, señores. De tanto de la hoja de cannabis como de la hoja de coca, se pueden hacer cientos de productos legales y útiles y necesarios. Se pueden hacer bebidas, se pueden hacer fármacos, se pueden hacer fertilizantes, se pueden hacer té, se pueden hacer cremas, se pueden hacer remedios. Debería ser una industria, todo lo legal, en vez de andar jodidos por todo lo que se hace ilegal. Así que yo, como presidenta, sí voy a promover una política que, a todo señor, todo honor, inició este gobierno y la quiero continuar, y es que se descriminalice el cultivo de la hoja de cannabis y de la hoja de coca, de tal manera que la podamos sembrar en Colombia para usos legales y de hecho promover su industrialización.
0: Sí.
2: Ahora, no quiere decir eso, bajo ninguna circunstancia, me pondría yo completamente, a que se legalice la cocaína. Eso es algo muy distinto.
0: Sí.
2: Esa es una sustancia psicoactiva muy peligrosa, de altísimo riesgo, a diferencia del cannabis recreativo y medicinal.
1: Oye, Juanito.
2: Que no es que no tenga efectos psicoactivos, los tiene.
0: Uh-huh.
2: El alcohol también lo tiene, el vino también lo tiene, el aguardiente amarillito que nos tomamos también lo tiene.
3: El cococho.
2: Pero cuando era ilegal, cuando hacíamos ilegal, el alcohol por algo se reguló, porque era mucho mejor regular, legalizar su producción, regular su consumo, que criminalizarlo y volverlo rentas criminales. Sí. Yo creo que con la hoja de coca y la hoja de cannabis deberíamos seguir un curso similar.
3: Claudia, una pregunta.
1: Claudia.
3: Otro voto, ya se gana otro voto. Los extremos son nocivos, y creo que durante las últimas décadas se ha observado cómo las mujeres, la comunidad LGBTIQ+, jóvenes, han ganado y reivindicado derechos. Derechos que con una decisión en las urnas podrían entrar en reversa Hay candidatos que hablan de acabar con una vertiente política, otros que ya se imaginan nuevamente mandando a sus esposas a la cocina y no salen de allá.
0: Ándale.
3: Es complejo, ¿no? En serio, por eso
2: mismo. Sí, ese es el parangón.
3: Tenemos que entender.
2: Ese es el símbolo de la mujer.
3: Correcto.
2: Que cocine, que tenga niños y que críe.
3: Y que vaya luego a la iglesia.
2: Sí, con él. Que haga caso.
3: Nada más. ¿Cómo garantizar en estas elecciones que esos derechos adquiridos que se han ganado sigan vigentes y de pronto avanzar aún más? Yo creo que Colombia ha dado pasos interesantes, pero bueno, todo eso está en riesgo en las urnas.
2: Sí, yo creo que lo primero es que la gente entienda, sin el ánimo tampoco de causar terror, pero sí conciencia, de que los derechos y los deberes en una democracia son una construcción política. Así como se otorgan, un día se quitan. No hay nada garantizado. Hay que reivindicar ese compromiso con los derechos, con la protección de los derechos, con la igualdad, no solo ante la ley. Tú tienes razón, Colombia ha avanzado muchísimo. En los ochentas, para los jóvenes que nos escuchan, hasta finales de los ochentas, ser gay, ser lesbiana, era un delito, te metían a la cárcel. Hasta este año había gente conservadora y uribista en el Congreso proponiendo terapias de conversión para las personas gay. Como si eso fuera una enfermedad, como si nos tuvieran algo que remediar.
3: O una posesión diabólica.
2: Yo me siento profundamente orgullosa de ser una mujer lesbiana, diversa, de ser mujer, de representar esa diversidad, de haberla defendido a lo largo de los años, ante la ley y ante la vida, de haber sido la alcaldesa que cuadruplicó el presupuesto para que la diversidad y los derechos que tenemos en el papel también sean en la vida. Bogotá solo tenía un centro de atención a la comunidad LGBTIQ+, aquí en Chapinero. Bueno, ¿y por qué la gente del sur no la tenía?
0: Ah, ok.
2: Cuando yo me fui no había una, había cinco. Creamos una allá en el Parque Lolaya.
0: Sí.
2: Vamos a jugar fútbol y al frente está nuestra casa LGBTI. En Kennedy, en Suba, en Teusaquillo.
3: Una cobertura, por favor.
2: Ampliamos las becas, la formación. Dentro de nuestra comunidad también hay desigualdad. No es lo mismo la discriminación que recibe una lesbiana como yo que la que recibe una mujer trans o un hombre trans. Las personas trans reciben una brutalidad de discriminación, agresión, violencia, agresión. Entonces hicimos acciones afirmativas, más becas, más opciones de trabajo. Le decíamos a los empresarios en plena pandemia que nos estábamos recuperando de la quiebra, venga, si su merced crea un nuevo empleo, por definición le vamos a pagar el 50% de la nómina de esa persona. Pero si esa persona es mujer, le pagamos el 70%.
0: Epa.
2: Si es mujer afro o indígena, le pagamos el 80%. Y si es una persona trans, le pagamos el 110.
0: El 110.
2: Y fue súper difícil. Súper difícil. Aún así, conseguir trabajos formales, porque el nivel de discriminación, tremendo, de temor, de desinformación, de prejuicio, es enorme.
0: Sí.
2: Entonces, que nunca se nos olvide que todos los derechos de los que gozamos no nos cayeron del cielo ni los tenemos garantizados per se. Si queremos que se mantengan, tenemos que votar por quien los represente, los defienda, los expanda y no los restrinja.
0: Correcto.
3: Bueno,
1: eso está muy bien.
0: Eso será este domingo entonces.
1: Sí, domingo, ahí desde queda muy temprano.
0: Para que escojan, vayan, hagan su bando.
2: Domingo ir a las urnas es como ir al estadio, sí, vaya temprano, con ánimo, con ilusión, vaya por la suya, vaya por el suyo, vaya por su equipo.
0: Eso, esperar que todo salga bien, Claudia.
2: Que todo salga bien, que no haya violencia, que podamos.
1: Una pregunta corta.
2: Pero yo te digo, en caso de que no.
0: Pues vemos el mundial.
2: No, yo no tengo nada que perder, de verdad. Y déjenme terminar. Ha sido un año y medio bellísimo. Yo empecé a recorrer el país, a construir mi programa de gobierno en febrero del 2025. Y quiero decirle a Colombia, a toda la gente que me escucha, que no tengo sino gratitud.
3: Qué bien.
2: Cariño, que estoy contenta, que estoy agradecida, que he aprendido un montón, que es mi primera campaña presidencial y me la he gozado a fondo. Sacamos 620,000 votos en la consulta de marzo y todos los votos que saque este domingo serán una maravilla. Sí. Que va a haber Claudia para rato, que yo no me voy a ir ni a ver ballenas ni a pensionarme. Yo voy a seguir defendiendo este centro progresista que tiene esta agenda de derechos, de oportunidades, también de seguridad, también de trabajo, para que salgamos adelante. Así que gracias por su cariño,
0: gracias
2: por su voto, y a votar el domingo en las urnas como cuando vamos al estadio.
3: Óyeme.
2: Con emoción y con orgullo por nuestro equipo.
3: Claudia, Bogotá, Cali, Medellín son ciudades que se han identificado muy animalistas, con unas familias multirracial, Yo te recuerdo
2: multiespecie.
3: Así. Multiespecie. Multiespecie. Y también racial.
2: También racial.
3: Pero te recuerdo caminando hace muchos años con Luqui allí arribita por la cuarta.
2: Yo soy animalista de corazón y de vida.
3: Y sé que amaste a Luqui tremendo.
2: Sí, y se me murió mi perrito. Y yo, la verdad, me dio... Fue una tusa tan dura.
3: Es muy
2: berraco
3: ese deporte.
2: Tan dura. La verdad, en la alcaldía, pues fue una belleza, pero en el 2020, tenga la pandemia. En el 2021, habíamos quedado en embarazo con Angélica y perdimos el bebé. Y en el 2022, un cáncer de cerebro en 2 semanas se llevó a nuestro perrito Luqui. Sí. Entonces yo decía, Dios mío, ¿qué tienen los inicios de año que siempre nos toca tan duro?
0: Suelta esta guerrera.
2: Y dije, no más. Ya, o sea, no quiero pasar por un duelo más. Uh-huh. Y le dije, no quiero más perritos. Pero bueno, en la casa se hace lo que yo obedezco, o sea, lo que Angélica dice. Y Angélica decidió que íbamos a tener otra perrita y ahora tenemos una perrita divina que se llama Dulce, de 3 años. Y esa es la vida. Cada vez más... Uh-huh. En Colombia y en el mundo va a haber más familias, no solo diversas, sino multiespecie. Aprender a llevarnos por la buena, con cariño, con respeto. Aprender de esos animalitos que en muchos sentidos nos dan ejemplo. Wow. Sí. Recordar que el cambio climático que puede acabar con el planeta no lo produjeron los perros, ni los gatos, ni los tigres, sino nosotros que nos creemos tan inteligentes.
1: De pronto un tigre.
2: Entonces hay que aprender... a convivir, a respetar todas las formas de vida.
3: Qué bien.
0: Bueno, después de reflexionar de manera bonita,
1: sí.
0: Vamos ahora a enojarnos con el rock and roll.
1: Mandé. Sí, ya viene el rock and roll, pero antes, muchas gracias a Claudia por estar con nosotros.
2: Muy bellos, muchas gracias, un abrazo para todos.
0: Muchas gracias. Rock and Gold de Radioactiva ya viene para vivir el partido de Sudamericana entre Millonarios y O'Higgins. Quédense ahí conectados con AS, Radioactiva y Banqueados. ¡Chao!
1: ¡Chao!

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0: buenas, buenas, únicas y acompañadas tardes. Es el Rock and Roll de Radio Activa y de AS Colombia que se alista para vivir un partido que solo podía hacerse con más pasión y menos técnica, porque hoy no es un día normal. Hoy no es una tarde normal. Hoy es una tarde azul en Bogotá. Hoy es una tarde azul en el Rock and Roll. Hoy juega Millonarios en la capital. Y obviamente había que vivirlo con más pasión y menos técnica. Luis Guerrero saludando en Medellín, en Bogotá, en Bucaramanga, en Cartagena, en Santa Marta, en Cali, en Villavo, en los moteles, en las cárceles, en las tardes, en las rutas, en los taxis, en los Uberes, en las aplicaciones, en las que no, en las casas, en donde sea que anden. Si están escuchando, recuerden que nos pueden ver en arroba Radioactiva Colombia, arroba Diario Vas Colombia, porque vamos a vivir Millonarios contra O'Higgins en un estadio que está repleto. Repleto como siempre con Millonarios, la hinchada azul que responde, y andamos en modo caricellazo para ver quién se queda con la pelota, quién se queda con la cancha. 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
0: Y de una vez me voy a conectar con la pregunta de las buenas tardes en Tunja, en algún motel de dudosa procedencia, pero siempre con la fuerza, la potencia del galillo, que ya oyen cómo lo aclara. Con la alineación de Millonarios, y de una vez para que me responda, ¿quién es el jugador que nos va a dar la emoción en el partido de hoy? Me voy a Tunja, enruanado y bañado en guarapo. Hola, don Oscar, buenas.
2: Hola, Luis Canavi, un saludo para usted y para todos los seguidores del Rock and Roll. Hoy va a ser de las suyas el señor Radamel Falcao García cuando entre, como diría don Rogelio, cuando entre al terreno de juego.
0: Me gusta que hoy sí se puso la elegante, hoy se puso con la no clasificada al Mundial hace 12 y serán 16, pero me gusta que siga vistiendo el color italiano, don Tunja.
2: Sí, estos partidos toca de cóctel.
0: Sí, lo veo. Obligatoriamente. Ojalá para el próximo cambie el plato de la fiesta, que ya han pasado como 2 meses.
2: No.
0: Con ese tenedor rosado usado. ¿Cábala de qué?
2: ¿De no ganar?
0: De que todo lo que ha aparecido con ese plato lo hemos perdido. Que viene. Oiga, mono, entonces, para usted va a ser Falcao, pero ¿cómo se para Millos? Porque además Millos viene con samba. Cuente pues, ¿qué trajo el embajador?
2: Los tres del fondo, señoras y señores. Vuelve a línea de tres, Diego Noboa, Ginás, Mosquera y Arias por la izquierda, Sebastián Valencia, Del Castillo por la derecha, Ureña, Mateo García, Macalister Silva, Rodrigo Contreras y Leonardo Castro en punta, Luis Canavi.
0: Listo, señor, y obviamente que si llega la formación de Millos, llega quien nos va a dar las emociones hoy, que es Samba.co. 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Bueno, rápidamente, al lado mío, ya la vieron, se alista, se prepara para disparar cualquier cantidad de doble sentido, sarcasmo y futbolera hasta que aguante. ¿Cómo le va, doña Sara Arciniegas, Millonarios O'Higgins?
3: Téngame. Muy bien, Luisca, qué alegría estar acá. Ojalá se nos dé el resultado. Ojalá Monolao hoy pueda narrar una victoria importantísima de Millonarios y contundente, que sería lo mejor. Y pues nada, rodó la pelota en el campín, entonces Monolao, el aire es todo tuyo.
0: Oiga, yo voy a saludar de una vez a Diana antes de que Monolao empiece a narrar, ya se mueve la pelota en el campín. Diana, yo estoy preocupado con los pulmones de Monolao.
4: Yo pensé que le pasó a Monolao, ¿está bien? ¿Ah? ¿Qué tal eso? No, buenas tardes, ¿qué tal? ¿Cómo
0: tapabocas,
4: están?
0: Diana, te amo. Dianita, bienvenida. Usted que es nuestra meteoróloga teutona por su ascendencia y descendencia alemana. ¡Bratzine! ¿Hoy cómo queda este partido?
4: Hoy gana Millonarios. Gracias. Vamos a un 3-2. 3-2, apretadito va a estar el resultado, pero muy bueno. Y gana Millonarios hoy, con toda.
0: 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Es el Rock and Roll de Radioactiva y de AS Colombia, que ya se movió la pelota en el Campín.
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0: Hágale, mono, se mueve la pelota. Ya Millos en Bogotá y la alineación de O'Higgins, pues tampoco es que uno diga que hijo de madres, como nos importa, pero en un ratito se la doy.
2: Bueno, se movió la pelota en el Campín. Se vienen 90 minutos de fútbol, el mejor espectáculo del fútbol del mundo, todo mundo. Oiga, me gusta el buzo Ricky Martin de Sara hoy. Y el de Diana, tiene el Ricky Martin, ¿no? Se pusieron de acuerdo.
0: Cierto, hoy vinimos en body menudo.
4: Sí. Hacerle honor al azul, al menos el mío es azul clarito.
3: Combinamos, claro. Sí, hacemos match, bonito. Nos complementamos.
0: Bueno, vea, mientras Monolava ya alista la gaita, Diana o Sara, ¿quién tiene la alineación de O'Higgins?
4: Sara, claro, ella es más juiciosa.
0: Obvio, Sara, obvio.
3: El equipo celeste, que hoy no está jugando de celeste, sino que está jugando de amarillo y negro en el Campín, forma con Omar Carabalí en la portería. Aparece Felipe Faundes, Martín Sarrafiore, Felipe Ogas y Juan Leiva en la defensa, Leandro Díaz, Alan Robledo, el capitán, Francisco González, y los hombres de ataque a los que tenemos que ponerle mucho cuidado son Bastián Yáñez, Thiago Vecino y Miguel Brizuela. Ahí los está. Hombres de Lucas Bogaglio.
0: Bueno, okay. A ver si entonces llegan los 5 goles que pidió Diana. Yo con que haga uno Millos estoy tranquilo. A ver, mono, ¿qué pasa en la cancha?
2: La pelota la domina Millonarios. Balón arriba, el rechazo de Brizuela cuando estaba incomodando Contreras. En la mitad del terreno está saliendo el equipo amarillo. ¿Cómo jugar contra Alianza Petrolera? Si no le ganamos a Alianza Petrolera hoy, Sara, pero estamos mirando fuera del tiesto, ¿no?
3: El extinto Alianza Petrolera. Básicamente sí, yo cuando los vi dije, amores de uniforme que fue. Pero se entiende porque O'Higgins juega de celeste y obviamente por Conmebol no pueden jugar equipos cuya gama de colores pues sea la misma. Obviamente el azul rey de Millos y el azul celeste de O'Higgins pues no podían estar en el campo en este momento.
0: Oiga, Sara, ¿qué le sirve a Millonarios? Perder obviamente no, pero ganar, empatar, ¿cuáles son las cuentas? Lo que tiene pendiente el embajador.
3: A ver, si tú me dices qué le sirve, el empate en este momento le está sirviendo, claro, para quedarse segundo y asegurar su presencia en el playoff con el que caiga tercero de Copa Libertadores, ¿cierto?
0: Okay.
3: Pero si vamos a salir a empatar este partido, no estamos en nada. Tiene que ganar Millonarios en este momento. Y bueno, también estamos pendientes del partido de los amiguitos de...
0: Los amiguitos.
3: De Boston River y Sao Paulo en Brasil. Si allá, Dios quiera, uno nunca sabe, uno se imagine, Sao Paulo llega a perder, Millonarios sería el líder de este grupo.
0: Pero bueno, viene inflada la camiseta de Boston River, que
3: ojito,
0: nadie le tenía fe. Y O'Higgins que...
3: ¡Ey, profe!
0: Levantando Valencia, mira. Hablando de amiguitos, en arroba Radioactiva Colombia están los piroitos, los que ya van llegando, son nuestros amiguitos. Ellos desde muchos patios de cárceles, Diana, se empiezan a reportar desde...
4: moteles.
0: Sí, eso es como Monolado que da el ejemplo, pero gente volviendo a la casa. A esta hora en Bogotá, por ejemplo, unos trancones rumbo a sus palacios. Mire, saludos para John, que dice, uy, Monolado se nota que tenía guardado el aire desde anoche, está sufriendo para narrar. Dice, por aquí, Edwin se reporta, está David Quint, está Jordan Chaparro, está Álvaro Hernán Cortés Correa. Le hago fuerza a Millos, pero no por Sara, por el Luisca. Abrazo, uy. Pues.
3: No, es que Álvaro me odia.
0: Es que
3: Álvaro es hater mío en la mañana, en Rock and Roll.
0: Me encanta.
3: Pero
0: que
3: te quiero, Álvaro.
0: Se han encontrado némesis en...
3: No, yo te quiero.
0: En los programas. Y en arroba Diario AS Colombia, que obviamente también están con el Rock and Roll. De una vez, perdón por todo lo que venga por las próximas 2 horas, Diana Higuita.
4: Bueno, pues aquí estaremos entonces dándole fuerza a un Millonarios. ¿Qué tal el estadio? ¿Cómo está? Ya sabemos algo de asistencia, pues se ve azulito, muy hermoso.

0: pues se ve azulito, muy hermoso. Pero yo creería que hay buena asistencia.
1: Seguridad,
0: creo, ¿no?
1: Seguridad, se le metió un viejo, un loco a esta cabina. Mire,
2: ¿quién lo invitó?
3: Estamos tranquilos con el partido que está jugando este equipo.
2: No hablé así porque
1: se excitan las emociones.
3: Mire, ¿qué está pasando? Ustedes no me pueden sexualizar, porque soy una persona como todos.
1: Mire, Arturo Vidal, ¿ya sabe cuánta gente está en el Campín? ¿No? ¿Ya tenemos el dato?
3: En este momento, la verdad, estoy pensando solo en O'Higgins.
2: Hasta el trapo de nuestro
1: te sale
2: amigo.
1: Bien el acento Ripley. Mire, pero Diana, pueden haber, yo no sé, Sara, ¿cuánta gente hacía mal contado? Ojo de...
2: Yo lo veo lleno. O sea, hasta el cordón de seguridad que pide Conmebol por reglamento, ustedes lo ven en la parte sur del estadio, pero yo lo veo completamente lleno. Seguramente habrá espacios vacíos por el tema de la hora, es que son las 5 de la tarde.
3: Estamos sacando excusas.
2: La gente está saliendo de trabajar.
1: Ah, está repleto, no venga. Está repleto. A ver, ataca O'Higgins.
2: Tengo un amigo que llegó a las 2.
1: Cuidado que ataca O'Higgins. Gol de
2: O'Higgins.
1: Salemán, retírese de la cabina.
3: Chao. Yo estoy yendo ya de aquí porque está quedando por fuera Millonario.
0: ¡Chao, Alemán!
1: Voy a decir una sola cosa y es el Champion está en el estadio con la camiseta de Falcao puesta.
2: Le dije, me lo encontré, le dije que no fuera.
3: Bueno, la verdad es que están bastante tristes ustedes.
1: No, pero por favor, tremendo centro que llegó en 6 minutos al área de Millonarios que está defendiendo el arco sur. Tremendo centro, una curva hacia adentro de zurda. Alemán, usted llegó, trajo el gol. Pero Sara, nos dormimos en defensa.
2: Raro.
1: No hubo necesidad de mucho. Mire cómo le ganan la marca de fácil. Míreme esto.
3: Otra vez que le hacen un gol a Millonarios por arriba, ¿eh?
1: Y otra vez gol de Millonarios por arriba. Monolao, usted está de regreso y le tocó narrar. Se salvó de narrar gol de O'Higgins, señor.
4: No, y de todas formas no lo habíamos narrado, ¿no? Un centro, segundo palo. La misma historia de siempre para el embajador. Centro cruzado. Y cerca al área chica nos clavan.
1: Terrible.
4: La misma historia, todo el semestre sufriendo con eso.
0: Terrible. Me van a perdonar, pero el gol se ve bonito incluso.
1: No, es un golazo, la definición con empeine.
0: Sí, sí, sí.
1: Arturo Vidal, ¿qué puede decirle usted a su pueblo?
3: La verdad es que en este momento en Santiago la gente está descontrolándose. Está saliendo a todos lados. Por
1: gracias.
3: La polola y por el polo.
1: En la polola, gracias. Carlos Alemán. Bueno, don Oscar,
3: Carlos,
1: ¿qué pasa?
3: Chileno,
1: a ver si Millonarios logra al menos pues tocar la pelota, porque 6 minutos y lo va perdiendo.
0: ¡Vamos, Millos!
4: La pelota la domina el embajador, señoras y señores. Ahí está saliendo en el fondo muy temprano. Ni 7 minutos. Hay gente que se perdió el gol de O'Higgins, le cuento.
1: Increíble.
4: Estaba entrando al estadio y lo reciben con 1-0. Pelotazo en diagonal, cambio de frente de Arias por la derecha para Del Castillo. A ver, el centro del Castillo, el rechazo por arriba de Brizuela. A ver, el rebote le queda a Sebastián Valencia, no deja salir la pelota. Puede meter el centro, tiraba la plancha, el número 24, señoras y señores, que era González. Y el juez dice que hay tiro de esquina a favor de Millonarios. Luis Canavi, falta el gol de Millonarios, falta atención. 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
1: Hay gente que entra al chat y dice: amigos, tienen uno en O'Higgins, cero es Millonario. Revisen el marcador, no, es que ya va perdiendo Millos.
3: Es que desde Chile estamos haciendo todo lo posible para poder hacerle fuerza a O'Higgins.
1: Gracias, estamos con Arturo Vidal, hoy invitado. Uy. De el Rock and Roll de Radioactiva. Cuando ataca Millos, a ver, mono, está haciendo morbollón en el área. No pasa mucho.
4: Difícil la vuelta. Insiste Millonarios, señoras y señores. Cuando buscaba también después del centro por arriba, sí llegó el gol de la visita. Pedían un penal contra. No pasa absolutamente nada. Es el Rock and Roll. 0 para Millonarios, 1 para O'Higgins. Para que nos despierten desde tempranito en el estadio. Qué delicia esa noticia, ¿eh?
1: Venga, en el gol están hablando de dormido el arquero de Millos, que pudo haber salido a hacer algo. Sara, usted que lo vio mejor que yo no lo vi.
2: Es que igual iba muy bien ubicado y muy potente, pero es que se queda quieto. O sea, ni siquiera hace el intento o el amague de ir a atajar. O sea, se queda quieto.
0: Yo creo que no se lo esperaba.
2: Porque igual es que le llega Sebastián Viveros por detrás para hacer la marca, lo que tendría que haber hecho el lateral que está en este momento. Y Novoa se confía de que va a llegar a ese balón, porque si ustedes se dan cuenta, él está más tirado hacia el costado derecho y el balón va para el otro lado completamente, pero hace el intento por lo menos de tirarte, se queda quieto y lo ve pasar.
3: Lo de Novoa es realmente
1: Hombre, Carlos Alemán.
3: ¿Cómo están? Bienvenido. Hola, ¿cómo les va? Bienvenidos. Hola, ¿qué tal?
1: Estabas por acá en Banqueados, te vi con dos Champions en el programa. Bienvenido. ¿Cómo lo viste?
3: Oye, hice la pregunta que me dijiste que hiciera.
1: Sí, te oí.
3: Sí.
1: Sí, estuve feliz de oírlo. La respuesta de la legalización y demás.
3: Sí, tú me...

0: Mandaste a hacer eso, quedé yo como esa persona, no lo soy, no. El Luis Carlos.
1: Si lo fueras, no estaría mal.
2: A ver, hay tiro de esquina de Millonarios.
3: No seamos tan...
4: Le va a pegar esa pelota Mateo García, señoras y señores. Minuto 10 de la primera parte. Ya lo pierde el embajador.
3: No, pero ese remate.
4: Desde el principio. Vamos a ver. Ay, ay, ay.
3: No.
0: Pero ánimo, señores, chicos. Después. ¡Ánimo, es que yo... queda tiempo!
1: Sí, no solamente eso. Vea, recuerda, Luisca, que yo le dije que un 3-1, pues ahí ya está el 1 de
0: Higgins. Sí, tranquilo.
1: Esperemos los 3 de Millos.
0: Ahorita le dan vuelta, no pasa nada.
1: Esperemos. Yo no estoy así por el partido.
0: ¿Qué?
1: Yo no estoy así por el partido.
0: ¿Entonces por qué está?
1: Tu energía me indispone.
0: Ah, bueno, me voy.
1: Pero es que tú me odias.
3: Hoy trajimos...
1: ¿Se acuerdan?
3: El
1: ¿no? La gente en Rock and Gol.
3: La gente en el Rock and Gol lo pedía.
0: ¿Qué?
3: Querían que Sara y... Alemán estuviesen en la misma
0: así
3: cabina.
0: Así empezaron mi papá y mi mamá.
3: Dándose me gusta.
1: Uy, pero invítame a algo, Dios mío.
0: No, yo soy pobre.
3: Alemán, ¿te va mal con Sara?
0: No, para nada, ya me cae bien. Ella es solo que cree que es una perseguidora, ¿ella? Pero...
1: ¿Tú entraste acá?
3: Eso, péguense.
0: Sí, yo soy así.
1: No, frente, o sea, al aire, dijiste, hola no, amigos. Luisca, vámonos.
3: Sara. Vámonos.
0: No, lo que pasa es que
3: Ponchenos
0: todavía...
3: a ellos dos.
0: Para mí decir la palabra amigo es una palabra muy fuerte.
3: A mí ya me dijo amigo.
0: Sí, porque ya nos conocemos.
1: Y lo dijiste al aire.
0: Ah, estaban al aire.
1: Estábamos al aire en transmisión.
3: Perdón. Ahí me dijo amigo y me besó.
1: Pero bueno, no pasa nada, yo también entiendo. Yo tampoco le digo amigo a cualquiera, no te preocupes.
0: Monolao, sácame de esta.
4: Están mostrando los taches.
1: Un
4: salvavidas para hoy.
1: Alemán.
4: Bueno,
0: salvavidas, por favor.
4: Les cuento. Ya. No hay. 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
3: Arroba Radioactiva Colombia que dice pelea. ¿Quién es Tchouaméni? ¿Cuál es Valverde?
0: No, pero es que yo no entiendo. O sea, voy a dar mis descargos.
3: Yo lo veo más Tchouaméni al aire. A Alemán.
0: Yo no he hecho nada. O sea, ella siente que la estoy persiguiendo. O sea, que hay un odio cuando no lo hay.
3: ¿Ustedes se vieron alguna vez protagonistas de novela?
1: ¿Tú qué tienes por decirlo? Dijo que tú estabas acá presente.
6: Sí, no, yo me lo vi.
3: Que deberían hacer un cara a cara. O sea, pasar al frente y echarse sus cojas.
6: Que se digan las verdades.
0: Cara,
3: claro.
0: Cara.
3: Me gusta.
0: Cara, cara.
3: No se pierda en el minuto 20 de partido. En
1: la
3: 8
1: fuente,
3: minutos. Minuto 20.
1: En el
3: 20.
1: Entretiempo en la fuente vamos a bajar a darnos.
3: Y, pero antes va a haber un cara a cara hoy. Monolao, protagonistas.
7: No.
8: Puta, qué rico, ¿eh?
3: En el Rock and Roll.
0: No está muy tenso, me voy.
3: Protagonistas. De novela no se hoy puede, en Rock and Gol.
0: Así empezaron,
4: ¿no se puede
0: mi papá?
4: En vez de cara a cara, ¿qué? Otra parte del cuerpo.
3: Como ombligo y ombligo.
0: Culo
3: por ejemplo.
0: Con culo. No.
4: ¿Sí? ¿Qué?
3: Por favor.
1: Ahora sí se puso interesante esta conversación.
3: En el minuto 20 tendremos cara a cara. Van pensando acá con qué se van a amenazar.
0: Cola, con
1: pero ojo, Luisca, porque ¿sí? Hay una línea muy delgada entre el odio y el amor.
0: ¡Epa!
3: Me gusta.
0: ¡Epa!
1: Es como cuando Diana. Uno molesta al niño que le cae, pues que le gusta.
0: Exacto.
1: O
0: pero
1: resulta
0: yo no. Pero yo solo hice un chiste una vez y ya me están endilgando.
3: Sería
0: algo que no
1: a
0: he hecho.
1: Toda la gente del Rock and Roll a escribirte al privado.
0: No mandó nadie nada.
1: En la cuenta de
0: As
1: escribieron.
0: Bueno, pero no.
3: Dicen por acá, esta pelea solo la creo si terminan en el motel de Monolao.
1: ¿Por hasta Tunja?
4: Hoy estoy.
0: No, llego.
4: Sí, hoy estoy en el Chéchere.
3: Bueno, mano, va Millos, a ver.
4: A ver, que la pelota la controla Millonarios, señoras y señores. Círculo central abriendo por la derecha. Dormía la gente del embajador haciendo sufrir a sus hinchas desde muy temprano. Teniendo la clarita, ¿no? Porque en casa hay que liquidar esto desde tempranito. Se viene Sebastián Valencia, pierna zurda. Adelantaba el Buñuelo, a ver qué hace Maca, el planchazo. Y
0: ahí
4: saque lateral. 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
3: Bueno, yo quisiera leer los comentarios porque dicen...
0: ¿Qué?
3: Diana, si de ti dependiera apostar en la velada entre Sara y Alemán, no, ¿por pues... quién irían tus fichas?
6: A muerte por Sara. Ay,
1: grande Diana.
3: ¿Y Monolao?
4: ¿Puedo responder de último?
3: Claro.
0: A ver, Luisca.
3: Es que yo creo que Sara saca calle.
0: Sí, eso sí.
3: Claro, yo no dudo
0: si
3: que
0: alguien
3: Alemán,
0: vaya a hacer trampa, es
3: Alemán,
0: Sara.
3: Alemán, yo sé que tiene
6: Sara,
3: sus movimientos, pero es que Sara tiene calle.
6: Voy a decir
3: de sobra.
6: Algo.
0: Si alguien va a hacer trampa, es Sara.
3: No.
1: No, trampa no, voy a decir algo, Sara, espero no te moleste, pero eres una chiquita brava.
7: No me molesta, me halagas.
0: Es una chiquita, ¿no? Claro.
3: Sara es de las que afila machete en el pavimento.
7: Estas uñas no son de adorno.
4: Sara, Sara sería Sara sería buen personaje de Mortal Kombat.
3: Por ejemplo.
0: Sí, ¿no?
3: Una luchadora. ¿Cómo le pondría usted Sarai?
0: Dicen que Sara va a cobrar Sarai un chance en berracada.
3: Claro, yo le apostaría todas las
4: bichas a ustedes, Sara. Yo le pondría Saraka
3: Wings, por ejemplo.
0: Uy, ojo. Esa tiene una fatality dura, le corta.
7: Ay, no sí entiendo sus chistes.
3: No, pues que no. Ya te van a, seguramente en la producción te van chistes a volver luchadora de Mortal Kombat, Rafael.
0: Saraka, fight.
3: Todo el material. Bueno, es que ataca Millonarios, Saraka, que lo va perdiendo. Si usted acaba de llegar y ve que estamos hablando de Mortal Kombat y demás.
0: Es porque Millonarios no ha hecho nada para empatar el partido, ¿no?
3: Pero Bamillos, no, Bamillos.
7: Y Bamillos.
3: Hablando de cosas, mira, hablando de Mortal Kombat, mira.
0: ¿Qué? ¿Qué es eso?
3: Mira, tengo las gafas.
0: No, qué geek.
3: Johnny Cage.
0: Estás muy geek ya, Luis.
3: No, pero es que me la enviaron de regalo porque la película está en cines, mira.
0: A ver, póntelas.
3: Mortal Kombat, solo en cines. Ya me la vi, de hecho.
0: Yo he querido ir, pero no.
3: Era Johnny Cage cuando era más guambito.
4: ¿Y esa sirve para ver Emanuel?
3: Sí, estas son las 3D, mira. Estas eran las de Justin. Las de la nave espacial. Ahí está.
0: Oiga,
3: ¿cómo es que es? It's showtime. No va a quedar así, además que los ojos me delatan.
0: Oiga, pero yo no entiendo cómo Sara no sabe qué es Mortal Kombat.
3: No, pero si Sara nació hace como un...
0: Pero...
3: Sara lleva un mundial viva en esta tierra.
0: Pero si sabe lo que es Emanuel. O sea...
7: Me explicaron acá.
0: No entiendo la lógica de esto.
7: Me explicaste tú, me explicó Rafa.
0: Hicimos sí, claro,
7: un episodio completo de eso. Yo no tenía idea.
0: ¿Vieron un episodio completo de eso?
3: De hecho, con gafas.
7: Con para gafas, que sí, me enteré que había gafas.
3: Hubiese más interacción. Bueno, atacaba Millonarios, no pasó más. La pelota ahora era de Higgins y ahora va a haber saque de puerta para Millonarios. Monolado, está malito, lo digo sufriendo.
0: Uy, ¿te parece Johnny Cage?
4: No, tengo como sí, quedó igualito.
0: Vea, sí, por fin a alguien le quedan esas gafas.
3: Pero el que consiguen en San sí Víctor.
0: No te ves bien,
4: Luis. ¿Igual a Johnny Cage?
3: It's showtime.
0: No, qué bien.
3: ¿Eh? Perro, pero no, yo sabes que soy más.
4: ¿Se abre igual?
3: Soy como más el Hughie de The Voice. ¿Sabes que más como por ese lado es que...
0: Qué desilusión en la última temporada ese personaje.
3: Sí, como va a matar a... No voy a decir nada porque hay spoilers. Bueno, Sara, el partido lo vamos perdiendo desde el minuto 6 y no es que haya pasado mucho, pero si algo ha pasado, ¿qué puedes contar?
7: Que Millonarios comete el mismo error en defensa de todo lo que llevamos del año. Ese gol que hace Bastián González es calcadito a los que le hace América en el Pascual a Millonarios. Que lo intenta Millonarios, pero está recurriendo a justamente eso, el pelotazo, y no conecta. Intenta salir mucho desde atrás con Jorge Arias, que es el que más se proyecta buscando a Leo o a Rodrigo, pero no hay conexión en ninguna de las líneas de Millonarios. Está horrible el partido. O sea, de verdad, está genuinamente muy difícil de ver. La gente nos está escribiendo en el chat. Por eso les pagan, pero narren el partido. Amigo, esto no es una narración, es una reacción al partido.
3: Mamillos.
4: No, es una depresión.
3: Ya no.
7: Iba,
4: bueno, señores.
0: Eso está muy aburrido, gracias.
4: Atención, atención. 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
3: Vea, la gente se mueve mientras se nos va Arturo Vidal Alemán.
7: Pero
3: miren la cámara, pedazo de perro, se atraviesan caballos. Esto es verdad.
7: Chao.
3: ¿Qué
7: despídete
3: tal que usted le hiciera
7: te
3: eso a Diego
7: mucho,
3: Rueda?
7: Carlos, o sea, cuídate.
3: Grande Alemán. Oiga, hoy en la producción hay mucha gente, Sara. Hay gente que no sé ni cómo se llama.
4: ¿Por qué?
3: No sé, tenemos como 9 allá, creen. Desde que nos mandaron la pizza, ahora vienen a la producción del Rock and Roll 20.
7: ¿Quién mandó pizza? ¿Y por qué a mí no?
3: 1, 2, 3, 4. Oiga,
7: no
3: hay
7: 6. No te preocupes que a mí tampoco.
3: 6 en la producción. Diana, nos toca hacer puede algo. Creer eso? 6 en la producción. No.
7: Bueno, y fingiendo que trabajan, porque ahí quien trabaja.
4: 6 aves de rapiña.
3: Rapiña completo, cuervos, buitre, chulo. Esto parece que se hubiera muerto un becerro y estuvieran 25 chulos encima dando vueltas. Bueno, arroba Radioactiva Colombia, mientras la pelota es de Millonarios en la mitad de la cancha. Dice por acá, Andrés Rey, Luisca se parece a Baraka también. Dice, John, yo le apuesto todo a Sara, tiene pinta de que vivió un tiempo en el sur conviviendo con las barras bravas.
7: No, a mí no. Lamento decepcionarlo sin ofender absolutamente a nadie, no. Bastante dice por aquí, gomela para su gusto.
3: Todas mis fichas van para Sara, no solamente por lo que sabe de fútbol, sino porque se nota que sabe defenderse. Ish. Oye, hoy ganaste en todo.
7: Si no, gano empate.
3: Hoy ganaste, sí, dicen por acá. Monolao está narrando desde un baño.
1: Uy.
4: ¿Será?
1: No, desde pues están el baño de un motel. Oye,
3: no sé qué. No sé, le están
4: desde
3: preguntando.
4: Desde el baño del motel.
3: Correcto. Y dicen por acá, piensen en la gente que decía que era mejor pasar a octavos y no jugar final en Colombia, y ahora miren lo que andamos. Le tienen que aprender al más grande de Colombia, dice Mauricio Saldarriaga, y si usted quiere comentar, pues le vamos a cobrar 10 lucas, pero entrese arroba Radioactiva Colombia, arroba Diario Vas Colombia, usted primero ahí pone el número de Mineki. Y luego sí puede dejar comentarios. Y además, por cada comentario se lleva el Instagram de Sara y el de Diana, pues para que las pueda seguir. 5 de la tarde, 21 minutos. Lo pierde Millonarios desde el minuto 6. Y por ahora, adivine qué, en casa Millonarios con la obligación de empatar o ganar lo va perdiendo, y lo más grave es que no ha hecho nada, ni un tiro al arco, no hay conexión entre líneas, lo decía Sara, un juego que pasa desapercibido, son pelotazos que no llegan a ningún lado. Pero bueno, ataca Millos, mono.
4: Uy. A ver, que la pelota la domina el embajador después del saque lateral desde Occidental. Bueno, Luica, yo creo que... ¿Será que faltan los guayos que son, Luica Navi?
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4: A ver, señoras y señores, van a levantar el buñuelo. Le van a pegar esa pelota. Señoras y señores, minuto 21, Sebastián Valencia, pierna izquierda, atención, le va a pegar esa pelota al embajador, el estadio completamente azul, a ver si vuelve a ilusionar, cabezazo, segundo palo, uy, lo que se acaba de tragar Millonarios, es increíble, se metió el jugador, pero el balón lo mandaron por fuera, saque de meta, señores, a favor de la visita.
3: Sara, ¿qué puedes decirle al que se perdió ese rodillazo con la favorita parte del partido para Sara, que es la pausa de rehidratación? Sara, se acaban de tragar un gol debajo de los palos.
7: No, horrible. O sea, la expresión de Sergio Mosquera es justamente lo que define lo que fue la jugada. Un tiro libre que cobra Valencia. Cabecea a Jorge Arias y el segundo cabezazo le llega a Ginás y a Sergio Mosquera, que caen por el sector derecho. ¿Qué pasa? Mosquera no le impacta ni con el pie ni con la cabeza, la impacta con el muslo y la manda por encima del arco. Ginás y él pues se discutían la posición, lo mandamos, o sea, era la más clara que ha tenido Millonarios hasta el momento, la mandamos por arriba, pero por lo menos ya se ve un poquito más de actitud. Lo contaría como la primera aproximación, no opción, que es distinto.
3: Ahí tienen, hay pausa de rehidratación, hay momento de estar bajando agua después de haber corrido 20 minutos en Bogotá. Diana, usted está muy concentrada con la gente, ¿qué están diciendo? ¿Quién llegó? ¿Qué han dicho? Si hay alguien que escuche esto desde alguna prisión, oye, te hablo desde la prisión.
1: César Vázquez está preguntando que Córdoba está jugando para Millos hoy. Quitara, le están diciendo aquí en Alzara, debe ser, Quitara de Chapinero. También dice por acá, vamos, usted... Quitana.
3: Bueno, sí, claro, es que ya le hicieron Quitara. Tremenda foto.
7: ¿Qué es una Quitana?
3: Lo que usted se acuerda que le acaban de poner una pinta azul.
7: Sí, sí, sí, como eso.
3: Ese es un personaje.
7: Yo quisiera tener esas Libertadores.
3: personaje de Mortal Kombat, de las mejores, de hecho.
8: Puta, qué rico, ¿eh?
3: La protagonista de la película de Mortal Kombat 2 es ella.
7: Linda. ¿Eh? Muy linda, muy querida la muchacha. Gracias. Sí, muy querida. ¿No?
3: Somos
7: gracias,
3: protagonistas tú y yo, Johnny Cage y Quitana, aunque seamos la versión de Temu. Diana,
7: low cost.
3: ¿Sigue convencida del 3-1?
1: Sí, yo le tengo fe. Pues, 24 minutos primer tiempo, ahí tuvieron ya el primer acercamiento, creería yo que eso va calentando, va estando mejor, tengámosle fe al azul, yo
3: siempre,
1: creo que sí.
3: Siempre,
1: claro.
3: Perfecto. Mano, minuto fe. 25, lo pierde Millos desde los primeros 5 minutos. del partido que está jugándose en el Campín Copa Sudamericana. Sara, si Millonarios llega a perder, chao. Ok.
7: Espérense, miramos la tabla de posiciones. Pero igual creería que sí.
4: Sí, chao.
7: Porque
4: sí,
7: claro. No le alcanzaría, porque acá recuerden que solo clasifica el primero a octavos, el segundo va al playoff. Millonarios cae. Pues sería, aparte de vergonzoso, se quedaría sin torneo internacional.
3: No, hágame el favor, pero es que esta triangulación la toca uno de Millos, otro de Millos y el tercero es uno de O'Higgins.
7: Has tenido más aproximaciones Mosquera que central que los delanteros.
3: Y espérenme, hazme el favor, porque se viene un contragolpe asesino de O'Higgins. Menos mal frenaron. Menos mal eran 3-4, porque si no, se nos escapaba. A ver, ya salió jugando Millos, a ver si en esta el embajador.
4: La pelota la domina Millonarios. 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
3: Con Betplay en el Rock and Roll sigue atacando O'Higgins. Por ahora la pelota es de nuevo. Oiga, increíble lo de Millonarios.
7: No, es que un pase.
3: Es que literal, es cuando todo le puede salir mal. Por ahora todo le está saliendo mal. No hay un balón que llegue bien. Están jugando incómodos. No han podido acomodar la cancha. No, miren esto, es que no pueden parar una pelota.
7: Les rebota un abrazo a todos.
3: Literal.
6: Bueno, y entonces, Luisca, si de pronto, ojalá que no, que quede eliminado. Y esto la vez pasada tiraron zapatos, ¿cierto? ¿Qué se puede tirar esta vez a la cancha?
7: No, es que aparte acá el tema es más complicado. Porque sí, con Conmebol tiene sanciones más estrictas, más complicadas. De hecho, ¿se acuerdan lo que pasó con Santa Fe Corinthians en ese último minuto que el arquero y un par de insultos racistas y demás con el tema de la hinchada? Pues la multa fue altísima. O sea, económicamente las multas de Conmebol son altísimas. Vimos lo que pasó con Medellín también. Pues que es distinto porque el partido nunca comenzó. Entonces, ojalá no se pongan a inventar con...
6: Sí, pues ojalá que no. Con nada.
7: Que griten, que se hagan sentir desde los cantos.
4: Sí. 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
3: Bueno, lo importante es que hay salud, que el estadio se llenó. Oye, ¿cómo seguiste, Sara?
7: Amigos, bien. Pues ahí voy. No sé si se me alcance. No, espéreme.
3: Uy, espere que va a mí, yo es mono, a ver.
7: Y el penal no me
4: a
7: lo
4: ver, ahí se viene el embajador, señoras y señores. Insiste el azul, que todavía sueña con darle una alegría a estos pobres hinchas. ¿Cómo los hacen sufrir, por Dios, por la derecha? Cambiaba de ritmo del Castillo, iba a meter el centro. A ver qué va a pasar en esta. Centro, zapatazo al arco, luego en las tetillas. El arquero, el rebote, casi la sacan del estadio. Y el juez dice que hay saque de meta para la visita, Luis Canavi.
3: Bueno, Sara, pedías un penal. ¿Qué pasó?
7: Es que el segundo, el rebote que deja el arquero le queda a Mateo García y le impactan por detrás. En la primera imagen que vi me parece que sí lo alcanza a llevar. Estoy esperando la repetición más de cerca. Mateo protestó, los delanteros protestaron, pero el árbitro Darío Herrera dejó jugar.
6: Ah, matador.
4: Bueno, minuto 27, lo pierde Millonarios, señoras y señores. Balón arriba, estaba aterrizando en terreno azul, el rechazo con la cabeza de Ginás, queda un hombre en el piso del equipo amarillo, busca Contreras, toca por el... A ver qué hace Maca, buscando la proyección de Sebastián Valencia, otra vez Maca, un hombre a la marca, a ver, algo se inventa Maca, lindo pase filtrado, pero Valencia se quedaba sin piernas y hay salida para la visita. Sara, qué sufrimiento esta miércoles, no me joda.
7: Es horrible porque cada media aproximación que tiene Millonarios, sabemos que es una contra casi que cantada de O'Higgins. ¿Cuándo? O'Higgins, porque Falcao le están haciendo masajes en los isquios, sobre todo en el derecho. Ojalá y entre Falcao. Falcao mojado hoy, amigos, acuérdense de mí.
3: Sí, va toda la fe. A ver, va O'Higgins, cuidado, va recuperando. Sí, Leo Castro que baja a dar una mano y ya Millonarios revienta. Saque de ahí si quiere por lo menos buscar el empate, aunque sigue atacando O'Higgins. Ahora es por el costado izquierdo. Hay presión, pero no, ¿cómo le pasan de fácil a Millos? Sara, levánteme la cabeza que ataca O'Higgins. Uy, va a haber tiro de esquina para el equipo visitante que lo va ganando desde muy temprano. Y por ahora es el equipo que está manejando todo, aunque Millos se ha ido acercando. Le están ganando la espalda muy fácil, Sara, a todos los defensores de Millos.
7: La defensa que Millonarios trae el día de hoy es la habitual. Volvió Sergio Mosquera ya hace un par de partidos. Uno pensaría que de pronto tendría más fortaleza y también en la vía aérea, porque Mosquera pues le aporta también un poco de altura. Pero se ha visto flojo este Millonarios en defensa, igual que todo el semestre.
3: De verdad, bueno, va el tiro de esquina, ya cobró rápido Higgins, parece jugada preparada, uy, pero preparada de nada. Se va un centro muy largo, Mono. Y aunque ataca O'Higgins, va a ser Millos el que se queda con la pelota. Sale en contragolpe el azul. Minuto 30 ya de la primera parte. No, háblame de ese pase, Sara Arciniega.
7: Horrible. O sea,
4: suave.
7: Está jugando a eso. A recibir.
3: Uy, espérenme que se vino O'Higgins. Menos mal había fuera de juego. Porque nos están entrando con una facilidad. Con un...
4: Muy chimbo.
3: Ah, muy canchimbo.
4: Muy chimbo ese Millonarios. Ojo a esta jugada. ¿Quién cuenta los votos? Ciudadanos comunes. Elegidos por sorteo entre distintos sectores. No están puestos a dedo. Son personas reales que ese día asumen la tarea de contar voto a voto. Registraduría Nacional, dale tu voto de confianza.
3: Grande la registraduría. Tremendo fin de semana que se viene en Bogotá. Ojo, salgan a votar. Infórmense muy bien. Este fin de semana tenemos una cita muy importante con el país. Ataca Millos, lo pierde de hecho Millos desde que empezó el partido y hemos tenido dos llegadas, una clara, otra. Bueno, Dianita, ¿sigues confiando en el 3-1?
1: Sí, yo le sigo teniendo fe, pero ¿sabe qué? Sao Paulo va ganando 2-0.
7: ¿Dos?
3: ¿Dos?
1: Sí, ¿cero? Dos. Sí.
7: Gracias por participar.
1: 27 minutos, 28 ya, 29.
4: Ahí es que va.
7: Dianita me rompió el corazón con esa.
1: No, ahí lo siento, pero ahí estaba mirando también ese resultado.
7: No, gracias, gracias por la info, porque ahora nos deprimimos un poco más. Cuando va O'Higgins, Dios mío, esta gente es que no, parece que nunca ha defendido. O sea, lo de los centrales no, es siempre, horrible.
4: Y siempre es el lo mismo gol, Sara, es que es lo que decimos desde el principio, ¿no? O sea, siempre. Tienes a la cruzada que es medio gol del equipo rival. Ya, chimo, fácil. No.
3: Bueno, ataca Millos, ya salió. A ver si se despeluca un poquito, vaya.
4: A ver, ¿qué hace la gente de Millonarios, señoras y señores?
7: Hey.
4: Y es que usted, volarse del trabajo una hora antes, Sara Luisa,
7: chao.
4: Pedir permiso dos horas antes para llegar al estadio y que lo reciban, que ya va perdiendo Millonarios, no. 1-0, no tiene presentación.
3: Arroba me dicen Champion, camiseta de Falcao, hoy está en el estadio el Champion, cuando hay tarjeta amarilla para un jugador de O'Higgins, que ¿quién era? ¿Era Núñez? Sí. Rodillazo,
4: Faundes,
3: un rodillazo buscando una pelota dividida, un rodillazo ahí, tarjeta amarilla para Faundes, porque
7: Felipe Faundes.
3: Esas son las que pueden complicar la columna, ¿eh?
7: No, y antes protesta, que es lo peor de todo. Todo el banco de O'Higgins se levantó a protestar esa acción cuando es claramente tarjeta amarilla. O sea,
3: claro. Sí, no. Estuvo bien amonestado. Oiga, preocupa un poco la displicencia que todavía no se logra acomodar en la cancha Millos, sufriéndolo mucho cada vez que O'Higgins aprovecha un contragolpe. Si usted acaba de llegar, en 30 minutos lo pierde Millonarios 0-1. Mañana están preguntando si vamos a estar con el León. Sí, aquí va a estar el señor Monolao, aquí va a estar el Champion, aquí va a estar Juan Lozano, aquí va a estar Dianita, aquí no voy a estar yo, aquí no va a estar Sara, pero obviamente que vamos a estar con el Cardenal, que habrá salido de los 8, pero siguen Libertadores. Ataca Millos, Mono.
4: A ver, después del tiro libre que cobró Valencia, al que le pegaron al estilo Neymar contra Camilo Zúñiga. Busca a la gente de Millonarios levantar la pelota fácil para el rechazo del equipo amarillo. Señoras y señores, insiste ahora por Oriental. Vamos a ver qué hace el embajador. Ay, del Castillo hizo rebotar esa pelota y saque de manos. Saque lateral ofensivo para el embajador, que ya lo pierde. 1-0, ustedes tenían que vivirlo con el Rock and Roll de Radioactiva. 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
3: 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Arsenal, Paris Saint-Germain. Sara, ¿ya tienes un favorito para ese partido?
7: Me cuesta mucho, es que siento que los dos son muy buenos. Arsenal.
1: Toda vaya, imparcial.
3: Vaya.
7: Vendí humo.
3: Dianeguita.
1: PSG.
3: PSG, mira. En los enfrentamientos se encuentran las amistades. Monolao.
7: Duro.
4: Voy por el Arsenal, pero está duro.
3: Y a mí la verdad es que me da igual que haya un partido espectacular, porque cualquiera que gane me voy a alegrar mucho, la verdad.
7: Yo sí.
3: ¿Qué pasa? ¿Qué pasa, bueno, Sara? Que la veo refunfuñar. ¿Para quién hubo amarilla? ¿Qué pachó?
7: Le sacaron amarilla a Andrés Ginás, es el primer amonestado en Millonarios, el tercero del partido, y el Mono como yo, diciendo que no era amarilla, siento yo en la primera impresión que le hacen, la falta de él, quiero verla, nada, es un choque de cuerpos, o sea, literalmente se estrellaron, se chocaron los cuerpos, no puedes pitarme esa amarilla. Ya, chocaron, normal, tranquilo.
9: ¡Juegue!
7: Juguemos pelota.
3: Están pitando absolutamente tuto. Bueno, tarjeta amarilla para Ginás y para Faúndez de O'Higgins. Cuando quedan 10 minutos, Mono va a reponer el equipo visitante que lo va ganando en Bogotá.
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3: 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Gracias por estar en arroba Radioactiva Colombia. Diana, llegó más gente que dice la gente está desesperada, están rayados con lo de Millos.
1: Dicen que mejor hablemos de política.
3: No, sea,
1: no. Yo creo que mejor no. Sí, saluditos por acá. Para ¿quién? Explodis.
3: Sí, claro.
1: Que dice Millos a remontar y dejar esto en un 2-1. Listos. Listo. ¿Sí vio? Todavía hay gente que tiene fe.
3: Claro,
1: Luisca.
3: Es que quién no. Claro, yo solamente yo estoy preguntando, fe. Claro, como un granito de mostaza. Yo, en cambio, ya perdí por lo menos la apuesta. Cada mañana en el Rock and Roll de las, yo dije que Millos ganaba 2-0. Entonces ya quedé fuera del palito de queso y la arepa de huevo. Muchas gracias por nada. Ahora, si Falcao llega a hacer gol, la vuelta la podemos dar.
1: ¿Yo
3: 35, sí señora, sí claro, siempre puedes ir por el palito. Ay, hablando de cosas, ya, Sara, ¿puedes mantener la transmisión durante los próximos 40 segundos con Monolao y con Diana?
7: Claro, sí, justo cuando O'Higgins acaba de rematar y nos acaba de salvar la vida.
3: Mira, porque me voy.
7: ¿Quién lo diría?
3: Vas a quedar de directora del Rock and Roll. ¿Vale? Amigos, chao. Hasta luego, ya regreso.
7: Y se marchó. No confíen nunca en los hombres. Si se dan cuenta, se fue Carlos Alemán, se fue Luis Carlos Guerrero.
1: Pero sabes que podemos solitas.
7: No, nosotros siempre hemos podido solas, Diana. Aparte, es parte de su naturaleza, de los hombres abandónicos.
1: Irse, abandonar.
4: ¿A ustedes se les olvidó que yo todavía estoy ahí?
1: ¡Ay, verdad!
7: ¿Cómo estás?
4: No, mal, después de esas palabras, mal.
7: Bueno, vas a estar peor porque se viene un tiro de esquina para O'Higgins.
4: Bueno, a sufrir Millonarios, tiro de esquina en el minuto 36. ¿Y? 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Me voy también porque con los regaños.
7: No te vayas. Nos tienen metiditos y en ese tiro de esquina que se le iba largo a O'Higgins, llegaba Leo Castro que casi haciendo una falta sobre el número 33 de O'Higgins, se salva Millonarios, de nuevo tiro de esquina para O'Higgins y en esta oportunidad quien salva es el amigo Jorge Arias.
1: Pero qué apretadera, tanto tiro de esquina, salgan de ahí.
7: Mi narrador, Monolao, ¿dónde estás? Necesito que vengas a narrarme el 2-0. Porque si usted está entrando en este momento, minuto 38, O'Higgins acaba de marcar el segundo gol en el Campín. Millonarios 0, O'Higgins 2.
4: Y como siempre por arriba, señores, solo levántenle la pelota a Millonarios y así nos clavan. 0 para el azul, 2 para O'Higgins. Pues no le pudo ganar al Boyacá Chico, mucho menos le va a ganar a O'Higgins, ¿no? Señores, a seguir comiendo calzoncillo, ya vengo.
1: El mismo. No, y se va y abandona. No, pero ¿qué pasó con
7: él? Hagamos algo.
1: Pero bueno, ¿qué pasa? No, porque uno O'Higgins viene y se crece aquí.
7: Pero es que el gol, Sara, es raro. El gol es raro, Monolao.
4: Un segundito, Sara, porque tenemos que dar el marcador con el Banco Ave Villa. 0 para Millonarios, 2 O'Higgins con el Banco Ave Villa.
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7: Entonces en 38 minutos tenemos el 2-0. Alan Robledo marca el 2-0 para O'Higgins en este momento. Usted está viendo bien, no se preocupe. Si está viendo en pantalla Millonarios 0, O'Higgins 2, sí. Dianita, ¿qué es? Verdad, claro.
1: Es cierto, es verdad, créalo. Y bueno, pues así nos tocó, ¿no? ¿Qué más le hacemos? Creo que todavía hay oportunidad, lo que queda de este tiempo, más un tiempo completo para pelearla, para darla toda, para al menos ¿Cómo se llama? ¿El gol de la qué? Que al menos hagan uno.
7: El gol de la dignidad. Pero tú dijiste que quedaba 3-2. Aún faltan los 3 de Millonarios, ¿viste? Pero,
1: por favor.
7: Se están guardando entonces para el segundo tiempo. Hay que tener fe. Hay que tener fe.
9: Ah, pero sin llorar.
7: No, pero es que es el mismo gol. Los dos goles de pelota quieta. En los dos goles comprometido Novoa. Comprometida por completo la defensa de Millonarios. Parece que no han entrenado cómo defender pelotas aéreas. Iba Millonarios. Comete una falta en ataque nuestro amigo el Tucu Contreras, que no le sale media a ninguno de Millonarios el día de hoy. No está fino Leo Castro, no está fino Valencia, no está fino el Tucu. Ni siquiera Jorge Arias intentando desde media distancia, mucho menos Sebastián Viveros del Castillo. Es que genuinamente en estos 40 minutos, Diana, no veo nada que rescatar. ¿Tú qué rescatarías en estos 40 minutos?
1: No, pues que ya se acabe este tiempo y que entren al camerino y los restriegue y les digan de todo. Porque muchas veces sirve eso, la pausa, hablar entre ellos. Bueno, sacúdanse pues, que estamos jugando un partido importante y que entre el segundo tiempo cambiado totalmente. Pero ¿sabe qué? Vamos a saludar por aquí a los que están también, Sarita, en nuestro YouTube, porque dicen, Sara, que si usted hizo sacar a Luisca y a Monolado, que si hay un golpe de estado aquí, no.
7: Sí, le hice el cajón, la verdad, le hice el cajón. Sí, hicimos un matriarcado, Diana y yo, en esta transmisión.
1: A ver, ¿qué? ¿Cuántos son, pues?
7: Lleguen, los atendemos a todos.
1: Dicen por acá también, solo Edgar, ¿este es un abrebocas de Colombia en el Mundial? No, yo no creo, tenemos para el Mundial también.
7: Vamos con calma.
1: Sí, claro, déjenlo llegar, muchachos, déjenlo llegar. Dicen por acá, César, que no olviden que el resultado más peligroso es un 2-0, puede quedar 4-0. No, César,
7: trátame serio, por favor. Pero pues,
1: ¿qué?
7: El 2-0 es el resultado más engañoso.
1: Bueno, pero al menos, ¿te imaginas que hagamos uno antes de que se acabe el primer tiempo? Sería una buena ilusión también.
7: Por lo menos, aparte por otro tema. En el segundo tiempo seguramente entre Falcao para los 45 restantes. Y muy duro también para Falcao remar contra un marcador en contra en casa. Cuando en Brasil están pasando otras cosas, la gente le va a caer encima, el equipo tiene la presión. Va a ser muy distinto. Cuando hay un choque, amigos,
3: están pidiendo salud. Ah, mira, perdón, me atravieso.
7: Ah,
3: ¿cómo te fue, directora?
7: Bien, hicimos un golpe de estado, un matriarcado. ¿Sí? Diana, yo,
3: ¿sí?
7: Sí, lo mandamos para la casa.
3: Diana, mira hacia acá.
1: Pues a mí me llega un poco tarde, pero
3: no importa.
1: Bueno.
3: Cuelgan de mis manos 4 baloncitos que han llegado de parte. Oiga, me veo bien de anillos.
7: Y se rompió.
3: Uno es tuyo, ¿no?
7: Sí.
3: Mira.
1: ¿Se rompió?
3: Te ha llegado.
7: No, se rompió un jugador de O'Higgins,
3: no,
7: Diana,
3: se rompió,
7: tranquila.
3: No, mira, me mandaron, Diana, ¿por qué me llegaron tantas réplicas?
7: Ay, Diana, está
1: bueno,
7: genial.
1: Bueno, pues, porque directamente desde Medellín, con mucho amor y con mucho cariño, llegan las réplicas de los balones del Mundial.
3: Sí.
1: 2010, del 82, que es para Monolado, del 86, que es para nuestro chancho, nuestro cerdo.
3: Ok.
1: Y, Luisca, tú pides también 2010 como Sarita.
3: Increíble la conexión con mi hija. Con uno de mis balones y mundiales favoritos. Tremendo regalo, por eso me ausenté, porque llegaron los balones tamaño gónada a Monolado.
1: Tamaño gónada.
3: La verdad que Monolado huyó.
7: Monolado se marchó.
3: Oiga, de verdad se marchó y les dejó a ustedes acá.
7: No, en realidad los sacamos.
1: Ah, me parece. Hicimos golpe de estado.
3: Me parece bien. Bueno, ¿quién se lesionó? ¿Qué está pasando? Hay un jugador de O'Higgins que está siendo atendido, pero claro, no fue sino que llegara a la camilla y ya se paró, ¿no?
7: Demasiado show. Le vi el 4 en la pantaloneta y ojalá el árbitro lo haga esperar, ¿no? Porque entró carrito, entró en camilla, lo sacan todo el tiempo que se perdió ahí también.
1: Y se para inmediatamente. Exacto. No, qué mal, qué feo eso.
7: Mientras
3: siguen robando en la cancha, yo tengo una duda existencial, Sara. Es que mire, las llaves de mi casa son con un Miguel Ángel.
7: ¿Mbappé?
3: Con Mbappé, no, porque Mbappé es Donatello. Pero también, aunque ya está mucho, mira, perdió una mano de tanta acción, mira. Perdió una manito de tanta acción, de hecho la derecha. Una duda que invade mi alma. Vamos a tocar poner el jabulán.
7: Sí.
3: ¿Cierto? O le ponemos el jabulán y al carro. Mira este man es una grosería.
7: En el carro, en el espejito.
3: Eso, pero a este.
1: ¿Les gustó?
3: Ahí colgado, así.
7: Diana, están
3: geniales.
7: Diana,
3: muchas gracias.
7: Muchas gracias.
3: Está espectacular. Monolao, ya que regresaste, te cuento que te llegaron tus balones en tamaño gónada, como te gusta.
12: Ay, sí, me contaron por ahí. No, es un poquito más grande porque sabe que yo no soy como tan huevón. Es decir, mis bolas son más pequeñitas.
3: Venga, bola chiquita, si va Millos tiro al arco, pero se la embolsa
12: no. El
3: arquero de O'Higgins. ¿Usted cuál pidió, Monolado? ¿Usted pidió el del 82 o el del 86?
7: 82.
12: El del 82. ¿El tango?
3: Vea, este es el suyo.
12: Ese, uy, no. Se ve muy bravo el tango.
3: Suyo. Se lo voy a dejar acá. Yo creo que los de As no se lo llevan. Yo creo que aquí este sobrevive hasta
1: ay,
3: el sábado.
1: Ay, no, cuidado. Yo se lo guardo.
12: Mañana lo recojo.
3: Sí, yo creo que mañana, yo creo que mañana. Yo se lo voy a dejar acá. Yo creo que esta mano de chulos de la producción no les interesa. Vea, se lo dejo acá. Aquí. Ahí, ya está.
1: ¡Ay! Ya está. ¿Qué habría sido eso?
3: ¿Qué pasa? ¿Qué pasa en la cancha, mono?
4: A ver, señoras y señores, que sigue perdiendo Millonarios. Se emociona Sara. Después que buscaba el embajador por la izquierda, aparecía el señor Sebastián Valencia tirando el centro, el banano, y de taco llegaba Maca, pero se la regalaron al portero Carabalí. Por eso se metía y se ilusionaba Sara Arciniegas, y el partido sigue 0 para Millonarios, 2 para O'Higgins. Minuto 44, señores.
3: 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Dice por aquí José Miguel, lo importante es que ojalá renueven a Maca y a Nova. No.
1: Uy,
3: me encantan las miradas de Sara. Uy, se vino O'Higgins, nos va a clavar O'Higgins, nos va a clavar.
1: Bien, tiene
3: Novoa. Bien, Novoa. Dice por acá, Luisca es puro roscón de bocadillo, sí. Literal, no hay otro. Luisca, rife uno, ¿cómo?
12: Ya volví.
3: Rifemos, okay. Rifemos el de Monolado, ¿quién lo manda a estar en Tunja?
12: No.
1: ¿Para
12: quién
1: no fue?
12: No. Uy, cuidado. Oiga, no, pero es que Millonarios es una recocha, ¿no? Es una recocha.
3: Aunque ataca por derecha. Dicen que ya sueño. Mire, va centro de Millos, ya se la bajó, inventé algo, la tienes atrás, no hace una monda y se va a acabar la primera parte.
12: Ya todos van
3: cuatro
12: cantando para él.
3: De adición tiene la primera parte. A ver, Millos, no jodas. Ay, perdóname.
1: Ah, sí, estamos quedando eliminados.
3: No, okay. Espera, yo me perdí el segundo gol de O'Higgins.
1: Ah, sí, exactamente igual. Sí, claro. Un tiro de esquina. Desde...
3: Ahí verás si me cuentan.
1: Ah, no. Bienvenido. Si usted está como Luis Carlos, no, lo acaban de descongelar.
3: Esto, de
1: perdido. Minuto 45 más 2. Millonarios caen en el Campín, no. 0-2. Y como en Brasil, Sao Paulo gana 2-0. Millonarios es tercero y está quedando eliminado de la Copa Sudamericana 2020.
3: Pero por favor, Diana, ¿sigues creyendo en el 3-1?
1: Sí, a ver, pero, sí, porque
13: Diana dijo 3-2.
1: Diana dijo
13: 3-2.
1: Faltan los tres, creo que 5 goles.
3: Jue madre, donde Millonarios llega a remontar esto y le caigo allá al mote del Monolado.
1: Ay.
12: ¿Pero a qué? Ay, ¿sabe qué es lo bueno de este motel? Que cada media hora, me traen arroz con leche.
3: Imagínese.
1: Ay, qué rico.
12: Buena atención.
3: Yo le caigo y en el camino decidimos que aunque mezclamos ese arroz con leche. Por ahora, Millonarios perdiendo 0-2. Minuto 2 de los 4 de adición.
1: No me crea.
3: Sara, amiga, esto es increíble.
1: No, es un despropósito. Genuinamente, usted puede ir perdiendo 2-0, pero que tenga intención, que tenga fútbol, que tenga ganas, que tenga por lo menos conexión en sus líneas.
3: ¡Alguna monda!
1: Algo. Pero este Millonarios de verdad no tiene nada. O sea... Ha tenido más oportunidades de hacer gol Sergio Mosquera que Leo y el Tucu juntos. Hágame usted ese favor, Luis Carlos Guerrero.
3: Ataca Millos, Macalister intentaba, se le quedó cortita. Iba a haber falta de Maca sobre un defensa de O'Higgins. ¿En qué momento esto se puso 0-2? ¿Alguien que me pueda explicar qué es esto? Trajiste el talento a la transmisión, Sara, pero ¿a quién trajiste que nos saludan?
1: Presenta Laura Ximena.
3: Una de las personas favoritas de esta empresa.
1: La persona que
3: la
1: hace
3: cámara.
1: Que realmente deportes funcionen.
3: La persona que se hace que presenta. Nosotros existamos, que todo esto sirva.
1: La mejor productora que tiene Caracol Radio. ¿Está Laura?
12: Dicen acá.
3: Ay, madre,
1: Santos
3: como a mí.
1: Corré, solo para entendidos.
3: Como a mí, o sea, eres y como Rafa a mí. Y yo vengo siendo que vengo siendo yo, como Wilmar Barrios.
1: Y yo soy Kevin Mier.
3: Y Monolado es mierda.
1: Mierdita.
12: Correcto. Mierdita.
3: No, tú eres leyenda, tú eres reneguita, tú eres una persona infaltable, Ay, llegó César Quintero a la transmisión, es decir, vienen los goles de Millos. A ver, ataca Millos, le quedan 10 segundos de primer tiempo.
1: Que se acabe lo mejor que puede pasar.
12: No, ay, sufriendo.
1: Muchachos, pero
12: aunque lo que decíamos, Luisca.
1: Ajá.
12: Un millonario, Luisca, que no le puede ganar al Boyacá, chico.
3: No.
12: ¿Con qué le va a ganar a O'Higgins en una Copa Internacional? Estamos mirando fuera al tiesto, no nos metamos mentiras.
3: No me jodas, muchachos. ¿Y sabe qué? ¿Sabe qué es lo más triste de todo mientras me rasca aquí abajo?
12: ¿Qué? ¿Los balones?
3: Esto puede ser despedida hoy de Falcao en Bogotá, amigues. Se acaba la primera parte, mi querido Oscar Corredor. ¿Qué puedo
1: también
3: decir?
1: Se acabó Sao Paulo, 2-0.
12: El juez levanta los brazos y dice que nos vamos a los 15 minutos que nos recuerdan cómo sería la vida sin el fútbol y sin Millonarios perdiendo de local. Ay, ay, ay, 0 para Millos, 2 para O'Higgins, se complicó la vuelta. Podemos en el segundo tiempo hablar de otras cosas, de culinaria, de otro, de lo que quieran menos de fútbol.
3: De culinaria, me gusta.
7: Voy.
3: Mire, saludos para Luis que dice, me estreso más escuchando esto que en el trabajo. Sí, obvio, es que cómo no te vas a estresar acá con Millos perdiendo 0-2. Luis Carre roscón de bocadillo, sí, siempre. Re roscón y sobre todo de bocadillo. Dice por aquí, la despedida del maestro del marketing y la publicidad. Vamos
6: toda
3: a romper.
6: Una fiesta.
3: Mira, poco tengo por agregarle a un partido que Millos no ha jugado aún, no ha salido. Lo están eliminando y en casa con un estadio repleto, nada que reprochar a una hinchada. Hoy la verdad, aunque ha habido un par de opciones, pues no lo puedes ir perdiendo 0-2 con un rival. Aunque lo que dice Monolao, ¿no? Sara, pues venimos de hacer lo que estamos haciendo en Copa, tampoco era como de extrañarse, ¿no? ¿O qué?
7: No sorprende, amigos.
3: Sí, es eso.
7: No sorprende. Por eso yo ni siquiera ahí creo que tú estamos enojados.
3: Sí,
7: como
3: no.
7: Más decepción, a la ¿cómo? Decepción, a la decepción, porque no hay nada.
6: Pero si había que meterle un poquito más de ganas y no se
7: sí,
6: ha notado.
7: Absolutamente de acuerdo.
3: ¿Hablas de ellos o de nosotros en la transmisión, Diana?
7: Es que no he almorzado, Diana, perdón. Espérate como algo y ya le meto, te lo
3: bueno,
7: prometo.
3: Nos vamos a ir
7: me
3: a comer
7: voy.
3: Y... sí, no,
7: yo sí me voy a comer.
3: Yo acabo de aceptar la invitación.
6: ¿Qué?
7: Voy a comer.
3: Antes y para el entretiempo, Diana, recomendación para Totoy, que es nuestro jugador.
6: Sí, señor.
3: No, el gran Totoy. Me encanta que ya lo bautizó igual, ya no lo corrige. Pero
6: ¡Tatán!
3: 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Nos vamos a una pequeña pausa musical. Diana, usted sigue confiada del 3-2, ¿no?
6: Sigo, no me bajo todavía ese bus.
3: Bien, Monolao, usted sí debería bajar al menos el plato.
12: No, ese es siempre para perder.
3: Es que cábala.
12: Es la cábala para perder.
3: La transmisión empezó con usted diciendo es que es la cábala. ¿La cábala de qué, weón?
12: Sí, siempre que está el plato no hemos ganado nada, ¿no?
3: Nada, desde que usted puso el plato lo que nos ha hecho es enterrarnos. No es
6: la clávala.
3: No es la cábala, sino la clávala, correcto. Es la clava que nos pegan constantemente. Ya ven, el rock and roll lo pierde Millos, pero nosotros seguimos con más pasión y menos técnica hasta el final. Saludos también en @ Diario Vas Colombia, porque allí también nos ven desde muchas partes del mundo. Nos escuchan en AM en Bucaramanga, nos escuchan en Cali, nos escuchan obviamente en Bogotá, en Medallo. Es el rock and roll sufriendo como debe ser, eliminados como debe ser, pero siempre hasta el final. Ya venimos.

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0: Solís, que estarán de concierto con Radio Activa. Volvemos al Rock and Roll con lo que por ahora es una muy triste derrota del equipo Embajador. Un equipo que la verdad no ha sabido encontrarse en la cancha. Un equipo que hoy ha quedado en evidencia, pero no solamente porque haya hecho un trabajo muy regular de táctico y demás, sino porque el rival ha sabido poner en evidencia esas debilidades de Millonarios por los costados. Falta el paso al frente para de pronto engañar con un fuera de juego. Displicencia absoluta en algún momento de no saber ni siquiera parar un balón. Es una derrota muy dolorosa para un estadio que está repleto, que sueña con la clasificación, que sueña con despedir a Falcao en Bogotá si es que va a ser el último partido. Pero por ahora y con cambios de Viveros, Ginás y McAllister que se fueron, ya se está moviendo la pelota porque entraron Sarabia, Castro y Cabezas. Mi querido Mono Helado desde Tunja, ya se movió la pelota en el Campín. Lo pierde Millos 0-2. Se ve muy bien.
1: Está saliendo desde el fondo, Jorge.
0: Ya, es que estaban muchos, ¿sí? Pero se veía muy bien como moviendo la boca sin sonido.
1: Ya la pelota la domina el Embajador por intermedio de Arias. Ahí está saliendo Mosquera, Sergio Mosquera. Pierna derecha, le alcanzará a Millonarios. Esto sería épico, ¿no? Pienso, no, Diana. Voltear esto sería una cosa histórica.
2: Sí, Monolado, yo pienso lo mismo. Espere, démosle tiempito, al menos los 7 primeros minuticos de este segundo tiempo, a ver cómo entra, cómo está parado. ¿Qué más va pasando con este Millonario? Es que en el segundo tiempo sí tuvo que haberse sacudido, pues.
1: Bueno, pues ahí se viene Sarabia. Acabó de entrar y no puede ni parar la pelota. Increíble.
2: Sí, justo yo diciendo, es absurdo. Y este me hace quedar mal.
0: Y es que es lo que estaba diciendo yo empezando el segundo tiempo. Es que no solamente es porque el equipo rival ha estado mejor, sino es que ha puesto en evidencia mucho el error de Millos. Es que no hemos podido parar una pelota. Es que rebota todo. Es que... De verdad, y obviamente lo que dice Diana, uno va,

0: vota todo, es que de verdad, y obviamente lo que dice Diana, uno va, nosotros creemos hasta el final, pero es que lo horrible es ver el juego, que no hay como intención de nada, porque no hay juego de nada, pero bueno, va Millos, mono.
1: A ver, que ahí saque el lateral, ya lo hacía Sarabia, entró en el segundo tiempo, hubo cambios, está apareciendo Ureña. A ver qué hace Ureña para que domine el central, que es Jorge Arias. Círculo central, atraviesa la mitad de la cancha, Maca. Ay, ay, ay. Macalister, triste también el tema de Maca, ¿no? Porque uno salir del partido otra vez, Luisca, a poner la cara en rueda de prensa, decir, ay, qué pena con los hinchas, la misma historia de siempre. ¿Será así eso hoy?
0: ¿Será que hoy también fue la despedida de Maca? Ya se fue Maca con la llegada de Sara, que no corra, sí. No corra, que después de almorzar no hay que correr, hay que reposar, dormir, hacer el amor.
2: Hay que ir por postre.
0: Hay que ir por postre, hacer el amor haciendo ahorita. Postre, pero no corra, no corra después de almuerzo. Mire, ¿será que ya se fue Maca, querida?
3: Puta, qué rico, ¿eh?
0: Sarigüeya.
2: ¿Dos cambios
0: que,
2: qué?
0: ¿Será que ya se fue Maca para siempre?
2: No.
0: ¿No? ¿No le crees? ¿No,
2: no
0: crees?
2: No.
0: Bueno. Minuto 47, sí, hubo cambios para quien acaba de llegar entonces. Tres jugadores de Millos que salieron de una. Bustos organizando para la segunda parte, intentando cambiar cara, y va a haber tiro libre para el embajador.
1: Hay tiro libre. Recordamos, como decía Luis Canavi, entró Jorge Hurtado, Sarabia y Alex Castro. Vamos a ver si le alcanza a Millonarios con los cambios. Ay, que algo vio Sara. Algo vio Diana.
0: ¿Cierto?
1: Esa risa es picarona.
0: Yo también estoy confundiendo los nombres. ¿Será que las queremos tanto que ya estamos confundiendo nombres?
1: Tanto.
2: Desde que no confundan el de sus novias, parejas y demás, no pasa nada.
0: No, yo a mi novia.
4: No
0: llego.
4: Vayan a decir por la noche, Sara, amor.
0: No, por eso es más fácil por mi amor. Y listo. No, a la fija. Y por allá aparece.
1: ¿Ustedes
0: la
1: le tienen
0: muy
1: algún
0: cierto,
1: nombre?
0: Mí, entonces, mi amor, ¿algún nombre a qué, monolado?
1: A sus parejas, a sus arrocitos en bajo, de pronto, no sé, Popocha, Hermocha.
0: Ah, pensé que Carlos Taller.
2: Un sobrenombre, dice usted.
0: Pensé que.
1: Sí, sí, sí.
0: Eduardo Mecánico.
2: Ana Uñas.
1: No, no, no, un nombre cuando.
0: Ana Uñas.
1: Cuando ustedes salen de. Cuando ustedes terminan la vuelta en el motel, ¿cómo le dicen a él? Amor, bebé,
2: ¿por
1: osito.
2: El nombre?
0: Pues sí, bueno, no, pero pues usted.
1: Pero es que se pueden equivocar.
0: Usted una noche de motel y se entregó. Okay. Usted, con razón, usted se enamoró, se enamora, cae.
4: Facilito.
1: Sí.
0: No, por ejemplo, vea,
1: mi
0: pareja y yo, o sea, ella es la pulga, ¿sí? Y yo soy el pulgo. O sea, ya le dicen, mis amigos le dicen Messi, incluso.
2: Ay,
0: oh,
2: qué bonito. Entonces, ¿Messi? ¿Tú le dices pulga?
0: Sí, le dicen Messi, yo le digo pulga, exacto. Pero de esas que tú manejas, monolado, yo no, no. Es que aquí somos gente decente, monolado. Tengo que creer que está hablando también.
1: Sí, es verdad. Pulga, ¿cómo se hace para saber en las pulgas de verdad si es macho o hembra?
2: Los pulgues.
0: Usted les agarra.
4: Les abre las paticas.
0: Usted les prende, exacto. Usted mira con las dos paticas, tienen dos abajo sobre todo. Chicas que le salen como los varones que mandó Diana. Y otras que no. Y ahí tú vas escogiendo, mi querido. Protuberancia, oigan a la otra. Minuto 49, lo pierde Millos 0-2. Por eso no tengo ni idea ni de qué estamos hablando.
4: De pulgas.
1: Bueno, dijimos que íbamos a hablar de cualquier cosa y estamos hablando cómo diferenciar una pulga de un pulgo, Sara.
0: Ya.
2: Una pulga, yo creo que no. Todos son pulgues.
0: Pero
2: ay,
0: mire
2: para
0: que,
2: mí la identidad de género es como.
0: Pero mire que a mí sí en el colegio y hubo celebración mientras Novoa trata de pararla de pecho y la para con unas gonadas, pero.
1: Sí.
0: En el colegio, cuando yo estaba en noveno, me tocó hacer a mí un proyecto con moscas, parce.
2: ¿Qué?
0: Para aprender de genética. ¡Ay, aguánteme que va a mí! ¡Me gusta el zurdazo! No pasó nada. Usted le daban un frasco monolado con moscas de fruta. ¿Usted sabe el tamaño de una mosca de fruta, perro? O sea,
1: fruta no.
0: Mosca de fruta, esa vaina no se ve. Eso es una cosita de nada.
2: Son las chiquiticas.
0: Y para la clase de genética.
2: Genética.
0: Usted le tocaba, era biología, sino que había como, ¿cómo se llama? Como un capítulo. Y era genética.
2: Un semestre.
0: Y era, sí, exacto. Nos enseñaron a dormir a esas hijo de madres moscas, porque nos tocaba, metían dos moscas, ellas se cruzaban, hacían el amor, tenían moscas. Usted dormía a esos bichos, tocaba ponerles éter en un algodón y usted abría ese frasco y contra la estufa iban saliendo, iban cayendo, pues no muertas, dormidas. Y usted tenía que ponerlas en un microscopio, güey, y revisarle los ojos.
1: Sí.
0: Para ver si el papá tenía ojos azules y la mamá ojos verdes, cuántos salieron del papá, que el cromosoma, que el. Uy, desgraciada mi vida, de
2: Mendel,
0: verdad.
2: De Mendel.
0: Leí de que nunca en mi vida iba yo a cruzar moscas. ¿Para qué me obligaron a esa? Uy, yo sí la detesté. Hubo celebración en el colegio porque una vez se cayó un árbol y destruyó el laboratorio y se acabó el proyecto de las moscas que duró 15 años.

0: torturando.
1: Se escaparon todas.
0: Se escaparon todas, exacto. Y hoy en día preparan la venganza.
1: Venga, ¿y con éter también puedo dormir gente?
0: ¿Whisca? De pronto.
2: No da ideas.
0: De
2: ¿cómo?
0: Pronto. De pronto, ¿por qué? ¿Qué está preparando, mono?
1: No, simplemente pregunto.
0: O usted, pues, para usted, para cambiar el vaso de leche por un algodonazo. Ahora, dicen que si usted coge ese algodón y se lo mete con éter, pero por el sacacorchos, le hace efecto de una, ¿eh?
2: Uy.
0: ¿De verdad?
2: ¿Es dicen, más directo?
0: Eso lo contó Cristian, su amigo Cristos acá, de, ¿se acuerda del mito de remojar el tampón o el algodón en aguardiente y metérselo por el jopo? Y así se ahorra una plata, monolado.
1: Vea,
0: usted que le gusta acariciarse,
1: que aprendiendo.
0: A usted que le gusta acariciarse el betún, pues de pronto un algodoncito aguardientero, mire a ver. Bueno, Sara, para la gente que acaba de llegar, lo pierde Millonarios 0-2, ¿ha pasado algo?
2: Ha pasado que Millonarios está llegando un poco más al arco rival. Me alcancé a ilusionar en un momento porque el central Darío Herrera estaba revisando, o lo llamaron mejor, del VAR. No mostraron la imagen, pero se detuvo el árbitro, hizo la seña de tocarse el auricular y dije, ¡oh! Se nos va a aparecer la Virgen, un penalito. Pero no.
0: Mira, en el chat dicen, a estas alturas, Luisca, es más fácil cruzar moscas a que Millonarios haga un gol. Allá
2: que
0: vas,
2: les dieron éter a los jugadores de Millos también.
0: Me encantan esas relaciones, parce, es que no hacemos un pase. De verdad, es que no controlamos la pelota. 5 segundos, monolado, por favor, es ataca a O'Higgins.
2: Hasta Ureña hoy.
0: No,
1: triste. Es que es triste lo que se ve. Y entran los cambios y no pueden parar la pelota los que acaban de entrar. Entonces, ¿qué estamos esperando?
0: ¿Galleta?
1: Bueno, a ver qué se viene, señoras y señores. La gente de O'Higgins. Bien paradito. Ya O'Higgins, Sara, hizo lo que tenía que hacer.
3: ¡Mamillos!
1: Hizo los dos golecitos. Cuidado. Espérame un segundito. A ver qué ataca la gente de Millonarios. Se alcanzará Millonarios, señoras y señores. Cuando jugaba por la derecha. Jugaba por la derecha, se venía Sarabia y iban a meter el centro. Sí.

0: siempre una jugada por Occidental. Apareció Sarabia, puso a picar a su compañero, metieron el centro y Contreras, el de siempre. Si no es Contreras, no hay gol en Millonarios. Sí, señor, el número 27 grita, sáquelo que está picado en el morro. Ilusiona a la gente en el Campino y Canavi.
1: No, por favor, y espérenme porque sigue atacando a Millonarios, que quiere hacer el segundo de una, pero no, por ahora hay que celebrar lo que hizo el Tucu, un gesto técnico que erizó a Salas y Niegas como para y sin mirar, porque los delanteros que la tienen clara están tatuados con el área entre las cejas, y Contreras lo que hizo fue voltearse, girar sobre su pierna zurda y de una vez, perdón, derecha para definir con zurda y mandarla a guardar. ¡Mamillo! Buen remate, pero se queda el arquero visitante con la pelota. Millonarios que se despertó, y si algo hemos dicho desde siempre en este programa, desde siempre, es que si hay un Millonarios que puede remontar este partido, es este, Sara.
2: Los cambios dan resultado. Claro. Ingresa Jorge Cabezas Hurtado y de ahí también,
3: claro, siempre
2: cómo
3: dijimos.
2: Se va el solo para llevar ese el balón, la marca, arrastrarla y dejar habilitadísimo también al Tucu, que qué gesto técnico metió, muchachos. ¿Qué gesto hizo para hacer la pausa, tocarla, voltearse en su mismo eje y pues mandarla al fondo de la red? Golazo.
4: Les voy a decir algo. Dígalo. Mi hijo Tatán hace unas jugaditas como esas y yo le llamo un tatanazo. Se hizo un tatanazo porque es muchas de esas jugadas. Muy bonita esa definición. Y vea qué les dije, que Millonarios en el segundo tiempo iba a entrar con una actitud diferente. Dani. Y ahí
1: ya se despertó y sigue atacando el embajador, que cobró rápido el tiro de esquina, pero ya la perdieron. Monolado, así como Diana le puso un tatanazo a algo, ¿usted qué cree que podría ser un monolazo?
0: Como un rejazo. Okay. Un rejazo, ¿le puedo decir también un rejazo?
1: Sí, claro.
0: Pues
1: claro.
0: Hace rato no pego un rejazo, pero me gusta esa palabra.
1: Bien, me parece.
0: Ese. Un surriagazo, un latigazo.
1: Latigazo, me gusta. Mire, ataca Millos, que busca la pelota. Ay, cuidado, eso le quedó perfecto a Leo. A ver qué va a inventar Leo. Busca Millonarios, mono.
0: Insiste Millonarios, la gente se pone de pie en el Campín. Todos, si tuvieras fe, como un granito de mostaza. Eso dice el Señor, cuidado.
4: Insiste
0: el embajador, yo creo. ¿Qué pasa, Diana? ¿Qué pasa, Dianita?
4: Están diciendo que se fue champion del estadio, lo más seguro.
1: Lo sacaron al champion. Lo tienen en este momento haciendo una entrevista al frente del Movistar Arena y por eso Millonarios descontó. Espera y verá que vuelva para que entre el tercero de O'Higgins.
0: Si tuvieras fe, cuidado. 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
1: Va a haber doble cambio en O'Higgins, el equipo que lo va ganando por ahora en Bogotá. Pero ya, si usted acaba de llegar, hay que contarle y recordarle que descontó el Tucu. Millonarios 1. O'Higgins 2, cuando Mosquera está desesperado pidiendo que los jugadores de O'Higgins salgan rápido. Váyase, ya fue García a sacarlo y a decirle cállese, que no necesitamos más amarillas, tranquilo. Salen entonces Vecino y Yáñez en el equipo de O'Higgins y van a entrar Garrido con el número 21 y Castillo con el número 9. Sara, mira.
2: Yo no vi.
1: No, quisiera, pero ayer uno de mis perros, es que la gente está preguntando. ¿Qué? Que si yo me rasguño por las noches. Sí, pero este no. Este es, mi perro se emocionó mucho y mire, me metió tremenda saludada.
0: ¿Se flageló?
1: Exacto, me dieron un fuetazo, como diríamos, un lado. Minuto 57, Millonarios descontó, pero hay que hacer otro y hay que hacerlo ya, don Móscar. Hay que hacerlo ya, porque ¿sabe qué falta?
0: ¿Qué falta?
1: Pues falta otro gol de Millonarios para que lo empate. Y falta otro incluso para que lo gane. ¿Y sabe además qué falta?
2: ¿Qué falta?
0: Tu casa propia, Luis Canavi.
1: Exactamente. 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
4: Bueno, al lado que si usted se da juetazos en el baño.
0: ¿En el baño?
4: Por aquí Camilo, ¿no? Sí. Camilo está preguntando en el YouTube. Venga, saludemos a
0: esas la preguntas. Fórmula. Me gustaron bien.
4: Dice, esa improvisación cuando Luis Canavis le dice a Monolado, gol, huevón. Qué bello está la radio de mi país. Saludos desde Plantesville, viendo La Rosa de Guadalupe. Y vea, gol de Millos, dice.
1: Eso, entonces súbale a La Rosa de Guadalupe.
0: Oye, porque
1: ¿qué pasa? ¿Por qué quemo, no?
0: ¿Por qué me dice huevón si yo les dije que era de bola chiquita?
1: Huevoncito.
2: No
1: Tienen toda la razón. Minuto 60, la pelota va a ser para O'Higgins, pero la pelota, las pelotas, hay como seis que está manejando el jugador de O'Higgins. Ya repuso de saque de banda, la presión de Millonarios altísima, obviamente, Sara, porque quiere empatar esto rápido.
2: Por lo menos se ve la actitud de Millonarios, la del primer tiempo era un poco más pasiva, más tranquila y más lenta, y en esta por lo menos se ve más lanzado al ataque Millonarios. Intenta conectar mejor, por lo menos con los hombres en el ataque, y algo que le rescató a este Millonarios es que tras el gol siguió empujando, siguió presionando y quiere, y se nota que va por el segundo. Jorge Cabezas Hurtado, renovación ya.
1: ¡Epa!
2: Pero ya.
1: ¡Epa! Sara por, uy, la presidencia, Anillos, mírala. Mírala. Oiga, ¿y Ureña?
3: Ay, ay, ay.
1: Amarilla Ureña para Ureña.
2: Lo compro, ¿eh? Sí.
1: Amarilla para Ureña.
2: Segundo sí, amonestado sí, sí, en Millonarios, entonces, amigas, el cuarto del partido, Rodrigo Ureña.
1: Moscar y Moscanavis, dicen por acá.
3: Bueno, Brondel Mosca, ¿se acuerdan de la película? ¿Ustedes vieron la película La Mosca?
1: Sí, claro, yo recuerdo, yo tenía como 7 años por allá, un domingo. Sí, claro, es que Monolado es de cine clásico, cine de culto.
3: Claro. Cuando usted apareaba moscas, ¿no? ¿Qué? ¿Soñó con que le pasara eso de la película?
2: Cuando usted.
3: ¿Tenés la fuerza bruta?
1: Me encantó la frase de cuando usted apareaba moscas.
2: Es como si tú te las aparearas. Sí.
1: Mira, que como que se fuera a salir una mosca toda grande del tarro y me la fuera a enterrar la aspiradora en la noche.
4: Atención, que me pareció,
3: y se convirtiera
4: era
3: mitad Falcao, mosca, mitad Luis Canavis.
1: Exacto, exacto. Atención, ¿qué le pareció era que espéreme, que Diana está vendiendo qué? ¿Qué está vendiendo, Diana?
4: Que parece que, bueno, no era él. Sí, vendo humo total.
1: No, es que esto es una
4: humo. Que se estaba amarrando los cordones, Falcao, pero no era él.
1: No, es él, yo me llamo. Que ya va a ser show ahorita cuando se acabe el partido. Minuto 60, Novoa que está intentando acomodar la barrera. Millonarios que lo pierde 1-2. Y ahora sí se paró Radamel. Ahora sí se paró el Tigre y se me para el corazón, Sara Arciniegas. Se levanta el Tigre. ¿Y qué tal que el Tigre venga con doblete incluido? Yo me muero.
2: No, también se me pararía el corazón por completo de ver a Falcao darle a Millonarios la clasificación, o por lo menos sacarlo de este bache en el que está. Sí tiene razón Diana, y es que Falcao se estaba alistando porque le pidió al utilero. Si era él, Diana, le pidió al utilero que fuera a buscarle algo al camerino. Habla con el utilero y sale corriendo el señor directo a los camerinos. No sé qué habrá pedido Falcao, de pronto un cambio de guayos,
4: la estampita,
2: unas canillas.
4: Atención.
3: No, el celular.
1: Un celular.
3: El celular que ofrece.
1: Antes
3: para la cuidado, se viene la gente de Millos. Millos, haga el pase, papá, para liquidar. Increíble. Increíble, no. Cómo desperdicia Millonarios. Es absurdo. Es absurdo lo que acaba de tragarse Millonarios, desesperado Contreras. Estaba completamente solo en el punto del penal. Lo que acaba de hacer Hurtado, Sara, que me lo explique. 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
1: Con Claro estamos en el Rock and Roll, viviendo la piñata de Monolado de fondo, hoy con Sara Arciniegas, con Diana Higuita, y mañana estaremos con Santa Fe, que visita Peñarol, o bueno, estaremos es un decir, porque estarán Monolado el Champion, Juan Lozano y Diana Higuita, lo que se viene. Y por ahora, a ver, ataca Millos. Ay, Sara, esto me gusta. Ay, Sara, esto me gusta. La tinureña. Ay, a ver, que esto me gusta. Alguien que le pegue. Sigue atacando Millonarios, mono. Estamos como jugando con el desespero, pero sigue atacando Millonarios.
3: Insiste el embajador. Señoras y señores, los tenemos de lado a lado. Solo hay que meter la falta. Tranquilidad, dejaron hacia el medio. Insiste el azul, se defiende O'Higgins. El balón, señoras y señores, en poder de el embajador. Levantaban el buñuelo muy cerca a la media luna. No tiene por... Esto ya es de manejar con tranquilidad.
1: Por lado, Sara. Se viene Falcao García, sí, el enmascarado Tigre. Véngame. Que ya está listo en la línea. Se fue Leo Castro y entra con el 9 y entra con la máscara de protección después de su fractura de los pómulos. Falcao, el Tigre, que está en Bogotá, número 9 en la espalda. Se fue Leo Castro. Vaya Tigre, vaya Tigre, se lo merece todo. Más allá de si usted es hincha de Millos o no, ¿qué le va a pedir usted a Radamel?
2: Mejor futbolista que ha dado
1: este tiempo. ¿Qué le va a pedir usted a Radamel?
2: Acuérdese usted del 3-3 en con Chile.
1: Se le olvida que el señor nos ayudó a volver al Mundial después de 16 hijo de madres años. Se le olvida a usted que ese man fue y salió 9 en el 11 ideal del mundo al lado de Messi y de Cristiano Ronaldo.
2: El único que se ha sentado en la misma mesa de Cristiano y Messi. El
1: se le olvidó a usted que comandó a un Mónaco que le prometieron la luna y no le trajeron a nadie, sino que Mbappé reventó y James estaba muy bien porque lo olvidaron. ¡Babillo, la tiene Falca! ¡A ver, Tigre! ¡Ay, mano! ¡Ay, mano! ¡Ay, mano! El Tigre está pidiendo mano y si el Tigre dice que es mano, ataca Millos. Ya está Falcao en el área, Bono. ¿Por qué no un cabezazo del Tigre? Porque primero fue un cabezazo de O'Higgins. Pero sigue atacando el de ahí, embajador.
3: Señoras y señores. Caracol. Ya con Falcao es otro cuento. Hoy va a ser el... Uy, sí, yo no sé. Toca ver la repetición, señores. 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
2: Le pegan la teta.
1: Mira, estábamos viendo y es básicamente lo que pasa en un partido como el que vimos de la Champions, que es un, si es mano. Sí. Pero viene, primero la tiene pegada al cuerpo y segundo viene el cabezazo de uno de sus compañeros. Ahora, ¿la van a revisar o qué es lo que está pasando, Sara?
2: No, le sacó amarilla.
1: ¿A Carabalí?
2: Sí, le sacó amarilla a Carabalí, el portero de O'Higgins. También pensé que de pronto le iba a revisar porque se hace la seña de tocar el auricular, pero no, más bien le cantan por el auricular que todo bien, que la mano, pero no es sancionable.
1: Vamos a empezar a usar las cábalas del rock and roll. Rafa, búsquese Bob Marley, Three Little Birds. Ponga eso. Bob Marley, Three Little Birds, tres pequeños pájaros. Vamos a empezar a usar las cábalas. Búsquese Caligaris. Búsquese... No, quítese a mí.
2: ¿Podemos ponerle candado a la puerta de la cabina, porfa, para que no entre alemán?
1: Recuérdenme las cábalas. Todas las cábalas que tenemos de Millos que vamos a poner todas. Búsquese Luisca. Una que se llama Entregarlo Todo, doctor Crápula. Búsquese otra que se llama Entregarlo Todo, Diana Higuita. ¿Qué pasó, Diana?
4: El del audio de Suba.
1: El audio de Suba, correcto. Búsquese, por ejemplo, todo lo que podamos poner a funcionar, porque la ataca Millos. A ver, que ataca Millonarios, quiere empatarlo. Falcao ya está en la cancha y está jugando enmascarado, mono.
3: La pelota la busca, señoras y señores, el embajador que quiere el empate. ¿Cómo va el partido del equipo brasilero, Diana, al otro lado del río?
4: Al otro lado del mar. Ya le digo, señor.
1: Es allá donde te voy a mandar.
3: Dale, Millos, dale, Millos.
1: Eso es gusto musical.
3: Hay tiempo, minuto 67. Minuto 67, se venía Contreras. Pero se resbalaba Contreras. Creo que no tiene los Skechers, Luisca. Le yo falta tampoco. A Contreras los guayos que son.
1: Sí, ya le voy a contar cuáles son, porque va Millos. Me gusta el centro, pero se va de largo. Y va
2: la
1: a haber saque de puerta, pero
2: la
1: no la tocó.
2: La rozó con la cabeza.
1: Perro, no la tocaste.
2: La igual. Rozó. Ah.
1: ¿Hace cuánto no la rosa, Monolao?
3: Uy, hace rato, porque es que hace, no volví a jugar fútbol.
1: Ya, claro.
3: Es que no volví a jugar fútbol.
1: Entonces, ¿la ha rosado hace poco, Diana?
4: Sí, claro, sí.
1: Ah, pues claro, usted lleva mucho tatán a jugar, de pronto usted también calienta.
3: Claro.
1: Sí, tenía razón, Sara. Cuando diga Sara, siempre créale, es como el Tigre. Todo lo que diga Sara es verdad, va a haber tiro de esquina. A ver, ya levantó Millonarios, el Tigre se levanta. Se quedó la pelota en Carabalí, pero buen cabezazo. 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
2: Sí, los amigos chilenos comenzaron a hacer tiempo, es lo normal, pero el árbitro es más inteligente aún. ¿Y qué dice? Amigos, bueno, hidratémonos entonces la voz todos ellos, nosotros, ustedes, vosotros, vosotras, nosotres también, monolado y toma agüita, tinto, no sé qué toman en Tunja, canelazo, lo que puedas.
3: Palpín. Aguardiente y chicha.
1: Monolado, usted entre el chirrinchi, la chicha y el guarapo.
3: Sí.
1: Pues ¿con qué se queda?
3: Me quedo con guarapo. Me quedo con el guarapo.
1: Guarapo. A mí también. Lo que pasa es que yo me pedí una jala punta de chirrinchi en el Cabo de la Vela. A mí se me olvidó.
3: No,
1: a mí
3: el problema
1: se me
3: es que usted se llena de chicha.
1: Yo no podía hablar.
4: Nada. Eso se borra casé, ¿no?
3: El problema es que usted se llena de chicha y el estómago no le responde.
1: Claro. Sí.
3: Pierde esfínteres. Claro, totalmente. Eso. Los pierde de una.
1: Con razón. Hay pausa para rehidratarse, Sara, tú...
4: Mire, mi Luisca.
1: Perdóneme un segundo, Diana, cuénteme, sí, ¿qué me iba a decir?
4: Hace un ratico, Monolado me pregunta que el otro partido, ¿cómo va? 2-0, minuto 68 ya.
1: Agáchese, sí.
4: Y va igual, 2-0, Monolado, que en el primer tiempo, o sea, Pablo.
1: Ya. Diana.
3: Sí, bueno.
1: Señor. Entre chicha, guarapo, chirrinchi, ¿qué prefiere usted?
2: Lo amo.
4: Chicha.
1: Chicha. Sara, sí, sí, ¿has probado alguno de los tres?
2: Sí,
1: sí, tú tienes
2: probé,
1: que haber probado el guarapo.
2: Sí,
1: tú eres de tierras.
2: No, no me gusta eso.
1: ¿Ninguno?
2: Perdón, no, me parece difícil de tomar.
1: ¿Y si la vida de Monolao dependiera de escoger uno de los tres?
2: Yo le haría 3 días a Monolao.
1: No. Minuto 70, el partido está detenido con Falcao hablando con el árbitro. Porque adivinen en qué andamos, en pausa de rehidratación. ¿Cómo se ve? Bueno, Falcao con la máscara, cuánto porte tiene el tigre. O sea, hecho, haga lo que quiera usted, vaya.
2: Perdónelo, pero
1: esa banda de capitán, hijo de madre, que cambió las calles de Mónaco por irse aquí a atravesar un chorizo en el Palacio del Colesterol, Monolao.
3: ¡Sí!
6: Uy, no. Y ese Palacio del Colesterol sí le dimos garrote, ¿no?
1: Uf, qué lindo. Saludos, que yo sé que allá siempre están escuchando el rock and roll de Radioactiva y ahora también con el diario AS Colombia. ¿Qué me va a contar, Mono?
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1: Eso.
3: Eso.
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1: Aunque.
2: Quítelo.
1: De pronto es en el tiro de esquina. Quítelo. De O'Higgins, me asusta. Va a haber tiro de esquina de O'Higgins, Monolao. Yo le cuento qué pasa. Esa curva va a ir hacia adentro desde el lado nororiental del Campín. Se va desviado y va a haber saque de puerta para Millos. A esta hora les tengo recomendación, Mono, y es que acaba de salir un nuevo capítulo de su novela de mascotas mundialistas en arroba radioactiva en Instagram. Hoy usted me está hablando de 2014 y de 2018.
3: Vea, es que ahí ya, ese es como el quinto capítulo, me parece, desde Naranjito, mejor dicho, hasta lo que viene ahorita con el Mundial de este año.
1: Perfecto.
3: Entonces, arroba y vean el capítulo.
1: Radioactiva en Instagram, ahí lo tienen a Monolao Corredor con una camiseta de Colombia, creo que es de la colección nueva. Tremenda camiseta, perro. ¿Qué es lo que dice debajo del escudo? Copa Mundial FIFA Francia 98. ¿Qué pedazo de camiseta la de la Selección Colombia que tiene Mono? Arroba Radioactiva en Instagram. Éntrenle que ya vamos quinto capítulo, como decía Monolao, contando las historias de las mascotas. Minuto 71 y es Millos el dueño de la pelota.
3: Oiga, venga, Luisca, usted al papayazo, acercándonos al Mundial, que la gente nos responda, ¿cuál es la mascota favorita para los que están pendientes del partido de Millonarios a lo largo de la historia de los Mundiales? ¿Sabe que va ganando de lejos en las preguntas que se hizo Naranjito? Gusta mucho,
1: ¿verdad?
3: Naranjito, pero está... Sí, gusta de Naranjito.
1: Nah, a mí no, a mí mi favorito siempre va a ser Futix del 98 o Goleo del 2006.
4: El mío es Chao, del 90.
1: El que es como un
3: Chao,
1: cubito.
3: Me gustaba, Chao.
1: Sí, el de Diana es que es como un cubito para armar y demás. Sara, ¿te gusta alguna mascota del Mundial?
2: Me gusta.
1: ¿Te acuerdas de Sabivaca, la de Rusia?
2: Esa Vivaca, la lobita, iba a decir.
1: ¿Esa se llamaba Sabivaca? No.
2: Me parecía que tenía una cara muy linda y de este año me gusta. Los tres me parecen lindos.
1: Sí, están
2: pero
1: bonitos.
2: ¡Ay!
1: Oye, espéreme que va a mí, yo le va a pegar Ureña. ¡Qué remate sacó! ¡Ay, palazo! ¡Palazo en el Campín!
3: Ay.
1: Se movió todo en el arco sur, Monolao. Tremendo remate que sacó. ¿Quién fue Fureña? ¿Quién fue?
3: Impresionante jugada de Alex Castro por la derecha.
1: Wow.
3: Le quedó a Ureña y el zapatazo de pierna zurda. Y creo que el arquero sí la alcanzó a rasguñar. Donde no la rasguñe Carabalí, estábamos cantando el empate, por eso está celebrando así el arquero del equipo chileno, Sara.
1: Claro.
2: No, fue una muy buena tajada, porque es que es un remate de media distancia durísimo y buenísimo, y va con ubicación y con potencia del chileno Rodrigo Ureña. Qué buen remate, qué buena pegada tiene de media distancia este jugador. Pero la tajada, pues también hay que valérsela. Muy buena lectura de para dónde iba el balón. La alcanza a tocar, cae mal sobre el hombro y por eso también está pidiendo asistencia médica en este momento. Y de buenas, porque la toca y se impacta en el palo. Pudo haberla tocado e irse para adentro.
1: Ureña estaba ya casi celebrando como que la vio meterse, pero
3: sí.
1: qué volada de Carabalí, qué atajada. Mientras lo atienden, veámonos, le cuento. Dice por aquí César Quintero, su mascota es Naranjito. Dice John, la mascota de Alemania 2006, esa era Goleo. Es mi favorito porque es el primer mundial que me vi completo. Jordan Chaparro dice Chao, de Italia 90. Dice por aquí Relámpago, la mejor mascota fue el gallo de Francia 98, se llamaba Futix. Dice Luigi, el cuasi armadillo y el husky. El cuasi armadillo fue... ¿Ese puede ser? No, Brasil no. ¿Cuál fue el armadillo? ¿Brasil 2014? Ah, claro, porque Brasil. El 2010 creo que fue era como un leopardo, ¿no?
6: Sí, fue Brasil.
4: Sí.
6: Brasil.
1: Y claro, el Husky de Sabivaca de 2018. Oiga, mascota floja la del mundial pasado, ¿no?
4: Me van a los puños en el Campín, amigos.
1: ¿Cómo? No venda humo, ¿qué está pasando?
6: Puño, papá. Bueno, se juega en dos tiempos. El preconteo entrega un marcador rápido y preliminar. El escrutinio revisa cada jugada y confirma el resultado oficial con certeza. Registraduría Nacional, dale tu voto de confianza.
1: Con la registraduría, oiga, la mascota del mundial pasado les gustó, se parecía, o sea, esta está mejor. Uy, esa sábana estaba hedionda, ¿no?
4: Horrible. Aparte, pues, muy feo. Culturalmente no es como una mascota, es un objeto.
1: Sí, exacto.
4: No es un animal, que tú digas, la mascota es un lobito, es un alpe, es un águila, era un objeto de vestir, no, de su cultura.
1: Creo que solo objetos han sido el de Italia, que era ese cubo raro, y el de...
4: Chao era
1: lo máximo. Y el de Qatar, porque de resto han sido una mano de criaturas, ¿no?
4: Y aparte todo lo que traen, ¿no? Culturalmente. Claro. Es algo bastante, no sé, machista de la región y demás. Entonces,
1: por ejemplo, el de este año me encanta, ¿cómo es que se llama? Maple.
4: Maple,
1: lo amo. El de Canadá, que es el alce.
4: Lo amo.
1: Cracks. Bueno, ahí siguen escribiendo. Vea, dice por acá Sergio Garzón, el de Francia, y me trae muchos recuerdos. Partidos únicos como Francia-Paraguay y el equipazo de Croacia. ¿Ustedes se acuerdan de Davor Šuker del 98, el del Real Madrid, el que salió goleador de ese mundial, de hecho?
6: Salió goleador de ese mundial, sí.
1: Barbaridad de jugador. Dice por acá el León de 2006, goleo. Dice John, ese era el fantasma de la B. No, pero... Sí. El de México 86, dice por acá Luis H. El de México 86, ¿cuál era? Pica. ¿Cómo se llamaba? Pique.
6: Pique, era un ají.
4: ¿Un bien. Ajicito?
1: Bien, dice Alejandro, a mí el de Italia soy, creo que el único que no me gustó. Y dice de Camitrox, a mí el de Qatar sí me pareció bacano. Y Fuleco del 2014 para David Orjuela. Bueno, ataca Millos, mono, vamos, embajador, que ya nos quedan solo 15.
6: A ver, que la pelota la domina Millonarios. Ahí le está quedando Arias, que levanta la mirada. ¿La quieren tirar al área? No, prefieren... No arriesgar el buñuelo. A ver, se mueve Falcao, por eso la gente se emociona en el Campín. Pero esos centros, Dios santo. Ay, allá estamos a un golecito de ilusionarnos. Pero hay una falta, salida para O'Higgins, señor Luis Canavi.
1: Juego detenido porque Ureña intentaba hacerse un globito, eliminar a una de sus marcas y termina cometiendo falta. Va a salir O'Higgins. Creo que se le bajó un poco el ímpetu a Millus. Se supo parar mejor O'Higgins. Se ha ido acabando la gasolina, pero ¿Sara sigue creyendo en el 3-2 de Diana o no?
4: Sí, mano, tengo fe. El que no tenga fe, que no crea en Millonarios ni en el fútbol.
1: El que
4: todo
1: no tenga
4: se ha visto.
1: Fe.
4: Yo he visto a Millonarios hacer 3 goles en 15 minutos en el Campín. 5 de junio del 2016. Para los conocedores.
6: Bueno, Sara, entonces, ¿cuál va a ser el jugador que nos va a dar la emoción?
4: Radamel Falcao García Zárate.
6: Eso, Falcao, pero también llega Samba. 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
6: 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Samba, como siempre, haciendo de las suyas en el Rock and Gole.
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1: ¿De qué se ríe, Diana?
4: Monolado está perdiendo señal.
1: Sí, Monolado lo estamos perdiendo en vivo. Esto es en lo grabado, por si acaso, que eso sube los views. Mire, saludos para Ricardo, que dice, ahí me encanta la mascota de Millos, que puede ser un zapato.
4: No.
1: Yo solo leo, Sara, yo solo leo. Es la gente, es Ricardo el que le está mandando saludos. Dice César Quintero, no, pero ¿de qué hablas si la mascota de Millos es Falcao?
4: Oigan, respeto.
1: Qué pedazo. Mire, tenemos en pantalla, gracias a la producción, no como la de las mañanas, que gracias,
4: por fin,
1: muchachos.
4: Hacen algo porque
1: no, pero ellos, los de la,
4: que habían hecho.
1: Los de la tarde sí, es que los de la mañana, mira, del 66, Willy, del 70, Juanito.
4: Y Willy.
1: Tipi Tap en el 74. Gauchito del 78, cuando Kempe salió goleador. Naranjito del 82, a Naranjito les encanta. A Naranjito les encanta, ¿no? A Naranjito es una cosa que ahí tienen Fuleco las mascotas. A mi Futix, el del 98, Sara, ese es.
4: Sakumi es como linda.
1: Sakumi también, me gustaba Sakumi del 2010. Ese es su mundial favorito, ¿no?
4: Sí.
1: Es raro que el del 2006 lo hicieron como versión como real, ¿no? Es como versión Plaza Sésamo, es como...
2: ¡Ay! ¡Ey!
1: Como extraño. ¿Qué pasa la cacha, Bamillos? ¿Qué pasó, Sara? ¿Por qué
2: amigos,
1: alegamos?
2: Perdón, yo grito la nada. Grite, me pareció grite. Ver una mano en el área y todo el mundo protestó, no entiendo por qué. No, es penal. Yo vi mano en el área. Profe, regálame una. Darío Herrera, el árbitro argentino el día de hoy.
1: Gracias. Minuto 80 para contar ¿qué? El árbitro del partido. Nos quedan 10 minutos, mono.
2: No.
6: Que la revisen. Que la revisen. Insiste Millonarios, le quedan 10 minutos. Centro al punto del penal, el rechazo de O'Higgins. Todo el equipo amarillo en terreno propio. ¿Sabe qué? Acá, yo creo que acá hay fútbol, Sara. Falta tranquilidad. Nos falta tranquilidad en el último cuarto de cancha para seguir vivos en esta monda.
1: Y sí. A ver, sigue atacando Millos. Es el costado izquierdo, va Millos. Pero no, ya también tenemos que empezar a levantar la cabeza porque meter centros sin... sin saber a dónde, pues no sirve. De hecho, ahí también el profe Teta se paró histérico a decir lo mismo. Y es, levantemos la cabeza porque pelotazos sin ningún tipo de destino pues no sirven de nada. 10 minutos para que se cumplan los 90. Dice por aquí Sergio, Sara ha pedido más penales en este partido que el Real Madrid en 20 años en Champions.
2: Amigo, pero hubo mano, ¿eh? Hubo mano. Yo dije que no era sancionable, pero era mano.
1: Perro, hay un man.
6: Falta el gol.
1: Mi perro y mi perre, ¿sí? Y mis perres. Hay un man o una vieja, no sé, que se puso de nombre y dice que arroba no más James. Y dice, volvamos al champion, la mascota del rock and roll. Sí, puede ser, pero tiene muchas, tiene muchas pulgas.
2: O'Higgins, ¿eh?
1: Tiene sarna.
6: Puede ser. Bueno, falta el gol de Millo. 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
4: Esa mascota de Champion puede ser un bultico de sal con las gafitas y el pelito de Champion.
2: Sí.
1: Puede ser, puede ser.
2: Exactamente.
1: Bueno, dale Millos, hermano, dale. Minuto 81. Todavía lo pierde Millonarios 1-2. Increíble que está a un gol de seguir peleando pues en la Sudamericana y Monolao está a una aclarada de garganta de morir en vivo.
6: ¿Será? A ver, busca a la gente de Millonarios por intermedio de Sarabia. 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
1: Dicen que yo quería preguntar que cuál podía ser la mascota del rock and roll. La gente ya empezó a decir. Dicen que, por ejemplo, nuestra mascota podría ser un roscón.
2: Con bocadillo.
6: De bocadillo.
1: O el champion.
4: Siempre hablamos del roscón. Puede ser mitad bocadillo, profe. Mitad arequipe.
1: Cualquier cosa. Oiga, ¿por qué están saltando en el piso, bicho? ¿Qué pasa? ¿Por qué se revuelca todo el equipo en la cancha, Sara? ¿Qué pasa?
2: Teníamos dos jugadores en el piso del campín, Rodrigo Ureña y del otro lado Sebastián Valencia. El central sanciona la falta sobre Ureña y le saca amarilla la tercera para el visitante a Ogas, el número 8 que acabó de entrar.
1: Bueno, quedan 8 minutos, Monolao, para los 90. Dicen por acá, Monolao, ¿qué pasa? Estamos a un gol de perderle la voz. ¿En dónde estuvo y qué metió?
6: Sí, no importa. Donde haya gol, así me quede sin galillo. Donde haga gol Millonario. Les cuento, para la gente que se acaba de conectar, fue minuto 81. 1-2 lo pierde Millonarios con el Banco Avevillas. 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
1: A esta hora, Millos, los jugadores de Millos desesperados, sobre todo Novoa, porque recuerden que ahora hay nueva regla y es si estás mal, tienes que salir de la cancha a ser atendido afuera. Pues hay un jugador de O'Higgins que lleva 3-4 ya casi 5 minutos botado, pues esperando. Ay. Le llevaron oxígeno, le llevaron agua y pues Novoa está desesperado diciendo, pero profe.
2: Pero hay que apretar, molesten, insistan al árbitro. O sea, nos vamos a dejar ver la cara de pendejos en el campín entonces.
1: Sí, por favor.
4: Pero qué mal cuando un equipo tiene que acudir a eso. Que entonces me hacen la falta, me tiro al piso. No, juegue fútbol sin miedo. Si tiene fútbol, empréntelo. No se deje empatar y listo. Pero eso, pues, estarse ahí tirando, no.
1: Y quedan apenas ya 7 minutos, obviamente, con un juego al que siempre le han sabido ganar a Millos, que es el juego mental. Y cómo además desconectan, pero es que sí, claro, que da mucha rabia. Ya el jugador de O'Higgins lo sacan de la cancha y se paran inmediato cuando va a haber cambio en O'Higgins. De hecho, cambios, doblete de cambios, mono, va a haber en el equipo visitante.
6: Sí, Mientras se hacen los cambios, estamos convocando a los fans del fútbol y la música. 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
1: Entran Maturana y Deschamine en O'Higgins. Cuando ya quedan seis minutos, ya por fin se reanuda el juego. Seguramente tendrán que dar por lo menos unos 5 o 6 minutos extra por la cantidad de tiempo que se ha perdido entre jugadores de O'Higgins pidiendo atención. Mono maneja la pelota, el embajador en campo propio. Vamos, Millos, carajo, vamos.
4: Vamos, empatemos.
6: ¿Le alcanzará? Pregunto yo me lo pregunto. La gente comiendo calzoncilla, le queda a Sarabia. Vuelve a jugar hacia atrás con el jugador Victoria, que entró en el segundo tiempo, entrega de borde externo. Insiste Millonarios, le puede pegar de ahí. Arias metió el centro, cruzada esa pelota, pero nadie la paraba con la jeta. Hurtado el rechazo de la gente de O'Higgins, pelotazo largo. Tiene que salir rápidamente, no, alguno haga rápido el saque lateral, sale la pelota o no. A ver qué decía el juez, ya estaba detenido el cotejo. Desesperados ambos equipos, señores. Minuto 85, pero lo que decimos, tiene que añadir por lo menos claro, 6 minutos, ¿no, Sara?
1: Sí, obvio, a ver, iba Millos de nuevo intentando por izquierda, pero el centro que se va de largo, no encuentra a nadie. De hecho, ya hay una falta como de comunicación en el equipo, Sara, porque se están pidiendo, ataquen un poquito más la pelota. Y lo peor es que era una buena pelota, ¿eh?
2: No, era buenísima.
1: Era muy buena pelota.
2: Ahí, de hecho, lo que le dice Sebastián Valencia, que quien es quien pone el centro a Hurtado, es tienes que llegar a donde va el balón, no esperar que te lo ponga. Si es un centro y va elevado, no te puedes quedar atrás del punto penal. Llegabas ahí a la esquina del palo izquierdo del portero y la metías. Era solamente tocarla porque el portero ya estaba tirado para el otro lado.
1: Bueno, empiezan a aparecer comentarios ya de cierre, Mono. Por ejemplo, Thanatos dice, pueden dar 3 horas de partido más si quieren y Millos no va a empatar. Lo peor que nos puede pasar es depender, o sea, que Millos dependa de sí mismo.
2: Sí.
6: Dice que nunca den por vivo a Millonarios, dicen.
1: ¡No!
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2: Uy, es un delincuente.
1: Estoy impresionado por eso la legadera, porque se acaba de ganar la tarjeta amarilla más pendeja. El señor Victoria, Sara.
2: De Twitter.
1: De Twitter Victoria, se acaba de ganar una amarilla pendejísima. Y además que están entrando en un juego de...
2: Cayeron en el juego
1: de... Es que los que están perdiendo ahí son los de Millos, porque derriben a cualquiera de O'Higgins que va a hacer tiempo.
2: Ajá.
1: Van a estar buscando dormir el partido y es que apenas quedan 3 minutos cuando hay empujones en la cancha, cuando todo el mundo está en una calentura terrible, cuando está Falcao tratando de hacer que se calmen y jueguen. Muchachos, hay que jugar, Misca, dígalo.
4: Eso es de los equipos colombianos, dejarse ganar de cabeza, de comentarios, de faltas innecesarias. Siempre pasa lo mismo, ¿por qué no somos cabecifríos, tal vez como unos argentinos que llegan y al final ellos son los que manejan el partido, incluso a punto de pura cabeza, de comentarios, de decirle al otro cualquier cosa y desestabiliza al colombiano? ¿Por qué no lo hacemos también nosotros?
1: Juego muy detenido en estos últimos 10 minutos. En el chat de arroba Radioactiva Colombia dicen por acá los Néstor Castillo, nunca den por clasificado a Millonarios. Dicen por aquí Julián David, le pueden dar 2 días si quieren y no van a ser capaces de hacer goles. Y Velosa dice, Millos jugando así es mejor que quede eliminado de una vez, una vergüenza total. Velosa, Dios lo bendiga por alimentarnos de pizza. Gracias, yo siempre te recordaré, mi perro. Monolao, quedan apenas 2 minuticos para los 90.
6: Vamos a ver cuánto añade el central, pero está difícil sobre todo por el fútbol que muestra Millonarios, por la desesperación que muestra en el último cuarto de cancha, pelotazos, centros, pero vamos a ver, ahí está Contreras, está el mismo Falcao, Sara, que en cualquier momento nos puede dar una alegría, ¿no?
2: Ojalá y hubiera Millonarios aprovechado más el momento del envío anímico tras el primer gol. En ese momento tuvo que haber ido también por el segundo y lo tuvo cerca en varias oportunidades. Ya en este momento el partido está frío, ya no hay intensidad de ninguno de los dos equipos. O'Higgins ya sabe que lo tiene en el bolsillo, que en este momento es segundo con el resultado que hay en Brasil. Le conviene este momento del partido y el árbitro está cayendo en eso, listo. Este muchacho 28, lleva como 4 minutos en el piso, el árbitro tiene que decirle a sus médicos que lo saquen y lo deja. Entran los médicos, lo atienden dentro de la cancha y no lo saca, lo deja seguir en el partido. Todos los hombres de Millonarios pelean por el tiempo, por la quema de tiempo, Bustos igual, pero amigos, si ya no se hizo en 88 minutos con fútbol, a las peleas no van a lograr nada.
12: Más sabiduría, no tengo para darte. No tengo para decirte nada. 89 minutos, por fin se levanta el muerto que había del equipo visitante. Ya cobró Higgins, se va acabando. Uy, qué jugada está haciendo Higgins. A ver, que está atacando el equipo visitante, que lo gana 1-2 desde muy temprano. Van a esconder la pelota, no, van a buscar un centro. A ver, Millos, hay que recuperar esa pelota. Sigue siendo del equipo de O'Higgins. Ya recuperó Millonarios, a ver qué puede ser acá. No, porque hay un rebote y ese rechazo que queda en las patas de un defensor de O'Higgins. Y la pelota va a ser de nuevo de Novoa. ¿Cuánto deben dar de adición, Dianita? Por lo menos unos 7+1.
4: 8, ¿no? Claro. Póngale a eso bastante, claro, sin miedo. Es que ese juez se dejó manejar el partido todo el tiempo por O'Higgins. Y que le, en vez de sacar los jugadores, de llevar la regla como es. Pero vea, no, muy mal.
12: Bueno, va Millonarios, sigue atacando por izquierda, pero está muy cortito de ideas. Y una vez más hay rechazo de la gente de O'Higgins cuando
2: en el piso y se va a quedar ahí media hora más.
12: No, que es a mí cómo me saca la piedra. Yo recuerdo cada vez que voy al estadio, a mí si hay algo que me saca la piedra de verdad.
2: 10.
12: Es cuando yo le dije que eran 10 mínimo.
2: ¿Vio?
12: Cuando los jugadores se botan al piso a ganar en reloj, ¿hay algo más desesperante que eso?
2: Ay.
12: No, ¿verdad?
6: No, no le pasó nada. Risa.
4: Escribe un seguidor por acá y dice: hola Dianita, los escucho en el Rock and Roll, pero ya no puedo más con el dolor que tengo como hincha de Millos. ¿Qué le decimos al hincha de Millonarios con un resultado como este también?
12: Ah, pues que el fútbol es así, vas a sufrir, y si eres hincha de Millos debes saber lo que es sufrir.
6: No.
12: Pero pues cambie de cepillo de dientes, de novia, cambie lo que quiera usted, pero no vaya a cambiar de equipo y siga sufriendo, porque pues de eso estamos hechos. Usted imagina usted preguntarle ahorita a un hincha del Boyacá, chico, que qué hace. Sí. Pues nada, usted aliente hasta que le den los pulmones, hermano. Así como Monolado, que hoy en cualquier momento saca el pulmón izquierdo por una de las fosas. Ataca Millos, a ver, por la banda derecha, sigue atacando Millos, de túnel, hay pase, la banda derecha es todo del azul, que necesita un golecito. A ver, ataca Millos, ¿qué pasa con el Tucu? Con el Tucu no pasa una mondada.
6: Lo que dice Luis, que ahí pueden jugar 4 días, 5, hasta que empiece la primera final del fútbol colombiano y no hay por dónde.
2: No, y saben también que me da rabia, ustedes ven la imagen del banco de suplentes, yo entiendo que se está jugando horrible. Quedan 10 minutos todavía, metámosle actitud, ganas, energía, pero es que tú les ves las caras a Leo Castro, a Maca, una cara resignación, de tragedia, sí. Y lo entiendo, yo estoy igual, pero es que yo no estoy jugando allá como ustedes, yo no tengo 10 minutos todavía para empatar por lo menos, porque el empate le sirve a Millonarios.
6: Va a ser algo. No. Ay, ay, ay, bueno, quedan 8 minutos y medio prácticamente, pasa de todo en los bancos. Millonarios, a lo que salga, está jugando mientras el equipo chileno se la pasa mamando gallo en el piso.
12: Mamillos, a ver, puede ser acá, pégale, pero ¿por qué te amañas con la pelota, perro? Tenías que pegarlo.
2: Falcao se la pide al pie.
12: Falcao pidiéndola, Falcao haciendo de todo lo posible. Había un jugador de Millos que se queda botado en el área de O'Higgins. Estaban pidiendo el fuera de juego. No, esto es de verdad increíble. Yo estoy de acuerdo con Sara. 88 minutos y ahora sí empezamos a jugar, no jodas. ¿Qué pasó?
2: Es difícil de ver esto.
12: Sí, es que, ¿qué cosa? ¿Qué pasó, Diana?
4: Por primera vez en una transmisión la tengo atrasada.
12: ¿Cómo?
2: ¿Cómo?
4: Sí.
12: Estamos hablando de la transmisión, ¿no? Claro.
4: Sí, claro, por primera vez en una transmisión.
12: Se viene hermano para Bratzine.
4: No.
12: No, no sabe, por eso es la voz de la conciencia. Bueno, minuto 3 de los 10 que dieron de adición. Y Millonarios que va sacando desde el costado occidental, noroccidental del Campín. A ver, Millos, ya toda la banda izquierda del Embajador. Lo pusieron a correr. ¿Qué va a hacer Millos otra vez? El centro de siempre. ¡Le quedó Falcao! ¡Le quedó Falcao! ¡Pero por qué nadie la mete! ¿Por qué? Sara, ¿usted me puede explicar? ¿Este man está mamado de tirar centros? ¿Alguien que la empuje?
2: Aparte, ahí la primera vez que sí caen bien y se estorban todos. O sea, le quitan el espacio a Falcao. Hace un buen centro y no alcanza a llegar Falcao. O sea, dos segundos, un poco más de rapidez que llegar a Falcao a ese balón y cae perfecto. Pero es que le queda perfecto. Por fin le llega a los pies y queda un paso atrás Falcao. Y se le pasa a Falcao tucu. Y se le pasa el Tucu además.
12: No.
2: Y el otro lado, que haya Hurtado Cabezas, que ese sí venía más atrás que los otros.
12: Sí, ese se votó para la foto de los tres.
2: Oiga, no. A chocarse contra el palo.
6: Tienen que estar más pendientes. Tienen que estar más pendientes porque si hay una virtud que tiene el lateral zurdo de Millos, eso en esos centros banano, peligroso. Sí. Pero hombre, tenía que estar más adelante la gente del embajador, tanto Contreras como Falcao.
12: Hay algunos que han salido mal, pero la verdad hay centros que han estado literalmente para empujar. Y si hay algo que hay que valorar de Millos es que desde su costado izquierdo llegan muy buenos pelotazos, porque hay un pie que hay que cuidar, mi querida Sara. Esa zurda hay que cuidarla.
6: Madre,
12: la de Cevitas hay que cuidarla. ¿Qué pasa, Valencia? Mono?
6: Bueno, seguimos aquí lamentándonos la clara que tuvo Millonarios. Le quedan 5 minutos al embajador, señoras y señores. Por eso todos los hinchas estamos comiendo calzoncillo. Hay que recordar que ingresó Radamel Falcao García y quiere despedirse siendo héroe en el embajador. Pelotazo largo de Carabalí, saliendo desde el fondo la gente de Millonarios. El campín completamente callado, en silencio, comiendo uña, Sara.
2: No, y con toda la razón, imagínate estar en este punto donde lo más improbable era perder, porque con el empate,
12: no,
2: como
12: es que
2: se arrancaba
12: increíble.
2: El partido, no. Con el 0-0, así pasara lo que pasara en Brasil, Millonarios iba a ser segundo.
12: Vamos, Millos.
2: Y ustedes están viendo,
12: vamos.
2: 90 más 5, Millonarios cae 1-2.
12: Vamos.
2: O sea, lo dijimos muchas veces durante toda la semana.
12: Epa, cuidado, epa.
2: Si Millonarios salía a empatar, iba a perder este partido.
12: Se va a armar, ¿eh? Porque había un jugador de Millos que reventaba el balón tratando de quitar y los estaba muy cerca del camerino de O'Higgins. Esto está calentando innecesariamente. Vamos, Millos, es un gol.
2: El árbitro también se ha dejado manejar mucho,
12: no,
2: amigos.
12: Completamente, completamente.
2: O sea, es un despropósito también cómo se ha dejado manejar el partido.
12: Dame esto,
2: por
12: dame esto, dame esto.
2: De los jugadores de O'Higgins. La está amarrando con las dos piernas. Uf. Tienes que pitármela, dármela. Falcao viene ahí intentando también jugar rápido cuando ya Sarabia quita el balón. Pero es que
4: no,
2: definitivamente...
4: Sé, pues, no.
12: Sarabia repartiendo patadas. De milagro le pusieron amarilla a Sarabia. Bueno, quedan 4 minutos. Vamos, Millos. No, pero entreguemos una pelota bien, no jodas.
2: No,
12: a ver, God. Intenta coger el Tigre. Es el Tigre el que domina. Hay falta contra Falcao. Eso era falta. Sí, señor, es falta.
2: Dale,
12: gracias.
2: Valencia.
12: Es falta. Y aquí viene el segundo. Aquí viene el
2: Me
12: segundo.
2: Vomito.
12: La madre
2: Vamos.
12: Que lo parió. Vamos, Millos.
6: Ay, ay, ay.
12: Vamos, Millos. Quedan 4 minutos de adición.
2: Es amarilla.
12: Necesitamos un gol, ¿verdad, Sara? El empate.
4: Hagamos
12: el empate,
4: ofrendas. ¿Qué ofrecen ustedes para que gane Millonarios?
12: Hagamos prendas. Gol. Empecemos.
2: Lo que toque. ¿Qué me quito? ¿Qué me pongo ya?
4: Medio reino para que gane,
2: no, amigos. Quiero que sepan que estoy que me vomito. O sea, genuinamente estoy que me vomito.
12: Sara está que se vomita.
2: O sea,
4: respira.
2: Del estrés. Del
12: Monolado
2: genio,
12: está que se nos
2: todo.
12: Va. Está que saca un pulmón por una de las fosas.
2: Me ven agachándome, estoy que estoy vomitando. ¿Ven?
12: Hasta Sara está, perdón, hasta Diana está sufriendo con Millonarios. Es increíble lo de hoy. Esto nunca antes visto. A ver, ya cobró el tiro libre y Millonarios le va a quedar el balón. ¡No! ¿Por qué? ¿Por qué somos tan malos? Pero por favor. Centro para que alguien al menos conecte un parietal, alguna vaina. Sara, por favor, ¿me explica? No,
2: es increíble, como salen todos habilitados, tú los ves desde atrás que parece que estén en fuera, pero no, el 6 los habilita, salen
12: no
2: todos
12: seamos,
2: bien,
12: hijo.
2: Se le pasa al Tucu, se le pasa a Mosquera, que es gigante,
6: no.
2: Que es altísimo, que tiene ímpetu y que tiene cuerpo, se le pasó a todo el mundo porque estaban más pendientes de no pegarle que ser jugador de O'Higgins que ir por el balón. Y todo el banco de suplentes de Millonarios resume lo que acaba de pasar. Manos a la cabeza, bustos, gritando y pidiéndole a Millonarios que no baje el pie del acelerador. Quedan 3 minutos, amigos. El empate sirve.
12: Vamos, Millos, por ahora manejo Higgins.
6: Podemos jugar toda la noche. Toda la noche creo que podemos jugar y no hay cómo meterla. Ay, qué sufrimiento,
12: bueno,
6: tan bravo siempre con Millonarios, ¿no?
12: Va a haber saque de banda para Millonarios. Quedan 2 minutos 30 segundos para que se cumplan los 10 de adición. Ya reventó esa pelota Novoa. A ver, le cayó la pelota al Tucu. ¿Qué van a hacer? ¿Qué va a inventar Millonarios? Queda una, que va a ser Tucu. Va por toda la banda derecha contra tres. Prefiere jugar atrás, prefiere jugar adelante, prefiere jugar individual. La va a perder Tucu, la va a perder, la va a perder.
2: Ey,
12: la perdió. Saque de puerta
2: falta.
12: Para O'Higgins.
4: No la va a ver.
6: Ay, ay, ay. Triste, triste panorama en Millonarios. Y lo que decía Sara al principio, si quiere ganarle a Millonarios o por lo menos no perder, tírele centros. Y empezando el partido le cruzaron la pelota y ahí nos eliminaron prácticamente, señores.
12: Qué increíble que, si usted acaba de llegar al partido, lo verdaderamente increíble es que en el minuto 5 empezó perdiendo a Millonarios y se demoró medio partido o partido y medio para descontar. Ahora, espéreme porque ataca Millos. A ver, la banda derecha es para el embajador, que va a inventar el azul, otra vez buscando un pase de la muerte. Pero pues no llega a ningún lado. Mono ataca a Millos. Vamos, Millos, vamos, Millos.
6: A ver si le alcanza, Millonarios, señoras y señores. Se cae el campín donde haya algo acá. A ver, por izquierda, por derecha, por todos lados, busca la gente del embajador muy cerca.
12: Vaya, hay tiro de esquina, Mono. Vamos, hay tiro de esquina, Mono. No hay tiempo ni de pensar. Vaya Novoa, vayan todos. Vaya profe Tetas, ahí va Novoa. Lo escucharon, Mono Lao, ahí va a subir Novoa. Donde Novoa haga el gol, me lo tatúo. Donde Novoa haga el gol, me tatúo la N.
2: A
12: ver, a ver, le quedó esa pelota a Millos. Está servida, no pasa nada. Sigue atacando Millonarios. A ver,
2: a Novoa.
12: Madre, pese la Novoa, alguien péguelo. Alguien péguelo, rótelo. No, perro, pero se la quitaste, se estorban entre ellos. Novoa le pegó al arco. Le pega al arco Novoa, se va desviado.
2: Fue por las risas.
12: Amigos, 30 segundos quedan para que Millos quede eliminado.
2: No puede ser.
6: Triste. Se fue Novoa, se fue Vanemerac, se fue todo el mundo a buscar en el tiro de esquina, pero muy difícil. Y, hombre, pues Novoa a veces no la coge ni con las manos, pues mucho menos con las patas. No.
12: Increíble lo que intentó Novoa. A 200 metros del área. Están pidiendo violines y están pidiendo good goodbye porque se acaba de terminar el partido en el Campín. Hay un efecto, Rafa, que se llama violines. Yo no sé ni qué decir, Sara. ¿Tú cómo le puedes explicar? Ah, perdí a Sara. Ya no está la cabeza ni en la cámara. Solo es una mano.
2: ¿Fue?
12: No, ahí está, pero solo es una mano. ¿Cómo se explica, Monolao, lo que acaba de pasar en el Campín?
6: Millonarios no queda eliminado hoy, sino empezamos a recordar partidos anteriores, como ese penal del Tucu en Brasil, que nos pudo haber dado esa victoria ante Sao Paulo. Y el tema que comentaba Sara desde el principio, cualquier centro a Millonarios es gol. Por eso, la clave, ¿cuál es? Pero es que violín, eso es como una flauta.
12: Sí, es como, hoy, es como Mortal
6: Kombat.
12: Como
6: una dulzaina. Llegó la dulzaina. Estamos
2: si
6: peor
2: me ven
6: todavía.
2: Ahorita por Caracol,
12: como una
2: me hablan,
12: maquinita
2: por favor.
12: De villancicos.
6: ¿Sabe qué hay que hacer ahorita, Sara? No me pierdo por nada del mundo la rueda de prensa de Millonarios cuando suena la dulzaina.
2: Que alguien le pregunte al profe Bustos cómo es que le hacen el mismo gol, exactamente el mismo gol en todos los partidos.
12: Increíble.
2: Dos en el Pascual.
6: Pero es que le han preguntado
2: América.
6: Siempre.
2: No, pero es que.
6: Siempre le han preguntado eso y se pone bravo.
12: Mire, dice Gohan, tranquilos amigos, aún no hemos perdido todo, nos falta perder en la Copa Colombia. Sí. Diana, poco más que decir, yo sé que usted tuvo fe desde siempre, hoy bancó a Millonarios, pero sí. No estuvo,
4: una lástima, se le hizo fuerza, pero bueno, esto es fútbol, vendrán muchas más oportunidades, que llore el niño y se calme y que vengamos a jugar fútbol luego.